Bienvenida, querida audiencia de Radio Corazón. Dios mediante, nos volvemos a encontrar en esta oportunidad en un programa más en clave de salud, en donde intentamos profundizar un diálogo entre la ciencia y la fe, que lo hacemos a partir de una reflexión multidisciplinaria al servicio de la evangelización, como bautizados, como iglesia, y promoviendo la cultura de la vida. César Gálvez, quien les habla. Con relación al horario de emisión de este programa, lo podemos encontrar en www.fmcorazon.org. Y bien, en esta oportunidad vamos a hablar de un tema que es específicamente clínico, relacionado con la actividad clínica en el ámbito de la psicología, y es el tema de la exploración del estado mental del paciente, sobre todo a partir de las primeras entrevistas. Esto tiene una relación directa con lo que vamos a desarrollar en breve con respecto al tema de lo que es la confección de una historia clínica, ¿no? Si bien hay distintos estilos, pero bien podríamos decir que hay como un común denominador a la hora de recabar cierto tipo de datos, ¿no? Pero bueno, esta exploración del estado mental, como decíamos al comienzo, se realiza a partir de esta actividad de ir recogiendo, yo diría de un modo sistemático, los síntomas actuales del paciente que tenemos delante. Esta evaluación se realiza atendiendo eventualmente los distintos síntomas y signos que asociados van a componer los distintos síndromes o trastornos psicológicos o psiquiátricos según el caso. Y estos signos y síntomas quedan englobados de alguna manera en o son clasificados en distintas esferas, ¿no? Se explora la conciencia, la orientación, la atención, la concentración del paciente, la memoria, se explora la psicomotricidad, la afectividad, el pensamiento, el lenguaje, la percepción, y se exploran las conductas que se llaman instintivas, y que de alguna manera la vamos a ir tratando en los sucesivos programas que podamos poner al aire. En esta oportunidad vamos a hacer una síntesis de lo que es la elaboración de una historia clínica para desarrollar un poco más el tema de la exploración de la conciencia. Pero con respecto al tema de la historia clínica, yo creo que es oportuno en principio definirla, ¿no? Podríamos decir que es un documento clínico en este caso, ¿no? Elaborado por una relación o a través de una relación, en este caso es profesional y enfermo, y demás agentes terapéuticos, y que tiene la finalidad de precisamente extraer datos que indiquen el área y las características de la dolencia del paciente, es decir, en donde se juega el problema que trae el paciente generalmente a la consulta. Podríamos decir que la historia clínica es un instrumento, es muy valioso, por eso decimos, es un instrumento de trabajo fundamental, cuyo conocimiento y dominio, porque uno podría decir con el paso de los años del ejercicio de la profesión, es hasta yo diría como un arte, ¿no? Este conocimiento y dominio es tan importante como la semiología o la terapéutica, por el hecho de que es la primera y a veces, en algunos casos, la única fuente de información con la que cuenta el profesional. De manera que la confección de la historia clínica parte de un, yo diría, modo de estar posicionado, de un posicionamiento, podríamos decir, en lo que el profesional asume, en este caso, el rol de entrevistador, y es quien precisamente debe dirigir, controlar y obtener la máxima información, la máxima y al mismo tiempo la información más útil y yo diría fidedigna que proporciona el paciente en la primera entrevista, digamos, ¿no?
Y para este fin, bueno, en las primeras entrevistas de admisión, como decimos, o las primeras entrevistas, pueden ser, generalmente son de dos tipos, ¿no? Pueden ser entrevistas dirigidas o abiertas, siendo de alguna manera la habilidad, en este caso del psicólogo, conseguir que el enfermo o el paciente, en este caso, yo diría de un modo o de una forma cómoda y organizada, pueda contar del mejor modo posible lo que le pasa, lo cual nos permitirá tener un acercamiento a la patología que de alguna manera padece, ¿no? Tanto las entrevistas abiertas como dirigidas, por sí solas, estrictamente no son tan recomendables, ya que en las totalmente abiertas es como que si se corre el peligro de que se convierta en una charla tal vez informal, de poca veracidad, y que puede esconder aspectos fundamentales de la, nosotros decimos, psicobiografía o patobiografía del enfermo. Y por otro lado, o sea, tampoco las entrevistas dirigidas crean un clima idóneo para que el enfermo se explaye, se sienta tal vez más cómodo, aumentando de este modo la ansiedad del comienzo de la entrevista por el hecho de que se convierten a veces, ¿no? Se corre el riesgo cuando son tan dirigidas en un mero interrogatorio del que el paciente puede desconfiar, inclusive inhibiendo sus respuestas o contestando más de acuerdo a lo que se le solicita que a lo que sucede, digamos, ¿no? Pero en ese caso yo creo que cada uno es como que si va intercalando o va encontrando cierta, yo diría, flexibilidad entre estos dos tipos de entrevistas, cierta mixtura, diría yo, que de alguna manera también se adecua según el perfil del paciente que tenemos adelante, ¿no? Eso por un lado. Y por otro lado, creo que hay un aspecto importante de la entrevista y es la relación emocional que se establece en este caso entre el psicólogo y el paciente, debiendo ser conscientes de que éste puede iniciar la entrevista con miedo muchas veces. A veces el paciente tiene cierto recelo o viene con un monto de ansiedad importante, inclusive mucha desconfianza, sea porque es la primera vez que se consulta a un psicólogo, etcétera, etcétera, ¿no? De manera que un contacto cálido, ameno, de hecho favorece muchísimo el desarrollo de la primera entrevista. El paciente tiene que lograr sentirse cómodo, por eso el trato tiene que ser un trato afable, suelto, sin por esto dejar de ser formal y profesional, ¿no? Pero obviamente evitando caer en actitudes excesivamente paternalistas por el hecho de que pueden ser interpretadas por el paciente como escasa formación profesional, cierto desinterés por lo que le pasa e inclusive por poca preparación o seriedad profesional. De manera que los psicólogos, bueno, obviamente estamos preparados para esto y tenemos de alguna manera este desafío en el primer contacto con el paciente. De manera que este es un poco el inicio del programa de hoy con respecto a esta breve síntesis que de alguna manera estoy planteando de lo que es la confección de una historia clínica. Voy a terminar esta idea en el siguiente bloque para después empezar a desarrollar más estrictamente lo que es la exploración del campo de la conciencia. Lo hacemos, como en todos los programas, después de compartir un poco de buena música. César Gálvez, quien les habla, psicólogocatólico@yahoo.com.ar o por Facebook, César Augusto Gálvez.

bien, amigos, en el segundo bloque del programa de hoy, la idea es volver a describir de alguna manera, tal vez más con un sentido cronológico, con respecto a cómo se desarrolla una primera entrevista, sobre todo en el ámbito de la psicología clínica, ¿no? Es decir, suele haber una cierta secuencia de hechos que se dan en la primera entrevista, ¿no? Entonces la idea es considerar al menos el aspecto físico, ¿no? Es decir, lo que se busca es que el lugar de la entrevista sea un lugar cómodo, un lugar iluminado y un lugar silencioso, El tema del ruido es importante también tenerlo en cuenta. En donde, bueno, el psicólogo, uno se presenta al enfermo, en este caso al paciente que consulta, y muchas veces se da una pequeña charla o un intercambio a veces de palabras que son intrascendentes, sea cómo llegó, el tiempo, cómo está, eso es muy personal de cada psicólogo, ¿no? Pero el detalle que yo quiero señalar es que este primer contacto tiene que ser afectuoso, por el hecho de que esto da pie a estimularlo al paciente a que cuente lo que le pasa, empezar como a romper el hielo con la confianza necesaria y sabiendo lo importante que es la realización de una buena historia clínica, sobre todo en los comienzos de las primeras entrevistas, ¿no? Entonces, en esto yo diría mucha creatividad. Hay mucho de la historia personal de uno y del perfil psicológico de cada terapeuta, obviamente, para precisamente generar de alguna manera este clima de confianza. No nos olvidemos que el paciente, de alguna manera, con el paciente ya empezamos una relación desde el momento que al paciente se le habló de uno, sea porque se lo recomendaron o lo que fuese, el paciente ya se hace una idea en la fantasía de cómo sería el terapeuta que lo va a tratar. Y pone mucha expectativa con respecto a este primer encuentro y al futuro tratamiento. Entonces, en el primer contacto con el psicólogo, en este caso, es como que se empiezan a caerse de alguna manera todas esas fantasías que se tenían, porque no es como muchas veces se lo imaginaba, porque pensó que el trato iba a ser de otro modo. Yo generalmente les pregunto a los pacientes, lo primero que les pregunto es si ya han hecho terapia, si ya han hecho tratamiento. Y cuando me dicen que no, pongo mucho énfasis precisamente en destacar estos aspectos, ¿no? En tenerlos en cuenta. ¿Por qué? Porque se viene, digamos, con muchas fantasías, mucha ansiedad, inclusive personas mayores o no tan mayores, con muchos mitos encima, ¿no? Es decir, de que al psicólogo va el que está loco, de que, en fin, se lo considera un loco el que va a consultar a un psiquiatra o a un psicólogo, cosa que no es así, ¿no? Pero pensemos que generaciones anteriores esto se lo veía de alguna manera un poco teñido con estos aspectos a todo este tema, ¿no? De manera que es un desafío muy lindo, porque a uno también como psicólogo se le plantea un nuevo reto por cumplir, un nuevo desafío, porque es una historia nueva, es un caso nuevo, y bueno, para uno que tiene vocación a esto lo vive realmente como un desafío, y mucho más si uno lo ve desde una perspectiva religiosa, ¿no? Uno como psicólogo, creyente, católico, al paciente lo considera como algo que Dios nos presta, entre comillas, porque el paciente no es nuestro, para que nosotros lo acompañemos, lo tratemos y lo ayudemos. Entonces, en ese sentido, el paciente es alguien al que hay que servir, el paciente es sagrado, el paciente hay que cuidarlo, hay que ayudarlo, sin hacer lo propio, porque no es propiedad de nadie. El paciente es de él mismo y es de Dios. Entonces, con mucho más razón tener en cuenta toda la grandeza que se juega en lo que es un tratamiento psicológico, ¿no? Entonces, estos aspectos creo que son importantes tenerlos en cuenta, ¿no? Entonces, siguiendo un poco esta secuencia, se inicia la primera entrevista con preguntas generalmente abiertas, ¿no? Cuénteme qué le pasa,
¿Cuál es el problema? Etcétera, etcétera. Se busca ir más a lo principal. A veces se empieza por lo secundario, pero se direcciona hacia lo principal. Con la idea de, yo diría, escuchar mucho y preguntar poco en la primera entrevista, ¿no? Sobre todo evitar interrumpirlo al paciente, sobre todo cuando viene con tanta angustia que llora, ¿no? Que empieza a llorar desde el primer momento. La idea es favorecer un espacio clínico para que pueda ponerle palabras a lo que le pasa. Y es así como de a poco, yo diría progresivamente, se intenta profundizar en los datos que el paciente o el terapeuta en este caso considere más relevantes, ¿no? Sin abandonar, yo diría, esta estructura abierta de las preguntas. Ahora, si observamos que el paciente muestra ciertas resistencias, a concretar o a hablar sobre algún tema en particular, la idea es seguir por otro camino, ¿no? Ahí se juega un poco la creatividad y el arte para encontrarle la vuelta, digamos, ¿no? Sea para volver más tarde sobre el tema, con la confianza de que con el tiempo que ha transcurrido, en la medida que el paciente confía más, en este caso en el profesional, lo pueda hacer en su momento y no le sea tan difícil eventualmente comunicar esos datos, ¿no? El paciente debe estar convencido de alguna manera de que estamos interesados no solo en lo que dice, sino también en cómo se siente. De alguna manera tiene que tener esta percepción y esta sensación y esta conciencia de que nos podemos poner en sus zapatos, como decimos vulgarmente, ¿no? Entonces, qué importante es esta cuestión de la empatía, ponerse en el lugar del otro, tratando de imaginarnos lo que siente el otro a partir de lo que le pasa y que eventualmente está contando en la entrevista. Vamos a terminar en el siguiente bloque de cerrar esta idea de la primera entrevista para desarrollar ya en el tercer bloque o eventualmente en el cuarto la exploración del campo de la conciencia. Lo hacemos después de compartir otro poco de buena música.

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Y bien amigos, tercer bloque del programa de hoy, cerrando un poco esta idea de la primera entrevista, ¿no? En donde generalmente empezamos a elaborar y a confeccionar este documento tan importante en la clínica psicológica que es la historia clínica, ¿no? Pero siguiendo un poco la secuencia que decíamos de esta primera entrevista, generalmente esto no es tan matemático, pero suele darse, llegando a la mitad de la entrevista, que empezamos a recabar datos del paciente que son más bien personales. A veces se hace al comienzo, a veces más sobre la mitad de la entrevista, como son los datos de filiación, antecedentes, biografía, grado de instrucción, DNI, etcétera, etcétera, ¿no? Una vez de alguna manera recabado todos estos datos, la idea es empezar a alternar temas de menor interés con temas de mayor interés, o yo diría carga afectiva, dándole un descanso muchas veces al paciente, que en caso de no aprovecharlo es un modo de llamar la atención conforme no se siente comprendido o que necesita comunicar otros aspectos antes eludidos, ¿no? La idea acá es controlar la objetividad de las respuestas y cuando se tengan dudas, preguntar o repreguntar muchas veces ayuda a hacerlo de forma inversa, Pero bueno, en términos generales, yo diría, finalizando la entrevista, no olvidar o no hacer caso omiso de preguntar al paciente si quedó algo que decir, al menos del motivo de consulta. Obviamente responder a todas las preguntas que haga, aclarar dudas, miedos, deseos. Y cuando la entrevista se da por finalizada, bueno, hay aspectos que ineludiblemente deben ser tratados con toda profesionalidad. Esto es sentido común, ¿no? Es decir, compartir con el paciente su preocupación por la enfermedad y convencerle del interés que uno tiene en el proceso terapéutico, ¿no? Hay algo que es importante aclarar, no garantizar la curación, porque nosotros sabemos que en las terapias psicológicas muchísimo también depende del paciente, ¿no? El psicólogo no es un mago que me va a solucionar todos los problemas de un modo mágico, digamos, ¿no? Nosotros lo que hacemos es devolver para que el paciente vea, entienda, acepte, y a partir de sus propios recursos pueda ir elaborando sus conflictos. Pero de alguna manera nosotros no garantizamos la curación. Lo que garantizamos sí es un trabajo serio y responsable. Eso sí. Pero yo creo que es una aclaración importante hacer, ¿no? Explicar sobre todo que el proceso, que la terapia, perdón, es un proceso, que no existen las recuperaciones mágicas, y cuál de alguna manera va a ser el plan diagnóstico y estratégico del tratamiento, ¿no? Eso cada terapeuta tiene un modo de trabajar, ¿no? Cómo se va a trabajar, las frecuencias de la terapia, los honorarios, etcétera, etcétera, horarios, etcétera, etcétera, ¿no? De manera que acá el desafío es ser prudente, respetuoso, sobre todo cuando se devuelve un diagnóstico. Generalmente lo que hacemos en la primera entrevista es lo que se llama un diagnóstico presuntivo, es decir, un posible diagnóstico por donde consideramos que puede ir el problema, ¿no? A veces el diagnóstico es más definido, ¿no? Pero a veces es presuntivo, y por sobre todas las cosas, cabe aclarar, la idea también es, por si acaso, garantizar la discreción y obviamente el secreto profesional, digamos, ¿no? Y bueno, finalmente con respecto a esto, quisiera agregar un dato que es importante tener en cuenta, que es el aporte de lo que sería el soporte social, ¿no? Es decir, la familia, los amigos pueden aportar datos importantísimos que son precisamente los que van a enriquecer la historia clínica. De manera que en las entrevistas con los familiares no solo conocemos mejor al paciente, sino que también nos informamos del medio en que vive,
cómo le influye, qué recursos, yo diría, sociofamiliares dispone, que son datos que los recogemos en la entrevista con el familiar, digamos, ¿no? O sea, los parientes pueden ser, yo diría, unos aliados imprescindibles en el proceso terapéutico y en el hecho de poder detectar cuando se da una mala cumplimentación, sobre todo de los tratamientos farmacológicos, o los primeros síntomas de recaída. Muchas veces nos enteramos de que el paciente no toma la medicación porque nos lo dice el familiar, o nos enteramos de que el paciente tiene una recaída no porque lo diga él, sino porque porque el familiar lo dice. Entonces, qué importante que es trabajar en conjunto con la familia del paciente. Obviamente estoy hablando de casos tal vez un poco más crónicos, ¿no? Pero bueno, en algunos casos se debe actuar sobre la información que han recibido los familiares por otros medios, sea para modificarla, y que al menos no interfiera en el proceso de tratamiento del paciente, ¿no? Dado que en alguna situación el paciente puede estar en contra de que se entreviste a sus familiares, yo digo que como norma general es mejor pedir la autorización del paciente, es preguntarle para que, yo diría, de modo parcial o total, acepte de que uno interrogue o cite a alguien de la familia, como las explicaciones del terapeuta a requerimiento de los mismos familiares, porque a veces es el familiar el que pide venir a la entrevista cuando se trata al paciente en cuestión, en este caso que es el familiar. Entonces, en esto lo que se busca es consensuar para que no haya tanta interferencia que se lo puede malinterpretar en la información. Y bien, en la cuarta entre el cuarto bloque del programa de hoy vamos a empezar a hablar sobre la exploración del campo de la conciencia. Lo hacemos después del siguiente bloque musical.

Y bien amigos, cuarto bloque del programa de hoy. La idea es empezar a desarrollar, al menos de un modo tal vez general, pero técnico al mismo tiempo, la exploración de la conciencia en el ámbito de la psicología clínica, ¿no? Pero la primera aclaración que voy a hacer es que cuando, a la conciencia que nos vamos a referir acá no es la conciencia moral, de la filosofía, de la antropología, ¿no? En antropología nosotros definimos la conciencia moral como el juicio, en este caso del intelecto práctico, que va a juzgar sobre la moralidad de los actos. Esta es la conciencia moral, pero no es estrictamente a la que voy a hacer referencia ahora desde una perspectiva más psicológica, más clínica. Desde esta perspectiva clínica, la conciencia viene a ser, yo diría, la capacidad de conocerse a sí mismo y de conocer el mundo que nos rodea, que requiere un estado de vigilia, de estar despierto lo suficiente como para permitir que una persona pueda procesar la información que recibe. De manera que en este sentido la conciencia viene a ser un proceso psicológico complejo que está imbricado de manera importante con el resto de los campos de la, yo diría, psicopatología. Lo vamos a ir viendo tal vez con más claridad en el siguiente bloque, pero digo, la conciencia la podríamos considerar, o se podría considerar, que depende de la integridad de tres, yo diría, unidades fundamentales, que es, por el hecho de que es reguladora del tono, es procesadora de información y también programadora, reguladora y verificadora de la actividad mental. Fíjense qué importante estos tres aspectos con respecto a esta integridad de unidades fundamentales desde los cuales la conciencia de alguna manera se manifiesta. Ahora, ¿cómo la exploramos a la conciencia? ¿Cómo se da esto en el ámbito de la clínica? Nosotros decíamos que si la conciencia es el conocimiento que uno tiene de uno mismo, del mundo que a uno lo rodea, parecería de alguna manera lógico pensar que se tendría que explorar a partir de la autoobservación y de la percepción del mundo exterior a uno mismo. Es decir, habría que preguntarle al enfermo acerca de cómo se encuentra, qué síntomas reconoce que tiene y cuál es su visión de todo lo que le rodea. Sin embargo, esto no es suficiente, sino que es necesario encontrar aparte, además de esto, signos que de alguna manera nos van a permitir ir confirmando un diagnóstico. No existen signos específicos de alteraciones de la conciencia, sino que estos es como que si se encuentran en el resto de las áreas de la psicopatología. Por eso es importante el explorar aparte la conducta motora, es decir, ver si el paciente está agitado o inhibido, o si presenta automatismos, la capacidad de atención, si está orientado, cómo es el humor, la reactividad afectiva, si hubo cambios en sus hábitos personales, o si eventualmente hay alteraciones en la sensopercepción y en el pensamiento. Como diciendo, no son datos aislados, es en un conjunto de signos y síntomas que tratamos de ubicar la exploración de la conciencia. De manera que, a partir de estos síntomas y signos, es como nos vamos formando, yo diría, una impresión clínica sobre el grado o el nivel de vigilancia y de lucidez de la conciencia del paciente. Por ejemplo, ante un paciente que está desorientado, que presenta cierta disminución en la capacidad de atención, que presenta cambios inespecíficos en otras áreas, como por ejemplo
la agitación, la inhibición psicomotriz o la alteración del estado de ánimo, bien podríamos inferir que padece una alteración de la conciencia. De manera que es imprescindible, además de la realización de una correcta y amplia exploración que a veces es necesaria física y neurológica, así como la realización de otras pruebas complementarias, que se suelen hacer en estos casos, ¿no? Ahora, una vez explorada la conciencia y de alguna manera definida, como lo hemos hecho al comienzo de este bloque, la idea es empezar a ver qué es lo que aparece en el ámbito de lo psicopatológico, las alteraciones, lo que se llama la psicopatología de la conciencia. No nos olvidemos que la conciencia es un estado, la conciencia entendida como la hemos descrito, es un estado general, pero que incluye muchas áreas específicas, que las hemos clasificado y que eventualmente es muy importante también tenerlas en cuenta. Acá la idea es, en principio, para hablar de la psicopatología de la conciencia, es diferenciar entre alteraciones del nivel de vigilancia y de la lucidez de la conciencia, apreciando trastornos que se llaman cualitativos, es decir, pueden ser por exceso o defecto. Y también al mismo tiempo, trastornos cuantitativos, lo que serían las alteraciones globales o parciales de la lucidez de la conciencia. En el siguiente bloque vamos a hablar un poco de esto, ¿no? La vigilia y la lucidez de la conciencia, los estados confusionales, oniroides, para terminar finalmente hablando un poco de lo que es el delirium, digamos, ¿no? Lo hacemos después de compartir. En el siguiente bloque vamos a hablar un poco de esto, ¿no? La vigilia y la lucidez de la conciencia, los estados confusionales, oniroides, para terminar finalmente hablando un

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6: Y bien, amigos, cuarto bloque del programa de hoy. Hago referencia a la vigilia y la lucidez de la conciencia dentro de lo que es el espectro de la psicopatología de la conciencia, es decir, las alteraciones que eventualmente puede sufrir. Y en principio, bueno, la idea es aclarar esto, ¿no? La vigilia depende de lo que se llama un umbral en el nivel de alerta, y esto tiene una relación directa con la atención. Y la lucidez viene a ser en términos clínicos, psicopatológicos, la claridad con la que acontecen, diría yo, suceden las funciones psíquicas, pero que están ligadas a la conciencia, como por ejemplo la orientación, la atención, etcétera, etcétera. Por eso siempre tratamos de explorar este aspecto, ¿no? Ver si el paciente está lúcido, ¿no? De manera que mientras que el nivel de vigilancia es algo global, la lucidez corresponde más bien a los distintos subconjuntos en cada área, digamos, ¿no? Y como decíamos en el bloque anterior, las alteraciones del nivel de la vigilia pueden ser de dos tipos, por exceso o por defecto, digamos, ¿no? Si uno puede estar con hipervigilancia, o lo contrario en este caso, que es el defecto. Entonces, por exceso, cuando se presenta este fenómeno, este signo, este síntoma de hipervigilancia, se da este fenómeno, ¿no? Es decir, se caracteriza por una vivencia subjetiva, obviamente, de claridad de conciencia, ¿no? Y se asocia a síntomas de otras esferas psicopatológicas, como por ejemplo el aumento de la psicomotricidad, el paciente se mueve mucho, y de las capacidades sensoriales, ¿eh? Como que si está extremadamente vigilante, despierto. Y en general se asocia a un déficit de atención, ¿eh? Por lo que el rendimiento real del sujeto, en este caso el paciente, puede incluso paradójicamente disminuir. Esto se suele observar principalmente en los estados maníacos, también en los cuadros de depresión, o cuando es secundario al consumo de algún tipo de estupefacientes, ¿no? Sobre todo cocaína, anfetaminas, etcétera, etcétera. Y el otro tipo de alteración del nivel de la vigilia puede ser por defecto, es decir, las alteraciones por defecto, decíamos que podían ser globales o parciales, según afecten a la lucidez de la conciencia. Por ejemplo, voy a poner ejemplos de alteraciones globales. Por ejemplo, la obnubilación. Este fenómeno se da cuando se da un enturbiamiento, podríamos decir, leve. Se caracteriza por presentar cierta fatigabilidad, deterioro de la atención y de la concentración, y un cierto descenso del modo de reaccionar ante los estímulos externos, La persona está obnubilada, decimos. Otro fenómeno es la letargia, es decir, más tiempo consciente que inconsciente. Se requiere, yo diría, una estimulación constante para mantenerse despierto. Puede ser despertado mediante estímulos sencillos. Y esto va de la mano de cierta reducción de la actividad general. El tono muscular y los reflejos están de alguna manera disminuidos, ¿no? Otro fenómeno que se presentan por defecto es el sopor. Lo que se conoce comúnmente como sopor. Más tiempo inconsciente que consciente. Y eventualmente, obvio, requiere estímulos más enérgicos para despertarse, se da una reducción muy marcada del tono muscular y de los reflejos. La respiración suele ser regular, pero es más profunda y más lenta, digamos, ¿no? Y el otro fenómeno es el coma, lo que se llama el coma, ¿no? En este caso se da una alteración que, con disminución o ausencia del nivel de conciencia, que son de alguna manera las dos variantes, ¿no? El coma, aún así, se subdivide en varios niveles, 1, 2, 3 y 4, pero bueno, no vamos a ser tan específicos en este caso. Pero en principio, en el coma se da una alteración, con una disminución o una ausencia, según el nivel, del nivel de la conciencia, Por eso decíamos que lo dividimos en niveles. Y otro fenómeno, bueno, es la muerte cerebral, que ya es para otro tipo de planteo, ¿no? Y bueno, vamos a seguir desarrollando en el último bloque los distintos fenómenos que se presentan con respecto a la psicopatología de la conciencia después de escuchar el último bloque musical.

Y bien, amigos, último bloque del programa de hoy. Hago referencia dentro de lo que es el espectro de las alteraciones de la conciencia a otros fenómenos, tal vez los más comunes, ¿no? Hablamos de los estados crepusculares. En estos fenómenos se dan lo que se llama un estrechamiento del campo de la conciencia, pero con cierta preservación de la vigilia, parcial, pero la vigilia está preservada. El paciente suele estar como enfrascado en algún aspecto en particular, pero es incapaz de percibir otra cosa fuera de este aspecto, digamos, ¿no? El enfermo suele estar perplejo, confuso, pudiendo inclusive presentar automatismos e impulsiones, digamos, ¿no? Otro fenómeno es lo que se llama la disociación hipnótica. En estos casos se da una alteración, pero que es inducida de la conciencia, ¿no? Pero que es inducida en este caso por sugestión, probablemente por afectación del control intencional, como puede ser, por ejemplo, una hipnosis. De manera que la conducta parece solo atender a un estímulo, permaneciendo el sujeto, en este caso, indiferente al resto de los estímulos del ambiente. Es característica la provocación de conductas motoras bajo estados hipnóticos, normalmente, ¿no? Pero no siempre. Pero también existe una amnesia del episodio, Esto se da sobre todo cuando la persona está más predispuesta a someterse a la hipnosis. Y otro tipo de alteraciones que están de alguna manera circunscriptas a la conciencia corporal. Por ejemplo, lo que se llama la anosognosia. Anosognosia. Es decir, se da un no reconocimiento de un hemicuerpo. Es más frecuente la anosognosia izquierda, que eventualmente se da por lesión en la zona parietal derecha, que es la contraria, digamos. Otro fenómeno es lo que se llama la asterognosia. Es una incapacidad de reconocer objetos solo por el tacto. Se da en lesiones del hemisferio dominante o lo que se llama el cuerpo calloso a nivel cerebral. Otro fenómeno es la ceguera visual, incapacidad de ver secundaria a la lesión en el área occipital que tiene relación con la visión. Realmente el paciente sí responde a estímulos visuales, si bien es incapaz de reconocerlo. Responde al estímulo visual, pero no lo reconoce. Y finalmente la sordera psíquica, es decir, es parecida a la ceguera visual, pero por lesión en el área que tiene una relación con centros del cerebro relacionados con la audición, en este caso, ¿no? Pero no podemos dejar de considerar tres aspectos que son de alguna manera también muy conocidos en el ámbito o en el lenguaje clínico, digamos, que es la confusión, los estados oniroides y el delirium. En el caso de la confusión mental, se da una incapacidad para pensar con rapidez y claridad. El paciente está confundido en este sentido, pudiendo aparecer secundariamente trastornos de la atención y de la orientación, como también alteraciones de la psicomotricidad. La confusión es un término de alguna manera muy inespecífico que se puede presentar en prácticamente muchos, casi todos los síndromes, sobre todo orgánicos cerebrales, digamos, ¿no? Que tienen un componente de base orgánica, digamos. Los estados oniroides, que son aquellos en los que predominan los aspectos alucinatorios, especialmente las alucinaciones visuales. Y precisamente su nombre procede de la semejanza con el sueño fisiológico, con la diferencia que en los estados oniroides es también muy importante todo el componente somático, con alteraciones frecuentes de la psicomotricidad,
las alteraciones del sistema nervioso autónomo, el paciente suda, tiene fiebre o tiene alteraciones tensionales, etc. Y el contenido alucinatorio es vivido generalmente de un modo angustiante, ¿no? Esa es un poco la diferencia. Y finalmente el delirio. El delirium, yo diría que es un tipo especial de confusión, pero que es de naturaleza orgánica cerebral, es químico, hay una base fisiológica, y que se caracteriza precisamente por alteraciones del nivel de la conciencia y de la atención. En el delirium existe una fluctuación del nivel de conciencia, pudiendo estar en ocasiones el paciente totalmente consciente para fluctuar en pocos instantes a un estado de lo que se llama hipovigilancia, ¿eh? Así es típico el hecho de que generalmente el que atiende, sobre todo a los pacientes psiquiátricos, ¿no? La enfermera explica que el paciente desvaría y al explorarlo lo encontramos perfectamente, digamos, ¿no? Esto se ve más en los casos en donde hay internación, ¿no? Los cambios abruptos. Secundariamente a la disminución de la conciencia puede aparecer lo que se llama un cuadro de desorientación temporoespacial. Pero la última aclaración que yo creo que es importante hacer es no confundir un delirium con un cuadro psicótico, ¿eh? Acá hay que recordar que es un síndrome orgánico cerebral, ¿eh? No es un síndrome psiquiátrico funcional, ¿eh? Es una diferencia importante. Y bien, llegado al final del programa de hoy, que ha sido relativamente técnico, tal vez más dirigido a profesionales del ámbito de la salud mental, quiera Dios que de alguna manera sirva para aclarar ideas, para tener en cuenta cuestiones que muchas veces no se entienden y que son precisamente las que hacen necesario que con mucho más razón cuando se ve en un familiar, en un conocido o en alguien a quien uno vea que esté pasando por o presentando sintomatología de esta naturaleza, buscar la ayuda necesaria y correspondiente. No tiene otra finalidad este espacio de radio, al menos desde este programa, que despertar inquietudes, siempre para conocer, para profundizar, pero con la única intención de estar al servicio de poder encontrar o dar ciertas respuestas a aquellos que precisamente lo necesitan. Nosotros creemos que ningún prójimo nos es ajeno, ¿eh? Todo prójimo es nuestro hermano porque somos hijos de un mismo padre. Dios mediante, nos volvemos a encontrar en el siguiente programa, En Clave de Salud. César Gálvez, quien les habla, psicólogo católico, @yahoo.com.ar o por Facebook, César Augusto Gálvez.

0: Hasta aquí. Les brindamos un episodio del ciclo En Clave de Salud. Un espacio para fortalecer el diálogo entre la fe y la ciencia. Nos volvemos a reencontrar a la misma hora y en la misma frecuencia. 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
1: Hoy, en el Santoral de la Iglesia Católica, recordamos un evento trascendental en la vida de Jesús, la transfiguración del Señor. Este acontecimiento se encuentra narrado en los Evangelios y relata cómo Jesús, junto a tres de sus apóstoles más cercanos, Pedro, Santiago y Juan, subió a un monte y allí se transfiguró ante ellos. Su rostro resplandeció como el sol y sus vestiduras se volvieron blancas como la luz. En la transfiguración, Dios reveló la verdadera identidad de Jesús como el Hijo amado y nos mostró su gloria divina. También se hizo presente Moisés y Elías, representando la ley y los profetas del Antiguo Testamento, quienes conversaron con Jesús. Esta experiencia sobrenatural fortaleció la fe de los apóstoles y los preparó para los desafíos que enfrentarían en el futuro. La transfiguración del Señor nos invita a contemplar la gloria de Cristo y a reconocerlo como el Salvador y Redentor del mundo. También nos anima a estar dispuestos a seguir a Jesús en los momentos de luz y en los momentos de oscuridad. En este día elevamos nuestras oraciones en agradecimiento por la revelación de la divinidad de Jesús y pedimos que su luz ilumine nuestras vidas, guiándonos en el camino de la fe y la esperanza. Que este evento nos inspire a buscar siempre la comunión con Dios y a estar abiertos a la acción de su gracia en nuestras vidas.

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¿Qué tal? ¿Cómo estás? Una vez más nos encontramos a través de la radio. Te habla Fray Alejandro. Quiero compartir contigo una lectura, una profecía del profeta Jeremías. Está en el capítulo 23, si lo quieres encontrar en tu Biblia. Y dice así el profeta: llegarán los días, oráculo del Señor, en que suscitaré para David un germen justo. Él reinará como rey y será prudente, practicará la justicia y el derecho en el país. En sus días, Judá estará a salvo e Israel habitará seguro. Se lo llamará con este nombre: el Señor es nuestra justicia. Por eso llegarán los días en que ya no se dirá por la vida del Señor que hizo subir a los israelitas del país de Egipto, sino más bien por la vida del Señor que hizo subir a los descendientes de la casa de Israel y los hizo llegar del país del norte y de todos los países a donde los había expulsado para que habiten en su propio suelo. Fíjate qué maravilla, del exilio, de toda esa dispersión que se había dado en el pueblo de Dios después de tantas invasiones, de todos estos exilios, del exilio mismo de Dios. El Señor llama a su pueblo para volver a constituirlo un pueblo. Y le promete un germen, le promete un rey, le promete este rey que será descendiente de David, pero que colmará las expectativas de David. Este rey que viene es mucho más que David. Está entroncado en la promesa de David, pero es aquel al que nosotros llamamos el Rey de Reyes. Es Jesús. Es el Verbo, la palabra misma de Dios que se hace carne, que se hace historia, que se hace salvación hoy para ti. Y esto se cumplió con la venida de Jesús. El relato lo tenemos en el Evangelio de Mateo, en el capítulo 1. Habla del origen de Jesucristo. Y justamente lo que nos narra el evangelista es cómo se va a entroncar con esta promesa del descendiente de David, del rey que tiene que reinar sobre todas las naciones. Dice Mateo: este fue el origen de Jesucristo. María, su madre, estaba comprometida con José, y cuando todavía no habían vivido juntos, concibió un hijo por obra del Espíritu Santo. José, su esposo, que era un hombre justo y no quería denunciarla públicamente, resolvió abandonarla en secreto. Pero mientras pensaba en esto, el ángel del Señor se le acercó en sueños y le dijo: José, hijo de David, no temas recibir a María, tu esposa, porque lo que ha sido engendrado en ella proviene del Espíritu Santo. Ella dará a luz un hijo, a quien pondrás el nombre de Jesús, porque él salvará a su pueblo de todos sus pecados. Todo esto sucedió para que se cumpliera lo que el Señor había anunciado por el profeta: la Virgen concebirá y dará a luz un hijo, a quien pondrán el nombre de Emmanuel, que traducido significa Dios con nosotros. Al despertar, José hizo lo que el ángel del Señor le había ordenado. Llevó a María a su casa. José hizo lo que el ángel del Señor le había ordenado. Decime si esta figura de José, de la que se habla tan poco en el Nuevo Testamento, no te hace acordar en algo a Abraham. Aquel Abraham que recibió el sueño de Dios en su mente y con prontitud tomó a su esposa Sara y se lanzó al desierto, se lanzó al proyecto de Dios. Aquí José está dudando, pero José no está dudando de María. Él estaba prácticamente casado. Los desposorios en el tiempo de Jesús, en el pueblo de Israel, eran un casamiento. Solo que los novios durante un año todavía no vivían juntos. José está casado, por eso el ángel le dice: tu esposa. Pero José no duda de ella. José, seguramente María le habría
comentado esto que está sucediendo y José tiene temor de Dios. Dice, ¿qué hago yo acá? ¿Qué hago yo en medio de esta historia de amor entre el Espíritu Santo o entre Dios, entre Yahvé y esta mujer que yo tomé como esposa, pero que ahora es esposa de Dios, que ahora está esperando un hijo que viene de Dios? José no entendía nada y lo que menos entendía era su participación en esto que lo superaba totalmente. Y por eso José quiere repudiarla en secreto, no solamente por amor a ella, no solamente para evitarle la pena de muerte que le tocaba, sino porque la presencia de Dios en su vida lo superaba totalmente. José tiene temor de Dios. ¿Cómo entro yo aquí? ¿Qué tipo de padre tengo que ser? Y es aquí donde el Espíritu Santo, por medio de un ángel en sueños, le revela a José el plan de Dios. José tiene que entroncar a este hijo con la dinastía de David, para mostrar verdaderamente que esta profecía se cumple. Porque José era descendiente de David, y su hijo legal tiene que ser descendiente de David. Es más, aquel que tiene que venir es el verdadero David, del que el antiguo David era solamente una sombra, era solamente un reflejo anticipado en la historia para mostrar aquel rey que no tenía que reinar solamente sobre el pueblo de Israel, porque el rey que tenía que venir, el Emanuel, Dios con nosotros, Dios contigo, Dios conmigo, está destinado a reinar en todas las naciones. Y este reino, este reinado de la palabra de Dios hecha carne sobre todas las naciones, hay algo interesante en esta lectura. Quiere colaboración humana. Dios, para reinar sobre las naciones, pide la colaboración de María. Este Salvador, Jesús significa justamente el Salvador, nace de una mujer. Quiso condicionarse al sí, al hágase en mí tu palabra, dicho por una mujer. Y quiso revelarse como hijo de David también por la obediencia y por el sí de un hombre, de José, que ofreció su colaboración humilde al plan de Dios, en medio de esa oscuridad de no entender cómo entraba su vida dentro de los planes de Dios. José se vuelve este prototipo de la fe bíblica. Es como el Abraham del Nuevo Testamento, aquel que se encuentra en la raíz de este nuevo pueblo al que Jesús viene a liderar. Un hombre que muestra un respeto único por el misterio de Dios. Un hombre de integridad, de honradez, que en el silencio y en el trabajo, sin un gran protagonismo, muestra la fidelidad de un hombre bueno frente a la propuesta de Dios. Yo te pregunto en este momento si también vos no sentís que Dios te está llamando a colaborar en su plan. A lo mejor no lo está haciendo de un modo espectacular. Te pide que lo hagas dentro de la carpintería, como a José. Que lo hagas aceptando el misterio que te supera. Que lo hagas colocándote en las manos de Dios. Diciéndole como María, sí, que se haga tu palabra, que se cumpla en mí. Porque también yo, en mi sencillez, quiero colaborar para que este Salvador, este Rey prometido a las naciones que tiene que reinar para salvar sobre todos los pueblos de la tierra, este Rey necesita mi sí, mi colaboración. Y yo le quiero decir en este momento, Señor, para que reine sobre todas las naciones, yo te ofrezco la primera nación que soy yo mismo. Quiero que reines en mi vida. Quiero que reines
en mi familia. Desde este momento te recibo, Señor. Te pido que reines sobre mi voluntad, que reines en mi mente, que reines en mis deseos. Reina en mí, Señor. Comienza a reinar en mi familia, en mi barrio, en mi país. Reina, Señor, sobre todas las naciones. Te invito ahora a disfrutar un tema de Paul Wilbur que justamente se titula así: Reinarás sobre toda nación.

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1: Verdaderamente, me doy cuenta que no puedo amar profundamente desde el corazón, que no puedo vivir en una esperanza que no me defraude si el Espíritu Santo no empieza a realizarlo en mí. Trata en este momento de invocar desde tu interior, si podés hacerlo también con los labios, con un gesto, con tus manos. Trata de invocar esta presencia del Espíritu Santo. Trata de imaginarte ese fuego infinito de amor que de repente se convierte en un viento impetuoso, en un viento que puede incluso soplar dentro de tu cuerpo, dentro de tu mente, por tus venas. Quizás te provoque un poco de temor tanto dinamismo. Pedile entonces al Espíritu que destruya ese temor que paraliza. Todos los hombres buscamos seguridades. Todos nos aferramos a esas costumbres que nos hacen sentir firmes, seguros. Aquel que habrás escuchado algunas veces siempre se hizo así. Pero de este modo renunciamos al cambio. De este modo renuncias a la esperanza. Renuncias al futuro. Si vivís anclado en el siempre se hizo así, en el ya estoy acomodado, ¿para qué complicarme? No tenés un futuro posible. Simplemente te condenás a repetir una y otra vez la misma historia del pasado. En cambio, el Espíritu Santo te quiere desinstalar porque te quiere vivo. El Espíritu Santo quiere remover en ti lo mejor de ti. No te quiere muerto en vida. Por eso, en presencia del Espíritu, hacete estas preguntas.

¿No será que el Espíritu está queriendo cambiar algo en tu vida y te estás resistiendo? ¿No será que renunciaste a tener nuevos amigos, a iniciar cosas nuevas, a cambiar algo, porque tenés miedo de desinstalarte, de perder tu comodidad, porque te aferrás a tus propios planes con uñas y dientes, porque no estás disponible para la novedad del Espíritu Santo y lo que Él quiere hacer en tu vida? ¿Sentís que el estilo de vida que estás llevando te permite levantarte cada día como si fuese una nueva aventura para vivirla junto al Espíritu Santo? ¿O te levantás simplemente para sobrevivir, para vivir un día más, cumplir con la rutina, soportar una existencia aburrida? Decile al Espíritu Santo que querés vivir de otra manera. Pedile fuerza para lograrlo. Ora conmigo. Ven, Espíritu Santo, ven. Quiero vivir de nuevo este día. Quiero vivir este día de un modo totalmente renovado, renovado en ti, Señor, encendido en la llama de tu presencia, encendido en ese fuego de tu amor que hace nuevas todas las cosas y que hace también nueva mi vida. Porque yo sé que fui creado para encontrar la felicidad, la paz verdadera, el gozo más profundo. Pero todo eso solo se encuentra en ti, Señor. Las cosas de este mundo me dan alguna felicidad, pero al final siempre me dejan vacío, siempre me dejan necesitado. Por eso te ruego, Espíritu Santo, que me des la gracia de abrirte mi interior y de amarte con todo mi ser, para alcanzar el gozo que vale la pena. Quiero gozar de tu amistad, Señor, de tu cariño, de tu abrazo de amor, de tu fuego santo. No permitas que me absorban las cosas del mundo. Tócame con la caricia suave, con la caricia de tu ternura. Ven, Espíritu Santo, para que pueda entrar en el corazón de Jesús, para que sienta el llamado del Padre Dios que siempre me espera. Ven, Espíritu. Tómame, lléname, renueva toda mi vida y todo lo que me rodea. Hoy quiero vivir en la novedad permanente que trae tu presencia. Amén. Te invito ahora a cantar, orar, disfrutar este tema de René González que se titula El amor. Dios te bendiga. Chao.

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Adiós. Esto fue todo por hoy.

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El silencio sagrado de la noche, tu paz y tu venida nos recuerda. Cristo, luz de los mortales, acepta nuestro sueño necesario como secreto amor que a ti se llega. Rezamos la oración de completas de la liturgia de las horas.

0: Hemos completado el día. Es hora de entregarnos al Señor. Él conoce nuestros pensamientos, ve las tinieblas de nuestro corazón, nos exhorta a una sincera conversión, y es en este momento donde hacemos nuestro examen de conciencia, nos entregamos a Él y caminamos en su presencia. Descansemos en el Señor. Dios mío, ven en mi auxilio.
1: Señor, date prisa en socorrerme. Gloria al Padre, y al Hijo, y al Espíritu Santo, como era en el principio, ahora y siempre, por los siglos de los siglos. Amén.
0: Hermanos, habiendo llegado al final de esta jornada que Dios nos ha concedido, reconozcamos sinceramente nuestros pecados.

0: Yo confieso ante Dios Todopoderoso y ante ustedes, hermanos, que he pecado mucho de pensamiento, palabra, obra y omisión. Por mi culpa, por mi culpa, por mi gran culpa. Por eso ruego a Santa María, siempre Virgen, a los ángeles, a los santos y a ustedes, hermanos, que intercedan por mí ante Dios nuestro Señor.
1: Dios Todopoderoso tenga misericordia de nosotros, perdone nuestros pecados y nos lleve a la vida eterna. Amén. Cristo, Señor de la noche, que disipas las tinieblas mientras los cuerpos reposan, sé tú nuestro centinela.
0: Después de tanta fatiga, después de tanta dureza, acógenos en tus brazos y danos noche serena.
1: Si nuestros ojos se duermen, que el alma esté siempre en vela. En paz cierra nuestros párpados para que cesen las penas.
0: Y que al despuntar el alba, otra vez con fuerzas nuevas, te demos gracias, oh Cristo, por la vida que comienza. Amén.
1: Mi carne descansa serena. Protégeme, Dios mío, porque me refugio en ti. Yo digo al Señor, tú eres mi bien. Los dioses y señores de la tierra no me satisfacen.
0: Multiplican las estatuas de dioses extraños. Yo no derramaré sus libaciones con mis manos, ni tomaré sus nombres en mis labios.
1: El Señor es la parte de mi herencia y mi cáliz. Mi suerte está en tu mano. Me ha tocado un lugar hermoso. Estoy contento con mi herencia.
0: Bendeciré al Señor que me aconseja. Hasta de noche me instruye internamente. Tengo siempre presente al Señor. Con Él a mi derecha nunca vacilaré.
1: Por eso se me alegra el corazón, se regocijan mis entrañas y mi carne descansa serena, porque no me entregarás a la muerte ni dejarás que tu amigo conozca la corrupción.
0: Me enseñarás el sendero de la vida, me saciarás de gozo en tu presencia, de alegría perpetua a tu derecha.
1: Gloria al Padre y al Hijo y al Espíritu Santo, como era en el principio, ahora y siempre, por los siglos de los siglos. Amén.
0: Mi carne descansa serena.
1: De la primera carta a los Tesalonicenses.
0: Que el Dios de la paz los santifique plenamente, para que ustedes se conserven irreprochables en todo su ser, espíritu, alma y cuerpo, hasta la venida de nuestro Señor Jesucristo. En tus manos, Señor, encomiendo mi espíritu.
1: En tus manos, Señor, encomiendo mi espíritu.
0: Tú, el Dios leal, nos librarás.
1: Te encomiendo mi espíritu.
0: Gloria al Padre, y al Hijo, y al Espíritu Santo.
1: En tus manos, Señor, encomiendo mi espíritu. Sálvanos, Señor, despiertos, protégenos mientras dormimos, para que velemos con Cristo y descansemos en paz. Ahora, Señor, según tu promesa, puedes dejar a tu servidor irse en paz.
0: Porque mis ojos han visto a tu Salvador, a quien has presentado ante todos los pueblos.
1: Luz para alumbrar a las naciones y gloria de tu pueblo Israel.
0: Gloria al Padre, y al Hijo, y al Espíritu Santo.
1: Como era en el principio, ahora y siempre, por los siglos de los siglos. Amén.
0: Sálvanos, Señor, despiertos, protégenos mientras dormimos, para que velemos con Cristo y descansemos en paz.
1: Oremos. Señor Dios nuestro, concédenos un descanso tranquilo que restaure nuestras fuerzas, desgastadas ahora por el trabajo del día. Así, fortalecidos con tu ayuda, te serviremos siempre con todo nuestro cuerpo y nuestro espíritu. Por Cristo nuestro Señor.
0: Amén.
1: El Señor Todopoderoso nos conceda una noche tranquila y una muerte santa.
0: Amén. Bajo tu amparo nos acogemos, Santa Madre de Dios. No desprecies las oraciones que te dirigimos en nuestras necesidades. Antes bien, líbranos de todo peligro, Virgen gloriosa y bendita.

Nel nome del Padre, del Hijo e dello Spirito Santo. Amen.

Señor Jesús, buen pastor, tú recorres nuestras calles y plazas, entras en los edificios altos y en los barrios humildes, acompañas silenciosamente a millones que buscan sentido en medio del ruido y la prisa. Conoces, Señor, el corazón de la ciudad, sus luces y sombras, su bullicio y su soledad. Sabemos que las ciudades están llamadas a ser lugares de libertad y oportunidad, pero también pueden transformarse en espacios de anonimato y aislamiento. Por eso hoy te pedimos una mirada nueva, capaz de descubrir en la vida urbana el terreno fecundo para anunciar tu evangelio. Danos una fe creativa y profunda que no se quede en las palabras, sino que se encarne en gestos sencillos y cercanos. Haznos iglesia en salida, capaz de tender la mano en las periferias, de dar consuelo en la soledad y de sembrar fraternidad donde reina la indiferencia.

Señor, que nuestras comunidades urbanas sean lugares abiertos y acogedores, lugares donde se comparta la esperanza, donde nadie se sienta invisible y donde la alegría de tu Evangelio ilumine la vida escondida de tantos hermanos. Haznos testigos tuyos en la ciudad, misioneros valientes y creativos que anuncien con la vida tu amor, capaz de superar la prisa, el ruido y el anonimato. Amén.

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Ahora los invitamos a meditar los misterios de nuestro Señor contemplados a través del corazón de María. Rezamos juntos el Santo Rosario.

0: En el nombre del Padre, del Hijo y del Espíritu Santo. Amén. Hoy contemplamos los misterios luminosos. En el primer misterio contemplamos el bautismo del Señor en el río Jordán. Jesús fue desde Galilea hasta el Jordán y se presentó a Juan para ser bautizado por él. Juan se resistía, pero Jesús le respondió: «Ahora déjame hacer esto, porque conviene que así cumplamos todo lo que es justo». Y Juan se lo permitió. Apenas fue bautizado, Jesús salió del agua. En ese momento se abrieron los cielos y vio al Espíritu de Dios descender como una paloma y dirigirse hacia él. Y se oyó una voz del cielo que decía: «Este es mi Hijo muy querido, en quien tengo puesta toda mi predilección». Padre nuestro que estás en el cielo, santificado sea tu nombre, venga a nosotros tu reino, hágase tu voluntad en la tierra como en el cielo.
1: Danos hoy nuestro pan de cada día, perdona nuestras ofensas, como también nosotros perdonamos a los que nos ofenden. No nos dejes caer en la tentación y líbranos del mal. Amén.
0: Dios te salve María, llena eres de gracia, el Señor es contigo, bendita tú eres entre todas las mujeres y bendito es el fruto de tu vientre, Jesús.
1: Santa María, Madre de Dios, ruega por nosotros pecadores, ahora y en la hora de nuestra muerte. Amén.
0: Dios te salve María, llena eres de gracia, el Señor es contigo. Bendita tú eres entre todas las mujeres, y bendito es el fruto de tu vientre, Jesús.
1: Santa María, Madre de Dios, ruega por nosotros pecadores, ahora y en la hora de nuestra muerte. Amén.
0: Dios te salve María, llena eres de gracia, el Señor es contigo. Bendita tú eres entre todas las mujeres, y bendito es el fruto de tu vientre, Jesús.
1: Santa María, Madre de Dios, ruega por nosotros pecadores, ahora y en la hora de nuestra muerte. Amén.
0: Dios te salve María, llena eres de gracia, el Señor es contigo. Bendita tú eres entre todas las mujeres, y bendito es el fruto de tu vientre, Jesús.
1: Santa María, Madre de Dios, ruega por nosotros pecadores, ahora y en la hora de nuestra muerte. Amén.
0: Dios te salve María, llena eres de gracia, el Señor es contigo. Bendita tú eres entre todas las mujeres, y bendito es el fruto de tu vientre, Jesús.
1: Santa María, Madre de Dios, ruega por nosotros pecadores, ahora y en la hora de nuestra muerte. Amén.
0: Dios te salve María, llena eres de gracia, el Señor es contigo. Bendita tú eres entre todas las mujeres, y bendito es el fruto de tu vientre, Jesús.
1: Santa María, Madre de Dios, ruega por nosotros pecadores, ahora y en la hora de nuestra muerte. Amén.
0: Dios te salve María, llena eres de gracia, el Señor es contigo. Bendita tú eres entre todas las mujeres, y bendito es el fruto de tu vientre, Jesús.
1: Santa María, Madre de Dios, ruega por nosotros pecadores, ahora y en la hora de nuestra muerte. Amén.
0: Dios te salve María, llena eres de gracia, el Señor es contigo. Bendita tú eres entre todas las mujeres, y bendito es el fruto de tu vientre, Jesús.
1: Santa María, Madre de Dios, ruega por nosotros pecadores, ahora y en la hora de nuestra muerte. Amén.
0: Dios te salve María, llena eres de gracia, el Señor es contigo. Bendita tú eres entre todas las mujeres, y bendito es el fruto de tu vientre, Jesús.
1: Santa María, Madre de Dios, ruega por nosotros pecadores, ahora y en la hora de nuestra muerte. Amén.
0: Dios te salve María, llena eres de gracia, el Señor es contigo. Bendita tú eres entre todas las mujeres, y bendito es el fruto de tu vientre, Jesús.
1: Santa María, Madre de Dios, ruega por nosotros pecadores, ahora y en la hora de nuestra muerte. Amén.
0: Gloria al Padre, al Hijo y al Espíritu Santo.
1: Como era en un principio, ahora y siempre, por los siglos de los siglos. Amén.

0: En el segundo misterio contemplamos la autorrevelación de Jesús en las bodas de Caná. Tres días después se celebraron unas bodas en Caná de Galilea y la madre de Jesús estaba allí. Jesús también fue invitado con sus discípulos. Y como faltaba vino, la madre de Jesús le dijo: «No tienen vino». Jesús le respondió: «Mujer, ¿qué tenemos que ver nosotros? Mi hora no ha llegado todavía». Pero su madre dijo a los sirvientes: «Hagan todo lo que él les diga». Oremos.
1: Padre nuestro que estás en el cielo, santificado sea tu nombre. Venga a nosotros tu reino, hágase tu voluntad en la tierra como en el cielo.
0: Danos hoy nuestro pan de cada día, perdona nuestras ofensas, como también nosotros perdonamos a los que nos ofenden. No nos dejes caer en la tentación y líbranos del mal. Amén.
1: Dios te salve María, llena eres de gracia, el Señor es contigo. Bendita tú eres entre todas las mujeres y bendito es el fruto de tu vientre, Jesús.
0: Santa María, Madre de Dios, ruega por nosotros, pecadores, ahora y en la hora de nuestra muerte. Amén.
1: Dios te salve María, llena eres de gracia, el Señor es contigo. Bendita tú eres entre todas las mujeres y bendito es el fruto de tu vientre, Jesús.
0: Santa María, Madre de Dios, ruega por nosotros, pecadores, ahora y en la hora de nuestra muerte. Amén.
1: Dios te salve María, llena eres de gracia, el Señor es contigo. Bendita tú eres entre todas las mujeres y bendito es el fruto de tu vientre, Jesús.
0: Santa María, Madre de Dios, ruega por nosotros pecadores, ahora y en la hora de nuestra muerte. Amén.
1: Dios te salve María, llena eres de gracia, el Señor es contigo. Bendita tú eres entre todas las mujeres y bendito es el fruto de tu vientre, Jesús.
0: Santa María, Madre de Dios, ruega por nosotros pecadores, ahora y en la hora de nuestra muerte. Amén.
1: Dios te salve María, llena eres de gracia, el Señor es contigo. Bendita tú eres entre todas las mujeres, y bendito es el fruto de tu vientre, Jesús.
0: Santa María, Madre de Dios, ruega por nosotros pecadores, ahora y en la hora de nuestra muerte. Amén.
1: Dios te salve María, llena eres de gracia, el Señor es contigo, bendita tú eres entre todas las mujeres, y bendito es el fruto de tu vientre, Jesús.
0: Santa María, Madre de Dios, ruega por nosotros pecadores, ahora y en la hora de nuestra muerte. Amén.
1: Dios te salve María, llena eres de gracia, el Señor es contigo, bendita tú eres entre todas las mujeres, y bendito es el fruto de tu vientre, Jesús.
0: Santa María, Madre de Dios, ruega por nosotros pecadores, ahora y en la hora de nuestra muerte. Amén.
1: Dios te salve María, llena eres de gracia, el Señor es contigo. Bendita tú eres entre todas las mujeres, y bendito es el fruto de tu vientre, Jesús.
0: Santa María, Madre de Dios, ruega por nosotros pecadores, ahora y en la hora de nuestra muerte. Amén.
1: Dios te salve María, llena eres de gracia, el Señor es contigo. Bendita tú eres entre todas las mujeres, y bendito es el fruto de tu vientre, Jesús.
0: Santa María, Madre de Dios, ruega por nosotros pecadores, ahora y en la hora de nuestra muerte. Amén.
1: Dios te salve María, llena eres de gracia, el Señor es contigo. Bendita tú eres entre todas las mujeres, y bendito es el fruto de tu vientre, Jesús.
0: Gloria. Santa María, Madre de Dios, ruega por nosotros pecadores, ahora y en la hora de nuestra muerte. Amén.
1: Gloria al Padre, al Hijo y al Espíritu Santo.
0: Como era en un principio, ahora y siempre, por los siglos de los siglos. Amén.

0: En el tercer misterio contemplamos el anuncio del reino de Dios invitando a la conversión. Jesús se dirigió a Galilea. Allí proclamaba la buena noticia de Dios, diciendo: «El tiempo se ha cumplido, el reino de Dios está cerca. Conviértanse y crean en la buena noticia». Padre nuestro que estás en el cielo, santificado sea tu nombre, venga a nosotros tu reino, hágase tu voluntad en la tierra como en el cielo.
1: Danos hoy nuestro pan de cada día, perdona nuestras ofensas, como también nosotros perdonamos a los que nos ofenden. No nos dejes caer en la tentación y líbranos del mal. Amén.
0: Dios te salve María, llena eres de gracia, el Señor es contigo, bendita tú eres entre todas las mujeres, y bendito es el fruto de tu vientre, Jesús.
1: Santa María, Madre de Dios, ruega por nosotros pecadores, ahora y en la hora de nuestra muerte. Amén.
0: Dios te salve, María, llena eres de gracia, el Señor es contigo. Bendita tú eres entre todas las mujeres, y bendito es el fruto de tu vientre, Jesús.
1: Santa María, Madre de Dios, ruega por nosotros pecadores, ahora y en la hora de nuestra muerte. Amén.
0: Dios te salve María, llena eres de gracia, el Señor es contigo. Bendita tú eres entre todas las mujeres, y bendito es el fruto de tu vientre, Jesús.
1: Santa María, Madre de Dios, ruega por nosotros pecadores, ahora y en la hora de nuestra muerte. Amén.
0: Dios te salve María, llena eres de gracia, el Señor es contigo. Bendita tú eres entre todas las mujeres, y bendito es el fruto de tu vientre, Jesús.
1: Santa María, Madre de Dios, ruega por nosotros pecadores, ahora y en la hora de nuestra muerte. Amén.
0: Dios te salve María, llena eres de gracia, el Señor es contigo. Bendita tú eres entre todas las mujeres, y bendito es el fruto de tu vientre, Jesús.
1: Santa María, Madre de Dios, ruega por nosotros pecadores, ahora y en la hora de nuestra muerte. Amén.
0: Dios te salve María, llena eres de gracia, el Señor es contigo. Bendita tú eres entre todas las mujeres, y bendito es el fruto de tu vientre, Jesús.
1: Santa María, Madre de Dios, ruega por nosotros pecadores, ahora y en la hora de nuestra muerte. Amén.
0: Dios te salve María, llena eres de gracia, el Señor es contigo. Bendita tú eres entre todas las mujeres, y bendito es el fruto de tu vientre, Jesús.
1: Santa María, Madre de Dios, ruega por nosotros pecadores, ahora y en la hora de nuestra muerte. Amén.
0: Dios te salve María, llena eres de gracia, el Señor es contigo. Bendita tú eres entre todas las mujeres, y bendito es el fruto de tu vientre, Jesús.
1: Santa María, Madre de Dios, ruega por nosotros pecadores, ahora y en la hora de nuestra muerte. Amén.
0: Dios te salve María, llena eres de gracia, el Señor es contigo. Bendita tú eres entre todas las mujeres, y bendito es el fruto de tu vientre, Jesús.
1: Santa María, Madre de Dios, ruega por nosotros pecadores, ahora y en la hora de nuestra muerte. Amén.
0: Dios te salve María, llena eres de gracia, el Señor es contigo. Bendita tú eres entre todas las mujeres, y bendito es el fruto de tu vientre, Jesús.
1: Santa María, Madre de Dios, ruega por nosotros pecadores, ahora y en la hora de nuestra muerte. Amén.
0: Gloria al Padre, al Hijo y al Espíritu Santo.
1: Como era en un principio, ahora y siempre, por los siglos de los siglos. Amén.

0: En el cuarto misterio contemplamos la transfiguración de Jesús. Jesús tomó a Pedro, Juan y Santiago y subió a la montaña para orar. Mientras oraba, su rostro cambió de aspecto y sus vestiduras se volvieron de una blancura deslumbrante. Y dos hombres conversaban con él. Eran Moisés y Elías. Pedro y sus compañeros tenían mucho sueño, pero permanecieron despiertos y vieron la gloria de Jesús y a los dos hombres que estaban con él. Mientras estos se alejaban, Pedro dijo a Jesús: «Maestro, qué bien estamos aquí. Hagamos tres carpas, una para ti, otra para Moisés y otra para Elías». Él no sabía lo que decía. Oremos.
1: Padre nuestro que estás en el cielo, santificado sea tu nombre. Venga a nosotros tu reino, hágase tu voluntad en la tierra como en el cielo.
0: Danos hoy nuestro pan de cada día, perdona nuestras ofensas, como también nosotros perdonamos a los que nos ofenden. No nos dejes caer en la tentación y líbranos del mal. Amén.
1: Dios te salve María, llena eres de gracia, el Señor es contigo. Bendita tú eres entre todas las mujeres y bendito es el fruto de tu vientre, Jesús.
0: Santa María, Madre de Dios, ruega por nosotros pecadores, ahora y en la hora de nuestra muerte. Amén.
1: Dios te salve María, llena eres de gracia, el Señor es contigo. Bendita tú eres entre todas las mujeres y bendito es el fruto de tu vientre, Jesús.
0: Santa María, Madre de Dios, ruega por nosotros pecadores, ahora y en la hora de nuestra muerte. Amén.
1: Dios te salve María, llena eres de gracia, el Señor es contigo. Bendita tú eres entre todas las mujeres y bendito es el fruto de tu vientre, Jesús.
0: Santa María, Madre de Dios, ruega por nosotros pecadores, ahora y en la hora de nuestra muerte. Amén.
1: Dios te salve María, llena eres de gracia, el Señor es contigo. Bendita tú eres entre todas las mujeres y bendito es el fruto de tu vientre, Jesús.
0: Santa María, Madre de Dios, ruega por nosotros pecadores, ahora y en la hora de nuestra muerte. Amén.
1: Dios te salve María, llena eres de gracia, el Señor es contigo. Bendita tú eres entre todas las mujeres y bendito es el fruto de tu vientre, Jesús.
0: Santa María, Madre de Dios, ruega por nosotros pecadores, ahora y en la hora de nuestra muerte. Amén.
1: Dios te salve María, llena eres de gracia, el Señor es contigo. Bendita tú eres entre todas las mujeres y bendito es el fruto de tu vientre, Jesús.
0: Santa María, Madre de Dios, ruega por nosotros pecadores, ahora y en la hora de nuestra muerte. Amén.
1: Dios te salve María, llena eres de gracia, el Señor es contigo. Bendita tú eres entre todas las mujeres y bendito es el fruto de tu vientre, Jesús.
0: Santa María, Madre de Dios, ruega por nosotros pecadores, ahora y en la hora de nuestra muerte. Amén.
1: Dios te salve María, llena eres de gracia, el Señor es contigo. Bendita tú eres entre todas las mujeres y bendito es el fruto de tu vientre, Jesús.
0: Santa María, Madre de Dios, ruega por nosotros pecadores, ahora y en la hora de nuestra muerte. Amén.
1: Dios te salve María, llena eres de gracia, el Señor es contigo. Bendita tú eres entre todas las mujeres y bendito es el fruto de tu vientre, Jesús.
0: Santa María, Madre de Dios, ruega por nosotros pecadores, ahora y en la hora de nuestra muerte. Amén.
1: Dios te salve María, llena eres de gracia, el Señor es contigo. Bendita tú eres entre todas las mujeres y bendito es el fruto de tu vientre, Jesús.
0: Gloria, Santa María, Madre de Dios, ruega por nosotros pecadores, ahora y en la hora de nuestra muerte. Amén.
1: Gloria al Padre, al Hijo y al Espíritu Santo.
0: Como era en un principio, ahora y siempre, por los siglos de los siglos. Amén.

0: En el quinto misterio contemplamos la institución de la Eucaristía. El Señor Jesús, la noche en que fue entregado, tomó el pan, dio gracias, lo partió y dijo: «Esto es mi cuerpo, que se entrega por ustedes. Hagan esto en memoria mía». De la misma manera, después de cenar, tomó la copa diciendo: «Esta copa es la nueva alianza que se sella con mi sangre. Siempre que la beban, háganlo en memoria mía». Padre nuestro que estás en el cielo, santificado sea tu nombre. Venga a nosotros tu reino, hágase tu voluntad en la tierra como en el cielo.
1: Danos hoy nuestro pan de cada día, perdona nuestras ofensas, como también nosotros perdonamos a los que nos ofenden. No nos dejes caer en la tentación y líbranos del mal. Amén.
0: Dios te salve María, llena eres de gracia, el Señor es contigo, bendita tú eres entre todas las mujeres, y bendito es el fruto de tu vientre Jesús.
2: Santa María, Madre de Dios, ruega por nosotros pecadores, ahora y en la hora de nuestra muerte. Amén.
0: Dios te salve María, llena eres de gracia, el Señor es contigo, bendita tú eres entre todas las mujeres, y bendito es el fruto de tu vientre, Jesús.
2: Santa María, Madre de Dios, ruega por nosotros pecadores, ahora y en la hora de nuestra muerte. Amén.
0: Dios te salve, María, llena eres de gracia, el Señor es contigo. Bendita tú eres entre todas las mujeres, y bendito es el fruto de tu vientre, Jesús.
2: Santa María, Madre de Dios, ruega por nosotros pecadores, ahora y en la hora de nuestra muerte. Amén.
0: Dios te salve, María, llena eres de gracia, el Señor es contigo, bendita tú eres entre todas las mujeres, y bendito es el fruto de tu vientre, Jesús.
2: Santa María, Madre de Dios, ruega por nosotros pecadores, ahora y en la hora de nuestra muerte. Amén.
0: Dios te salve María, llena eres de gracia, el Señor es contigo, bendita tú eres entre todas las mujeres, y bendito es el fruto de tu vientre, Jesús.
2: Santa María, Madre de Dios, ruega por nosotros pecadores, ahora y en la hora de nuestra muerte. Amén.
0: Dios te salve María, llena eres de gracia, el Señor es contigo. Bendita tú eres entre todas las mujeres, y bendito es el fruto de tu vientre Jesús.
2: Santa María, Madre de Dios, ruega por nosotros pecadores, ahora y en la hora de nuestra muerte. Amén.
0: Dios te salve María, llena eres de gracia, el Señor es contigo. Bendita tú eres entre todas las mujeres, y bendito es el fruto de tu vientre, Jesús.
2: Santa María, Madre de Dios, ruega por nosotros pecadores, ahora y en la hora de nuestra muerte. Amén.
0: Dios te salve María, llena eres de gracia, el Señor es contigo. Bendita tú eres entre todas las mujeres, y bendito es el fruto de tu vientre, Jesús.
2: Santa María, Madre de Dios, ruega por nosotros pecadores, ahora y en la hora de nuestra muerte. Amén.
0: Dios te salve María, llena eres de gracia, el Señor es contigo. Bendita tú eres entre todas las mujeres, y bendito es el fruto de tu vientre, Jesús.
2: Santa María, Madre de Dios, ruega por nosotros pecadores, ahora y en la hora de nuestra muerte. Amén.
0: Dios te salve María, llena eres de gracia, el Señor es contigo. Bendita tú eres entre todas las mujeres, y bendito es el fruto de tu vientre, Jesús.
2: Santa María, Madre de Dios, ruega por nosotros pecadores, ahora y en la hora de nuestra muerte. Amén.
0: Gloria al Padre, al Hijo y al Espíritu Santo.
2: Como era en un principio, ahora y siempre, por los siglos de los siglos. Amén.

0: Rezamos por el Papa, por la Iglesia, por las almas del purgatorio y por las vocaciones sacerdotales y religiosas. Padre nuestro que estás en el cielo, santificado sea tu nombre, venga a nosotros tu reino, hágase tu voluntad en la tierra como en el cielo.
1: Danos hoy nuestro pan de cada día, perdona nuestras ofensas, como también nosotros perdonamos a los que nos ofenden. No nos dejes caer en la tentación y líbranos del mal. Amén.
0: Dios te salve María, llena eres de gracia, el Señor es contigo. Bendita tú eres entre todas las mujeres y bendito es el fruto de tu vientre Jesús.
1: Santa María, Madre de Dios, ruega por nosotros pecadores, ahora y en la hora de nuestra muerte. Amén.
0: Dios te salve María, llena eres de gracia, el Señor es contigo. Bendita tú eres entre todas las mujeres, y bendito es el fruto de tu vientre, Jesús.
1: Santa María, Madre de Dios, ruega por nosotros pecadores, ahora y en la hora de nuestra muerte. Amén.
0: Dios te salve María, llena eres de gracia, el Señor es contigo. Bendita tú eres entre todas las mujeres, y bendito es el fruto de tu vientre, Jesús.
1: Santa María, Madre de Dios, ruega por nosotros pecadores, ahora y en la hora de nuestra muerte. Amén.
0: Gloria al Padre, al Hijo y al Espíritu Santo.
1: Como era en un principio, ahora y siempre, por los siglos de los siglos. Amén. Bendita sea tu pureza, y eternamente lo sea, pues todo un Dios se recrea en tan graciosa belleza. A ti, celestial princesa, Virgen Sagrada María, yo te ofrezco en este día alma, vida y corazón. Mírame con compasión, no me dejes, Madre mía.
0: En el nombre del Padre, del Hijo y del Espíritu Santo.
1: Amén.
2: María, pedí para todos el don de la paz de Cristo. Vos que diste a luz a nuestro Salvador enviado a anunciar la paz y a reunir los hombres en una sola familia, escuchá nuestras oraciones por los pueblos que sufren y hacé que pronto brille para ellos el día de la paz y la vida nueva. María, habla a los corazones de los gobernantes para que trabajen por la paz verdadera. Virgen Santa, Reina de la Paz, reaviva en todos la esperanza del encuentro feliz con Dios, Señor de la Paz, de la vida y Padre de todos.

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3: Que nunca. Al día siguiente se obró un milagro conmovedor. Sin que hubiera contado nada de lo sucedido en la iglesia, su padre tomó la repentina decisión de acudir a la iglesia y confesarse, tras haber permanecido muchos años completamente alejado de ella. Cuando regresó a su casa, volvió como un hombre nuevo y renacido a la fe.

0: El lente del joven.
1: La fe católica nos enseña que Jesucristo nuestro Señor, la segunda persona de la Santísima Trinidad, hecho hombre por nuestro amor, se encuentra realmente presente y vivo en cuerpo, sangre, alma y divinidad en el sacramento del altar. Está reservado en los sagrarios de nuestros templos para nuestro alimento y nuestra compañía diaria. Y como ha dicho el Señor, yo estaré con vosotros todos los días hasta el fin del mundo. Así cumple el Señor su promesa. Y en cualquier iglesia que entremos, está el sagrario, la vela encendida que nos indica la presencia real de Cristo allí en el tabernáculo. Y siempre encontraremos esta presencia hasta el final de los días, como Él lo ha prometido. Y bueno, Dios que hizo el mundo, porque nos podemos preguntar, pero esto, ¿quién? Esto, para creer esto, ¿cómo puede ser esto, no? Pero justamente como decíamos al inicio del programa, en estas frases de la canción Adoro te devote, de Santo Tomás de Aquino, ahí están esas apariencias que no comprende mi entendimiento, que mis ojos tampoco entienden, pero sí nuestro asentimiento de fe se rinde ante esa presencia del Santísimo Sacramento, justamente Dios que hizo todo el mundo, hizo a cada ser humano en esa perfección que cada uno contiene en sí mismo, porque el cuerpo humano es toda una obra de arte, solo puede salir de alguien infinitamente sabio e infinitamente amante que ha puesto cada uno de los órganos en funcionamiento armónico y pues para que nos dure muchos años, porque cada uno de nosotros 80, 90, incluso hay gente que todavía vive 110 años. Entonces, si Él hizo el mundo del caos que había, también puede colocarse en esas especies de pan y de vino. Y es como podemos pensar aquí, un rey que se vistiese con harapos, ¿no? Se quisiera vestir con harapos y se puede ir a un barrio mísero, pues no deja de ser rey, sigue estando el rey allí y quizás las personas no lo reconocieran, porque no está con esas apariencias normales. Pues así el Señor también se viste bajo las especies de pan y de vino, pero sigue siendo el Rey del Cielo, con todo ese poder, con toda esa infinitud que posee, con esa plenitud que posee en sí mismo y que quiere compartirnos. Y bueno, pues ante la duda incluso de los ministros sagrados, de los sacerdotes, sale el Señor en su condescendencia divina para con milagros eucarísticos poder pues como ir en auxilio de esa fe que se debilita quizá en alguna crisis de los sacerdotes, ¿no? De pronto la oración no estaba frecuentándola suficientemente. Entonces viene una prueba de fe. El sacerdote, pero si será que está el Señor ahí presente, porque esto realmente ha sucedido, se ha presentado la duda de los sacerdotes. Pero condesciende Jesús, así como con Santo Tomás, ¿se acuerdan?
2: Sí.
1: Que Tomás dice, si no meto la mano,
2: a las llagas,
1: si no meto el dedo. Entonces, y Jesús condesciende con Santo Tomás, vuelve y aparece y le dice, Tomás, ven y mete aquí tu mano en el costado, ven con tu dedo y mételo en las llagas. Entonces, del mismo modo Jesús, en esa condescendencia divina, no para hundir al sacerdote, sino para que él crezca en fe, pues manifiesta estos milagros hermosos que para nosotros, no solo para el sacerdote, sino para todos, son un destello de luz radiante que nos hace reconocer nuevamente la presencia real de Cristo en la Eucaristía. Es un milagro tan grande que no podemos abarcarlo con las palabras, ¿verdad?
2: No, hermana, y además uno se pone a pensar, queridos radioyentes, en la humildad que tiene el Señor con nosotros. Yo he escuchado un ejemplo de un musulmán que iba pues con un soldado francés y pasó un sacerdote con su viático para llevar a Jesús a Eucaristía a un moribundo. Y el soldado francés, ahí mismo que vio al sacerdote, se arrodilló, se quitó su casco y lo adoró. Y el musulmán le decía que por qué hacía eso. sabiendo que, pues, en son de burla, que si él creía que en algo tan pequeño iba a estar todo un Dios, sabiendo que él como musulmán tenía a Dios en lo grande, o sea, que es muy alto, uh-huh, que claro. No se puede alcanzar. Uh-huh, uh-huh. Y entonces él le respondió algo muy bonito: lo que pasa es que tú no entiendes lo que es el amor, y el amor es esa humildad. Y recordemos también que el Señor se quedó, o sea, el Señor no miente, y él dijo que se iba a quedar con nosotros hasta el fin de los tiempos. Es que Jesús mismo lo dijo. Lo que pasa es que yo a veces pienso, y yo, bueno, es que el Señor ya en toda su divinidad, pues todo un Dios, ¿cómo se va a quedar? No nos mata, o sea, nosotros tan pecadores o tan indignos de estar delante de ellos. Él dijo, para yo poder quedarme con ellos, tengo que quedarme en una forma donde pueda estar con ellos. Y él en su humildad se quedó en ese pedazo de pan. Y recordemos que él es el Emmanuel, o sea, Dios con nosotros, y esa es la Eucaristía, Dios con nosotros, que él es el Señor Jesús presente en el sagrario de todas nuestras iglesias, en su cuerpo, en su sangre, en su alma y su divinidad. O sea, mire lo bonito de Jesús. O sea, es algo, es que no alcanzamos a entenderlo porque nosotros somos finitos y no tenemos pues como esa gracia, pero la vamos a pedir, y por eso él se quedó. Escuchaba también de Santa Micaela, del Santísimo Sacramento, que ella decía...
1: Y justo
2: decía,
1: en estos días hemos celebrado su memoria el 15 de junio.
2: Sí, entonces muy bonito, y ella era una adoratriz, y ella amaba la Eucaristía. Y ella decía, así el sagrario esté solo, él no deja de hacer, o sea, no deja de enviar sus
1: claro,
2: gracias.
1: Que no esté visitado,
2: o sea, que no esté, ¿no? Sí, a que no esté visitado, o sea, que él solo por estar ahí ya está cumpliendo lo que él quiere para la humanidad.
1: Claro, es como decir... El sol, que todo el sol estuviera brillando en el firmamento y todos los digamos departamentos, las casas tuvieran las ventanas cerradas, las persianas abajo, pues el sol sigue irradiando
2: brillando,
1: toda esa luz,
2: exacto.
1: Y llenando de calor y luz el mundo.
2: Así, no, y así, por ejemplo, si las nubes estuvieran tapadas, hermana, el sol no deja de brillar, así ni es, dar su sí. luz. Uh-huh. Entonces es un ejemplo, y también ella tuvo un episodio que pasaba el Santísimo Sacramento y ella veía cómo destellaba luz, o sea, cómo eran esas gracias, cómo se iluminaba y cómo se le inundaba a ella el corazón de alegría al ver de que sí, es que ahí está el Señor. Y a nosotros a veces nos cuesta creer, y yo creo que por eso el Señor se manifiesta en estos milagros, porque a veces los necesitamos, que no debería de ser así, pero los necesitamos para poder volver como a nuestra fe, a volver a creer que ahí sí está el Señor y que a qué estamos participando, o sea, a qué vamos.
3: Además, porque muchas veces nosotros, queridos oyentes, nos quedamos en el plano natural, pero nos olvidamos que hay un plano sobrenatural y que hay un plano ya hipostático que es sobre la Santísima Trinidad, que nosotros... el entendimiento nos cuesta entenderlo. Tendríamos que ser hombres como un Santo Tomás de Aquino, como una Santa Micaela, como...
1: Y con corazón de niño, así como el de...
4: Como el personaje
1: el niño,
4: de nuestra historia.
1: Exactamente.
4: Claro.
1: Porque
4: claro,
1: es un niño que se aproxima con fe a Jesús.
3: Hacemos las cosas complejas. O sea, nosotros nos complicamos la vida, ¿no? Tendemos a complicarnos... y hacer que todo sea más complejo, y Dios es sencillo, es humilde, o sea, por eso Dios se le ha revelado a los humildes, porque Dios es humilde, pero yo lo hago complicado pensando que Dios no puede estar en la presencia real, en una hostia, en el Santísimo Sacramento del altar, que una persona humana, un sacerdote, pueda hacer que baje del cielo el Espíritu Santo y convierta ese pan en el momento de la consagración en el cuerpo, la sangre, el alma y la divinidad de Cristo. O sea, habría que meditar mucho en esto, pero es que para Dios no hay nada imposible, para Él no existe nada imposible, y Él realmente está ahí. Y y la historia que Henry nos cuenta no es inventada, es real.
4: Es real.
3: Es real.
4: En Inglaterra.
3: fue real, como ese niño le pidió a Jesús que le cambiara a su padre, porque para Dios no hay nada imposible, ni para la Santísima Virgen María, porque nuestra gran Santa Laura, la Virgen se le revela sobre una conversión que ella vio de un joven que ella conocía que estaba inmerso en mucho pecado y cayó en enfermedad. Y la Virgen le mostró cómo le concedió una gracia para morir. Le dijo que a ella le costaba lo mismo convertirlo a él que a ella, sabiendo que ella era una mujer que estaba muy cerca de Dios. Lo mismo es para Jesús, o sea, para Dios no hay nada imposible. Si tú tienes a tu hermano, a tu padre, a tu esposo, a tu hijo, y ves que está perdido en el mundo, o lo digo por mí, creo que tendríamos que acudir al Santísimo Sacramento del altar
2: constantemente.
3: Y creer, porque es que hay que tener fe como ese niño, que creía que él estaba ahí, no dudó, porque si yo dudo, ahí todo muere. Le quito, es un misterio, que cuando yo dudo, le quito el poder a Dios. Cuando yo no dudo, el milagro Dios lo hace. O sea, como sí, cuando Jesús estaba en Nazaret, todo aquel que creía y no dudaba, Jesús simplemente le hacía el milagro, como aquella mujer cananea era, que no era ni de los judíos, y el Señor le dice que él no puede darle a los perros, ajá, lo que es cierto, y ella le dice hijos, que los perros comen de las migajas, y el Señor se sorprende de la fe de ella y le dice, hágase según tú. O sea, vio una fe en ella impresionante, que nosotros tendríamos que tenerla, y que para Dios, o sea, para Dios, entiéndame esto, y queridos oyentes, lo hemos leído de los grandes santos y de los grandes milagros que hemos visto. O sea, es solo creer que Dios puede convertirme a mí, porque hay cosas que yo siento que no puedo cambiar, y no solamente a mí, a aquellas personas que yo amo, que están atadas a tantos pecados, porque es que el pecado nos ata, el pecado de la lujuria, el pecado de los vicios, de la soberbia, de la crítica, bueno, de tantas cosas, y Dios puede hacer como a ese niño en el instante cambiar al otro o cambiarme a mí. Él tiene el poder, solo es
1: basta que tengas fe.
3: Que yo no tengo fe.
1: Bueno, queridos amigos, vamos a escuchar la canción que nos tienen preparada en el día de hoy. Se llama ¿Cuánto amo, Señor, tu cuerpo?, de la agrupación GESED.

0: con cabeza fría. Bueno, queridos amigos, ahora con cabeza fría vamos a ver cómo responde Jesús, pues, a nuestras dudas, a las dudas de los sacerdotes y también a las dudas de nosotros los fieles. Porque yo creo que quizá todos podemos decir, a mí también me ha pasado que como que digo, ¿sí estará Jesús allí presente? Y nos acordábamos aquí de algunas palabras del padre Rodrigo Molina, inspirador de NSE, Nuestra Señora del Encuentro con Dios, que dice, cuando yo lo traicionaba, Jesús me responde con la Eucaristía. Jesús responde con el bien. Nosotros también tenemos que aprender a responder con el bien a quien nos hace mal, con la oración, con el sacrificio, a quien nos ofende. Bueno, hablemos de los milagros eucarísticos, que es la finalidad de nuestro programa del día de hoy, para que crezcamos en fe, amor, devoción a Jesús sacramentado y, como decía Hildebrando al principio del programa, ¿cómo podemos adorar cada vez mejor a Jesús? Lo primero que tenemos que hacer es no ofenderlo, es no pecar, para que realmente consolemos a Jesús y seamos verdaderos adoradores.
1: Hermana, pues no ofenderlo y bueno, y como San Pedro, que le decía al Señor, Señor, yo creo en ti, pero auméntame la fe, ¿cierto? Se lo pedía al Señor a San Pedro. Nosotros pues debemos ser como San Pedro, tener esa humildad y pedirle al Señor. Porque nos cuesta, por supuesto, tener fe y para creer, para convencernos de que el Señor verdaderamente se encuentra en ese pedazo de panásimo, que se encuentra en esa copa, en ese sorbo de vino, ¿cierto? Y en el campo de la ciencia, hermana, pues inclusive mucha gente piensa que no hay verdad si la verdad no viene del laboratorio, ¿sí? Si no se puede medir, si no se puede pesar. Entonces, en esa dicotomía...
0: Aquí les vamos a dar gusto, entonces.
1: Entonces, en esa dicotomía que maneja muchos científicos y muchas personas de ciencia, de que si no veo, no creo, si el método científico no me lo demuestra, entonces no creo, ¿cierto? Y la Iglesia, precisamente, durante 2000 años, sigue hablando de milagros eucarísticos, ¿cierto? Y más hoy en día también, hermana. Ahorita de pronto vamos a ampliar un poco el tema con Carlos Acutis, pero es precisamente por eso, porque el hombre hoy en día somos muy racionales, y eso hace, pero, y eso hace que el Señor, Espereida, y eso hace que, por ejemplo, el Señor tenga que manifestarse de esta manera, ¿cierto? Pero también lo hace, hermana, para demostrarnos que Él pues sigue siendo fiel a su palabra, que Él nos sigue diciendo la verdad, que siempre ha sido fidedigno a lo que ha dicho y que, bueno, que sigue estando y va a estar con nosotros todos los días hasta el fin del mundo.
2: Henry, discúlpame, pero muchas veces el Señor, como hablamos ahorita detrás de micrófonos, nos pasa lo de Santo Tomás. O sea, Él hace lo de Santo Tomás. No, yo tengo que meter el dedo en la llaga, lo que Henry decía, no creo si no veo. Y muchas veces el Señor permite que yo le meta el dedo en la llaga y verifique que es real y que Él está ahí y que no es que yo simplemente por dudar no exista. No, mire, yo le muestro científicamente que yo sí existo, que estoy ahí y que para mí no hay nada imposible, que usted es el que no cree, que usted es
0: claro,
2: el que
0: y como
2: duda.
0: Jesús lo que busca es a las almas, es ganarse a las almas, pues si necesita entonces demostrárselo, bueno, pues Él condesciende y le dice a la persona, sí, aquí científicamente te demuestro esta existencia real de mi presencia en el Santísimo Sacramento.
3: Hermana, bueno, aquí no vamos pues a poder hablar de todos los milagros eucarísticos que han habido durante ¿cierto? Pero queremos invitar a nuestros queridos radioyentes que busquen. Hay una exposición muy bonita de Carlos Acutis sobre milagros eucarísticos. También hay un doctor que se llama Fernando Castañón. Ricardo Castañón, que también él ha investigado mucho sobre los milagros eucarísticos. Y pues y la conversión de él fue debido a eso. Entonces es muy bonito, y cuando uno lee, si yo solamente leía los milagros eucarísticos y a mí se me hinchaba el corazón de alegría, porque yo decía, ay Señor, ¿cómo te quedas con nosotros y cómo haces todos estos milagros para nosotros poder acercarnos a ti? O sea, es el amor. Lo que pasa es que nosotros no entendemos esa grandeza de Él, o sea, pero es más de amor por nosotros que cualquier otra cosa. Entonces yo les voy a hablar sobre el milagro del anciano, que es un pueblo de Italia. En el año 1700, esto le ocurrió a un monje de la Orden de San Basilio, sabio en las cosas del mundo, pero no en las cosas de la fe.
0: O sea, que estaba como un poco flojo.
3: Sí, en la fe tenía muchas dudas, en esa época había muchas herejías, pues el ambiente no se prestaba para que él creyera en que el Señor estaba ahí, pues precisamente en el Santísimo Sacramento, en la hostia. Resulta que en la mañana, en el año 700, él iba a celebrar la Santa Misa, y él dudando en plena consagración, el Señor se le manifiesta de que la sangre en el centro empieza a sangrar.
0: O sea, ¿La hostia?
3: La hostia se empieza a poner roja, pero en la mitad. Se empieza a poner roja en la mitad. Y con el tiempo, en las investigaciones, ya con el tiempo se dieron cuenta que era un pedazo de corazón, pues que hacía parte del corazón de Jesús.
0: Y actualmente está.
3: Y es que es un milagro continuo, lleva más de 1200 y pico de años ya, o sea, más de 1300 ya años, y es continuamente, y está expuesto, todos, o sea, pueden ir y visitarlo.
0: Qué gráfico este milagro, porque eso pues nos certifica lo que estamos recordando de nuestra fe, que Cristo está presente y que está vivo. Entonces ya no se ve una carne necrosada, oscura, como cuando alguien ya deja de tener células vivas, sino que siempre es rojo, un corazón vivo, un corazón que late, muestra a Jesús, estoy vivo aquí, como lo dije, todos los días hasta el fin del mundo.
3: Sí, y es muy bonito porque cuenta de que él, pues cuando ocurrió este milagro, él se quedó parado, pues como...
0: ¡Qué vergüenza!
3: O sea, y que la gente que estaba, pues, los fieles, pues ahí mismo corrieron a ver qué pasaba, porque él no se movía. Él estaba pues ahí quieto y no se movía por un largo rato. Y entonces cuando se dieron cuenta y que la hostia es que, las personas se apresuraron y otros se arrodillaban.
0: Eso era visible no solo al monje, sino a todos.
3: A todos. Y que la carne se mantuvo intacta, pero la sangre se dividió en el cáliz en 5 partículas de diferentes tamaños y formas irregulares. Los monjes decidieron pesar las partículas y descubren fenómenos particulares sobre el peso de cada una de ellas. O sea, en el cáliz, o sea, miren cómo se dividió.
0: Como unos coagulitos.
3: Sí, como unos coágulos. ¿No? Y esos están en unos relicarios allá, pues en el monasterio. Es muy bonito ese milagro. Pues sí, hay muchos detalles más, pero ya que, o sea, nos pongamos la tarea para poder seguir indagando sobre él.
0: Uh-huh. Claro, y pues eso, ahí ya Jennifer nos habla de esa exposición de San Carlo Acutis, para que también busquemos lugares fidedignos de fe recta, sana, para que investiguemos, ¿no? Porque también a veces se colocarán cosas que no son del todo verídicas, ¿no?
1: Claro, hermana, buscar en buenas fuentes, ¿cierto?
2: Por ejemplo, Católico Net es confiable.
1: Claro. Y por ejemplo, la página de Carlo Acutis, que también tiene página donde registra los milagros eucarísticos, porque mire que San Carlo Acutis llegó a documentar hasta más de 108 milagros eucarísticos, ¿cierto? Qué bonito. Y él quiso precisamente, a modo de apostolado y de evangelización, compartirlos por la internet para que la gente los conociera. Actualmente, la exposición se ha difundido por los 5 continentes, y no solamente por internet, sino que también expuestos en universidades y todo. Se ha expuesto esta exposición de los milagros eucarísticos en todos los 5 continentes y en más de 100 campus universitarios a nivel mundial, ¿cierto? Entonces, mire la acogida tan bonita que
0: pues
1: ha tenido,
0: sí, recemos,
1: esta investigación de Carlo Acutis.
0: Nosotros ofrezcamos sacrificios para que esas almas que están observando esta exposición de milagros, pues deje a Jesús llegar a su corazón y puedan convertirse a Él, ¿no? Que de eso se trata. Jesús por eso desea mostrar esta exposición para la conversión de las almas. Hablemos de más milagros porque no es el único.
3: No, hermana, pero antes de empezar sería muy bueno aclarar algo. Hay tres tipos de milagros eucarísticos.
1: Ah, sí, hay diferentes clases de milagros eucarísticos, hermana. Y es, por ejemplo, hay unos que, por ejemplo, son cuando el Señor se manifiesta en la hostia, ¿cierto? Entonces, eso es, por ejemplo, cuando el Señor se manifiesta en la hostia y se manifiesta en forma de músculo, ¿sí? En músculo cardíaco. Ese es el milagro de conversión visible, por medio de aparición de tejido muscular. Hay otro que es de conversión del sangrado, que es cuando la hostia sangra. Y hay otro que es de apariciones y curaciones, que es donde el Señor se ha manifestado el rostro del Señor en la Santa Hostia, en la Santa Eucaristía. Esos son como los tres tipos de milagros eucarísticos.
3: Esta preservación milagrosa consiste en que la hostia no sangra ni nada, sino que se queda totalmente blanca. Pero y dura por siglos.
0: No se corrompe.
3: No, porque eso, como es levadura, ajá, o sea, es pan sin levadura, perdón, ¿cierto, hermana?
0: Sí, sí.
3: Entonces se debe desintegrar. Entonces, y esto no se hace, no ocurre y se mantiene intacta. Y han registrado de que duran muchos años, hasta siglos. Entonces es muy bonito. Por ejemplo, hermano, usted decía, aquí en Colombia ocurrió un milagro muy bonito en 1906, si no estoy mal, que no sea de que sangra la hostia, sino que se amenazaba en la costa pacífica de que iba a venir una gran ola. Entonces iba
0: a destruir. ¿Tipo de tsunami o algo así?
3: Un tsunami aquí en Colombia. Entonces iba a destruir todo el pueblo, pues muchas personas iban a estar afectadas. Pero un sacerdote decidió sacar el Santísimo Sacramento y pararse en la orilla del mar,
2: claro,
3: de la arena.
2: Eso fue el 31 de mayo de 1906. Ocurrió el gran milagro que dice Jennifer en Tumaco, Colombia. Un fuerte sismo y como efecto del mismo, las aguas del mar parecían iba a inundar y a anegar al pueblo entero. Entonces el párroco, que dice Jennifer, Gerardo Larrondo Agustino recolectó, se fue en procesión con la gente hasta la playa, llevando la custodia con el Santísimo en exposición mayor. En aquel momento vieron todos venir una ola gigantesca que parecía que los iba a tragar a todos. El padre hizo la señal de la cruz con el Santísimo y ocurrió lo increíble. La ola vino a estrellarse contra el párroco, alcanzándole solamente hasta la cintura. Pero como decía Jennifer, pero no tocó la custodia que tenía en alto. Y ahí quedó la fuerza del mar que volvió a quedar en total tranquilidad. Mientras todos empezaron a gritar emocionados, milagro, milagro, milagro. Aquella ola se había detenido instantáneamente y la enorme montaña de agua que amenazaba borrar a todo el pueblo, se detuvo ante Cristo Eucaristía y empezó su retroceso hasta desplazarse, volviendo al mar, a su nivel normal.
3: Qué bonita, hermana, sí. Hermana,
2: esto
3: y así
2: es
3: le pasa.
2: Hermana, esto es de lo que hablamos ahorita. Ajá,
3: no, y él creía que era Jesús, entonces claro, y él podía hacer todo, hermana.
2: Él estaba convencido de que Jesús lo iba a cuidar.
3: Exacto, y así también le pasó a Santa Clara de Asís, hermana, que los musulmanes iban a invadir por la guerra su convento, y ella se paró y llevó la custodia y detuvo a los soldados para que no le hicieran nada al convento, solo con el Santísimo Sacramento. O sea, mire lo que podemos hacer.
2: O sea, emitieron los rayos.
3: Por eso, o sea, que detenían. Entonces, imagínese ahorita.
2: Ahora, queridos oyentes, el mal hace mucho ruido. Y muchas veces con ese ruido pretende paniquearme a mí.
0: Y esa es la idea.
2: Y ahí es donde pierdo la fe.
3: Claro.
2: Pero la fe hay que tenerla siempre, como este sacerdote, y ver que se me vino la montaña, pero que Jesús está adelante y que su voluntad va a estar siempre por encima de todo.
0: Claro, sí. Me hacía pensar cuando Hildebrando estaba leyendo pues este relato histórico, cuando los apóstoles están en la barca, ¿no? Con esa tempestad embravecida y que dicen que también estaba anegando la barca, pues estaba llenando de agua. Entonces, claro, ellos ante una cosa evidente están asustados, no están asustados porque el mar está tranquilo, no, sino que una tempestad fuerte, furiosa, está llenando la barca de agua, nos estamos empezando a hundir, todos gritan, ¿no? Y Jesús con sus palabras calla, enmudece, le dice al mar y todo vuelve a la calma, ¿no? Entonces, sí, ante la presencia de Dios, pues realmente que si tenemos fe, puede él hacer todas sus buenas obras, las que desea en cada uno de nosotros, ¿no?
1: Sí, hermana, tener fe para que el Señor es, hasta las fuerzas de la naturaleza le obedecen, como decían los apóstoles cuando el Señor calmó la tormenta.
0: Claro, en este aspecto sí que las criaturas irracionales pues obedecen lo que Dios les ha mandado desde que inició el mundo, ¿no? Uh-huh. Y aquí recordamos lo de San Antonio de Padua cuando sí. Este asno, este burrito que no le dan de comer, ¿no? Le suspenden el pienso, pero el santo lo hace a propósito para que este animal irracional haga ver a los que somos supuestamente racionales, uh-huh. Digo supuestamente porque muchas veces actuamos sin razón,
1: sí.
0: ¿No? Entonces, para que estos razonan los seres humanos, crean en la presencia real, ¿no? Que le quitan el pienso, el alimento al burrito, y pasa el Santísimo, le ponen el Santísimo Sacramento enfrente, y el burrito también le acercan ya el pienso. Claro, ¿qué hace un animal si no tiene raciocinio? Pues se lanza instintivamente al alimento porque llevaba varios días sin comer.
2: Pero tenemos que recordar que San Francisco, San Antonio de Padua, ese milagro se da es por alguien que no cree en la presencia de la Eucaristía. Y él lo reta y le dice que ponga su burro 3 días a aguantar hambre y que él va a traer a Jesús sacramentado y al lado le va a poner
0: el pienso,
2: la hierba, a ver el que decide. Y él decide un animal, porque nosotros tenemos que recordar que nosotros tenemos las tres potestades del alma, las tres potencias del alma, perdón, memoria, entendimiento y voluntad. Los animales solo actúan por instinto, y el instinto de ese animal fue arrodillarse frente a Cristo, frente a su Creador.
0: Y eso que llevaba 3 días sin comer.
2: Sí, llevaba 3 días sin comer.
3: Hermana, y hoy tenemos una gracia muy especial, que tenemos muchos santísimos expuestos, porque anteriormente, en años y en siglos anteriores, eso no se podía, ¿cierto? Uno no sabe si por bien o por mal, pero yo lo veo que es por el bien de nuestras almas, ¿cierto?
0: Obvio que es por el bien
3: de nuestras almas. Es por el bien de nuestras almas, a pesar de que hoy hay pues como muchas irreverencias, muchas faltas de respeto, pero aún así el Señor decidió abrir muchos santísimos para poder estar con nosotros aún más cerca, porque claro, sabemos que en el sagrario está, o sea, sabemos, ¿cierto? Pero está prisionero, mientras que cuando ya está expuesto,
0: le hemos abierto la puerta,
3: y ya lo podemos saludar, ya podemos hablar con él, o sea, ya, es que así es muy bonito, porque escuchaba en estos días al Padre Jesús, de aquí pues como en la emisora, que decía algo muy bonito, o sea, visita el Santísimo, que así tengas muchos problemas, o sea, tú vas donde él, te quedes 1, 2, 15 minutos, 1 hora, vas a salir diferente. Y es verdad, y cuántas veces no hemos experimentado eso, y salimos con los mismos problemas, eso sí, pero cuántas veces no hemos experimentado ese milagro en nosotros, de que salimos tranquilos, salimos plenos, con la confianza intacta de que todo se va a solucionar, y si no se soluciona tenemos la certeza que es voluntad de Dios. Entonces es muy bonito lo que, o sea, eso ya es un milagro.
0: Ay, esos también son milagros, sí, eucarísticos.
1: Y que a propósito vamos a seguir con otro milagro, hermana, ¿cierto? Uh-huh. Vamos a mencionar otro milagro, este más reciente, ¿cierto? Este ocurrió inclusive en Argentina, ¿sí? Aquí en Argentina, nuestro país latinoamericano. Ocurrió en los años de 1992, 1994 y 1996. En la parroquia de Santa María en Buenos Aires, un milagro eucarístico ocurrió no una, sino tres veces, y ocurrió el 15 de agosto de 1996. Entonces, en 1999, el entonces obispo de Buenos Aires, que era el obispo Jorge Mario Bergoglio, nuestro anterior Papa Francisco, pidió al profesor Ricardo Castañón realizar una investigación sobre lo ocurrido el 15 de agosto de 1996. Y era que una hostia que cayó al suelo durante la comunión fue colocada en un envase para disolverse, y 10 días después se transformó en sangre. Eso fue lo que ocurrió. Entonces, en el año 2000, un experto en tejidos, después de hacerle pues, como las muestras y los exámenes de laboratorio y clínicos, en el año 2000 salieron los resultados, y un experto en tejidos encontró que las muestras tenían piel humana y glóbulos blancos. Y en 2003, el mismo experto dijo que esos tejidos eran de un corazón inflamado, lo que significa que esa muestra pertenecía o significaba que esa persona había sufrido mucho. En el año 2005, el científico Ricardo Castañón le pidió a otro experto de otra universidad, de la Universidad de Columbia, que investigara. Entonces el científico hizo otras muestras de laboratorio, otras fue de laboratorio, y el científico encontró que precisamente era tejido del corazón, particularmente del ventrículo izquierdo.
3: Y hay que hacer una salvedad ahí de que los científicos no sabían que era una hostia.
1: Claro.
3: O sea, que es muy bonito eso, de que ellos no sabían que estaba. O sea, el doctor Ricardo no le dijo, voy a traer esta hostia. No, él solamente dio una muestra, porque claro, ya si eran bien ateos, si no creían, pues podían dar una mala información.
0: Claro, ya serían quizá parciales
3: en su estudio, mientras que así no les dio una muestra X, pero ya después sí les dijo. Entonces es algo muy bonito.
1: Sí, entonces la conclusión de este milagro eucarístico en Buenos Aires era que pertenecía a músculo cardíaco, y que la evidencia científica demostraba que era de una persona que había sufrido mucho y que era del ventrículo izquierdo. Hablando del doctor Ricardo Castañón, hermana, que es una de las máximas eminencias de la iglesia, digámoslo así, en ciencia con respecto a la investigación de estos milagros eucarísticos, él dice que él es ahorita una persona que se dedica mucho a la investigación de estos milagros eucarísticos. Él dice que él cada vez que tiene una muestra, inclusive la manda a analizar a tres laboratorios diferentes a nivel mundial y de diferentes, digámoslo así, laboratorios, con el fin de que sus resultados sean de mayor confiabilidad, y siempre los resultados arrojan lo mismo en los tres diferentes laboratorios a los cuales él manda a analizar, lo cual hace que sus informes finales sean inclusive 100% confiables. ¿Y qué es lo que los estudios clínicos y hemodinámicos que él manda a hacer a estas muestras de los milagros eucarísticos? Por ejemplo, que es sangre humana, ¿cierto? Sangre humana que él manda a analizar. Manda a examinar que allí haya evidencia y presencia de ADN. Y generalmente los resultados siempre arrojan, por supuesto, que es sangre humana, que hay presencia de ADN, que la sangre que se encuentra allí es de tipo AB, que es el mismo tipo de sangre de la que hay en la sábana santa de Turín. Además, que es el tipo de sangre que predomina en la población de Palestina. También se encuentra siempre presencia de hemoglobina, también se encuentra presencia de glóbulos blancos y rojos activos, ¿sí? Que generalmente se activan más que todo los glóbulos blancos, y siempre están activados en situaciones de sangre, cuando la persona ha sido sometida a situaciones de sufrimiento o de estrés, de heridas. Presencia de células mesenquimatosas, que es unas células que muestran presencia en sangre precisamente cuando la persona ha sido sometida a un estrés muy grande y también cuando la persona ha tenido heridas muy graves, ¿cierto? Y también siempre arroja de que estas células de tejido del corazón, del músculo cardíaco.
0: ¡Ay, qué belleza! Y dentro de esos datos no arrojan el hecho de los cromosomas de la madre, porque Jesús, su padre es el Espíritu Santo, el Espíritu. Uh-huh. Entonces no hay un cuerpo humano masculino que haya formado a Cristo, sino solo el de la Virgen María. Esa investigación
2: hicieron en el manto de Turín, hermana.
0: Entonces eso también debe aparecer.
3: ¿Y qué tipo de sangre AB?
2: Y solo tiene 24 cromosomas de madre, más no de padre.
0: Uh-huh, claro. Uh-huh. Qué hermoso todo esto. Y todos estos datos que Henry nos ha dicho son importantes por formado a Cristo, sino solo el de la Virgen María.
2: Esa investigación hicieron en el manto de Turín, hermana.
0: Entonces eso también debe aparecer.
3: ¿Y qué tipo de sangre AB?
2: Y solo tiene 24 cromosomas de madre, más no de padre.
0: Uh-huh, claro. Uh-huh.

0: como rebajar por ser criatura y qué bueno, ¿cierto? O sea, tenemos que tener presente que la presencia de la Santísima Virgen María en la Eucaristía es real y 100%, o sea, porque ella le da a Jesús todo.
1: Y recordemos lo que dice Ilíaca, que con la Santísima Virgen María podemos tener una comunión reparadora.
2: En acción.
3: Bueno, entonces ahora miremos qué en concreto podemos sacar para nuestra vida espiritual después de mirar un poquito los milagros eucarísticos, pues como qué propósitos y también qué le podemos proponer a nuestros oyentes en estos 3 minuticos que nos quedan.
1: Hermana, yo creo que decirle a nuestros radioyentes volver a las visitas al Santísimo, que parece pues muy importante y más en este tiempo de elecciones. Aquí en Colombia y en toda dificultad que tengamos en la vida, ir a visitarlo. Bueno, no solo
3: Y aunque
1: para,
3: no
1: y
3: tengamos
1: aunque no tengamos
3: dificultades para
1: dificultad,
3: agradecer, ¿no?
1: eso, para estar un ratico con él, porque eso es lo que está pidiendo él. Mire que estamos en un mes muy lindo, que es del Sagrado Corazón de Jesús, y él le pide eso a Santa Margarita María de Alacoque, que, o sea, que lo consolemos. Y eso es una manera de ir al de consolar ese
3: Increíble.
1: corazón, y solo con eso ya, o sea, ya estamos haciendo un acto de fe muy grande hacia él y de amor hacia él. Entonces, volver a las visitas del Santísimo. A mí me da mucha alegría cuando las iglesias están abiertas y uno ve el entrar y el salir, el entrar y el salir. O sea, muy bonito, porque así se van de rapidito al trabajo, van y saludan al Señor y se van. Y yo creo que el Señor se alegra con
3: Claro,
1: esa visita así tan pequeñita. Entonces
3: porque
1: sería
3: saqué este ratico para dedicárselo a él.
0: Y hay que tener
1: exacto,
0: claro también.
1: y volver como también a la modestia en el Santísimo, no ser tan irreverentes. A mí me
3: Respeto.
1: pasa algo, tener más respeto como lo teníamos antes y nuestros abuelos. A mí me impresiona mucho cuando la gente, pues las personas aplauden en el Santo Sacrificio. Me impresiona mucho porque sabemos que es que estamos viviendo actualización, estamos viviendo lo que el Señor vivió, o sea, la muerte, la crucifixión de nuestro Señor, y cómo aplaudimos antes a un acto de esos. Entonces, para, o sea, si lo hacemos, bueno, no lo voy a hacer porque yo ya sé que es que estamos volviendo a cruz, el Señor se está volviendo a dar por nosotros en la cruz. Entonces es mejor unir nuestro corazón en ese momento para repararlo.
3: Muy bien.
0: Tenemos que tener muy en cuenta que el Señor se expone en exposición mayor y en exposición menor. Y cuando el Señor está en exposición mayor, yo
3: La
0: debo,
3: custodia, se refiere
0: la
3: usted, ¿no?
0: custodia que está expuesto, como lo hablábamos ahorita, hermana, yo debo de tener una reverencia de arrodillarme con las dos rodillas, al menos de que tenga una limitación física frente a Él, porque es que ahí está Dios. Y el Señor está siendo muy ultrajado, porque el Señor no estamos usando corporales en la Eucaristía y muchas partículas caen, luego lo pisamos, entramos a la iglesia, como dice Jennifer, de pantaloneta, en chanclas, o sea, nosotros deberíamos de pensar si visitaríamos un rey.
3: Sí, así vestidos de esa manera tan informal y de pronto mascando chicle con la mascota, o más bien iríamos escogiendo nuestras mejores ropas como signo de respeto, cayendo en la cuenta de la alta dignidad de ese rey. Recordemos, queridos oyentes, tengamos presente en nuestra memoria antes de asistir a la divina presencia, antes de visitar al Señor sacramentado, la altísima dignidad de este Rey eterno, que aunque se esconde bajo las humildes y sencillas apariencias de pan, es y será siempre el tres veces santo. Bueno, queridos amigos, hemos llegado al final de esta emisión de Jóvenes para la Eternidad. Roguemos al Espíritu Santo, por intercesión de su Santísima Esposa, la Virgen María, que imprima un amor reverente, puro y enteramente solo para Jesús, en el Santísimo Sacramento. Pronto nos conectaremos en Jóvenes para la Eternidad. Que la Sagrada Familia los bendiga.
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0: Quien dice que habita en la luz y odia a su hermano, todavía habita en la oscuridad. Quien ama a su hermano, permanece en la luz y nada lo hará tropezar. Primera de Juan 2:9.
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2: El sol y el viento discutían un día sobre cuál de los dos era el más fuerte. La discusión fue larga porque ninguno de los dos quería ceder. Viendo que por el camino avanzaba un hombre, se pusieron de acuerdo para probar sus fuerzas desarrollándolas contra él. Vas a ver, dijo el viento, cómo con solo echarme sobre ese hombre hago que se saque su ropa. Y comenzó a soplar cuanto podía, pero cuanto más esfuerzos hacía el hombre, más se aferraba a su capa y seguía caminando. El viento cada vez soplaba más, descargó lluvia, nieve, pero el hombre no se detuvo y cada vez cerraba más su capa. Entonces comprendió el viento que no era posible arrancarle la ropa y se resignó. El sol sonrió, se mostró entre las nubes y dejó salir sus rayos sobre la tierra. Y el pobre hombre se quitó la capa y se la puso sobre el hombro. Y el sol le dijo al viento, ya ves cómo con la bondad se consigue más que con la violencia. Y los seres humanos deberíamos pensar a veces cómo pretendemos conseguir las cosas. Porque muchas veces utilizamos la violencia, la ironía, la agresividad, el sarcasmo, la burla, para tratar de lograr nuestros objetivos. Pero no nos damos cuenta que la mayoría de las veces, con esos métodos, es más difícil de alcanzarlos. Porque siempre una sonrisa puede lograr mucho más que el más fuerte de los gritos o de los golpes. Y basta con ponerse en el lugar de los demás, ¿verdad? ¿Vos qué preferís? ¿Recibir una sonrisa o un insulto? ¿Una caricia o una bofetada? ¿Una palabra tierna o una palabra con ironía? Bueno, los demás seguramente prefieren lo mismo que nosotros. Soy Carlos Seoane y estoy seguro que va a ser un gran día si tratamos a los demás como nos gustaría que nos traten a nosotros.
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Hola, muy buenas. Ante todo, demos gracias a Dios por este nuevo día de su creación que nos regala.

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Hola, ¿qué tal, mis queridos? ¿Cómo están ustedes? Bien. Cuánto me alegro, porque aquí estoy feliz, encantado de la vida. Bienvenidos a este espacio, Pasa la Luz de la Luna, en esta, su primera hora. Bendiciones. Bienvenidos ustedes, queridos, que a través del continente americano, el Caribe, Europa, África, Asia, Oceanía, nos unimos en un solo cuerpo, en un mismo espíritu, en un único corazón para orarle a nuestro Señor, a Jesús, a Dios. Bienvenidas las radios emisoras católicas del mundo, que también estamos unidos, precisamente para hacer posible que esta señal llegue ahí, hasta los confines de la tierra. Reciban todos un abrazo así de grande en Cristo Jesús.

Hoy, en la costa este de los Estados Unidos de Norteamérica, ese viernes 7 de agosto del año 2026, santoral en el día de hoy, San Cayetano, fundador, año 1547. Si usted, mi querida hermana, mi querido hermano, conoce a alguien que se llame Cayetano, felicítelo, porque precisamente hoy es su santo. ¿Y por qué no? También pudiera ser su cumpleaños.

Este santo, muy popular entre los comerciantes y ganaderos, porque los protege de muchos males. Nació en el año 1480 en Vicenza, cerca de Venecia, Italia. Su padre militar murió defendiendo la ciudad contra un ejército enemigo. El niño quedó huérfano al cuidado de su santa madre, que se esmeró intensamente por formarlo muy bien. Estudió en la Universidad de Padua, donde obtuvo dos doctorados, y allí sobresalía por su presencia venerable y por su bondad exquisita, que le ganaba muchas amistades. Se fue después a Roma, y en esa ciudad capital llegó a ser secretario privado del Papa Julio II y notario de la Santa Sede. A los 33 años fue ordenado sacerdote. El respeto que tenía por la Santa Misa era tan grande que entre su ordenación sacerdotal y su primera misa pasaron 3 meses, tiempo que dedicó a prepararse lo mejor posible para la santa celebración. En Roma se inscribió en una asociación llamada del Amor Divino, cuyos socios se esmeraban por llevar una vida lo más fervorosa posible y por dedicarse a ayudar a los pobres y a los enfermos. Viendo que el estado de relajación de los católicos era sumamente grande y escandaloso, se propuso fundar una comunidad de sacerdotes que se dedicaran a llevar una vida lo más santa posible y a enfervorizar a los fieles. Y fundó los Padres Teatinos, nombre que les viene de Teatí, la ciudad de la cual era obispo el superior de la comunidad, Monseñor Caraffa, que después llegó a ser el Papa Pablo IV. San Cayetano le escribía a un amigo: me siento sano del cuerpo, pero enfermo del alma, al ver cómo Cristo espera la conversión de todos, y son tan poquitos los que se mueven a convertirse. Y este era el más grande anhelo de su vida, que las gentes empezaran a llevar una vida más de acuerdo con el Santo Evangelio. Y dondequiera que estuvo, trabajó por conseguirlo. En ese tiempo, estalló la revolución de Lutero, que fundó a los evangélicos y se declaró en guerra contra la Iglesia de Roma. Muchos querían seguir su ejemplo, atacando y criticando a los jefes de la Santa Iglesia Católica. Pero San Cayetano les decía: lo primero que hay que hacer para reformar a la Iglesia es reformarse uno a sí mismo. San Cayetano era de familia muy rica, y se desprendió de todos sus bienes y los repartió entre los pobres. En una carta escribió la razón que tuvo para ello: veo a mi Cristo pobre, ¿y yo me atreveré a seguir viviendo como rico? Veo a mi Cristo humillado y despreciado, ¿y seguiré deseando que me rindan honores? ¡Oh, qué ganas siento de llorar al ver que las gentes no sienten deseos de imitar al Redentor crucificado! En Nápoles, un señor rico quiere regalarle unas fincas para que viva de la renta, junto con sus compañeros, diciéndole que allí la gente no es tan generosa como en otras ciudades. El santo rechaza la oferta y le dice: Dios es el mismo aquí y en todas partes, y Él nunca nos ha desamparado, ni siquiera por un minuto.
fundó asociaciones llamadas Montes de Piedad, Montepíos, que se dedicaban a prestar dinero a gentes muy pobres con bajísimos intereses. Sentía un inmenso amor por nuestro Señor y lo adoraba especialmente en la Sagrada Hostia, en la Eucaristía, y recordando la Santa Infancia de Jesús. Su imagen preferida era la del Divino Niño Jesús. La gente lo llamaba el Padrecito, que es muy sabio, pero a la vez muy santo. Los ratos libres los dedicaba, dondequiera que estuviera, a atender a los enfermos en los hospitales, especialmente a los más abandonados y repugnantes. Un día, en su casa de religioso, no había nada para comer porque todos habían repartido sus bienes entre los pobres. San Cayetano se fue al altar y, dando unos golpecitos en la puerta del sagrario donde estaban las santas hostias, le dijo con toda confianza: Jesús amado, te recuerdo que no tenemos hoy nada para comer. Al poco rato llegaron unas mulas atrayendo muy buena cantidad de provisiones, y los arrieros no quisieron decir de dónde las enviaban. En su última enfermedad, el médico aconsejó que lo acostaran sobre un colchón de lana, y el santo exclamó: mi Salvador murió sobre una tosca cruz. Por favor, permítanme a mí, que soy un pobre pecador, morir sobre unas atablas. Y así murió el 7 de agosto del año 1547, en Nápoles, a la edad de 67 años, desgastado de tanto trabajar por conseguir la santificación de las almas. Enseguida empezaron a conseguirse milagros por su intercesión, y el sumo pontífice lo declaró santo en 1671. San Cayetano bendito, lo que tú más deseabas, la conversión de los que somos tan pecadores, es un favor inmenso que no hemos logrado conseguir, pero que tú, con tu intercesión, nos puedes obtener. Pídele a Dios que nos logremos convertir.

Comenzamos, mis queridos, a recibir sus llamadas con sus peticiones. Para ello les recuerdo los números de teléfono a llamar. En los Estados Unidos de Norteamérica, en Puerto Rico, tenemos un número de teléfono que es gratis. 1-866-398-6377. 1-866-398-6377. Fuera de los Estados Unidos de Norteamérica, fuera de Puerto Rico, tenemos entonces este otro número de teléfono que es internacional, 001-205-271-2976, 001-205-271-2976. Les recuerdo, queridos, que este número de teléfono lo podemos usar también dentro de Puerto Rico, dentro de los Estados Unidos de Norteamérica. 205-271-2976. Hay un correo electrónico donde usted nos puede escribir con sus intenciones. catolicapaz@hotmail.com. No olvide, nos encuentra usted también en Facebook. Paz a la luz de la luna. Ahora, queridos hermanos, los invito para que oremos juntos la oración a la consagración al Sagrado Corazón de Jesús. Mi querida hermana, mi querido hermano, ahí donde usted se encuentre, unidos todos, decimos así.

Amable Jesús mío, como testimonio de mi agradecimiento y en reparación de mis infidelidades, yo, Pedro, te doy mi corazón. Me consagro enteramente a ti y propongo con tu gracia no ofenderte ya más. Amén.

Las lecturas correspondientes al día de hoy, viernes 7 de agosto del año 2026, son las siguientes. Primera lectura. Lectura del libro de Nehemías, capítulo 2, versículos 1 en adelante. Primera lectura. Lectura del libro de Nehemías, capítulo 2, versículos 1 en adelante. Salmo responsorial, Deuteronomio 32. Salmo responsorial, Deuteronomio 32. Evangelio. Lectura del Santo Evangelio según San Mateo, capítulo 16, versículos 24 al 28. Evangelio. Lectura del Santo Evangelio según San Mateo, capítulo 16, versículos 24 al 28.

0: Bien, hermanos, vamos a comenzar ya a recibir sus llamadas con sus peticiones. Pasa la luz de la luna. Adelante está usted en el aire. Adelante es con usted. Buena madrugada, ¿está usted ahí? ¿Se quedó dormida, dormido? Por lo visto. Pasa la luz de la luna. Adelante, está usted en el aire.
1: Buenas noches, mi querido hermano.
0: Miguel, mi querido hermanazo, buenas noches, buena madrugada.
1: ¿Cómo se encuentra el día de hoy?
0: Muy bien, mi querido, yo estoy feliz, encantado de la vida.
1: Bendito sea el Señor que nos escuchamos de nuevo.
0: Es un verdadero placer escucharle a usted y tenerlo aquí con nosotros, junto
1: igualmente,
0: a su esposa María.
1: Igualmente.
0: ¿Cómo está María, mi querido?
2: Bendiciones, don Pedrito. Bendiciones para todos los que están escuchando en este momento la radio.
0: Amén. Gracias, María. Muchas bendiciones para ustedes. Es un verdadero placer tenerlos aquí con nosotros.
1: Gracias, don Pedrito. Pues, cuéntanos. Primeramente, pues, te queremos dar gracias a Dios por permitirnos de nuevo ser parte de del rezo de la coronilla, de la Divina Misericordia, y pues pidiendo también además por siempre por nuestros hijos, por mi esposa María, por mí, por nuestra familia, tanto de María como la mía, y pues sabemos que el Señor siempre nos cuida y nos protege de todo mal en el camino.
0: Amén, amén. Eso no lo dudo usted, mi querido hermanazo. Vamos a orar por toda la familia, tanto de María como la suya propia.
1: Y pues, pidiendo igual por los jóvenes, por la paz del mundo, por la conversión de todas las personas que aún no conocen a Jesús, pues que se acerquen a conocerlo para poderlo amar y estar siempre a la par de Él y saber que pues Él es el camino y la verdad y la vida, y sin Él pues no somos nada.
0: Amén. Así mismo es, mi querido hermano. ¿Nos va a ustedes a acompañar en una decena?
1: Sí, don Pedrito, aquí estamos esperando.
0: Gracias, mi querido hermano. En la doxología, nos puede acompañar.
1: Como quiera, don Pedrito, ahí nosotros obedecemos. Usted manda, nosotros obedecemos al Señor.
0: Óigame usted, qué barbaridad.
1: Pues gracias, bendiciones, don Pedrito, para su familia. Sabe que aquí pues lo queremos mucho y siempre estamos orando por usted.
0: Gracias,
1: siempre, tanto usted como su familia y todas las personas pues siempre están en nuestras oraciones nocturnas.
0: Amén, mi querido hermanazo, necesitamos de sus oraciones, obviamente.
1: Sí.
0: Gracias.
1: Sí, pero aquí está. Sabe que siempre se le quiere mucho y siempre estamos pendientes de todas las peticiones de los radio oyentes y nos unimos a ellas.
0: Amén. Gracias, mi querido hermanazo Miguel. Un abrazo en Cristo.

0: Buena madrugada, está usted en el aire, adelante.
1: Buenas noches, Pedrito.
0: Buenas noches, mi queridísimo hermanazo.
1: ¿Cómo está?
0: Muy bien, Juan.
1: Ahora sí la atinó, sí.
0: Ya lo conocí. ¿Cómo está Alicia, mi querido hermano? ¿Cómo está Alicia?
1: ¿Cómo ha estado?
0: Yo estoy feliz, encantado de la vida.
1: Pues igual aquí también estamos ahí tratando, pero sí estamos bien también, gracias a Dios, Pedrito.
0: Amén, amén.
1: Y pues y luego pues me tocó la suerte de que como es fin de semana, pues para pedir también así ahí y luego saludarlo a usted también y
0: gracias, Juan,
1: y para estar así bien con todos, con usted y con el mundo también que nos escuchan también.
0: Amén, le agradezco mucho.
1: Y luego la llamada, Pedrito, gracias a Dios que entró mi llamada, porque le quiero pedir a usted y a Diosito un gran favorzote, que yo tengo una cita mañana muy importante. Ha estado bien, o sea, medio nervioso, ¿verdad? Tengo una cita muy importante mañana con el doctor y es como de 3 horas. Pero, okay. Y yo le quiero pedir a usted que ya Dios sabe de por qué, de qué es mi cita, entonces para que me ponga en el banco de oración y que si tengo que decir, hablar o algo así, que Dios me ponga las palabras en la boca que tengo que decir y más que nada, pues eso, para que se me quiten los nervios, ¿sabes? Y que hubiera que, como estaba preocupado, dijo, ojalá y que sí me entre mi llamada hoy para pedir. Siempre le pido a Dios, pero también para que usted me ponga en el banco de oración y a Alicia claro, también.
0: Claro que sí, mi
1: querida. Que la ponga en el banco de oración también.
0: Por supuesto que sí, Juan. Usted tranquilo.
1: A mi hija Esther y a mi hijo Junior también. A mis tres nietecitos también, que ya en este mes de agosto va a haber muchos cumpleaños. Y si fuera posible que me le... Que le pusiera el banco de oración a mi hija, que ya va a cumplir años también para esta semana también, ya el fin de semana.
0: Su hija es Esther, ¿verdad?
1: Sí, Esther, ajá.
0: Ok, vamos a orar.
1: Y que Diosito me le dé muchos años también y que la bendiga mucho ella. Y le tocó suerte hoy que entró la llamada y para pedirle que la ponga en el banco de oración a ella.
0: ¿Cómo no, mi querido? Vamos a orar por Esther, vamos a orar por Juan Junior, y estamos orando ya mucho por usted y Alicia.
1: Juan Pablo y Santiago y Luna.
0: Y Luna.
1: Y por acá Alicia también, ahí me la pone también para que no se me olvide.
0: Claro que sí, Alicia.
1: No, oiga, me va a jalar la oreja.
0: No, es que entonces lo manda a dormir al patio, mi querido. Lo manda a dormir con el perro en la caseta.
1: No, y luego ahorita pues hace mucha calor, pues aquí no estar hacia afuera. Sí.
0: Ajá. Ay, mi querido, sí, claro que sí.
1: Y de ahí también que Diosito me lo bendiga mucho a usted y a su familia y a los...
0: Gracias, Juan.
1: A los amigos también que entren ahí de... Siempre los escuchamos, hay que orar por mí también, si Dios quiere que me vaya bien en mi
0: seguro que le va a ir muy bien, mi querido hermanazo.
1: Gracias, no se me
0: preocupe.
1: Y yo tengo fe, pues también, pero también como siempre es bueno escuchar a alguien también que le recalque uno también para que diga, sí, estaba yo en lo correcto.
0: Seguro, mi querido hermano. Vamos a orar por usted y tranquilo, muchacho, que va todo a salir muy bien.
1: Y pues que Dios me lo bendiga mucho y aquí lo vamos a esperar para una decena y...
0: Por favor.
1: Y ahí, saludos a los que
0: gracias,
1: van a entrar
0: gracias.
1: También ahí, pues les pido oración también.
0: Gracias, mi querido hermanazo. Vamos a estar orando todo por usted.
1: Que Dios me lo bendiga mucho, pedirte un abrazo en Cristo Jesús y aquí lo esperamos.
0: Gracias, mi querido. Un abrazo para usted también en Cristo Jesús. Hasta siempre,
1: amén,
0: Juan. Amén.
1: Ajá, gracias.
0: pasa la luz de la luna. Adelante, está usted en el aire. Adelante, es con usted. ¿Está usted ahí? ¿Se quedó dormida? ¿Dormido? Bueno, por lo visto. Pasa la luz de la luna. Adelante, está usted en el aire. Adelante, es con usted.
2: Buenas noches, Pedrito. Buena madrugada.
0: Buena madrugada, Paola. Buenas noches.
2: Sí, Pedrito, aquí estoy. Ya mucho que no me reportaba con usted.
0: Sí, estaba usted perdida, mi vida.
2: No, Pedrito, es que me caí, me golpeé la cabeza y me golpeé toda.
0: ¿Pero cómo es posible? ¿Otra vez se cayó usted?
2: Otra vez, Pedrito.
0: Ay, mi vida, tiene que tener mucho cuidado.
2: Toda golpeada de mi cabeza, de mis brazos, no toda.
0: Ay, amor, amor, amor.
2: Estaba pura pastilla para dolor, Pedrito. Ay, le pido, por favor, que me ponga ante el Santísimo, por favor, y me ponga a mi hija Luz y a su hija Jocelyn. Porque se separó Pedrito de su esposo. Y corrió a su hija con su bebita recién nacida.
0: Ay, vamos a orar por ellos, ¿eh? Y estamos orando ya mucho por usted, Paola.
2: Gracias, Pedrito. Y también pido mucho por usted y su familia. Y por todos los hermanos y hermanas en Cristo Jesús. Que tenemos y mucho tiempo hablando para reunirnos a restar la coronilla.
0: Amén, ¿no? Claro que sí. Cuénteme un poquito rápidamente cómo fue la caída, mi vida.
2: Es que Pedrito, con el embolio que me dio y que me afectó parte izquierda, ya no tengo fuerza en la pierna izquierda.
0: Ya.
2: Y ya no tengo balance. Y me quise parar para ir al baño y me fui del lado y caí encima de una mesita que tengo aquí. Y caí para el lado de la chimenea y ese puro ladrillo y allá fui a dar de cabeza.
0: ¿Y usted no tiene un walker?
2: Sí, tengo. Sí, tengo.
0: Ya. ¿Y por qué no lo tiene al lado de la cama, man? Téngalo al lado de la cama, mi vida.
2: Me fui con Toddy el andador.
0: Ah, con el también se fue con el andador.
2: ¿Ande?
0: Que se cayó con el andador.
2: Sí, como nomás tengo la mano derecha buena, nomás con una mano me puedo agarrar la otra.
0: Ay, por Dios.
2: Es la que me afectó el embolio, la izquierda, y ya se me cerraron mis dedos de a tiro cerrados, que ya no pude, ni siquiera pudieron para poner mis huellas para ahora que renové mi mica. Ya no pudieron tomarme las huellas de la mano izquierda porque ya se me cerraron mis dedos por completo.
0: Ay, por Dios. Vamos a orar mucho por usted, ¿eh? Pero tiene usted que sí, tener mucho cuidado.
2: Muchas
0: trate
2: gracias,
0: usted.
2: Sí.
0: Trata usted de sacar todos los objetos que tenga usted próximos a la cama, mi vida.
2: No tengo cama, Pedrito. Dejé el cuarto donde yo estaba porque me agarraba más lejos el baño. Entonces, mi hija me compró un sofá reclinable y aquí me la paso día y noche. Aquí duermo y todo.
0: Oh, ya.
2: Y claro. Tengo me quedé aquí en la sala porque el baño está bien cortito para ir yo entre la madrugada, la noche.
0: Claro. Entiendo, amor. Tiene que tener mucho cuidado, mi vida. Hay que hacer las cosas.
2: Sí, pero ahorita ya van 17 caídas.
0: No, eso no es normal, mi vida. Eso no está bien. Ay, por Dios. Y ha tenido usted mucha suerte. Vamos a darle gracias al Señor. Porque era para que ya...
2: Le doy gracias a Dios, Pedrito, que a pesar de tanta caída, y todas las caídas han sido para caídas para atrás, ¿verdad? Todas mis caídas han... los golpes los he llevado en el cerebro.
0: Claro. No, y menos
2: entonces
0: mal que...
2: le doy a Dios, porque aún así todavía esta última caída todavía puedo ir y venir con el andador, ¿verdad? Uh-huh. Al baño.
0: Claro. Cuídeseme mucho, amor. Vamos a estar orando mucho por usted. ¿De acuerdo?
2: Gracias, Pedrito. Muchas bendiciones para la hermana Mayra, que últimamente sí la he escuchado.
0: Sí, nuestra hermana Mayra también. Vamos a orar mucho por ella.
2: Para todas las hermanas, ¿verdad? Y hermanos, hermano Miguel, hermana María. Y para todos.
0: Gracias, mi vida. Acompáñenos en una decena de la coronilla,
2: y
0: si puede.
2: Y aquí me quedo, Pedrito.
0: Gracias, amor. Ay, Señor, cuídeseme mucho, muchacha. Mire que una caída puede tener grandes consecuencias. La cadera, sobre todo, amor. Eso es un dolor increíble, según cuentan. Así que vamos a estar orando mucho por usted. La vamos a mantener ante el Santísimo. Paula, gracias, mi vida.

importante. Gracias por cultivar la fe.

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1: ¿Qué llevas en tu mochila? ¿Has sentido alguna vez como que no avanzas en el camino? Como que caminas, das pasos, pero no te mueves a ningún lugar. No llegas a ninguna parte. A veces como que sientes que caminas en círculos y sucede lo mismo todos los días. Una monotonía que pesa, que es como un equipaje cargado de piedras y de cosas que no necesitas. Cuando es así, es necesario que revisemos que

0: Es aquello que llevamos en nuestra mochila, en nuestro equipaje. Hay veces que esas cosas que llevamos dentro no nos ayudan en nada porque pesan mucho o porque sencillamente están ocupando un espacio que pudiera estar ocupando algo más útil en nuestra vida. Cuesta mucho desprenderse de esas cosas que llevamos cargando por mucho tiempo, porque estamos apegados a esas cosas. Estamos apegados a objetos, a recuerdos, a personas, a situaciones que muchas veces nos hacen más mal que bien. Nos retrasan el camino, nos retrasan el vuelo. Porque pensamos que quizá eso que llevamos en la mochila lo vamos a utilizar más adelante y quizá pueda ser de ayuda, pero es todo lo contrario. Recuerda que a veces es mejor andar ligeros de equipaje.
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El Señor así lo permite. Por eso, estamos nuevamente aquí, en paz a la luz de la luna en esta, su segunda hora. Bienvenidos. Bendiciones.

Bienvenidos ustedes, queridos, que justo en este momento atraviesen del continente americano, el Caribe, Europa, África, Asia, Oceanía, se nos unen, nos unimos, bendiciones. Bienvenidas las radios emisoras católicas del mundo, que en este instante también se nos unen, nos unimos, bendiciones. Jamás olviden que ustedes hacen posible que esta señal llegue ahí, hasta los confines de la tierra. Reciban todos un abrazo así de grande en Cristo Jesús. Continuamos recibiendo sus llamadas con sus peticiones, preparándonos para el rezo de la coronilla a la Divina Misericordia. Para los hermanos que nos acaban de sintonizar, les recordamos los números de teléfono a llamar. En los Estados Unidos de Norteamérica, en Puerto Rico, tenemos un número de teléfono que es gratis. 1-866-398-6377. 1-866-398-6377. Fuera de los Estados Unidos de Norteamérica, fuera de Puerto Rico, tenemos este otro número de teléfono que es internacional. 001-205-271-2976. 001-205-271-2976. Les recuerdo, queridos, que este número de teléfono lo podemos usar también dentro de Puerto Rico, dentro de los Estados Unidos de Norteamérica. 205-271-2976. Hay un correo electrónico donde usted nos puede escribir con sus intenciones. catolicapaz@hotmail.com. Y no olvide, nos encuentra usted también en Facebook, Paz a la Luz de la Luna.

0: Bien, hermanos, vamos a continuar recibiendo sus llamadas con sus intenciones. Pasa la luz de la luna. Adelante, está usted en el aire.
1: Buena madrugada, Pedrito.
0: Teresa de Jesús, buena madrugada, muchacha.
1: Gracias. Yo estoy tu muchacha.
0: Aquí todos somos chicas y chicos.
1: Pueblo, Pedrito, sí decimos, gracias por la flor, o sea, por el halago, Pedrito.
0: Muchachas y muchachos.
1: ¿Cómo estás, Pedrito?
0: Muy bien, mi vida. Yo estoy feliz, encantado de la vida.
1: Sí, bueno, Pedrito, también yo mire porque entró mi llamadita. Dije, a ver si de casualidad ahora sí entro. Y mira, sí, es verdad.
0: No es una casualidad. Ya. El Señor quiere que usted entrara.
1: Sí, ¿verdad? Así es, Pedrito. Así es. Tiene razón. Perdón. Pedrito, mirando un poquito ronca de la garganta porque la costa pues está bien caliente. Aquí muy seco el calor y aquí la diferencia que era el diccionario, Pedrito, mire, como que afecta, ¿verdad? Ay, discúlpame que si se me resea la garganta. Me disculpará, Pedrito,
0: Tranquila, muchacha.
1: Ya está, ya. En ratito se me enronquezco, Pedrito, pero estoy bien, gracias a Dios. Mire, bueno, Cristo, quiero pedirle de favor una intención, ¿verdad?, muy especial por mi hermano Ricardo, Pedrito, y por su familia.
0: Bueno, vamos a orar por su hermano Ricardo y por la familia de Ricardo.
1: Sí, Pedrito, y también por mi otro hermano, por mis dos hermanos, ¿verdad?
0: Por supuesto, muchachos.
1: Y José Fernández con sus respectivas familias. Y te pedito gracias a Dios que mi papá está muy, muy lleno de mucho ánimo, Pedrito. Y eso, importante, ¿verdad? Estamos agradecidos con el Señor de la Misericordia, con Dios también, de que está ahorita allá mi hermano. Y dice que pues está comiendo muy bien, Pedrito, hasta doble, ¿eh? ¿Cómo ves?
0: Ha visto, mi vida.
1: Sí.
0: El apetito sí, mira, se le descubrió.
1: Dios, Pedrito, sí. Y está muy, muy, muy, muy contento. Y bueno, ya si mi hermano me manda un videito y dice, mira, hermana, para que estés tranquila, está ahí papá bien contento y come. No, hombre, mira, Pedrito, le digo, no, ahora sí, gracias a Dios que ya está muy, muy,
0: Vamos a darle gracias.
1: Con más ánimo, anímicamente, Pedrito, porque él se siente más seguro. No es que se siente seguro conmigo, sino que dice que una mano de una mujer dice que es más frágil que de un hombre, ¿verdad? Así es que siente como más seguridad. Correcto. Con mi hermano cuando, por ejemplo, lo saca para afuera al patio, allá enfrente, al de la casa, ¿verdad? Por eso él tiene como esa seguridad más en mi hermano, ¿verdad? Y claro. Tiene Pedrito por todos los enfermos, ¿verdad? De todas las enfermedades, Pedrito, también por usted, por su familia, Pedrito, y pues también por mí, que me siga dando la fortaleza a Dios, Pedrito, ya me regreso, Pedrito, primero a Dios el miércoles. Nada más viene entrada por salida para ver aquí a mi familia, ¿verdad? Y a mi casa y regresarme, que Dios me siga bendiciendo, Pedrito, con la salud, ¿verdad? Más que nada de que ya a veces me canso, pero todo es, ¿verdad?, bajo este control, Pedrito. Pero a veces claro. siento como que a veces ya el cansancio, ¿no crea, verdad?
0: Claro que sí,
1: Teresa. De día y noche a veces.
0: Vamos
1: no me madrugo, o sea, como no los cuido de noche, sino que es el decir, o sea, que día y parte de la noche, ¿verdad? Y siempre sí es algo complicadito, Pedrito, ¿verdad? Pero que Dios me siga otorgando la salud, Pedrito, y a veces el enemigo me ataca, Pedrito, ¿no crea?
0: Claro, mi vida.
1: Baste, ay, señor.
0: Baste con que intente usted caminar en los caminos del Señor para que el enemigo lo ataque.
1: Ah, sí, es Pedrito. Mira cómo me ataca Pedrito y mucho me ataca con la familia de que ya sabe, ¿verdad?, los conflictos que tenemos, la muy cercana. Claro. Digo, mira, Pedrito, cómo el enemigo, ¿verdad?, actúa. Pero mira, así yo como usted dice, siempre, aunque no entre en línea, Pedrito, cuando estoy en México, la acompaño ahí, aunque se me hagan las 11 horas de la madrugada, pero la acompaño. Digo, señora, cuídame y bendíceme y que el enemigo no ataque más, ¿verdad?, por medio de esta familia, Pedrito, ¿verdad?
0: Seguro, mi vida. El enemigo siempre, téngalo presente, el enemigo siempre va a atacar. El problema está en nosotros. Sí, Nosotros tenemos que estar tomados de la mano del Señor y no dejarle. Y ahí es donde el Señor puede hacer la intercesión por cada uno de nosotros.
1: Sí, fíjese que sí, Pedrito. Y muy en especial por este primo hermano, Pedrito, que sí, de verdad que sí está enfermo, Pedrito, de odio, de mucho rencor injusto. Y
0: bueno, vamos a orar por verlo él.
1: Con aquella altivez, Pedrito. Se llama Alonso Chavarín. Vázquez, su familia, pero está muy, muy mal este muchacho. Necesita ayuda profesional, de verdad, pero espiritual.
0: Sí. Vamos a orar por él. Acompáñenos, sí, Pedrito, si puede, favor. En una decena.
1: Sí, puede, sí me queda, Pedrito. Muchas gracias y bendiciones, Pedrito.
0: Gracias, mi vida. Muchas bendiciones para usted también. Hasta siempre, mi querida Teresa de Jesús. Amén. Pasa la luz de la luna. Adelante, está usted en el aire.
2: Buena madrugada, Pedrito.
0: Buena madrugada, Julia.
2: Gracias a Dios, Dios me permitió entrar de nuevo.
0: Ha visto, muchacha.
2: Así que, para unirme a las peticiones de las personas. Así Amén. Que, muy agradecida con Dios. Así que aquí me espero, Pedrito, para acompañar una decena, para si quiere entrar alguien más.
0: Claro que sí, mi vida. Acompáñenos usted en una decena si puede.
2: Sí. Con gusto.
0: Gracias, Julia. Dios la bendice, ¿eh?
2: Gracias, Pedrito.
0: Estamos orando mucho por usted y por sus hijos.
2: Ay, gracias, Pedrito. Ya se fue mi hijo de vuelta y no llega hasta el sábado. Ahí va en camino.
0: Bueno, pero llega, mi vida, llega. Lo importante es que llegue. Sí. El sábado, o el domingo, el lunes o el martes, pero él llega. Y eso es lo más importante. Así que oramos
2: Señor, vaya
0: mucho.
2: Con él a donde quiera que él vaya, porque pues yo no sé ni para dónde gana, más en vez de que para el paso, hasta donde otro lado más lejos. Ay, digo, bueno, Señor, tú vas con él a donde quiera que él vaya.
0: Amén, amén, así me gusta, muchacha. Usted es una mujer de mucha fe. La felicito.
2: Ay, Señor, yo no sé si soy de fe, Pedrito, pero yo sé que el Señor toma. Yo digo, gracias, Padre, porque yo no me lo merezco, pero tú me das todo lo que yo te pido.
0: Ay, amor.
2: Yo me siento usted, correspondida, Pedrito, la verdad.
0: Usted es una hija muy querida del Señor, mi vida.
2: Y ni me había acordado de decirle que, ay, siempre que soy hermista, me acuerdo de usted.
0: ¿Cómo es? ¿Cómo es? ¿Qué le pasa a usted en la misa?
2: No, pues cuando voy a misa, luego me dijo, ay, Señor, Pedrito. Y ahí le pido por usted, porque siempre me acuerdo cuando estoy en misa.
0: Ay, qué bueno que se acuerde usted de nosotros.
2: No,
0: le agradezco.
2: Siempre me acuerdo, Pedrito, siempre me acuerdo.
0: Amén, amén. Gracias, muchacha.
2: Que no pueda entrar en veces, hermano, estoy escuchando.
0: Gracias, mujer. Le agradezco infinitamente por ese detalle tan hermoso. Gracias.
2: Es que usted me mandó a misa, ¿se acuerda?
0: Sí, sí, porque usted tenía miedo de ir a misa, yo recuerdo.
2: Pues cuando por, estoy allí, no me digo, ay,
0: por
2: señor,
0: la gente del público y demás, que sí, el doctor me decía que no, tenía que estar así no, o asado.
2: Que me siga bendiciendo y a su familia.
0: Gracias.
2: Y sabe que lo queremos mucho.
0: Gracias, mi vida.
2: No podemos entrar, pero siempre estamos oyéndolo.
0: Gracias, Julia. Acompáñenos en una decena, ¿de acuerdo?
2: Gracias.
0: Amén.

Efectivamente, hermanos, vamos ahora a orar la coronilla de la Divina Misericordia. Este es un momento muy, pero muy especial. Es un instante único. Vamos a suplicar misericordia a nuestro Señor, a Jesús, a Dios. Unidos en un solo cuerpo, en un mismo espíritu, en un único corazón, orémosle, llenos de fe, de confianza, sabiendo que el Señor nos concede todo lo que le pedimos, absolutamente todo, siempre y cuando no vaya en contra de nuestra santificación.

0: Mi querido Señor Jesús, aquí estamos ante tu presencia. Hemos venido a suplicar tu infinita misericordia. Ante todo, Señor, te suplicamos misericordia para nuestros hermanos, esos que justo en este preciso instante, en algún lugar del mundo, están partiendo de este cuerpo físico. Para sus familias, rogamos misericordia también. Nuestros hermanos enfermos físicos, enfermos espirituales, familiares, necesitan tu misericordia. Te la suplicamos, Jesús. Nuestros hermanos, presos físicos, presos espirituales, familiares, ten misericordia de todos y cada uno de ellos. Para este mundo, Señor, imploramos tu infinita misericordia. Cada hogar, cada familia, cada matrimonio, nuestros hijos, nuestra juventud, ten misericordia, Jesús. Para su santidad el Papa, derrama misericordia en él, en todo el clero, tu iglesia. Nuestros hermanos seminaristas, hermanas novicias, hermanos diáconos, hermanas y hermanos de vida consagrada, ten misericordia, Jesús. Rogamos misericordia, Señor, para nuestros hermanos que permanecen ahí, en el purgatorio, por nuestros hermanos que se encuentran conduciendo en las carreteras del mundo, camioneros, taxistas y demás. Ten misericordia, Jesús, para nuestros hermanos que están navegando en el cielo, en los mares de tu creación. Ten misericordia, Señor, para nuestros hermanos mineros, hermanos vigilantes, hermanos agricultores y familiares de ellos respectivamente. Ten misericordia por todas las intenciones, peticiones que se te han hecho en la madrugada del día de hoy. Recíbelas y dale cumplimiento según tu santísima voluntad. Gracias, Jesús. Gracias, Jesús, porque tú siempre nos escuchas. Gracias, Jesús, por la paciencia que nos tienes a cada uno de nosotros, comenzando por mí. Gracias por tu amor. Gracias por tu infinita misericordia. Señor, amén. En el nombre del Padre, y del Hijo, y del Espíritu Santo. Amén. Expiraste, Jesús, pero la fuente de vida brotó para las almas, y el mar de misericordia se abrió para el mundo entero. Oh, fuente de vida, insondable misericordia divina, abarca el mundo entero y derrámate sobre nosotros. Oh sangre y agua, que brotaste del corazón de Jesús como una fuente de misericordia para nosotros, en ti confío. Oh sangre y agua, que brotaste del corazón de Jesús como una fuente de misericordia para nosotros. En ti confío, oh sangre y agua, que brotaste del corazón de Jesús como una fuente de misericordia para nosotros. En ti confío. Amén. Padre nuestro que estás en el cielo, santificado sea tu nombre. Venga a nosotros a tu reino. Hágase tu voluntad en la tierra como en el cielo. Danos hoy nuestro pan de cada día. Perdona nuestras ofensas, así como también nosotros perdonamos a los que nos ofenden. No nos dejes caer en la tentación y líbranos del mal. Amén. Dios te salve María, llena eres de gracia, el Señor es contigo. Bendita tú eres entre todas las mujeres y bendito es el fruto de tu vientre, Jesús. Santa María, Madre de Dios, ruega por nosotros, pecadores, ahora y en la hora de nuestra muerte. Amén. Creo en Dios Padre, Todopoderoso, Creador del cielo y de la tierra. Creo en Jesucristo, su único Hijo, nuestro Señor, que fue concebido por obra y gracia del Espíritu Santo, nació de Santa María Virgen, padeció bajo el poder de Poncio Pilato, fue crucificado, muerto y sepultado, descendió a los infiernos y al tercer día resucitó de entre los muertos, subió al cielo y está sentado a la derecha de Dios Padre Todopoderoso. Desde allí ha de venir a juzgar a los vivos y a los muertos. Creo en el Espíritu Santo, la Santa Iglesia Católica, la comunión de los santos, el perdón de los pecados, la resurrección de la carne y la vida eterna. Amén. Padre eterno, te ofrezco el cuerpo y la sangre, el alma y la divinidad de tu amadísimo Hijo, nuestro Señor Jesucristo, como propiciación de nuestros pecados y los del mundo entero. Miguel, María, por su dolorosa pasión,
1: ten misericordia de nosotros y del mundo entero.
0: Por su dolorosa pasión,
1: ten misericordia de nosotros y del mundo entero.
0: Por su dolorosa pasión,
1: ten misericordia de nosotros y del mundo entero.
0: Por su dolorosa pasión,
1: ten misericordia de nosotros y del mundo entero.
0: Por su dolorosa pasión,
1: ten misericordia de nosotros y del mundo entero.
0: Por su dolorosa pasión,
1: ten misericordia de nosotros y del mundo entero.
0: Por su dolorosa pasión,
1: ten misericordia de nosotros y del mundo entero.
0: Por su dolorosa pasión,
1: ten misericordia de nosotros y del mundo entero.
0: Por su dolorosa pasión,
1: Ten misericordia de nosotros y del mundo entero.
0: Por su dolorosa pasión.
1: Ten misericordia de nosotros y del mundo entero.
0: Amén.
1: Amén.
0: Bendiciones.
1: Bendiciones.
0: Padre eterno, te ofrezco el cuerpo y la sangre, el alma y la divinidad de tu amadísimo Hijo, nuestro Señor Jesucristo, como propiciación de nuestros pecados y los del mundo entero. Paola, por su dolorosa pasión,
2: ten misericordia de nosotros y del mundo entero.
0: Por su dolorosa pasión,
2: ten misericordia de nosotros y del mundo entero.
0: Por su dolorosa pasión,
2: ten misericordia de nosotros y del mundo entero.
0: Por su dolorosa pasión,
2: ten misericordia de nosotros y del mundo entero.
0: Por su dolorosa pasión,
2: ten misericordia de nosotros y del mundo entero.
0: Por su dolorosa pasión,
2: ten misericordia de nosotros y del mundo entero.
0: Por su dolorosa pasión,
2: ten misericordia de nosotros y del mundo entero.
0: Por su dolorosa pasión,
2: ten misericordia de nosotros y del mundo entero.
0: Por su dolorosa pasión,
2: ten misericordia de nosotros y del mundo entero.
0: Por su dolorosa pasión,
2: ten misericordia de nosotros y del mundo entero.
0: Amén.
2: Amén, Pedrito, bendiciones.
0: Bendiciones, mujer. Cuídeseme mucho, Paola. Cuídeseme mucho, muchacha. Padre eterno, te ofrezco el cuerpo y la sangre, el alma y la divinidad de tu amadísimo Hijo, nuestro Señor Jesucristo, como propiciación de nuestros pecados y los del mundo entero. Juan Aricia, por su dolorosa pasión,
3: ten misericordia de nosotros y del mundo entero.
0: Por su dolorosa pasión,
3: ten misericordia de nosotros y del mundo entero.
0: Por su dolorosa pasión,
3: ten misericordia de nosotros y del mundo entero.
0: Por su dolorosa pasión,
3: ten misericordia de nosotros y del mundo entero.
0: Por su dolorosa pasión,
3: ten misericordia de nosotros y del mundo entero.
0: Por su dolorosa pasión,
3: ten misericordia de nosotros y del mundo entero.
0: Por su dolorosa pasión,
3: ten misericordia de nosotros y del mundo entero.
0: Por su dolorosa pasión,
3: ten misericordia de nosotros y del mundo entero.
0: Por su dolorosa pasión,
3: ten misericordia de nosotros y del mundo entero.
0: Por su dolorosa pasión,
3: ten misericordia de nosotros y del mundo entero.
0: Amén.
4: Amén,
3: Pedrito. Que pase
0: gracias,
3: buen fin de semana, bien, lleno de bendiciones, Pedrito.
0: Gracias, mi querido.
4: Cuídese, Pedrito.
0: Gracias, Alicia.
4: Familia.
0: Gracias, mi vida. Cuídese usted mucho. Y Juan, usted no se preocupe. Usted va a ver que todo va a ir muy bien.
3: Gracias, Pedrito. Ahí.
0: Gracias,
3: le digo que cómo me fue. Gracias, que
0: por
3: Dios me bendiga.
0: Nos deja saber.
3: Ajá, sí, gracias.
0: Amén. Padre eterno, te ofrezco el cuerpo y la sangre, el alma y la divinidad de tu amadísimo Hijo, nuestro Señor Jesucristo, como propiciación de nuestros pecados y los del mundo entero. Teresa de Jesús, por su dolorosa pasión,
5: ten misericordia de nosotros y del mundo entero.
0: Por su dolorosa pasión,
5: ten misericordia de nosotros y del mundo entero.
0: Por su dolorosa pasión,
5: ten misericordia de nosotros y del mundo entero.
0: Por su dolorosa pasión,
5: ten misericordia de nosotros y del mundo entero.
0: Por su dolorosa pasión,
5: ten misericordia de nosotros y del mundo entero.
0: Por su dolorosa pasión,
5: ten misericordia de nosotros y del mundo entero.
0: Por su dolorosa pasión,
5: ten misericordia de nosotros y del mundo entero.
0: Por su dolorosa pasión,
5: ten misericordia de nosotros y del mundo entero.
0: Por su dolorosa pasión,
5: ten misericordia de nosotros y del mundo entero.
0: Por su dolorosa pasión,
5: ten misericordia de nosotros y del mundo entero.
0: Amén.
5: Amén. Bendiciones, Perito, lo queremos mucho.
0: Perito. Bendiciones, Teresa. La quiero mucho yo a usted también. Un abrazo. Padre eterno, te ofrezco el cuerpo y la sangre, el alma y la divinidad de tu amadísimo Hijo, nuestro Señor Jesucristo, como propiciación de nuestros pecados y los del mundo entero. Julia, por su dolorosa pasión,
6: ten misericordia de nosotros y del mundo entero.
0: Por su dolorosa pasión,
6: ten misericordia de nosotros y del mundo entero.
0: Por su dolorosa pasión,
6: ten misericordia de nosotros y del mundo entero.
0: Por su dolorosa pasión,
6: ten misericordia de nosotros y del mundo entero.
0: Por su dolorosa pasión,
6: ten misericordia de nosotros y del mundo entero.
0: Por su dolorosa pasión,
6: ten misericordia de nosotros y del mundo entero.
0: Por su dolorosa pasión,
6: ten misericordia de nosotros y del mundo entero.
0: Por su dolorosa pasión,
6: ten misericordia de nosotros y del mundo entero.
0: Por su dolorosa pasión,
6: ten misericordia de nosotros y del mundo entero.
0: Por su dolorosa pasión,
6: ten misericordia de nosotros y del mundo entero.
0: Amén.
6: Amén. Bendiciones para todos los hermanos en Cristo Jesús.
0: Gracias,
6: Julio. Un abrazo,
0: Julio. Y para usted también un abrazo. La quiero mucho, cuídeseme.
6: Igual, Perito.
0: Amén. Ahora, queridos, vamos a orar la doxología. Le pedimos a nuestros hermanos, tanto María como Miguel, nos acompañen en este propósito. Santo Dios, Santo fuerte, Santo inmortal,
1: ten piedad de nosotros y del mundo entero.
0: Santo Dios, Santo fuerte, Santo inmortal,
1: ten piedad de nosotros y del mundo entero.
0: Santo Dios, Santo fuerte, Santo inmortal,
1: ten piedad de nosotros y del mundo entero.
0: Oh sangre y agua,
1: que brotaste del corazón de Jesús como manantial de misericordia para nosotros, en ti confío. Amén.
0: Amén. Oh Dios eterno,
1: en quien la misericordia es infinita y el tesoro de compasión inagotable, vuelve a nosotros tu mirada bondadosa y aumenta tu misericordia en nosotros, para que en momentos difíciles no nos desesperemos ni nos desalentemos, sino que con gran confianza nos sometamos a tu santa voluntad, que es el amor y la misericordia misma. Amén.
0: Amén. Oh María.
1: Madre y Señora mía, te ofrezco mi alma y mi cuerpo, mi vida y mi muerte, y todo lo que vendrá después de ella, pongo todo en tus manos. Oh mi madre, cubre mi alma con tu manto virginal y concédeme la gracia de la pureza del corazón, alma y cuerpo. Con tu poder, defiéndenos de todo enemigo, especialmente de aquellos que esconden su malicia bajo una máscara de virtud. Fortalece mi alma para que el dolor no la quebrante. Madre de la gracia, enséñame a vivir en Dios. Oh María, una espada terrible ha traspasado tu santa alma. Nadie sabe de tu sufrimiento excepto Dios. Tu alma no se quebranta, sino que es valiente porque está con Jesús. Dulce María, une mi alma a Jesús, porque solo entonces podré resistir todas las pruebas y tribulaciones, y solo mediante la unión con Jesús, mis pequeños sacrificios complacerán a Dios. Dulcísima Madre, continúa enseñándome sobre la vida interior, que la espada del sufrimiento no me abata jamás. Oh Virgen pura, derrama valor en mi corazón y protégelo. Amén.
0: Amén. Gracias María, gracias mi queridísimo hermano
1: Gracias
0: Miguel.
1: Don Pedrito, bendiciones y un abrazo en Cristo Jesús para todos.
0: Lo propio para ustedes, mis queridos. Los quiero mucho los dos, ¿eh?
1: Igualmente, don Pedrito.
0: Amén.
1: Amén.

Si conocieras el amor que Dios te tiene, si descubrieras lo que Él te quiere regalar.

0: jamás estás abandonado. Eso, de ninguna manera. El Padre no hace eso con nadie. A las aves las viste de plumas multicolores. Embellece y perfuma las flores. Alimenta a los insectos para que no muera de hambre siquiera un solo gusanito. Convéncete de que no caerá ni un solo cabello de tu cabeza sin que Él lo permita. Confía en el Padre. Él jamás te abandona. 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
2: Hermanas, hermanos de EWTN Radio, ¿cómo estamos en nuestra oración de familia, en nuestra oración matrimonial? Las primeras enseñanzas que recibimos en nuestra infancia son decisivas y permanecen para toda la vida. Es en la familia donde el niño aprende a dar los

0: primeros pasos, a decir las primeras palabritas, mamá, papá, gracias, por favor. Y también es el lugar para enseñar a orar y decir gracias al Señor. Los niños ven en nosotros una imagen que van a repetir. Nuestro testimonio de oración impacta a nuestros hijos y hijas. Aprenden viendo cómo son nuestros momentos de oración en familia. ¿Cómo es nuestra visita el domingo a la Santa Misa en familia? ¿Cómo es nuestra oración antes y después de los alimentos? Al iniciar y al finalizar el día, les estamos enseñando a nuestros hijos con nuestro testimonio de oración de pareja, con nuestro testimonio de invitar a la familia a rezar. Son como esponjas los niños. Es importante también para abrir nuestro diálogo afectivo a corazón abierto, orar antes. Si tenemos una diferencia con nuestro cónyuge, si tenemos que conversar con nuestros hijos, llevarlo a nuestro rincón espiritual en la casa, ojalá tengamos uno. Y ahí, a corazón abierto, después de la oración, conversar en el nombre del Señor y aprender a unirnos y a amarnos más. 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
2: Hola a todos queridos amigos, soy la hermana María Yerut del Sagrado Corazón de Jesús, de las Hermanas Comunicadoras Eucarísticas del Padre Celestial. Hoy voy a hablar de un tema muy bonito y particular. Yo diría que son los piropos. Los piropos, ¿a quien no le gustan, verdad? A todos nos gustan que nos digan algo bonito de nosotros mismos, algo que agrade, algo que nos acerque. Pues bien, yo creo que al Señor le deben gustar nuestros piropos hacia Él. Y yo he querido darle este nombre de piropos a las jaculatorias. De pronto aquellas personas que no sepan qué es una jaculatoria, son pequeñas frases que nos pueden acompañar a lo largo del día en oración, en nuestra jornada, que nos remiten a Dios. Una pequeña jaculatoria: Jesús, Hijo de David, ten compasión de mí. Sagrado Corazón de Jesús, en vos confío. ¿Qué tal si hacemos de hoy un día de piropos al Señor?
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4: Dios mío, espero de tu bondad, por tus promesas y los méritos de Jesucristo, nuestro Salvador, la vida eterna y la gracia necesaria para merecerla con las buenas obras que debo y quiero hacer. Señor, que pueda gozarte para siempre.

Hola, ¿qué tal, amigos? Aquí les saluda Douglas Archer, el arquero de Dios. Bienvenidos, amigos. Aquí estamos listos una vez más para comenzar en Fecha Canción.

el privilegio y la bendición de poder pasar otra hora más con ustedes, escuchando la música de nuestros grupos y cantantes católicos de todos nuestros países. Y qué bueno, amigos, contar con la sintonía de ustedes. Bueno, hoy, que es una fiesta muy bonita en nuestra iglesia, tengo un par de canciones que podemos escuchar para celebrar esta fiesta de la Transfiguración del Señor. Tengo un estreno el día de hoy y tengo tiempo para poner sus canciones favoritas también. Así que si quiere comunicarse con Fe Hecha Canción a lo largo de esta hora, voy a darles toda la información para que puedan estar en contacto con nosotros, para que nos puedan hacer llegar sus saludos y nos puedan pues pedir que pongamos una de esas favoritas que ustedes tienen. Así que bueno, aprovechen, amigos, si quieren comunicarse con Fe Hecha Canción, nos pueden llamar incluso aquí directamente al estudio 3. Y desde los Estados Unidos, marquen el 1-866-398-6377. O desde fuera de los Estados Unidos, o bueno, desde cualquier país del mundo, este número sirve para Estados Unidos también. Así que llámenos por esta segunda línea y es 1-205-271-2976. Y si me quieren escribir, amigos, ya saben que me pueden enviar mensajes por email fehechacancion@ewtn.com y Facebook, búsquenme por ahí. Ahí estoy, Fe Hecha Canción, Instagram. Sin embargo, mi cuenta ya es otra. Yo no sé quién tiene la cuenta de Fe Hecha Canción en Instagram. Pero bueno, no soy yo. Así que por Instagram, búsquenme bajo Arquero de Dios. Y si me quieren buscar en YouTube, tenemos el canal en YouTube. Y es Fe Hecha Canción. Bueno, amigos, entonces, tengo un par de canciones que podemos escuchar el día de hoy que estamos celebrando la fiesta de la Transfiguración del Señor, cada 6 de agosto. Y esta canción es del padre Juan Andrés Barrera de Colombia y se llama Transfigúrame.

Ahí escuchamos al padre Juan Andrés Barrera de Colombia y su canción Transfigúrame. Y bueno, pues tengo otra, amigos, para esta fiesta de la transfiguración. Y esta canción es de Jesse de Mara. Y bueno, pues... es que, bueno, habla de... no solamente del momento, bueno, del milagro de la transfiguración, sino que habla de otros encuentros con Dios que podemos conocer a través de las Escrituras y el Antiguo Testamento, por ejemplo. Bueno, el monte, ¿verdad? O sea, el lugar del monte siempre ha sido, pues, un lugar de encuentro con el Señor, ¿no? Desde los principios de la historia de la salvación, pues, hasta el día de hoy, ¿verdad? Así que, pero esta canción sí toca un poco toda esta temática en diferentes aspectos. Y es Jesse de Mara, Vamos al Monte.

Ahora con su canción Vamos al Monte. Y bueno, amigos, hoy tenemos un estreno para compartir con ustedes. Es una nueva canción de el cantante, creo que es venezolano, si no estoy mal, César Aguilar. Y lanzó una nueva canción el día de hoy, como parte de todo un EP, un disco que salió hoy, que recoge pues las otras canciones, los otros sencillos que él ha lanzado en el último año, dos años quizás. Que todos esos sencillos ya los hemos escuchado, pero este disco que reúne a todas sus canciones incluye un nuevo tema. Ahora me río porque ahora se van a dar cuenta. Incluye un nuevo tema que se llama Ya No Temo Más. Así que bueno, aquí está esta nueva canción de César Aguilar desde los estudios de Francesco Mazza en Argentina.

Esa es nueva canción de César Aguilar que se llama Ya no temo más, de su nuevo disco que reúne todas las canciones que el cantante venezolano ha lanzado en estos últimos, bueno, yo diría un año, dos años probablemente, que llevamos escuchando su música, que ha hecho siempre en colaboración con Francesco Mazza allá en Argentina. Saludos a María, que me escribe desde Guadalajara. Gracias, María, por tu mensaje y por tu saludo en este día de la transfiguración de nuestro Señor. Ojalá te hayan gustado las canciones que escuchamos al principio del programa, dedicadas a la fiesta del día de hoy. Y gracias nuevamente por escribirme. Y bueno, pues amigos, nos da tiempo para una última canción antes de la pausa. Vamos con Natalia Bautista de Colombia y su más reciente En todas partes.

Ya llegamos al final del primer segmento. Luego de estos mensajes, amigos, vamos a regresar. Quédense aquí en la sintonía de Fe Hecha Canción. No se me vayan.

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1: El ayuno. ¿Y cuál es el tipo de ayuno que realmente le agrada a Dios? No se trata simplemente de abstenernos de comida, sino de un compromiso más profundo con la justicia y la compasión, con la misericordia. El Señor nos invita a romper las cadenas de la injusticia y a levantar los yugos de los opresores. Esto significa estar dispuestos a luchar contra cualquier forma de opresión y trabajar por la igualdad y la libertad de todos. También nos llama a liberar a los oprimidos, a compartir lo que tenemos con los más necesitados y a abrir nuestros corazones y hogares a los que no tienen techo ni comida. El verdadero ayuno va más allá de las prácticas religiosas. Es un compromiso activo con la justicia social y la compasión hacia los demás. Es una forma de vivir que refleja el verdadero amor y la misericordia de Dios hacia todos sus hijos. El ayuno que agrada a Dios no se trata solo de privarnos de comida, sino de comprometernos activamente en la lucha contra la injusticia y en el servicio a los más necesitados. ¿De qué manera podemos entonces practicar este tipo de ayuno en nuestra vida diaria? ¿Cómo podemos ayudar a romper las cadenas de las injusticias y cómo podemos compartir con los más necesitados?
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Hola, ¿qué tal amigos? Aquí estamos listos para comenzar el segundo segmento de nuestro programa. Yo soy Douglas Archer, aquí desde el Estudio 3 de EWTN. Contentísimo de poder pasar este rato con ustedes cada día, escuchando la música de nuestros grupos y cantantes católicos. Y aquí es donde uno se mantiene al tanto de todas las novedades y todos los estrenos de nuestros músicos y cantantes católicos. Y bueno, amigos, si nos quieren echar una mano escogiendo la música para este segundo segmento, puede comunicarse con nosotros, puede ser por una llamada telefónica o puede ser por un correo electrónico. Así que si nos quieren llamar, aquí van los números. Busquen papel y lápiz, apúrense si es necesario, para que puedan tener estos números a la mano y comunicarse con nosotros aquí en vivo cada día. Desde los Estados Unidos, marquen el 1-866-398-6377. Y desde fuera de los Estados Unidos, marquen el 1-205-271-2976. Si por correo electrónico escríbanme fehechacancion@ewtn.com o por Facebook Fe Hecha Canción o por Instagram Arquero de Dios. Ok, bueno, pues comencemos el segundo segmento con esta nueva canción desde Colombia, Alex Cortez featuring José María y Johnny Cortez. Mi hogar.

Nueva canción que se llama Mi Hogar salió hace un par de días y es de Alex Cortez de México, junto México, ¿qué digo? De Colombia, junto con José María y Johnny Cortez. Y seguimos con esta nueva canción que salió también hace unos días desde Colombia, Julián González con Martina, su hija, y Willy de Estación Cero, Valiente.

Valiente, se llama la canción. Escuchamos a Julián González con su hija Martina y con Willy Díaz de Estación Cero. Acuérdense, amigos, que siempre pueden escuchar Fecha Canción a través de todas nuestras plataformas digitales, a través de la app de EWTN, a través de EWTN.com/es, que tenemos toda una nueva página web, amigos. No sé si la han visto, pero hace un par de meses que lanzamos como un nuevo diseño de nuestra página web. Y pues está muy bonita, así que búsquenla y ahí van a encontrar todos los programas de Fe Hecha Canción de estos, ahí están todos de hace años, pero hay que ir a la audioteca para escuchar programas, por ejemplo, de hace 15 años. Pero si quieres escuchar algo de la semana pasada, ahí está en la página principal, donde se puede acceder a todos los programas recientes de Fe Hecha Canción. Bueno, pues vamos con uno de los recientes de Jesús Cabello de España, de su nuevo disco que se llama Siempre. Y esta canción la grabó con Verónica Sanfilippo y se llama Huésped del Alma.

Jesús Cabello con Verónica Sanfilippo, huésped del alma, del disco Siempre. Vamos ahora, amigos, con Juanfe González de México y su canción Tu Amor.

Ahí escuchamos a Juanfe González de México con su canción Tu Amor. Amigos, muchísimas gracias a todos por estar en la sintonía de Fecha Canción. Gracias a todos por acompañarme cada día que escuchamos aquí la música de... Escuchamos a Juanfe González de México con su canción Tu Amor. Amigos, muchísimas gracias a todos por estar en la sintonía de Fecha Canción. Gracias a todos

amigos. Gracias por escuchar. Ya nos despedimos de todos ustedes. Hasta el día de mañana, primero Dios. Aquí estaremos. Listos para terminar la semana y para escuchar los estrenos que van a salir mañana. Aquí en Fecha Canción los tenemos siempre. Así que no dejen de escuchar ni un solo día. Y será entonces. Hasta mañana. Bye bye, everybody.

El arte de vivir feliz, del sacerdote franciscano Fray Anselmo. El camino de la felicidad es largo y tortuoso. Las dificultades son muchas y grande es el peligro de perder de vista el camino recto a seguir. La felicidad no es algo que permanece solo en el deseo, sino una realidad que conquistamos día tras día. La felicidad no es un fruto de la casualidad, sino la búsqueda incansable de toda una vida. La felicidad está al alcance de todos. Usar el tiempo de la vida para amar y hacer el bien es una manera práctica de conquistarla cada día un poco.

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1: Hola amigos, en este gran día en el que el Señor con su belleza divina, transfigurada en su humanidad, animó a sus apóstoles a seguirlo por el camino difícil, cuesta arriba, hacia Jerusalén. No solo físicamente, sobre todo espiritualmente, lleno de peligros, lleno de insidias del enemigo que tenían que poder vencer. Y para darles el modo infalible de vencer, dijo, tomen su cruz cada día y síganme. Fue cuando quisieron evitar la cruz los apóstoles que lamentablemente traicionaron al Señor. Que no nos pase a nosotros, vamos a tener esa tentación toda la vida, pero es justamente una ocasión para elegir de nuevo a Cristo con toda la mente, todo el corazón, todo el alma y todas las fuerzas antes que cualquier realidad pasajera que el enemigo haya puesto ante nuestros ojos como algo más importante, porque cuando creemos esa mentira es que nos convertimos en sus esclavos y acabamos en la nada, mientras que si seguimos al Señor incluso en lo que parece la pérdida de todo, llegamos a todo. Es la lógica de las bienaventuranzas en nuestra vida, con la que el Señor comienza a hacer nuevos cielos y nueva tierra. Gracias por acompañarnos hoy en la solemnidad de la transfiguración de nuestro Señor Jesucristo. Los saluda Eddie Rodríguez Morel.
2: También reciba mi saludo, amigos. Les habla Guillermo Montezuma. Esta escena es una escena muy hermosa. Quizá en algún momento hemos tenido nosotros la experiencia del Tabor y quizás te hemos dicho en nuestro corazón, qué bueno es estar contigo, Señor. Y nos hemos querido quedar en ese lugar diciendo, aquí me gustaría vivir para siempre junto a ti, Señor. Qué paz que tengo en esta casa de retiro, en este lugar con mis hermanos. Pero es que no nos toca quedarnos ahí. Y hay una prédica que hace San Agustín al respecto, en donde fija las últimas palabras del Evangelio, dice así, mientras bajaban del monte, para San Agustín, ahí se encuentra una de las claves de la vida cristiana. Pedro había querido permanecer en el Tabor, pero Cristo lo conduce nuevamente al camino. El discípulo no puede instalarse en la consolación espiritual porque su vocación consiste en seguir al Maestro ahí a donde él va. Desciende, Pedro, desciende para anunciar el Evangelio, desciende para servir a tus hermanos, desciende para vivir la caridad, desciende para aceptar el trabajo, las dificultades y la cruz de cada día. No se trata de abandonar la contemplación, ojo, no se trata de decir ya entonces no puedo darme más a la oración, todo lo contrario, hay que nutrirnos todos los días de ese encuentro personal con el Señor, pero comprender la finalidad. Quien ha contemplado la gloria de Cristo está llamado a volver al mundo con una fe más firme y una caridad más generosa. El Tabor no es una huida de la realidad, es la preparación para vivirla según el Evangelio. Y es lo que tratamos de hacer, amigos, cuando miramos estas noticias, encontrar esta realidad dolorosa de una iglesia que sufre, de seres humanos que están necesitados del Evangelio. Y nosotros queremos poner delante de ustedes esa realidad para que se entreguen a Cristo y se comprometan de hay que anunciarlo al Señor a tiempo y a destiempo, no quedarnos en el monte, sino bajar a esa realidad del día a día para que cada quien en el lugar donde se encuentre haga algo para la causa de Cristo. Y una de las cosas que queremos poner aquí para comenzar es el sufrimiento de los cristianos sirios, que incluso un día que es un día tan especial como hoy, va a quedar prácticamente en suspenso las fiestas religiosas, porque, amigos, han sido suspendidas, porque hay detenciones, porque hay secuestros, porque hay una persecución a los cristianos, y tenemos que saberlo y tenemos que ponernos a pensar qué nos toca hacer primero enterarnos qué es lo que pasa en esos lugares donde son hermanos nuestros necesitados de un algo más que puede ser la súplica en este día por ellos.
1: Bueno, así es, son yihadistas que han llegado al poder, se han, digamos, ¿cómo decir?, marqueteado para el occidente progresista y les ha parecido bien lo que están haciendo, y sin embargo, lamentablemente, los abusos y atropellos a los cristianos siguen. Tenemos que saber lo que está pasando en Siria. Por otro lado, amigos, hablamos de esta amenaza donde los cristianos lamentablemente son relegados a ciudadanos de segunda o menos categoría en países de dominación islámica. Y por otro lado, lamentablemente, vemos que el progresismo occidental corre a nombrar autoridades de ese mismo tipo de inspiración religiosa y cultural. Los consideran sus aliados, ¿contra quién? Contra la alternativa política de inspiración cristiana. Está muy claro. Bueno, Abdul el Sayed ha sido elegido en Michigan, un islamocomunista que es representante de una corriente que está ganando terreno en los Estados Unidos. Hablamos de un médico y funcionario de salud pública, inmigrante egipcio de segunda generación, que ha ganado las primarias demócratas en el estado de Michigan. Ganó no a pesar de su extremismo, sino precisamente gracias a él, atrayendo a un electorado joven, como ya hemos visto sucedido en Nueva York y, por supuesto, en también algunas ciudades principales europeas. Pensemos también en el alcalde de Londres.
2: Amigos y nacionalistas hindúes, se metieron a una iglesia católica, dieron un ultimátum al párroco para que abandone, que haga sus maletas, le han dado una semana que se vaya de la nación, y estos ataques contra los cristianos en diversos estados de la India se han convertido en pan de cada día, a menudo instigados por estos partidos que existen. Vamos a contarles el caso de un sacerdote de los claretianos en una iglesia, justamente San Antonio María de Claret, donde han entrado turbas enfurecidas de hindúes. Es una pena cuando lo que han hecho ha sido siempre ayudar, sin distinción de las castas, de las categorías que tienen, de las personas como las tienen ellos catalogadas, pues esto es lo que está pasando y tenemos todos que enterarnos. Ocurre esto en Bengala.
1: Hay que vivir primero ante Dios y entonces vivimos la libertad de los hijos de Dios. Sí, y esto es lo que el demonio quiere hacer. Algo pasajero se convierte en lo principal casi imperceptiblemente en muchos casos y comenzamos a vivir para eso, entonces sí nos convertimos en esclavos. Algo que no está haciendo con mucho mérito el príncipe de Liechtenstein, porque la izquierda, la centroizquierda y las feministas han recogido suficientes firmas para un referéndum para la legalización del aborto en ese principado. Pero el príncipe heredero y regente ha dejado claro que en caso de que se apruebe este referéndum, él ejercerá su voto. Un ejemplo de un soberano que ejerce el poder por el bien común. Compartiremos con ustedes esta edificante nota. Un modelo para los hombres de Estado.
2: Amigos, si el presidente de la Conferencia Episcopal Francesa se ha quedado sorprendido por estas sorpresas que da el Espíritu Santo, porque muchísimas personas están yendo al camino del bautismo, son gente adulta, jóvenes y adultos, y esto es algo que nos alegra a todos y nos hace reflexionar de cómo tenemos que tener nosotros la iglesia a la cual ellos están aspirando a encontrar a Dios. Como ya hemos dicho más de una vez, les atrae mucho la reverencia, les atrae mucho cuando hay unción, cuando se prepara la Santa Misa, cuando se hace con verdadero fervor. Esto es una alegría y de repente es un imán que podría tranquilamente uno decir, ¿por aquí no estará la fórmula para que las personas se acerquen a la fe?
1: Por otro lado, amigos, la institución St. Joseph the Worker es una institución técnica que prepara personas para carreras técnicas que son tan demandadas en los Estados Unidos y hasta hace poco no contaban con instituciones que prepararan a la gente. Tenían que básicamente aprender en el trabajo. Hablamos de carpinteros, electricistas, plomeros, etcétera. Bueno, el College de St. Joseph the Worker está comprando un ex templo masón en Steubenville y lo va a renovar y exorcizar para que se convierta en una capilla con reliquias, además de un teatro y un restaurante. ¡Qué bonita noticia! Y también nos hace pensar en la siguiente, porque como les comentábamos ayer, hay unanimidad en el traspaso de Bellefontaine, de manos de los trapistas, que ya no tenían vocaciones, lamentablemente, celebran la liturgia actual, a manos de la comunidad de Levarú, que tiene abundantes vocaciones y que celebra la liturgia preconciliar en plena comunión con la Iglesia. El traspaso ha sido visto como una gran cosa, no perder esta hermosa abadía, que sea una de las 10 que cada año cierran para convertirse en otra cosa, seguirá siendo una casa de oración, una casa de Dios, gracias a una comunidad renovada por la fidelidad a la liturgia tradicional. Ante esto tenemos que decir, amigos, promovamos todo lo que promueve la santidad en la Iglesia, de manera que también las personas no tengan, lamentablemente, la tentación de querer buscar eso que está perseguido injustamente dentro de la Iglesia en comunidades que no están en plena, en una relación totalmente regular con la Santa Sede. Con esto y más regresamos después de una breve pausa.
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0: Y comenzamos, amigos, con la situación de los cristianos en Siria, porque las comunidades greco-ortodoxa, sirio-ortodoxa y melquita greco-católica de la ciudad siria de Setnaya, uno de los principales centros históricos del cristianismo en el país, han suspendido todas las celebraciones públicas previstas para las principales festividades religiosas de agosto y septiembre, como protesta por la detención de varios jóvenes cristianos, el secuestro de miembros de la comunidad y el deterioro de la seguridad en la localidad. Tomamos esta nota de Info Vaticana.
1: La decisión fue anunciada en una declaración conjunta firmada por los consejos parroquiales de las tres iglesias que denuncian la continuidad de detenciones que consideran arbitrarias, la falta de información sobre el paradero de varias personas secuestradas y el incremento de amenazas contra los cristianos de la ciudad. Mientras no se resuelva esta situación, las celebraciones se limitarán a los actos litúrgicos dentro de los templos.
0: En el comunicado, los consejos parroquiales expresan su profunda preocupación por la situación de varios jóvenes de Setnaya que permanecen detenidos pese a las gestiones realizadas ante las autoridades y a las promesas de que serían puestos en libertad. Según afirman, hasta ahora no se han presentado pruebas que justifiquen su encarcelamiento ni se ha explicado el fundamento jurídico de las detenciones. La organización Christian Solidarity International, que ha seguido el caso durante los últimos meses, señala que las autoridades sirias atribuyen a algunos de estos jóvenes una presunta implicación en una masacre de combatientes yihadistas. Sin embargo, las comunidades cristianas sostienen que esas acusaciones continúan sin pruebas y reclaman su inmediata puesta en libertad.
1: Los consejos parroquiales denuncian igualmente varios casos de secuestro de vecinos de la localidad y exigen que las personas desaparecidas regresen a sus hogares, que se identifiquen a los responsables y que sean llevados ante la justicia. A ello suman las restricciones impuestas por el paso fronterizo en Deir Yabú entre Siria y Líbano, donde según la declaración los habitantes de Setnaya son sometidos a controles prolongados y procedimientos que califican de humillantes. El documento también denuncia un aumento de los robos y una campaña de incitación, difamación y amenazas contra los cristianos de la ciudad a través de las redes sociales.
0: Hay que decirlo con todo lo malvado que es Yasser Arafat, perdón, Assad, el anterior dictador de Siria, al menos mantenía orden y de esa manera también una normalidad de vida para los cristianos dentro de una situación que siempre dista de lo ideal, pero con el nuevo gobierno, que tiene todas las simpatías de Europa aparentemente, el caso de los cristianos es, en fin, un daño colateral que no interesa a los centros de poder progresistas europeos, hay que decirlo claramente. Como medida de protesta, las tres comunidades han decidido cancelar todas las manifestaciones públicas relacionadas con las próximas festividades religiosas, entre ellas la solemnidad de hoy, la transfiguración del Señor, la fiesta de Nuestra Señora de Setnaya y la exaltación de la cruz y la celebración de Santa Sofía.
1: Las parroquias precisan que la suspensión se mantendrá hasta que sean liberados los detenidos y regresen los secuestrados y se archiven los procedimientos que consideran injustificados contra varios jóvenes de la localidad. Asimismo, reiteran que cualquier proceso de reconciliación solo será posible sobre la base de la justicia, la ciudadanía y el respeto de los derechos humanos.
0: Cuando vi este titular, Guillermo, pensé inmediatamente en la suspensión de culto en México. Sí, una decisión terrible que tomaron los obispos en ese momento. ¿Por qué? Porque había tal atropello y persecución del clero, de la feligresía, que era la manera de decir protestamos lo que están haciendo. Lo mismo, bueno, salvando las diferencias, está sucediendo ahora en esta localidad en Siria. Situado a unos 30 kilómetros al norte de Damasco, cerca de la capital, donde supuestamente las cosas están mejor, Setnaya alberga algunos de los monasterios y santuarios cristianos más importantes de Oriente Próximo, entre ellos el monasterio de Nuestra Señora de Setnaya, uno de los principales lugares de peregrinación del país. Las festividades ahora suspendidas constituyen algunos de los acontecimientos religiosos más relevantes del calendario local y reúnen habitualmente a numerosos peregrinos procedentes de distintas regiones de Siria y de países vecinos. La decisión de cancelar todas las celebraciones públicas representa una medida excepcional que refleja la preocupación de las comunidades cristianas por la situación de seguridad que denuncian desde hace meses.
1: Bien, amigos, nuestras oraciones por este pueblo católico que no data de hace poco. Nosotros seríamos más nuevos que ellos. Estamos hablando de los tiempos bíblicos, donde nació el cristianismo, donde se dio la conversión de San Pablo, y por lo tanto nosotros estamos ahí con el corazón puesto en nuestros hermanos de Siria.
0: En efecto, y ahora pasamos, amigos, a una nota que nos habla de que, por un lado, persecución de cristianos ante la indiferencia del progresismo occidental, y ahora no solamente eso, sino que uno de los dos partidos históricos de Estados Unidos ha decidido que el camino al poder pasa por una alianza del progresismo y el islamismo, y se ve justamente en candidatos para principales cargos a nivel nacional. Y hemos visto, por supuesto, al alcalde de Nueva York, una simbiosis extrañísima, aberrante, de progresismo y islamismo. Él se confiesa como una persona de la religión islámica y además se ha acercado públicamente a un clérigo bastante controversial en su discurso con respecto a, en fin, a los judíos y otros temas. Bueno, algo también está pasando en el Partido Demócrata, algo parecido, en Michigan, porque Abul al-Yazeed, médico y funcionario de salud pública, inmigrante egipcio de segunda generación, es el ganador de las primarias demócratas en el estado clave de Michigan. O sea, él va a ser el candidato por Michigan de alguna manera. Ganó no a pesar de su extremismo, como comenta Stefano Magni, sino precisamente gracias a él, atrayendo a un electorado joven que es cada vez más propicio a preferir candidatos con este perfil. Compartimos esta nota de La Brújula Cotidiana.
1: En Michigan, Abdul al-Sayed, inmigrante egipcio de segunda generación, ganó las primarias del Partido Demócrata para el Senado. Michigan, un estado clave para determinar el equilibrio de poder en las próximas elecciones de mitad del mandato en Estados Unidos, que se celebrarán en noviembre, cuenta con una importante comunidad musulmana. Sin embargo, el análisis de los votantes muestra que al-Sayed, al igual que Mamdani, en las elecciones de la alcaldía de Nueva York, fue votado principalmente por jóvenes no musulmanes de tendencia izquierdista. Los grupos de edad que más votaron por él fueron los menores de 50 años. Su rival, la veterana demócrata Hallie Stevens, le plantó cara hasta el último voto, perdiendo por tan solo un punto porcentual con poco menos de 15.000 votos escrutados. Pero a pesar del apoyo del gobernador de Michigan y de la cúpula del partido, Stevens perdió.
0: Bueno, cuando vemos incluso a un personaje tan mainstream, tan de la corriente principal demócrata como Gavin Newsom, el gobernador de California, y vemos el tipo de discurso que tiene él, de un tipo ya básicamente anticapitalismo, por ejemplo, vemos que el Partido Demócrata verdaderamente está abrazando una ideología que sí comparte su base y los votarán y serán los elegidos para ser candidatos, pero verdaderamente ellos piensan que ese tipo de propuestas llegará a tener el apoyo mayoritario de los ciudadanos estadounidenses o incluso de los diferentes estados. Eso, por supuesto, está en cuestión. Abdul el-Sayed es un médico de 41 años que trabajó como funcionario público en el Departamento de Salud de Detroit. Comentarista y activista a tiempo completo, tras perder las elecciones a gobernador de su estado, atribuye su éxito a la guerra de Gaza, durante la cual destacó por su postura radical antisionista. El público de la izquierda estadounidense ha cambiado drásticamente, en los últimos 2 años.
1: La victoria de al-Sayed, aunque ajustada, confirma una tendencia que comenzó en Nueva York con la elección de Mamdani como nuevo alcalde de la Gran Manzana. Los tres candidatos en las primarias demócratas de Nueva York, apoyados por el alcalde, resultaron ganadores. Entre ellos destaca la extremista Daralisa Ávila Chevalier, conversa al Islam y ferviente antisionista. A esto le siguió la victoria en Colorado de la candidata a la Cámara de Representantes, Melat Quirós, una inmigrante etíope y exabogada que fue despedida de su bufete por elogiar, amigos, ¿a quién? A Hamás.
0: Bueno, si elogiamos a Hamás y eso te da la victoria en un partido, dime cómo está ese partido. El-Sayed no es menos extremista que sus colegas que recientemente salieron victoriosos en otras primarias. Si bien condenó el ataque a la sinagoga de West Bloomfield, lo contextualizó, entre comillas, afirmando que formaba parte de un mismo ciclo de violencia junto con las guerras en Irán y Líbano. El atacante, un inmigrante libanés, había perdido a parte de su familia en una incursión israelí. Cuando Estados Unidos intervino contra Irán, al-Sayed declaró que muchos en su comunidad musulmana de Michigan estaban tristes por el asesinato del ayatolá al-Khamenei el primer día de la guerra. Bueno, claro, toda muerte es lamentable en principio, pero bueno, también contextualicemos al ayatolá al-Khamenei, que seguramente fue el que dio las órdenes para la masacre atroz que se dio a inicios de este año para reprimir las protestas del pueblo iraní. Evidentemente no le causa mucha tristeza ese número de decenas de miles de manifestantes asesinados en el lugar.
1: Durante la campaña electoral, el al-Sayed se declaró honrado de haber obtenido el apoyo del alcalde de Dearborn, su correligionario Abdullah Hamoud, un alcalde controvertido, por decirlo menos, que el otoño pasado reprendió públicamente a un ciudadano durante una asamblea municipal por oponerse al cambio de nombre de una calle en honor a un editor de un periódico árabe estadounidense que había elogiado a Hezbollah. Eres un islamófobo. Y aunque vivas aquí, quiero que sepas que como alcalde no eres bienvenido, le dijo el alcalde Hamoud directamente.
0: Bueno, si tuviera más poder, ¿qué haría el alcalde Hamoud con esta persona que no está de acuerdo con que se nombrara una calle en honor, entre comillas, a un periodista árabe estadounidense que había elogiado a Hezbollah? Si tuviera más poder este señor Hamoud, lo hubiera ciertamente expulsado de su ciudad, si pudiera hacerlo, del Estado. No tienen ese poder. Pero sabemos que en la medida que ellos logran tener poder político, inclinan la balanza hacia ese tipo de control característico de todo Estado musulmán. Todo Estado oficialmente musulmán es persecutor de los cristianos. Parece que, si mal no recuerdo, Indonesia es la excepción, donde parece que es una democracia más o menos. Los demás, los cristianos sabemos cómo están, lo comentamos aquí cotidianamente. Al parecer hay una parte de la política del establishment, digamos, demócrata, que considera que es bueno fortalecer esta alianza que persigue finalmente a los cristianos y de esa manera también reconozcámoslos a los que son el mayor obstáculo cultural para ese tipo de agenda progresista, es decir, los cristianos convencidos. En junio, el Departamento de Justicia acusó formalmente a 8 activistas, entre ellos un miembro del equipo de campaña de al-Sayed, por intimidar a administradores pro-israelíes de la Universidad de Michigan y por vandalizar el edificio de la Federación Judía de Detroit en el primer aniversario de la masacre del 7 de octubre. O sea, imagínate, ¿no? O sea, vandalizan este edificio de la Federación Judía de Detroit en el aniversario de la masacre atroz que sufrieron ellos a manos de Hamas. Por favor, ¿de qué estamos hablando acá? ¿Y esto recibe las riendas del poder dentro del Partido Demócrata? Estamos simplemente reportando que es así.
1: Los vínculos de al-Sayed con los hermanos musulmanes son innegables. Su campaña recaudó al menos $115,000 de CAIR, la asociación musulmana estadounidense que ha sido vetada por los Emiratos Árabes Unidos precisamente por su aún presunta y no declarada conexión con los hermanos musulmanes. El propio candidato demócrata ha participado en eventos de CAIR en el pasado, por ejemplo, oponiéndose a la ley de Oklahoma que prohíbe la introducción de la ley islámica.
0: O sea, imagínate esto, amigo. O sea, se está queriendo pasar una ley en Oklahoma para introducir la ley islámica. Y entonces hay una ley que dice no se puede hacer eso y él se opone a que se prohíba la introducción de la ley musulmana. Y además, mira, o sea, no es que sean, digamos, simplemente musulmanes, somos islamófobos, porque es musulmán ya no lo queremos. Tengamos presente que los Emiratos Árabes Unidos justamente están en contra de los hermanos musulmanes, que es, imagínense, los Emiratos Árabes Unidos son un gobierno, digamos, sí, son, ¿cómo decirlo?, dictadores, es una teocracia, sí, es así, pero, digamos, tratan de, en fin, tener una semblanza de respetabilidad internacional, pero, y por eso se oponen también a elementos extremistas que acabarían con ese tipo de moderación dentro de, en fin, una cultura musulmana donde los musulmanes siempre tienen el primer lugar. Es comprensible, pero, en fin, tratan de tener una posición equilibrada. Ellos condenan esta hermandad musulmana que este candidato respalda. O sea, no estamos hablando simplemente de una oposición al islam o a los musulmanes por como tales. Estamos hablando de que hay acá un elemento que los mismos musulmanes moderados consideran inaceptable y condenable. Y eso es lo que está siendo promovido dentro del Partido Demócrata en estos últimos años.
1: El candidato musulmán hizo campaña junto a otra figura controvertida de la izquierda, el declarado comunista Hassan Piker. Hace apenas 6 años afirmó que Estados Unidos merecía el 11 de septiembre y tras el pogromo del 7 de octubre en Israel llegó a decir que Hamás era mil veces mejor que el Estado fascista colonial del apartheid. Y la primavera pasada, durante la guerra de Irán, calificó al Partido Republicano como el mayor terrorista del mundo. Más recientemente elogió a Mao Zedong. Al menos 30 millones de chinos murieron por su culpa. Este es el patrocinador de Al-Sayed en redes sociales, el influencer que lo ayudó a incursionar en los nuevos medios y que fue fotografiado triunfalmente junto a él en la celebración de la victoria de Detroit. Hasta hace una década, un candidato con tan poco apoyo ni siquiera habría podido presentarse. Es evidente que los tiempos han cambiado. Presentarse con un perfil islamista comunista, incluso con connotaciones antiestadounidenses explícitas, claramente da buenos resultados, como en Europa y en todos los centros urbanos, con un electorado joven, recién graduado. Y permítame, Eddie, algún comentario al respecto, que no nos extrañe que más adelante vayan a querer entrar a las ligas mayores y que quieran presentarse como los grandes héroes, y no por el tema racial, sino, sobre todo, amigos, por un tema ideológico, el tema del comunismo, el tema de la ideología que estamos viendo en esos grupos extremistas, y que se presenten de pronto ahí delante de los jóvenes como la alternativa, y los jóvenes queriendo marcar la diferencia porque aspiran siempre a ser diferentes, y lo que no se dan cuenta es que son tremendamente manipulables, haciéndose los diferentes y creyendo que son únicos, pues simplemente se les lleva de las narices porque no han tomado conciencia, porque se alucinan diferentes, y quienes les ponen la carnada, lamentablemente, son medios de comunicación social que les interesa el dinero, no la verdad. Lamentablemente, la educación también está infiltrada. Por lo menos hablo de la experiencia aquí en el Perú, en donde han metido en la cabeza de muchísimos jóvenes que la historia es diferente, la narrativa es diferente, los militares que pelearon contra el terrorismo son los culpables. Es como si nos vinieran a decir ahora que Hitler era el hombre bueno de la historia y todos los aliados simplemente eran gente interesada en el poder, nada más. Creo que tenemos que prestar mucha atención a los medios de comunicación, mucha atención a la educación que les brinden a los muchachos, mucha atención a una juventud que quiere ser diferente, pero no encuentra la diferencia en nada porque no hay modelos y no se dan cuenta que la gran diferencia es justamente el ser cristiano, el ser un hombre justo, el buscar la santidad, el buscar la verdad. Por ello los padres de familia tienen que estar atentos a esta oleada manipuladora que va a querer cambiar la historia y darse cuenta, y despierten a sus hijos desde pequeños, díganle cómo nos quieren engañar gente que aspira únicamente el poder, el tener y el placer.
0: Hace tiempo que las universidades han sido tomadas por esa ideología, una teología que busca refundar la sociedad en contra de sus raíces cristianas, que consideran el gran, según lo interpretan ellos, el generador de todas las injusticias de la historia es el cristianismo, la fe cristiana. Hay que tomar las instituciones que generan pensamiento, ideas, y también hay que tomar a las instituciones religiosas con personas aliadas de esta agenda progresista que se expresa lamentablemente en estos momentos en la Iglesia Católica, en este asalto LGTBista que vemos normalizando la perversión sexual, lamentablemente incluso en el aula sinodal en Roma, porque tiene sus exponentes ahí y son personas que tienen posiciones en contra de la doctrina pública y son entre ellos el relator general que pone por escrito todo lo que sabemos de lo que se conversa en esas reuniones sinodales. Hay una sinergia, una complicidad ideológica que ahora pasa por pensar que como los musulmanes son anticristianos, genial, sumamos fuerza con ellos y acabamos derrotando al enemigo de modo que ya nunca más pueda ser una alternativa. Pero como hemos visto recientemente en una elección importante regional en Inglaterra, eso puede escaparse rápidamente de las manos y tu anterior aliado se puede convertir fácilmente en tu verdugo porque no comparten nada más, absolutamente nada más que su odio al cristianismo. Vamos a la segunda pausa del programa, amigos. Regresando, veremos otro caso de persecución en la India. India, que es una economía, en fin, importante, una sociedad que quiere presentarse al mundo como una sociedad demócrata, pero que lamentablemente tolera en la actualidad un hostigamiento constante hacia los cristianos. Tenemos otro caso que compartir con ustedes después de esta pausa.
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0: Levantemos el corazón, como escuchamos en la Santa Misa, para tener los ojos fijos en Cristo, también en su manifestación, para fortalecernos en las pruebas que tenemos que enfrentar y también para poder orar con más convicción, con más constancia por nuestros hermanos que se enfrentan a persecuciones que tal vez nosotros consideramos justamente que es al otro lado del mundo. En efecto, es al otro lado del mundo, pero eso no quiere decir que la amenaza no está cerca, como podemos ver también los resultados de elecciones, no solo primarias, sino también elecciones que van empoderando una línea que históricamente ha sido la más anticristiana de todas, el islamismo, pero lamentablemente en la India también hay un frente político que hostiga constantemente a los cristianos. Nacionalistas hindúes se introdujeron hace unos días en una iglesia católica y dieron un ultimátum al párroco para que la abandonara, gritándole que hiciera las maletas. Los ataques contra cristianos en diversos estados de la India se han convertido en algo cada vez más común, a menudo instigados por partidos radicales. Compartimos esta nota de Info Católica.
1: El pasado sábado, una turba enfurecida de hindúes entró por la fuerza en la iglesia católica de San Antonio María de Claret, de Nasat, acusando a los sacerdotes de conversiones forzadas y de estar financiados con fondos extranjeros. El ataque fue liderado por un hombre vestido con túnica de color azafrán, que se identificó como miembro del Hindu Parishad, una organización nacionalista de la India.
0: Los agresores dijeron al párroco que tenía 7 días para abandonar el templo. El padre Anuj Embrom, salesiano, denunció el incidente y proporcionó imágenes de video que mostraban al líder del grupo amenazándole y dándole un ultimátum con la exigencia de que abandonara la zona o sufriera las consecuencias. Vete a Estados Unidos o Nueva Zelanda, gritaba el agresor en el video. Según Information News, haz las maletas y lárgate de aquí. Menos mal que el padre juiciosamente grabó estas imágenes para que quede en evidencia el atropello que pretendían estas personas contra él y contra toda la comunidad.
1: Una vergüenza, amigos, quien quiera darse una vuelta por ese país que lo piense dos veces. Por desgracia, no se trata de algo excepcional. A lo largo del 2026, varias organizaciones cristianas y de derechos humanos han denunciado un aumento de los ataques contra comunidades cristianas en Bengala Occidental. Solo el pasado mes de julio se produjeron multitud de actos contra cristianos en el estado indio. Varias monjas salesianas fueron atacadas. Una viuda cristiana también fue atacada y presionada para que abandonara su fe y cediera su propiedad para construir un templo hindú. Una reunión de oración fue interrumpida y los responsables robaron las Biblias. Una iglesia sufrió actos de vandalismo y se denunciaron amenazas y agresiones contra otros fieles.
0: Diversos medios católicos y organizaciones cristianas indican que estos incidentes suelen deberse a grupos nacionalistas hindúes, que a su vez acostumbran a acusar a las comunidades cristianas de proselitismo ilegal. Los cristianos representan menos del 1% de la población de Bengala Occidental y se encuentran indefensos ante el clima de hostilidad que los rodea. Las autoridades locales abren investigaciones en algunos casos, pero los líderes cristianos sostienen que la respuesta oficial es evidentemente insuficiente.
1: El obispo de Baruipur, Monseñor Shamal condenó enérgicamente el ataque contra los claretianos. En lugar de acosarlos, añadió, deberían reconocer y valorar el servicio desinteresado de los misioneros cristianos que han dedicado sus vidas a la educación, la salud y el desarrollo integral de la población, sin distinción de religión, casta o comunidad.
0: Eso es justamente lo que los hace para algunos de estos elementos mayoritarios de esta cultura nacionalista anticristiana hindú en la India inaceptables, que en efecto no discriminan ni siquiera a la casta de los intocables, una casta que según la cosmovisión filosófica religiosa hindú debe simplemente pagar su karma con toda la miseria que puedan ellos sobrellevar para poder ojalá encarnarse en una casta como la de los que, en fin, la de los que los desprecian y les niegan ayuda. Mientras que los cristianos, claro, se dedican especialmente a ellos porque son las personas más abandonadas de la sociedad y entonces tienen buena reputación entre ellos y la gente como consecuencia considera y se convierte. Cuando pasa esto, ellos consideran que están atentando completamente contra su religión y en parte es verdad porque están mostrando que la compasión de Cristo pone en cuestionamiento esa cruel filosofía que relega a esta cuarta casta a simplemente sufrir por sus supuestas faltas en vidas anteriores. Es por eso que también cuando la madre Teresa falleció y el gobierno hindú, el gobierno del país, le dio los máximos honores que anteriormente solo habían sido dados a Mahatma Gandhi, imagínense, también hubo una ola también de protestas de parte de esas personas que empezaron a quemar fotos de la madre porque consideran que tiene demasiada buena fama la comunidad cristiana y eso está llevando a que las personas se conviertan. Y como hay leyes que últimamente se han pasado para que no se presione y amenace a la gente para que se convierta, obviamente no es lo que está haciendo la comunidad cristiana acá, es simplemente consecuencia de su bien hacer, de su, en fin, ¿no?, la beneficencia que ellos justamente brindan a las personas más abandonadas, que hay como consecuencia también conversiones por parte de la casta más baja. Y eso para ellos verdaderamente los pone en una situación en la que el prestigio moral del ser cristiano, el ser católico, hace ver la diferencia y, hay que decirlo, la inferioridad del planteamiento religioso propio de estas personas que, al verse de esa manera, de alguna manera en desventaja moral, entonces recurren a la violencia, a la fuerza, a las amenazas. Qué bueno que haya sido filmada esta incidencia de este intento, pero como decimos, lamentablemente, como la mayoría piensan así, y hay gobiernos que tienen ese tipo de línea en la India, en diferentes lugares, también en este lugar, en Bengala, entonces, lamentablemente, los cristianos, lo que se busca, claro, es que justamente nadie se convierta, y que los cristianos que están ahí se vaya.
1: Y Eddie, no hay religiones iguales, amigos. El cristianismo es Dios que se revela a los hombres. Y ahí estamos, y ahí están estos hermanos que uno podría decir, bueno, que se vayan los misioneros y dejen tranquilo ese pueblo. No, pero es que hay gente que es católica, que es creyente, que es cristiana, que quiere recibir los sacramentos. ¿Por qué unos matones van a manejar la vida de los cristianos? Bien por esta congregación que pone la cara, pero bien también por otros que ponen la cara de una manera valiente frente a los ataques no del Islam, no de los budistas extremistas, sino de gente que alguna vez de repente fue cristiana o que de repente simplemente vivió rodeado de cristianos, pero no le entró el evangelio para nada y más bien le entró el maligno en la mente. En el Principado, con capital en Vaduz, Liechtenstein, la centroizquierda y las feministas han recogido firmas para un referéndum sobre la legalización del aborto. Pero el príncipe heredero y regente ya ha dejado claro que en caso de que se apruebe, ejercerá su veto, un ejemplo de un soberano que ejerce el poder por el bien común. Y esto, amigos, es ejemplar y tiene que sonar a los cuatro vientos. Tommaso Scandrolio nos explica esta realidad de un líder, de un hombre que es un príncipe.
0: Y además, todos entendemos muy bien que Liechtenstein es muy pequeñito, está rodeado de países que tienen el aborto legal, así que estas personas que quisieran abortar terriblemente pueden simplemente cruzar la frontera y acabar con la vida de su hijo. No, pero quieren hacerlo ahí. Esto es un triunfo simbólico que quieren tener, como también en su momento querían tenerlo en Mónaco, hasta que también el príncipe dijo, no vamos a avanzar en ese tema. Claro, también Mónaco rodeado por Francia, claro, en Francia lamentablemente el aborto es un derecho constitucional. Ese es el legado malvado del presidente Macron, que está por terminar su término. Bueno, lo que quieren es ganar victorias simbólicas, evidentemente, porque cuanto acceso al aborto, verdaderamente el tamaño de estos pequeños principados, no de ninguna manera significa que llega el aborto finalmente ahí. Lamentablemente está muy cerca las clínicas de la frontera donde pueden abortar estas personas, cometer este terrible crimen. Bueno, compartimos esta nota en La Brújula Cotidiana. Estamos en Liechtenstein. En junio, el partido de la oposición, Freie Liste, Lista Libre, de centro izquierda, y grupos feministas como Women in Good Health y Women's Network habían puesto en marcha la iniciativa Pristenlosung für Liechtenstein, destinada a proponer un referéndum sobre la legalización del aborto, la posibilidad de abortar hasta la duodécima semana y de proporcionar información médica para fomentar el aborto, así como la cobertura del seguro para los costes del procedimiento abortivo. El pasado 31 de julio, los promotores presentaron en la Secretaría del Gobierno 4.970 firmas, más que suficientes para convocar un referéndum. En Liechtenstein el aborto está prohibido, salvo en los siguientes casos: si la vida de la madre corre peligro, si existe riesgo de grave salud para la, de daño grave para la salud física, en caso de violación o si la madre es menor de 14 años. Además, está prohibida cualquier forma de publicidad sobre el aborto. Cabe añadir que desde 2015 las mujeres que viajan al extranjero para abortar, unas 40 más o menos, ya no son objeto de persecución legal. Así que no podemos decir que está absolutamente prohibido, y eso es muy lamentable. Pero, claro, quieren ir por todo.
1: Gabriela Álvarez Jumel, activista proabortista, ha escrito en The Guardian que ella y sus compañeras, compañeros activistas, han logrado convencer a 4.970 personas, pero ahora solo tenemos que convencer a un hombre, ya que sin su consentimiento ni siquiera un referendo que obtuviera el 100% de votos a favor podría convertirse en ley. Ese hombre que marca la diferencia es el príncipe heredero Alois, o Luis, regente en lugar de su padre. De hecho, el príncipe ya dejó claro en junio que en caso de que se aprobara el referendo, él impondría su veto, impidiendo que cualquier ley a favor del aborto viera su luz. Su oficina de comunicación ha aclarado que el motivo principal radica en que en las disposiciones relativas a la interrupción del embarazo no se protege suficientemente el bien jurídico fundamental, que es la protección de la vida.
0: En 2011, el bando abortista logró que se aprobara un referéndum sobre el aborto, pero le salió mal. El 52,3% de los votantes se declaró en contra de la legislación. También en aquella ocasión, el príncipe reinante declaró que si ganaban los sí, se encontrarían de todos modos con su no en el camino. Tras esta derrota, y conscientes de que la declaración de oposición del príncipe había influido en el voto de los ciudadanos, se convocó en 2012 otro referéndum. Esta vez no se trataba de la legalización del aborto, sino del principal escollo para su legalización, el poder de veto del príncipe. Fue un desastre para los promotores. El 76,1% se declaró en contra de que se suprimiera el veto que tiene el príncipe para cualquier ley. Los poderes del rey son intocables. En 2016 incluso los Provida propusieron su propio referéndum para prohibir el aborto en todos los casos, pero el 81,3% de los votantes decidió no modificar el marco normativo, que como hemos visto permite el aborto, lamentablemente, en determinados casos.
1: Dos reflexiones rápidas. La primera, Francesco de Gregori cantaba, la historia siamo noi, la historia somos nosotros. La mayoría de las veces eso no es cierto. No es la masa la que hace la historia, sino las élites, las tecnocracias, las oligarquías del poder que influyen en la colectividad y a menudo hombres concretos que arrastran a las masas. La decisión decisiva no pocas veces la toma un político, un pensador, un financiero, un banquero, un emir o unos pocos de estos sujetos que forjan alianza entre ellos. Y no pocas veces lo que deciden para las masas no es por su bien. Incluso el caso del veto del príncipe Alois confirma que la historia de un país puede estar marcada por la decisión de un solo hombre. Sin embargo, en esta ocasión, la decisión tomada fue por el bien del pueblo. En el pasado, este hombre ya ha salvado del aborto a unos cientos de niños, marcando sin duda alguna la diferencia, haciendo historia.
0: Qué bonita esa historia. Sería interesante saber cómo ha salvado del aborto. ¿Será promoviendo alternativas concretas para el aborto, incluso en esos casos en los que la ley los permite? Sería interesante saber ¿a qué se refiere acá el articulista? Segunda reflexión. Parece que estemos leyendo un cuento de hadas, pero el más bonito jamás escrito porque es real. Tenemos a un príncipe que lucha por los más indefensos y frágiles, por los niños, que no tiene miedo de ir a contracorriente, que no teme que le quiten el poder porque sabe que ninguna autoridad humana podrá jamás arrebatarle lo que le corresponde por derecho divino. Un príncipe que no cede ante el compromiso ni ante el sórdido pragmatismo, sino que es un hombre de principios, un príncipe de la vida. Hoy en día, la gente necesita esto sobre todo, hombres valientes, íntegros, fieles a valores que los trascienden, irreductibles, fuertes y tenaces, y dispuestos a pagar un alto precio por sus decisiones. Y cualquier hombre cuya armadura interior resplandezca con estas virtudes, ya es un príncipe. Culmina el interesantísimo y muy bien escrito artículo de Tommaso Scandrone.
1: Así es, amigos. Creo que eso necesitamos. Necesitamos que cada uno de nosotros pueda ser coherente y estar dispuesto a morir por la causa del Evangelio, por la verdad, que te quiten las herencias, que te quiten lo que sea, con tal de que sea anunciado el nombre de Jesucristo y la palabra de Dios, como es el amar a Dios, amar al prójimo. ¿De qué forma el aborto puede ser amar al prójimo, amigos? Esto es una tremenda mentira que hay que combatir y luchar como en la ideología distorsionante. Los jóvenes están sedientos de la verdad y no encuentran modelos, y por eso ocurre algo, que son las cosas del Espíritu Santo, que aparecen ellos y se convierten en modelos de gente que quiere encontrarse con Dios, y por ello que acude en multitud a bautizarse. Y enhorabuena, el presidente de la Conferencia Episcopal Francesa ha mostrado su asombro por el inesperado aumento de los bautizos de adultos en Francia. Recuerda también el derecho de las personas a permanecer en su país en lugar de emigrar, y afirma que cristiana tiene mucho que ver con la resistencia. Esta nota la recogemos de InfoCatólica.
0: En una entrevista concedida al diario católico italiano Avvenire, el cardenal Jean-Marc Abelin, presidente de la Conferencia Episcopal Francesa y arzobispo de Marsella, confiesa su asombro por los milagros de la pura gracia de Dios. Dice, desde hace 5 o 6 años observamos el inesperado fenómeno de personas que solicitan el bautismo y la confirmación, explica el cardenal. Se trata de jóvenes, adultos, de entre 25 y 35 años, pero ahora también de estudiantes de secundaria, de entre 16 y 18 años. Al principio pensamos que sería un año excepcional, pero ahora el fenómeno crece año tras año. En 2025 había 21.000 en toda Francia, 17.000 el año anterior y 15.000 antes de eso. Las estimaciones para 2026 apuntan a un mayor crecimiento, así que esto no es algo pasajero.
1: Ante este fenómeno sorprendente, el purpurado recomienda ante todo la humildad. Existe la tentación de enorgullecerse de estas cifras, incluso comparando las distintas diócesis y quién tiene más o menos, es algo muy humano. En efecto, la misma sorpresa que ha suscitado el fenómeno es una demostración de que se trata de la acción del Espíritu Santo y no de iniciativas o planes humanos. La vacuna contra esta tentación es comprender que los caminos que estos jóvenes han tomado no son los que habíamos preparado para ellos. Preparamos el camino para llegar a la puerta, pero entraron por la ventana, dice, debemos cooperar con el Espíritu Santo, es el quien prepara estos caminos. Por eso la misión de la Iglesia es cooperar con el Espíritu Santo, que siempre nos sorprende justo cuando hacemos nuestros planes. Y acá me viene la acotación el tema de estos afanes de tener reuniones y reuniones y reuniones para ver qué cosa es lo que necesita y lo que pide el pueblo, lo que quieren ellos. Tenemos que hacer un diagnóstico de la realidad pastoral. Y el Espíritu Santo, pues la gran sorpresa es que lo dejan a un costado, y esto creo que es una señal muy interesante. También indica que en la nueva tendencia hay varios elementos en común en casi todos los casos. En primer lugar, que a menudo hay un acontecimiento en sus vidas que los sacude, como una pérdida, una enfermedad, un drama familiar o una decepción personal, y a partir de ahí surge una pregunta. En segundo lugar, los encuentros con personas de la misma edad que son creyentes.
0: Sin embargo, después del primer impulso, hace falta un itinerario de formación. A veces estos caminos comienzan con una fuerte emoción, pero luego surge la necesidad de adentrarse en el misterio de la fe, en lo que la hace única en el sentido de la catolicidad. Y por eso es importante, y pienso que también desde este punto de vista podemos entender las palabras que les envió el Papa a la Conferencia de Obispos Franceses, justamente sobre el hecho de ser concretamente generosos para acoger a todos los que tienen un apego particular, integrarlos plenamente, los que tienen un apego particular por la misa preconciliar, para integrarlos plenamente en la vida de la Iglesia. ¿A qué se refiere? El hecho de que una gran parte de estas conversiones, lo veíamos en un artículo reciente de un especialista, se dan en parroquias donde se celebra la misa tradicional o también en parroquias, digamos, donde hay una espiritualidad carismática. O sea, dos tipos de realidades donde la vida espiritual es muy viva, es digamos, desbordante en muchos aspectos, son donde están estas personas. Y sería el peor error decir, no, no, no, esa misa no, vamos a llevarte a una parroquia, en fin, con un tipo de misa más moderna. Sería un gravísimo error. Pienso que ahí también podemos entender por qué el Papa les dijo, porque el Papa está al tanto. Él es un matemático, él entiende estadística, está al tanto de la tendencia y quiere acoger esa acción del Espíritu Santo, no sofocarla. En ese marco, el cardenal recuerda las grandes dificultades que hay hoy para ser cristianos en el mundo. Somos libres al decir sí a una cosa y no a otra. Podemos resistir la forma en que hoy corremos el riesgo de ser explotados, moldeados y condicionados. Debemos redescubrir el camino de la interioridad y con él redescubrirnos también el camino de la libertad. Para ser cristiano, según el purpurado, hace falta resistir la presión del entorno, la libertad que hay hoy para ser cristianos en el mundo. Somos libres al decir sí a una cosa y no a otra. Podemos resistir la forma en que hoy corremos el riesgo de ser explotados, moldeados y condicionados. Debemos redescubrir el camino de la interioridad y con él redescubrirnos también

0: cuestión simplemente instituciones religiosas, y para ellos lo más importante es que, en fin, la institución tenga buenos números, se mantenga, siga adelante, y han perdido el sentido de esa institución, que es llegar a las personas y llevarlas a la conversión. Y cuando esas personas les preguntan sobre esos temas, parece que no tienen mucho que decir, están pensando en otra cosa. Y cuando no se piensa en lo que Dios quiere hacer a través de la iglesia para esa persona que ha descubierto la acción de la gracia en su vida, entonces verdaderamente no estamos en condiciones de recibir ese don de Dios. Así es que ante todo, como bien dice el articulista y el Monseñor Abelín, humildad para cooperar con la gracia de Dios como ella se está moviendo, también según toda la riqueza litúrgica y espiritual de la Iglesia Católica.
1: Eddie, y una línea más de Juan Pablo II respecto de esto. Cada convertido es un don hecho a la Iglesia, comporta una grave responsabilidad para ella. ¿Sería una desilusión para él si después de ingresar en la comunidad eclesial encontrase en la misma una vida que carece de fervor y sin signos de renovación? No podemos predicar la conversión si no nos convertimos nosotros mismos cada día. Amigos, muchas gracias por su sintonía y Dios mediante nos volveremos a encontrar mañana. Hoy día es jueves eucarístico. Busquemos a Cristo.

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1: La oración de intercesión es bellísima y tenemos que tener la humildad de pedirla cuando necesitamos. ¿Y a quién la pedimos? Tenemos hermanos, hermanas espirituales para pedirles ayuda en la oración. ¿Pertenecemos a algún grupo en la parroquia, en algún movimiento de la iglesia donde podemos pedir intercesión? Nuestra familia, nuestras hermanas, hermanos, hijos, les pedimos oración frente a un problema, frente a una decisión importante, frente a un tema de discernimiento. En la oración de intercesión es donde mejor se expresa la comunión de los santos. Nos unimos la iglesia celeste y la iglesia de aquí de la tierra. Podemos rezar por las necesidades de los demás. Es para pedir por las necesidades de los demás. Tenemos que mostrar solidaridad, comprensión y compasión. Es un acto de amor que nos une como hermanos, donde participamos de los sufrimientos y de las esperanzas. Es un gran instrumento de comunión. Presentamos nuestras necesidades al mundo y a nuestros hermanos y hermanas. En este año de la oración, recordemos la gracia de la indulgencia plenaria. Podemos orar por nuestros hermanos y hermanas difuntos y difuntas, con los que estaremos pronto gozando de la vida celeste, si Dios lo permite, si nos esforzamos por lograrlo. 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

amigos, bienvenidos a su programa. Hoy es tu gran día y estamos listos. Una alegría volver a despertar, mirar el sol, disfrutar este día maravilloso, agradecer a Dios que nos toca la puerta y nos da esta nueva oportunidad. Es una bendición estar juntos. Les saluda Carlos Canseco desde Sherman, Texas. Y pues estamos aquí listos para reflexionar, para seguir aprendiendo juntos, para crecer. Y hoy estamos tocando un tema que habla de, pues, del camino de restaurar nuestra historia, que nos lleva del dolor a la aceptación, que es parte del camino de la paz. De la paz en el corazón, de la paz en el alma, y pues de la mano de Dios vamos transitando este camino, sabiendo que no estamos solos, llenos de esperanza, llenos de alegría, pero también aceptando esa realidad. Así que pues vamos a platicar de esto y a compartirlo a lo largo del programa. También agradecidos y mandándoles, como siempre, un abrazo fuerte a donde quiera que estén, y un saludo allá en la casa, en la oficina, en el trabajo, en la carretera, en el internet, en su celular, desde la aplicación de EWTN, que pueden descargar de forma gratuita y que está disponible para todos. También acuérdense que estamos en Spotify, Apple Podcast. Estamos en la página de WTN.com en español, en la sección de escuchar. Han renovado la página. Vaya a verla. Entre y busque la sección de escuchar y ahí nos pone como hoy es tu gran día. Gracias a Jorge Graña y todo el equipo de WTN Radio Católica Mundial y de todas las estaciones afiliadas que hacen posible que estemos al aire todos los días. También muchas gracias a nuestro equipo en Mérida, Yucatán, César Carreño, en las redes sociales, en el Facebook de Alianza de Vida, hoy es tu gran día, en el WhatsApp, en el +1 6 8 2 7 7 2 19 58. Los teléfonos del estudio están abiertos. Nosotros nos confiamos a Dios y nos ponemos en oración, y lo hacemos en nuestro momento diario de intercesión familiar. Por la señal de la Santa Cruz de nuestros enemigos, líbranos, Señor Dios nuestro. En el nombre del Padre, del Hijo y del Espíritu Santo. Amén. Hacemos un acto de contrición, pidiendo la misericordia de Dios. Padre Santo, soy un pecador y de familia pecadora. Me pesa de todo corazón haberte ofendido, porque eres infinitamente bueno, me amas incondicionalmente, y enviaste a tu Hijo Jesús al mundo para salvarnos y redimirnos. Ten misericordia de todos nuestros pecados, y por el Espíritu Santo, danos la gracia de una perfecta contrición, el don de la conversión para no ofenderte más, y la piedad para reparar nuestros pecados. Oramos al Padre desde el corazón de Jesús y le decimos: Padre nuestro que estás en el cielo, santificado sea tu nombre. Venga a nosotros tu reino. Hágase tu voluntad en la tierra como en el cielo. Danos hoy nuestro pan de cada día. Perdona nuestras ofensas como también nosotros perdonamos a los que nos ofenden. No nos dejes caer en la tentación y líbranos del mal. Amén. Santa María de Guadalupe, Madre nuestra, ruega por la conversión, purificación y salvación de nosotros y toda nuestra familia humana. Dios te salve María, llena eres de gracia, el Señor es contigo. Bendita tú eres entre todas las mujeres, y bendito es el fruto de tu vientre, Jesús. Santa María, Madre de Dios, ruega por nosotros pecadores, ahora y en la hora de nuestra muerte. Amén. Gloria al Padre, al Hijo y al Espíritu Santo,
como era en el principio, ahora y siempre, por los siglos de los siglos. Amén. Proclamamos la fe que recibimos en nuestro bautismo. Creo en ti, Dios trino y uno, Padre, Hijo y Espíritu Santo. Creo en la Iglesia, que es una, santa, católica y apostólica. Creo en tu plan de salvación universal y en la vida eterna. Amén. Ofrecemos a Cristo como nuestro Redentor. Santísima Trinidad, Padre, Hijo y Espíritu Santo, te adoramos profundamente y te ofrecemos el preciosísimo cuerpo, sangre, alma y divinidad de nuestro Señor Jesucristo, presente hoy en todas las misas y sagrarios del mundo, en reparación de nuestros pecados, los del mundo entero y por todas las almas del purgatorio, por los méritos infinitos de su sacratísimo corazón y de sus santas llagas, unidos a los corazones de la Virgen María y San José, en la Sagrada Familia Gloriosa, por el amor eucarístico del Espíritu Santo, te suplicamos que derrames tu gracia sobre nosotros y sobre todos aquellos por los que intercedemos este día en tu eterno presente. Amén. Ofrecemos nuestra vida, oración, trabajo, sufrimientos y sacrificios purificados en el corazón de la Virgen y unidos a la pasión de Cristo, en reparación de nuestros pecados y en reparación del Sagrado Corazón de Jesús, el Inmaculado Corazón de María y por las intenciones de sus corazones. Ponemos ante la presencia de Dios todas las necesidades, anhelos e intenciones que hay en nuestros corazones el día de hoy y ponemos aquí nuestras peticiones personales. Oramos por el Papa, para que el Espíritu Santo lo guíe, le dé sabiduría, protección, valentía y autoridad en el camino de la verdad. Oramos por las intenciones del mes que nos invita el Papa. Ofrecemos nuestra vida, oración, como obra de misericordia, pidiendo por todo el orden sacerdotal, la vida consagrada, la vida laical y la vida familiar, por la pureza, la humildad, la fidelidad y la fortaleza en el corazón de todos los bautizados y por todos los que se alejan de la verdadera doctrina de Cristo. Sagrada Familia Gloriosa, haga en nuestros corazones semejantes a los suyos. Pedimos su gracia para la santificación de cada familia y que nos libren del pecado mortal. Rogamos por la intercesión de Santa María de Guadalupe para que nos ayuden a encontrar y a construir la casita sagrada del Tepeyac en cada hogar para formar la iglesia doméstica, levantando una red de oración familiar para sanar todas nuestras relaciones y nuestros corazones. Pedimos los dones de tu divina providencia y que seamos buenos administradores. Pedimos por todas las vocaciones al sacerdocio, al matrimonio y la vida consagrada y misionera en nuestras familias. Rogamos por los más alejados de la misericordia de Dios, por nuestros enemigos, por los no creyentes y por la conversión de todos nosotros los pecadores. Oramos por todos los que están en el mundo del gobierno, la política, la economía y el trabajo, para que Dios guíe nuestras patrias y nuestros gobiernos, para que venga su reino en la tierra como en el cielo. Clamamos por el fin del aborto y de toda la cultura de la muerte y del miedo, por las necesidades de los enfermos, los presos, los perseguidos, los pobres, los migrantes y por todos los que sufren discriminación y exclusión, por todos los países que sufren de la violencia y las guerras y por la conversión de sus gobernantes y sus habitantes. Unidos al Papa, seguimos pidiendo por el desarme y la paz, para que las naciones elijan el camino del diálogo, la diplomacia y la reconciliación, y para que cada uno de nosotros también desarme su propio corazón del odio, el rencor y la indiferencia. Ponemos en nuestra oración a los que van a fallecer el día de hoy. Guardamos nuestras intenciones junto con nuestros corazones, todo nuestro ser, nuestra familia, la humanidad y la creación en los corazones de la Virgen
María y José unidos al Sagrado Corazón de Jesús para una consagración total como discípulos y misioneros del amor eucarístico de sus corazones por la gracia del Espíritu Santo. Hacemos una comunión espiritual. Jesús, creo que estás real y verdaderamente presente en el cielo y en el Santísimo Sacramento del altar. Te adoro y te amo sobre todas las cosas y deseo ardientemente recibirte espiritualmente en mi corazón. Te abro la puerta, me abrazo a ti y pido la gracia del Espíritu Santo para unirnos y consagrarnos plenamente a tu Sagrado Corazón Eucarístico y por tu medio unirnos al amor y la voluntad del Padre y a la Sagrada Familia para alcanzar la salud, la unidad y la paz. Jesús Eucaristía, transfórmanos en Eucaristías vivas. Sagrado Corazón de Jesús, en ti confío. En la batalla por nuestra familia, pedimos el auxilio de los arcángeles. San Miguel, San Gabriel, San Rafael, arcángeles del Señor, junto con todos los coros y ejércitos celestiales, defiéndanos del demonio, líbranos de todo mal, llévenos a adorar a Dios y a vivir en su santa y divina voluntad. Gracias Espíritu Santo, fuente de luz, ilumínanos. Gracias Espíritu Santo, ven y envía un nuevo Pentecostés. Divino Niño Jesús, nuestra vida está en tus manos. Llena nuestro corazón de esperanza. El futuro a ti confiamos. Pedimos que la sangre, el agua y el fuego del Sagrado Corazón Eucarístico de Jesús, unido a los corazones de María y José, derramen su gracia sobre nosotros, nuestros hogares y sobre toda nuestra familia humana. Recibimos de corazón a corazón su bendición, que por las manos maternales de la Virgen de Guadalupe recibamos toda esta gracia con su protección, que nos selle con el signo de la cruz y nos cubra con su manto, en el nombre del Padre, del Hijo y del Espíritu Santo. Amén. Pues qué alegría de estar platicando juntos de nuevo y tocar este tema, porque creo que, les comparto, ¿no? Hemos estado tocando y retomando el tema de la historia de la salvación. Y hay dos momentos claves que nos ayudan a ir comprendiendo la visión de la historia. ¿Por qué? Porque muchas veces, cuando no hemos descubierto que Dios está y es Señor de toda la historia, podemos entrar en momentos de tristeza o de desesperanza, o dejar que el miedo nos gane, o dejar que la tristeza toque a la puerta, o simplemente perder la esperanza y no seguir trabajando en ese esfuerzo del día a día. Y pensaba, por un lado, recordaba en especial que hemos estado hablando de que el mes de agosto es un mes dedicado al Inmaculado Corazón de María. Y una de las características que nos habla del corazón de María en la Biblia es en el Evangelio según San Lucas, en los primeros dos capítulos, donde se habla del llamado del ángel y cada uno de lo que hoy nosotros oramos en el rosario, en los misterios gozosos. Y en especial hay algo que habla del corazón de María y dice, y ella guardaba todo esto en su corazón. Ella meditaba en su corazón los hechos que iban pasando, donde descubría la acción de Dios en la presencia de Jesús y la gracia del Espíritu Santo. Cómo se derramaba el Espíritu Santo en cada paso, en la visita a la
prima Isabel, Santa Isabel, en los pastores y los reyes, en la presentación de Jesús en el templo, en aquel anciano Simeón y a Ana, la profetisa, y aún en ese diálogo de Jesús con los expertos del templo, ¿no? Los sabios y los que estaban ahí dialogando con él cuando era ya adolescente. Y cómo Jesús permanece en obediencia a sus papás a pesar de los impulsos que tiene, pero ella va meditando y va viéndolo crecer en sabiduría, en inteligencia. Y hay otra parte que en donde Jesús, en especial en el momento de la resurrección, Jesús va acompañando a aquellos dos discípulos de Emaús que estaban rumiando en su corazón todo ese dolor que tenían de haberlo visto morir. Dice en el texto del mismo Evangelio según San Lucas, ya es en el capítulo 24, donde él en el camino mientras ellos van de Jerusalén a Emaús, pero dice, no lo podían ver. Y Jesús va platicando con ellos y primero los escucha, donde ellos le hablan de su dolor, pero luego les va abriendo los ojos de la historia de la salvación. Les va abriendo los ojos de la presencia del plan de Dios y de las promesas de Dios a lo largo del camino de la vida de Jesús y de cómo esto se va cumpliendo. Y quisiera ponerlo en aquí y ahora, en este momento, y quizá preguntarnos qué es lo que estás meditando hoy en tu corazón, qué es lo que sale de tu corazón y llega a tu mente, qué es lo que le estás dando vueltas, y por un lado también cómo esto se conecta con tu propia historia, con tu historia personal, y cuando empiezas a ir con Jesús y María, ellos van acompañándote a poder descubrir esa presencia de Dios que le da sentido a tu historia personal. Y por eso hay diferentes retiros, desde aquellos que son o cursos de formación, por ejemplo, como les compartía, ¿no? Estamos terminando ya una serie de reflexiones sobre la historia de la salvación aquí en la parroquia, y eso me ha hecho retomar este tema, pero no solo de la historia de la salvación, sino de nuestra historia personal. ¿Por qué? Porque muchas veces vamos caminando y tenemos en la vida cristiana los dos extremos, ¿no? El cristiano vive unido a Cristo crucificado, pero también unido a Cristo resucitado. Y a veces es paradójico entender que las dos cosas se dan en la persona y que no nos convertimos en personas amargadas o tristes, sino al contrario, en alegres, en personas realistas, en personas esperanzadas, en personas confiadas de que nuestro pasado ha estado en el camino de Dios, nuestro presente
está aquí y ahora y es el momento que tenemos que vivir, pero nuestro futuro también está en manos de Dios y no es que no hagamos nada, sino que mientras estamos orando, mientras estamos celebrando la Eucaristía, mientras vivimos la devoción del Rosario y meditamos la vida de Jesús, también va entrando nuestra vida y nuestra historia y va entrando ese pasado, presente y futuro. Y por eso en los diferentes misterios del Rosario se abren estas diferentes oportunidades de sanar también la historia. ¿Por qué? Porque cada uno de estos misterios del Rosario son esta síntesis de la historia de Jesús, pero también de la historia de la salvación, donde el Señor va tocando cada momento de nuestra historia, desde nuestra infancia y adolescencia hasta nuestra juventud y vida adulta, nuestra misión de vida y familia, los momentos de dolor y sufrimiento en la cruz, pero también esa fortaleza para llevarla adelante y cumplir nuestra misión. Y por último, la esperanza. Primero, de que Cristo ha resucitado y resucitaremos con Él, de que Él derrama su Espíritu y nos acompaña en nuestra misión de vida y nos envía como misioneros, y que esa historia personal que está guardada, Él la va transformando, como fue transformando las historias de cada uno de sus discípulos hasta el último instante de su vida. Y algunos murieron mártires, fueron crucificados o vivieron la pasión de Cristo. Algunos no, como San Juan, que falleció ya de edad mayor, pero al mismo tiempo, en medio de las luchas y persecuciones que vivía la iglesia, y a pesar de haber sufrido tanto, él encontró esa esperanza. Y lo escribe en el Apocalipsis, y pensaba en este enlace entre la Biblia y mi historia, pero una de las características hermosas que están escritas en este libro de Revelación del Apocalipsis, donde el Señor le ilumina a San Juan, pero le pone, o sea, muchas de todas estas imágenes y cosas que van pasando a lo largo del libro del Apocalipsis tienen que ver con el Antiguo Testamento. Y el paso de la acción de Dios y de sus promesas, que tiene un camino hermoso para nosotros, que tiene ese camino al cielo, pero que pasa por esta historia del mundo caído, del mundo herido por el pecado, del mundo atacado por el demonio, del mundo en la libertad del hombre que a veces decide hacer el mal en lugar de hacer el bien y que se va olvidando de Dios. Pero en medio de eso, los fieles llegan al final del camino con plena alegría, con sus corazones libres para poder adorar a Dios, para vivir, como lo decimos cada día y pedimos el auxilio en la oración de batalla espiritual por nuestra familia, pedimos el auxilio de San Miguel, San Gabriel y San Rafael, que nos lleven a adorar a Dios y a vivir en su santa y divina voluntad. Eso lo hacemos todos los días en el programa. Que podamos encontrar la fuerza para vivir en plenitud, para vivir con alegría y para ir sanando nuestra historia. Porque este camino de sanar nuestra historia a veces es, y lo hemos
repetido de diferentes maneras, pero es, por un lado, es como un laberinto. ¿Por qué? Porque vamos entrando y en ese camino a veces nos sucede como, por ejemplo, los que tienen su teléfono celular, tienen los mapas, alguna de estas aplicaciones de mapas, ya sea de Google, de Apple o de alguna otra aplicación que tú vas caminando por el mapa y de repente, pues a veces no viste la no viste la salida a donde te decía el mapa, o al revés, conoces el mapa y el lugar por donde te enviaba ese mapa, dices, este no está correcto, aquí había una calle que está cerrada porque están arreglando, o este camino que me está poniendo se me hace muy largo, o me está poniendo que pase por aquí, pero está el tráfico muy fuerte, me voy a ir por otro lado. Y entonces, libremente o de forma fortuita, te cambias de carril, te sales en otra calle y el mapa se reajusta. Y lo mismo sucede en el camino de la vida. Nuestro mapa de vida no es un mapa lineal. O sea, naces, creces, te reproduces y mueres. No, no, no. Está lleno de historias por vivir. Y esas historias, las hemos dicho, a veces son como este laberinto que de repente encuentras algo en el laberinto que no te habías dado cuenta que estaba. O das la vuelta a un lugar que no te habías dado cuenta. Y puede ser que en este camino de vida espiritual, mientras tú vas meditando la historia de Jesús, María y José, la historia de la salvación o la Biblia, de repente te das cuenta que esta historia se convierte también en un espejo de tu historia y encuentras alguna parte de tu historia que no recordabas, alguna parte de tu historia donde estaba el dolor guardado o que te provocaba un gran miedo o que te provocaba una gran tristeza o que te impedía salir en algún área de la vida que no habías podido superar. Pero como has decidido, al igual que yo y que tantos en el mundo, caminar juntos con Jesús en el camino y caminar con María, estás en esa disposición de meditar, de reflexionar, de aprender, y en el laberinto te encuentras con esa piedra con la que te habías tropezado, o con esa área en tu interior que no recordabas o que no veías. Y entonces, en ese momento, hay esta oportunidad de ir transitando del dolor a la aceptación en el camino de sanar el alma y de alcanzar la paz y de encontrar la misión. Como decía una buena amiga que hizo su serie aquí en EWTN, en la herida está la misión. Y es cada una de las situaciones difíciles que hemos vivido en la vida tiene la oportunidad, primero, de ser redimida en la cruz de Cristo, de poder identificarme a Cristo abrazándolo en la cruz. Y como Él nos lo dijo, toma tu cruz de cada día y sígueme. Que no es vivir en esa negación de decir no siento nada. ¿Por qué? Porque a veces por situaciones o necesidades, pues te tienes que levantar a pesar del dolor. Pero cuando te haces el alto, es necesario poder sentarte con Jesús
Y como aquella samaritana que lo escucha, ¿no? Que decirle, pues mira, esta es tu historia. Y esta es una historia de dolor. Y es una historia alejada de Dios. Pero ahí, en esa meditación, vas, por un lado, validando que te duele, permitiéndote sentir, permitiéndote descubrir el sufrimiento, pero también permitiéndote quizá llorar, dándote ese momento de confianza unido a Jesús y a María, ahí en el Santísimo, ahí en tu altar o santuario personal o familiar, o ahí en aquella prado o en aquel lugar en medio de la naturaleza, o en ese espacio donde te has detenido, quizá, y lo digo porque alguna vez me ha pasado, ¿no? Mientras vas manejando, ¿no? Y vas meditando y vas con tus ojos abiertos, pero de repente hay algo que pasó y tienes que hacer un alto. Y quizá te paras en la gasolinera y ahí quizá hasta las lágrimas te salen. Y es no es esconder la tristeza, no es negar la herida, porque eso simplemente va alargando el dolor y el sinsentido. Y es pues ponerle nombre ahí ante Jesús y ante María, ante la presencia del Espíritu Santo y de Dios que está contigo, y ponerle las palabras que necesitabas ponerle. A veces, si estás en un espacio adecuado, pues puedes escribirlo y empezar a tener un diario para ir meditando y volcando ahí tu corazón, que va a ayudar a calmar esa intensidad emocional y poder escribirlo con la mano es algo profundamente sanador. Yo les compartía alguna vez en el caminar de acompañar a otras personas en procesos de coaching. Alguna vez me encontré en este espacio con una amiga que pues tenía problemas para enfrentar su situación de vida, porque había fallecido su abuelita. Y ya había trabajado muchas cosas, pero le faltaba quizá hacerle una carta de agradecimiento. Y ahí se dio cuenta porque eso le estaba afectando en el trabajo. O sea, yo estaba dando un coaching profesional, pero ella se dio cuenta cómo toda su vida estaba integrada. Lo que le pasaba en el trabajo tenía que ver con lo que le pasaba en el corazón. Y así sucede a veces. Lo que nos está afectando nuestra relación familiar o de pareja o de matrimonial o en el trabajo o en algún lugar en donde estamos, tiene que ver con nuestra historia. Y cuando le ponemos las palabras exactas o lo podemos describir en ese momento, empieza también la calma a entrar. Y por otro lado, que lo puedas ver desde afuera, como el mismo Jesús ayudó a Marta y María a ver desde otro sentido la muerte de su hermano Lázaro y lo resucitó. O de tanta gente que encontró en Jesús ese camino, por ejemplo, uno de los paralíticos que no podía entrar a la piscina de Betesda, cuando se acerca a Jesús,
lo primero que el paralítico le dice es: no tengo nadie que me acerque a la piscina. Cuando llegue ese momento que viene el ángel a sanar. Y entonces, a veces es que nos sentimos tan solos que nuestra historia no la hemos compartido con nadie y que a veces necesitamos eso, necesitamos dirección espiritual y ir con un buen y santo sacerdote que podamos platicarlo o trabajar con un psicólogo católico que comparta nuestros valores y que sepamos a dónde nos va a llevar y que podamos platicarlo, o a veces simplemente en ese diálogo de amistad o de familia o de comunidad donde nos vamos abriendo y va deteniéndose esa lucha interna, porque dejamos de pelear con nosotros mismos, dejamos de pelear con el dolor y vamos transformando nuestra historia porque descubrimos que Dios está ahí. Voy a ir a un pequeño corte compartiendo este canto de Elsie que nos ayuda a descubrir en medio de nuestras preguntas, ¿quién eres tú? Y es ese descubrir cómo Dios va en mi historia y cómo Dios me quiere sanar. ¿Y cómo está Jesús, María y José acompañando mi caminar de vida para sanar el dolor, para ponerle nombre, para detener la lucha y para encontrar ese camino de aceptación para alcanzar la paz?

Y ahí está esa realidad que Dios conoce toda la historia, pero al mismo tiempo nos da la oportunidad de vivirla, nos da la libertad de vivirla, pero hay una diferencia entre vivirla solos, separados de Él, a vivirla con Dios en nuestro corazón y encontrarle ese sentido, ese propósito, esa misión y también encontrar ese espacio para sanar nuestro corazón, para tener un poco de compasión de nosotros mismos, de no tratarnos con tanta dureza y de tenernos paciencia para poder ofrecerla primero a nosotros y después a los demás también. Porque cuando no trabajamos esta parte, este camino del dolor a la aceptación, a la paz, pues el dolor sigue ahí y cada vez que lo tocas por alguna razón o alguien lo toca de manera inconsciente, es como un botón detonador que vuelve a explotar. Pero cuando vas soltándolo y vas dejando que Dios y tú y con la ayuda que puedas encontrar en el camino, le des este sentido humano al dolor, pero también este sentido redentor al dolor, ahí entonces vas a tener la oportunidad después primero de descargar estas lágrimas, de poder encontrar el camino de la paz, de encontrarle el sentido y luego de volver al presente y de enfocar tu vida en este momento, aquí y ahora, y saber que estás tú, que estás bien, que no estás solo, que puedes respirar profundamente, que puedes retomar tus actividades poco a poco, que puedes encontrar conexión en el espacio humano, en esa familia, en esa comunidad, en ese lugar en donde puedas ser acompañado en el camino de la fe, pero también ir sanando el alma. Ayer tuvimos la oportunidad de compartir con unas personas que fuimos a acompañar en un retiro. Tuvimos la oportunidad de cantar la misa del retiro y después nos lo encontramos por aquí en la parroquia y él, que era uno de los líderes que estaba llevando adelante el retiro, me decía, pues vamos avanzando y tengo ya un año que tomé mi retiro, hoy me ha tocado servir, pero siento cómo Dios ha ido actuando en mi vida, cómo Dios me ha ido sanando, cómo hemos vivido este acompañamiento dentro de la parroquia y mi historia ha ido cambiando. Y me siento feliz porque he descubierto una nueva misión. Y ahí está este camino, ¿no? Que vamos saliendo de esa lucha, de ese dolor o de ese sinsentido y vamos encontrando poco a poco, teniendo paciencia con nosotros mismos, aceptando la realidad que no va a cambiar de un momento a otro, pero que yo soy ese proceso de cambio. Yo puedo enfrentar la vida con amor y elegir vencer el mal a fuerza de hacer el bien, pero sanando el corazón. Yo puedo ir retomando mi vida, pero suavemente. ¿Para qué? Para tenerme paciencia, tenerme ternura y descubrir
¿Por qué? Porque es la ternura que Dios tiene contigo, que Jesús y María van acompañando tu camino y que fue la que sintieron todos aquellos que se encontraron con ellos, ¿no? Isabel, que se sintió acompañada por María, y cada uno de los enfermos y personas que encontraron el consuelo en Jesús como buen pastor. Y ahí pues está ese regalo y esa oportunidad para cada uno de nosotros. Y hoy pues quiero ir cerrando como todos los días con el misterio del rosario. Y en el día de hoy estamos con los misterios luminosos. Y quisiera que pudiéramos meditar el misterio de la transfiguración de Jesús en el monte Tabor. Y fue un momento glorioso donde se revela Dios en su plenitud, en esta luz que brilla en Jesús, pero que aparece Moisés y Elías, la ley y los profetas, el Antiguo Testamento, para descubrir que Cristo ahí no estaba resucitado, ahí iba en el camino a Jerusalén para subir a la cruz. Y encuentra Jesús esa fortaleza en la parte humana, pero la comparte con sus tres discípulos, Pedro, Santiago y Juan, para que descubran esa luz en el camino de la cruz. Y puede ser que en etapas de la vida nuestra realidad sea difícil. Haya cosas que cambiar, o haya crisis que enfrentar, o haya batallas en las cuales permanecer, pero ahí estará Dios en medio de la historia, transformando tu vida, mi vida, nuestra vida. Y Él estará ahí con su amor, porque Dios es amor, lo dice hasta aquel canto, ¿no? Dios es amor, la Biblia lo dice. Dios es amor, San Juan lo repite. Y es este San Juan el que se sintió amado, el discípulo amado por Jesús. Y pues cada uno de nosotros ahí tiene esa oportunidad de dejarse amar por Cristo, de dejarse encontrar por Cristo, de dejarse sanar por Cristo. Y ponemos en este misterio los corazones que necesitan la paz. Y lo hacemos en nombre del Padre, del Hijo y del Espíritu Santo. Amén. Pedimos que Jesús nos sane y sane nuestra historia. Padre nuestro que estás en el cielo, santificado sea tu nombre, venga a nosotros tu reino, hágase tu voluntad en la tierra como en el cielo. Danos hoy nuestro pan de cada día, perdona nuestras ofensas como también nosotros perdonamos a los que nos ofenden. No nos dejes caer en la tentación y líbranos del mal. Amén. Dios te salve María, llena eres de gracia, el Señor es contigo. Bendita tú eres entre todas las mujeres y bendito es el fruto de tu vientre, Jesús. Santa María, Madre de Dios, ruega por nosotros pecadores, ahora y en la hora de nuestra muerte. Amén. Dios te salve María, llena eres de gracia, el Señor es contigo. Bendita tú eres entre todas las mujeres y bendito es el fruto de tu vientre, Jesús. Santa María, Madre de Dios, ruega por nosotros pecadores, ahora y en la hora de nuestra muerte. Amén. Dios te salve María, llena eres de gracia, el Señor es contigo. Bendita tú eres entre todas las mujeres, y bendito es el fruto de tu vientre, Jesús. Santa María, Madre de Dios, ruega por nosotros pecadores, ahora y en la hora de nuestra muerte. Amén. Dios te salve María, llena eres de gracia, el Señor es contigo. Bendita tú eres entre todas las mujeres, y bendito es el fruto de tu vientre, Jesús. Santa María, Madre de Dios,
ruega por nosotros pecadores, ahora y en la hora de nuestra muerte. Amén. Dios te salve María, llena eres de gracia, el Señor es contigo. Bendita tú eres entre todas las mujeres, y bendito es el fruto de tu vientre, Jesús. Santa María, Madre de Dios, ruega por nosotros pecadores, ahora y en la hora de nuestra muerte. Amén. Dios te salve María, llena eres de gracia, el Señor es contigo. Bendita tú eres entre todas las mujeres, y bendito es el fruto de tu vientre, Jesús. Santa María, Madre de Dios, ruega por nosotros pecadores, ahora y en la hora de nuestra muerte. Amén. Dios te salve María, llena eres de gracia, el Señor es contigo. Bendita tú eres entre todas las mujeres, y bendito es el fruto de tu vientre, Jesús. Santa María, Madre de Dios, ruega por nosotros pecadores, ahora y en la hora de nuestra muerte. Amén. Dios te salve María, llena eres de gracia, el Señor es contigo. Bendita tú eres entre todas las mujeres, y bendito es el fruto de tu vientre, Jesús. Santa María, Madre de Dios, ruega por nosotros pecadores, ahora y en la hora de nuestra muerte. Amén. Dios te salve María, llena eres de gracia, el Señor es contigo. Bendita tú eres entre todas las mujeres, y bendito es el fruto de tu vientre, Jesús. Santa María, Madre de Dios, ruega por nosotros pecadores, ahora y en la hora de nuestra muerte. Amén. Dios te salve María, llena eres de gracia, el Señor es contigo. Bendita tú eres entre todas las mujeres, y bendito es el fruto de tu vientre, Jesús. Santa María, Madre de Dios, ruega por nosotros pecadores, ahora y en la hora de nuestra muerte. Amén. Gloria al Padre, al Hijo y al Espíritu Santo, como era en el principio, ahora y siempre, por los siglos de los siglos. Amén. Oh Jesús mío, perdona nuestros pecados, líbranos del fuego del infierno, lleva al cielo a todas las almas, socorre especialmente a las más necesitadas de tu divina la hora de nuestra muerte. Amén. Gloria al Padre, al Hijo y al Espíritu Santo, como era en el principio, ahora y siempre, por los siglos de los siglos. Amén. Oh Jesús mío, perdona nuestros pecados, líbranos del fuego del infierno.

Amén. Pues regresemos a la vida, acompañados por Jesús, José y María, sanando el corazón y encontrando la aceptación y la paz. Él nos acompañará en el camino para seguir en la batalla. Ahí en esa herida está tu misión. Dios te bendiga y recuerda, hoy es tu gran día.

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que debe responder no ha de ser San Cayetano. 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

¿Qué tal la gente? ¿Cómo les va? ¿Cómo están? Bienvenidos amigos a nuestro Con Sabor a las Cosas Nuestras. El Coqui Sosa nos dejaba a San Cayetano, tema que también tenemos en la cortina musical, en este caso en la versión de su autora, la señora Teresa Parodi. Llegando al viejo santuario. 7 de agosto, día en el que la feligresía recuerda al patrono del pan y del trabajo, San Cayetano. Cuentan que su padre fue militar y que murió defendiendo la ciudad contra un ejército enemigo. Y este niño quedó huérfano al cuidado de su santa madre, que se esmeró intensamente por formarlo muy bien. Estudió en la Universidad de Padua, donde obtuvo 2 doctorados, y allí sobresalía por su presencia venerable y por su bondad exquisita, que le ganaba muchas amistades. Se fue después a Roma, y en esa ciudad, capital, llegó a ser secretario privado del Papa Julio II y notario de la Santa Sede. A los 33 años fue ordenado sacerdote. El respeto que tenía por la Santa Misa era tan grande que entre su ordenación sacerdotal y su primera misa pasaron 3 meses, tiempo que dedicó a prepararse lo mejor posible a la Santa Celebración. En Roma se inscribió en una asociación llamada del Verbo Divino, cuyos socios se esmeraban por llevar una vida lo más fervorosa posible y por dedicarse a ayudar a los pobres y a los enfermos. Viendo que el estado de relajación de los católicos era sumamente grande y escandaloso, se propuso fundar una comunidad de sacerdotes que se dedicaran a llevar una vida lo más santa posible y a enfervorizar a los fieles. Y fundó los Padres Teatinos. En ese tiempo estalló la revolución de Lutero, que fundó a los evangélicos y se declaró en guerra contra la Iglesia de Roma. Muchos querían seguir su ejemplo atacando y criticando a los jefes de la Santa Iglesia Católica, pero San Cayetano les decía: lo primero que hay que hacer para reformar a la Iglesia es reformarse uno a sí mismo. Provenía de una familia muy rica y se desprendió de todos sus bienes y los repartió entre los pobres. En una carta escribió la razón que tuvo para ello: veo a mi Cristo pobre, ¿y yo me atreveré a seguir viviendo como rico? Veo a mi Cristo humillado y despreciado, ¿y seguiré deseando que me rindan honores? ¿Qué ganas siento de llorar al ver que las gentes no sienten deseos de imitar al Redentor crucificado? En Nápoles, un señor rico quiere regalarle unas fincas para que viva de la renta, juntos con sus compañeros, diciéndole que allí la gente no es tan generosa como en otras ciudades. El santo rechaza la oferta y le dice: Dios es el mismo aquí y en todas partes, y Él nunca nos ha desamparado, ni siquiera por un minuto. Fundó asociaciones llamadas Monte de Piedad, que se dedicaban a prestar dinero a gentes muy pobres con bajísimos intereses. Sentía un inmenso amor por nuestro Señor y lo adoraba especialmente en la Sagrada Hostia, en la Eucaristía, recordando la santa infancia de Jesús. Su imagen preferida era la del divino niño Jesús. La gente lo llamaba el padrecito, que es muy sabio, pero a la vez muy santo. Los ratos libres los dedicaba, dondequiera que estuviera, a atender a los enfermos en los hospitales, especialmente a los más abandonados y repugnantes. Un día en su casa de religioso no había nada para comer, porque todos habían repartido sus bienes entre los pobres. San Cayetano se fue al altar y, dando unos golpecitos en la puerta del sagrario donde estaban las santas hostias, le dijo con toda confianza: Jesús amado, te recuerdo que no tenemos hoy nada para comer. Al poco rato llegaron unas mulas trayendo muy buena cantidad de provisiones y los arrieros no quisieron decir de dónde las enviaban. En su última enfermedad, el médico aconsejó que lo acostaran sobre un colchón de lana y el santo exclamó:
Mi Salvador murió sobre una tosca cruz. Por favor, permítame a mí, que soy un pobre pecador, morir sobre unas tablas. Y así murió, el 7 de agosto del año 1547, en Nápoles, a la edad de 67 años, desgastado de tanto trabajar por conseguir la santificación de las almas. Enseguida empezaron a conseguirse milagros por su intercesión, y el sumo pontífice lo declaró santo en 1670.

San Cayetano, celebración del patrono del pan y del trabajo en esta jornada de 7 de agosto, jornada en la que estaremos compartiendo muy buena música, efemérides folclóricas argentinas, y estaremos con un momento especial dedicada a un cumpleañeros, nuestro amigo Orlando Veracruz. Estaremos con su música. Para quien se quiera comunicar con nosotros, 3434-066-875. Se los repito, 3434-066-875. La música llega con los Turquís. Nos dejan de Pedro Vicente Aquino, Gato del Bermejo.

cuando les cuento que un día como hoy del año 1937 nace en Coropampa, Slipica, Santiago del Estero, Dardo del Valle Gómez, poeta, escritor, autor de la letra del villancico Chango Niño, con música de Alberto Leguizamón, entre otras realizaciones. De poesía pura y clara, sus versos contienen toda la sencillez que requiere la copla popular. Dardo del Valle Gómez falleció el 1 de septiembre del año 2011.

0: En 1944 nace en Santo Tomé, provincia de Santa Fe, Orlando Veracruz. Su verdadero nombre, Orlando Páez Ricciardo. Cantor, autor, compositor, intérprete del paisaje y del río Paraná. Autor, entre otros temas, de Pilchas Gauchas, Pa' mi pueblo argentino, Ay mi Argentina y Quiero cantar una canción. Con poesías de Julio Miño compuso Punta Callastá, Aire de Tonto Yogo y Si tenés cachorros, entre otras realizaciones musicales.
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0: En 1961 nace en Morón, provincia de Buenos Aires, Jorge Giuliano, guitarrista, compositor, autor con letra de Alicia Krest, de Vidala del Sol, entre otros temas.

En 1972 muere en Córdoba Cristino Tapia, guitarrista, compositor, recopilador, cantor, autor de más de 200 títulos. Gardel Razzano grabaron zambas, canciones, valses y tonadas, entre otras La Cordobesa, Mi Tierra, La Tupungatina, se va, Tendrás que llorar, Rosal Viejo, Dos cosas te pido, La Cuyanita, Mi Ambición, La Jota Cordobesita Serrana y Porque Te Quiero. Como solista, Gardel le grabó Chacarerita del Norte y Qué Linda es la Vida, entre otras. Formó en los dúos Tapia Simone, Tapia Llanes, Tapia Cartos, Tapia Almada, que es quienes están sonando en la cortina, y Tapia Orellana, con Elisa, que era su esposa. Fue parte del grupo Flor de los Cerros, uno de los primeros difusores de la jota cordobesa. En julio de 1985 se le rindió un homenaje nacional en Buenos Aires. Calles y plazas lo recuerdan en Córdoba.

En el año 2016 fallece en Corrientes Nini Flores, acordeonista, bandoneonista, autor y compositor. Abelino Flores, hijo. Artísticamente, Nini Flores. Había nacido el 26 de marzo del año 1966. Hijo del destacado músico santafesino Abelino Flores. Se inició en la guitarra a muy corta edad, guiado por su hermano, con el que realiza sus primeras presentaciones en dúo de guitarras en fiestas escolares y familiares. En el año 1975 se inicia en la ejecución del acordeón, guiado por Manuel Binden, acordeonista que integraba el conjunto de su padre. Posteriormente, realiza estudios musicales en el Conservatorio Musical de la provincia de Corrientes. En 1980, participa de un certamen de acordeonistas realizado en la ciudad de Mercedes, Corrientes, por el legendario acordeonista Fito Ledesma, donde obtiene el primer premio y el reconocimiento de sus colegas. Al año siguiente, se integra al conjunto Abelino Flores Salvador Miqueri, con los que tiene la oportunidad de realizar sus primeras grabaciones para el sello Jaguar. Posteriormente, continúa como integrante del conjunto de su padre, con el que graba varios discos y se presenta en distintas ciudades del litoral argentino. En 1984, forma junto a su hermano el dúo Rudy y Nini Flores, agrupación con la que se presenta hasta el día de su fallecimiento y con la que llegó a grabar 8 discos. En 1990 se radica en Buenos Aires, donde reside por espacio de 3 años, hasta que en 1993 viaja a Europa con su hermano, realizando sus primeras giras por Francia y España, a la vez que graban para la radio Ocora France su primer disco europeo titulado Chamamé, Música del Paraná. En 10 años de residencia en París, Nini Flores realiza giras con Rudy por países de Europa y África. Paralelamente, participa de festivales de acordeonistas en distintos puntos de Europa. En el 2009, se radica nuevamente en Corrientes, donde colabora en actuaciones y grabaciones con artistas chamameceros de las nuevas generaciones. En el 2015, Nini Flores formó su propio quinteto, integrado por el pianista Matías Martino, el guitarrista Facundo Rodríguez, el contrabajista Juan Pablo Navarro y el violinista Guillermo Rubino. Luego de algunas presentaciones en salas de Buenos Aires, Nini Flores tuvo el honor de presentarse en el Teatro Colón de Buenos Aires en una función exclusiva, algo que ningún artista chamamecero había podido acceder previamente. Inspirado compositor, llevan la firma de Nini Flores obras como Corrientes Norte, Añorando, Noches de San Antonio, Tardes Provincianas, A Salvador Sena, Volando Lejos y Un Vals en París, que es lo que tenemos en la cortina, por citar algunas. En plena vigencia de su carrera artística, Nini Flores falleció en su ciudad natal el 7 de agosto del año 2016. Estas son fechas y personalidades que forman parte de nuestra historia folclórica argentina y que nosotros recordamos en consabor a las cosas nuestras. Y recordando precisamente a Nini Flores, aquí lo vamos a escuchar junto a su hermano Rudy en este chamamé que le pertenece y que lleva por título Añorando.

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1: En este punto se oyó suspiro de hembra en la rueda y la voz de su patrón secreteándole las cuerdas. Si tenés cachorro, espera que crezca pa' verlo costero.

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0: Orlando Pais Ricciardo, cantante, guitarrista, autor, compositor, nacido el 7 de agosto del año 1944 y nació en Santa Fe Ciudad. A los 8 años de edad se traslada a Santo Tomé y allí, en el seno de una familia con fuerte raíz nativista, recorre fiestas populares y centros tradicionalistas que despertaron su vocación por el folclore. Se inició en la ejecución de la guitarra en forma intuitiva y a muy corta edad conoce la poesía del poeta Julio Miño, que marcaría a fuego su destino de artista. La obra de Miño y la de otro ilustre poeta santafesino, como lo fue José Pedroni, fue musicalizada por Veracruz con singular inspiración y belleza. En su adolescencia formó el conjunto Los Litoraleños y ya como solista se presenta en el Festival de Folclore de Cosquín, donde obtiene consecutivamente los premios Revelación en la edición del año 1974 y Consagración al año siguiente. En el 75 edita su primer disco, titulado Consagración Cosquín 1975, donde incluyó una de sus obras cumbres, Costera mi costerita, un clásico del repertorio litoraleño hasta nuestros días. Su producción discográfica se completa con Verdades, editado en el 84, Que tendrás pago en el 85, Pilchas gauchas en el 86, Provincianía en el 88, Corazón de Río en el 90, El canto santafesino en el 92, Santa Fe a lo gaucho en el 93, Secretos del Río en el 95, Paraná entero en el 97, Bajo el mismo cielo en el 99, Estrellero en el 2000. En su carrera ha recibido numerosas distinciones, como el premio Martín Fierro en 1973 al mejor programa de televisión de interés cultural, programa que se emitía por Canal 13 de Santa Fe, Palmera de Plata de Guadalupe en el 75, Guricito de Bronce del Festival Paso del Salado en el 77, Cóndor del Plata en el 91 y el Monumento de Cristal en el 95 en la ciudad de Rosario. Fue declarado visitante ilustre en la ciudad de Colón, provincia de Buenos Aires, ciudadano santo tomecino por el Consejo Municipal de Santo Tomé y reconocido por su aporte a la cultura por la Cámara de Diputados de Santa Fe en el año 2004. También en el 2015 fue reconocido por su aporte a la cultura en el Senado de la Nación. Orlando Veracruz aportó al cancionero litoraleño más de 300 obras como Punta Callastá, El Alzao, Coplas de la Orilla, Corazón de Tuna, Mis Islas Son Eso, Canoero Viejo, Acordeonista Enamorado y Paraná Entero, por citar algunas. Continúa radicado en Santo Tomé, en plena vigencia de su carrera artística, Orlando Veracruz. En el día de su cumpleaños, aquí nos deja Pichoncito de Calandria.
1: Don Julio Miño nos cuenta de un guriguacho vejero en una estancia que desde su caballo lunanco y parado en los estribos robó de un nido un pichoncito de calandria que le ofrecía una rama. Taloñó su lunanco, temblequeó la el rebenque, se afirmó en los estribos, se balanceó la rama, dejó el nido vacío y alzó al seno la carga con el hueco de la mano. Pichoncito de calandria. El ovejero guacho se ha topado con su hermana. No se hereje, mocoso, lárguela, que no es falda. Déjenlo pa' escarmiento con una rastrillada. Le va a planchar las plumas cualesquiera alpargata. Y los ojos del chico lagrimeaban de rabia. ¿Cómo serán de buenos? Al fogón trabuqueaba y la llevaba al patio, le alisaba las alas, le soplaba el pechito mientras le recordaba. Vamos de compañeros, pichoncito de calandria. Y se crió la matrera que nació Montaraza, ovillito de sonidos como prima trabada, siguió al guacho en la senda repuntando majadas, de algarrobo a quebracho, del quebracho a la espalda, del gurí que si solo le besaba las alas. Puntió un triste en sus tardes, se ganó hasta en su cama, centinela de noche y aclarando una diana, novia, madre, instrumento, pichoncito de calandria. Eran los arparceros por las huellas pesadas. Si él quebraba un chiflido, ella lo acompañaba. Y si en flauta de a peso su polquita iba en ancas, ella, como celosa de esas notas, callaba. Cuando atizaba el juego, curioseaba las brasas. Y si al darse un amargo su patrón no la espiaba, de asaltitos corriendo le pedía una mirada y cayendo del hombro por el brazo hecho rama, le hacía ronda de vuelos y cantaba, cantaba. Cuando el niño Juan Carlos se prendó de la paisana, le pidieron al guacho que su precio fijara. La tasó en un silencio con la cabeza gacha. Los amarrió el puestero. ¡Trae pa' acá esa calandria! Y él más fuerte, más fuerte, sin querer la apretaba. Cuando el sol de esa tarde para la noche rumbiaba, buscó punta de estrella, dibujó una patriada, preparó las pilchitas, cortó campo, abrió marcha por las huellas oscuras, bandió al fin la cañada, mientras ella contenta sobre el pecho cantaba. Eran dos corazones juntando ala con ala. Eran guachos del monte que la suerte apareaba. Ni te vendo, ni cambio, ni te regalo, hermana. Sos lo único que tengo, pichoncito escalandria. Iban juntos dos pájaros por esa madrugada, juntando alas y silbos, como dos esperanzas. Y el camino y el monte con amor los espiaban y contenta, en un canto, floreció la calandria.
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3: Dice que iba un tío a la vera del camino en un carro de mula con el niño del tío este sentado al lado, el hijo de él, y en la caja del carro de mula el pienso recién llegado a guadaña. En criollo esto vendría a ser que un tipo iba en una jardinera en la banquina con la alfalfa recién cortada y el hijo sentado al lado y la mula delante. Como la carretera era, dice, de acceso a Francia, era una carretera muy transitada porque iba hacia la frontera. Así que había muchos turistas. Y entre ellos, tres turistas extranjeros que no sabían una jota de español. Y andaban buscando el camino a Gerona y desorientados. ¿A quién le van a preguntar? Al del carro de mula. Como no sabían español, deciden que por proximidad tal vez pesque algo de francés. Y en mal francés le dice uno: «Monsieur, c'est la roi me porte la diagonale». Y gallego, no. Con la rienda en la mano, disculpe usted, yo no lo entiendo. Entonces había otro sentado al lado, porque iban dos adelante y uno atrás. Sabía inglés y pensó, el inglés es un idioma más universal para el turismo, lo debe conocer mejor. Y le dice: «Mister, mister, is the way to go a Girona?» Dice peor. Si no le entendió al otro, menos a usted. Disculpe, pues no le entiendo. Y ya se iban a ir, y el tercero dice, espeta, espeta. Se veía italiano el tercero. Y dijo, español, latino. Scusi, signori. Scusi. L'autostrada mi porta alla Gerona. Dice, ala, ala, que no les entiendo, o no entienden. Y siguió ahí, impertérrito el tipo, mirando al horizonte y nada para acá. Entonces los tipos aceleraron y se fueron. Y el hijo lo quedó mirando al padre. Y le hace esta reflexión al padre. Dice, padre, ¿alguna vez te has puesto a pensar qué hermoso sería saber idiomas? Dice, mira para lo que le ha servido a los tíos estos.
4: Soy Oscar Domínguez, músico, guitarrista, cantante, cuyano de la provincia de Mendoza. Bueno, Oscar, un placer enorme de saludarte y felicitarte por tu programa Con Sabor a las Cosas Nuestras. Y aprovecho e invito a toda la audiencia a seguir escuchando siempre nuestro folclore argentino. Les dejo mi saludo cordial y, como decimos en Cuyo, salud, compadre, que sigan los éxitos.

queridos tonaderos. El querido amigo Oscar Domínguez. El saludo para la gente de San Martín, Las Heras, en esa bellísima provincia de Mendoza, en esa hermosa tierra cuyana. Con él, con su música, nos despedimos. Si Dios lo permite, hasta el lunes. Nos vamos con Tonada para unos ojos, de Charly Guzmán y Oscar Domínguez. Los invito para que continúen en la programación de la radio. Que Dios me los bendiga. Chao.

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1: Cuando saludamos a María, la reconocemos como Madre de Misericordia e intercesora del género humano ante aquel a quien ella engendró. Por eso, le consagramos nuestro día en la oración del Ángelus.

0: En el nombre del Padre, y del Hijo, y del Espíritu Santo. Amén.
1: El ángel del Señor anunció a María.
0: Y concibió por obra y gracia del Espíritu Santo.
1: Dios te salve María, llena eres de gracia, el Señor es contigo. Bendita tú eres entre todas las mujeres, y bendito es el fruto de tu vientre Jesús.
0: Santa María, Madre de Dios, ruega por nosotros pecadores, ahora y en la hora de nuestra muerte. Amén.
1: He aquí la esclava del Señor.
0: Hágase en mí según tu palabra.

0: palabra.
1: Dios te salve María, llena eres de gracia, el Señor es contigo. Bendita tú eres entre todas las mujeres, y bendito es el fruto de tu vientre Jesús.
0: Santa María, Madre de Dios, ruega por nosotros pecadores, ahora y en la hora de nuestra muerte. Amén.
1: El Verbo de Dios se hizo carne
0: y habitó entre nosotros.
1: Dios te salve María, llena eres de gracia, el Señor es contigo. Bendita tú eres entre todas las mujeres, y bendito es el fruto de tu vientre Jesús.
0: Santa María, Madre de Dios, ruega por nosotros pecadores, ahora y en la hora de nuestra muerte. Amén.
1: Ruega por nosotros, Santa Madre de Dios,
0: para que seamos dignos de alcanzar las promesas y gracias de nuestro Señor Jesucristo. Amén.
1: Derrama, Señor, tu gracia sobre nuestras almas, para que los que hemos conocido por el anuncio del ángel el misterio de la encarnación de tu Hijo, por los méritos de su pasión y de su muerte en la cruz, seamos llevados a la gloria de la resurrección. Por Jesucristo nuestro Señor. Amén. Gloria al Padre, al Hijo y al Espíritu Santo.
0: Como era en el principio, ahora y siempre, y por los siglos de los siglos. Amén.

Recemos juntos la oración por la patria. Jesucristo, Señor de la historia, te necesitamos. Nos sentimos heridos y agobiados. Precisamos tu alivio y fortaleza. Queremos ser nación, una nación cuya identidad sea la pasión por la verdad y el compromiso por el bien común. Danos la valentía de la libertad de los hijos de Dios para amar a todos sin excluir a nadie, privilegiando a los pobres y perdonando a los que nos ofenden, aborreciendo el odio y construyendo la paz. Concédenos la sabiduría del diálogo y la alegría de la esperanza que no defrauda. Vos nos convocás. Aquí estamos, Señor, cercanos a María, que desde Luján nos dice: Argentina, canta y camina. Jesucristo, Señor de la historia, te necesitamos.

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0: Tengan todos muy buenos días. En la liturgia de las horas de hoy, las laudes nos invitan a poner nuestro corazón humildemente ante el Señor, pedir perdón, recordando el viernes en que el Señor se entregó. Hagamos que esta actitud humilde nuestra nos abra a su misericordia. Dios mío, ven en mi auxilio.
1: Señor, date prisa en socorrerme. Gloria al Padre, y al Hijo, y al Espíritu Santo, como era en el principio, ahora y siempre, por los siglos de los siglos. Amén. Aleluya.
0: Creador sempiterno de las cosas, que gobiernas las noches y los días, y alternando la luz y las tinieblas, alivias el cansancio de la vida.
1: Pon tus ojos, Señor, en quien vacila, que a todos corrija tu mirada. Con ella sostendrás a quien tropieza y harás que pague su delito en lágrimas.
0: Alumbra con tu luz nuestros sentidos, desvanece el sopor de nuestras mentes, y sé el primero a quien, agradecidas, se eleven nuestras voces cuando suenen.
1: Glorificado sea el Padre Eterno, así como su Hijo Jesucristo, y así como el Espíritu Paráclito, ahora y por los siglos de los siglos. Amén.
0: Contra ti solo pequé. Señor, ten misericordia de mí. Misericordia, Dios mío, por tu bondad, por tu inmensa compasión, borra mi culpa, lava del todo mi delito, limpia mi pecado.
1: Porque yo reconozco mi culpa, tengo siempre presente mi pecado. Contra ti solo pequé. Cometí la maldad que aborreces.
0: En la sentencia tendrás razón. En el juicio brillará tu rectitud. Mira, en la culpa nací. Pecador me concibió mi madre.
1: Te gusta un corazón sincero y en mi interior me inculca sabiduría. Rocíame con el hisopo, quedaré limpio. Lávame, quedaré más blanco que la nieve.
0: Hazme oír el gozo y la alegría, que se alegren los huesos quebrantados. Aparta de mi pecado tu vista, borra en mí toda culpa.
1: Crea en mí, Dios mío, un corazón puro, renuévame por dentro con espíritu firme. No me arrojes lejos de tu rostro, no me quites tu santo espíritu.
0: Devuélveme la alegría de tu salvación. Afiánzame con espíritu generoso. Enseñaré a los malvados tus caminos. Los pecadores volverán a ti.
1: Líbrame de la sangre, Señor, Dios salvador mío, y cantará mi lengua tu justicia. Señor, me abrirás los labios y mi boca proclamará tu alabanza.
0: Los sacrificios no te satisfacen. Si te ofreciera un holocausto, no lo querrías. Mi sacrificio es un espíritu quebrantado, un corazón quebrantado y humillado. Tú no lo desprecias.
1: Señor, por tu bondad, favorece a Sion, reconstruye las murallas de Jerusalén. Entonces aceptarás los sacrificios rituales, ofrendas y holocaustos. Sobre tu altar se inmolarán novillos.
0: Gloria al Padre, y al Hijo, y al Espíritu Santo, como era en el principio, ahora y siempre, por los siglos de los siglos. Amén.
1: Contra ti solo pequé, Señor. Ten misericordia de mí.
0: Reconocemos, Señor, nuestra impiedad. Hemos pecado contra ti. Mis ojos se deshacen en lágrimas. Día y noche no cesan. por la terrible desgracia de la doncella de mi pueblo, una herida de fuertes dolores.
1: Salgo al campo, muertos a espada. Entro en la ciudad, desfallecidos de hambre.
0: Tanto el profeta como el sacerdote vagan sin sentido por el país.
1: ¿Por qué has rechazado del todo a Judá? ¿Tiene asco tu garganta de Sion? ¿Por qué nos has herido sin remedio?
0: Se espera la paz y no hay bienestar. Al tiempo de la cura sucede la turbación.
1: Señor, reconocemos nuestra impiedad, la culpa de nuestros padres, porque pecamos contra ti.
0: No nos rechaces por tu nombre, no desprestigies tu trono glorioso. Recuerda y no rompas tu alianza con nosotros.
1: Gloria al Padre, y al Hijo, y al Espíritu Santo, como era en el principio, ahora y siempre por los siglos de los siglos. Amén. Reconocemos, Señor, nuestra impiedad. Hemos pecado contra ti.
0: El Señor es Dios y nosotros somos su pueblo y ovejas de su rebaño. Aclame al Señor toda la tierra. Sirvan al Señor con alegría. Entren en su presencia con aclamaciones.
1: Sepa que el Señor es Dios, que Él nos hizo y somos suyos, su pueblo y ovejas de su rebaño.
0: Entren por sus puertas con acción de gracias, por sus atrios con himnos, dándole gracias y bendiciendo su nombre.
1: El Señor es bueno, su misericordia es eterna, su fidelidad por todas las generaciones.
0: Gloria al Padre y al Hijo y al Espíritu Santo, como era en el principio, ahora y siempre, por los siglos de los siglos. Amén.
1: El Señor es Dios, y nosotros somos su pueblo y ovejas de su rebaño.
0: De la segunda carta a los Corintios.
1: De todo corazón me gloriaré en mi debilidad, para que resida en mí el poder de Cristo. Por eso me complazco en mis debilidades, en los oprobios, en las privaciones, en las persecuciones y en las angustias soportadas por amor de Cristo. Porque cuando soy débil, entonces soy fuerte. En la mañana, hazme escuchar tu gracia.
0: En la mañana, hazme escuchar tu gracia.
1: Indícame el camino que he de seguir.
0: Hazme escuchar tu gracia.
1: Gloria al Padre, y al Hijo, y al Espíritu Santo.
0: En la mañana, hazme escuchar tu gracia. El Señor ha visitado a su pueblo. Bendito sea el Señor Dios de Israel, porque ha visitado y redimido a su pueblo, suscitándonos una fuerza de salvación en la casa de David, su servidor, como lo había predicho desde antiguo por boca de sus santos profetas.
1: Es la salvación que nos libra de nuestros enemigos y de la mano de todos los que nos odian. Ha realizado así la misericordia que tuvo con nuestros padres, recordando su santa alianza y el juramento que juró a nuestro padre Abraham,
0: para concedernos que, libres de temor, arrancados de la mano de los enemigos, le sirvamos con santidad y justicia en su presencia todos nuestros días.
1: Y a ti, niño, te llamarán profeta del Altísimo, porque irás delante del Señor a preparar sus caminos, anunciando a su pueblo la salvación y el perdón de sus pecados.
0: Por la entrañable misericordia de nuestro Dios, nos visitará el sol que nace de lo alto, para iluminar a los que viven en tiniebla y en sombra de muerte, para guiar nuestros pasos por el camino de la paz.
1: Gloria al Padre, y al Hijo, y al Espíritu Santo, como era en el principio, ahora y siempre, por los siglos de los siglos. Amén. El Señor ha visitado y redimido a su pueblo.
0: Invoquemos a Cristo que nació, murió y resucitó por su pueblo, diciendo:
1: Salva, Señor, al pueblo que redimiste con tu sangre.
0: Te bendecimos, Señor, a ti que por nosotros aceptaste el suplicio de la cruz.
1: Mira con bondad a tu familia santa, redimida con tu sangre.
0: Tú que prometiste a los que en ti creyeran que emanarían de su interior torrentes de agua viva,
1: derrama tu espíritu sobre nosotros.
0: Tú que enviaste a los discípulos a predicar el Evangelio,
1: haz que los cristianos anuncien tu palabra con fidelidad.
0: A los enfermos y a todos los que has asociado a los sufrimientos de tu pasión,
1: concédeles fortaleza y paciencia.
0: Llenos del Espíritu de Jesucristo, acudamos a nuestro Padre común, diciendo:
2: Padre nuestro que estás en el cielo, santificado sea tu nombre. Venga a nosotros tu reino. Hágase tu voluntad en la tierra como en el cielo. Danos hoy nuestro pan de cada día. Perdona nuestras ofensas, como también nosotros perdonamos a los que nos ofenden. No nos dejes caer en la tentación y líbranos del mal.
0: Ilumina, Señor, nuestros corazones y fortalece nuestras voluntades, para que sigamos siempre el camino de tus mandatos, reconociéndote como nuestro guía y maestro. Por nuestro Señor Jesucristo, tu Hijo, que vive y reina contigo en la unidad del Espíritu Santo y es Dios por los siglos de los siglos. Amén. El Señor nos bendiga, nos guarde de todo mal y nos lleve a la vida eterna. Amén.

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1: Hoy en el Santoral de la Iglesia Católica recordamos a San Cayetano, una figura destacada en la historia de la fe cristiana. Nacido en Vicenza, Italia, en el año 1480, Cayetano fue un sacerdote y teólogo que dedicó su vida a la búsqueda de la perfección espiritual y la caridad hacia los más necesitados. Fundador de la Orden de los Teatinos, cuyo objetivo principal era reformar la Iglesia y restaurar la vida apostólica en la comunidad cristiana, San Cayetano se destacó por su profundo compromiso con la Iglesia y su incansable labor en favor de los pobres y desfavorecidos. La vida de San Cayetano estuvo marcada por una profunda devoción a la Virgen María y a la Eucaristía, y su ministerio sacerdotal se centró en brindar apoyo espiritual y material a los más necesitados. A lo largo de su vida, fundó varios hospitales y orfanatos para atender a los enfermos y desamparados, convirtiéndose en un verdadero ejemplo de amor y compasión. Además, San Cayetano también fue un defensor incansable de la paz y la reconciliación, trabajando para resolver disputas y conflictos en la comunidad. La memoria de San Cayetano sigue viva en la Iglesia Católica y en la devoción popular, siendo considerado el santo de la providencia y el patrono del trabajo y del pan. En este día especial, recordamos su legado de entrega incondicional a los demás y su profundo amor por Dios, inspirándonos a seguir su ejemplo y vivir la fe con autenticidad y generosidad hacia nuestros semejantes. Que la intercesión de San Cayetano nos acompañe en nuestro caminar espiritual y nos motive a extender una mano amiga a quien más lo necesita. San Cayetano, ruega por nosotros.
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0: En el nombre del Padre, del Hijo y del Espíritu Santo. Amén. Hoy contemplamos los misterios dolorosos. En el primer misterio contemplamos la oración de Jesús en el huerto. Enseguida Jesús salió y fue como de costumbre al Monte de los Olivos, seguido de sus discípulos. Cuando llegaron, les dijo: «Oren para no caer en la tentación». Después se alejó de ellos y, puesto de rodillas, oraba: «Padre, si quieres, aleja de mí este cáliz, pero que no se haga mi voluntad, sino la tuya». Padre nuestro que estás en el cielo, santificado sea tu nombre. Venga a nosotros tu reino, hágase tu voluntad en la tierra como en el cielo.
1: Danos hoy nuestro pan de cada día, perdona nuestras ofensas, como también nosotros perdonamos a los que nos ofenden. No nos dejes caer en la tentación y líbranos del mal. Amén.
0: Dios te salve María, llena eres de gracia, el Señor es contigo. Bendita tú eres entre todas las mujeres y bendito es el fruto de tu vientre, Jesús.
1: Santa María, Madre de Dios, ruega por nosotros pecadores, ahora y en la hora de nuestra muerte. Amén.
0: Dios te salve María, llena eres de gracia, el Señor es contigo. Bendita tú eres entre todas las mujeres y bendito es el fruto de tu vientre, Jesús.
1: Santa María, Madre de Dios, ruega por nosotros pecadores, ahora y en la hora de nuestra muerte. Amén.
0: Dios te salve María, llena eres de gracia, el Señor es contigo. Bendita tú eres entre todas las mujeres y bendito es el fruto de tu vientre, Jesús.
1: Santa María, Madre de Dios, ruega por nosotros pecadores, ahora y en la hora de nuestra muerte. Amén.
0: Dios te salve María, llena eres de gracia, el Señor es contigo. Bendita tú eres entre todas las mujeres y bendito es el fruto de tu vientre, Jesús.
1: Santa María, Madre de Dios, ruega por nosotros pecadores, ahora y en la hora de nuestra muerte. Amén.
0: Dios te salve María, llena eres de gracia, el Señor es contigo. Bendita tú eres entre todas las mujeres y bendito es el fruto de tu vientre, Jesús.
1: Santa María, Madre de Dios, ruega por nosotros pecadores, ahora y en la hora de nuestra muerte. Amén.
0: Dios te salve María, llena eres de gracia, el Señor es contigo. Bendita tú eres entre todas las mujeres y bendito es el fruto de tu vientre, Jesús.
1: Santa María, Madre de Dios, ruega por nosotros pecadores, ahora y en la hora de nuestra muerte. Amén.
0: Dios te salve María, llena eres de gracia, el Señor es contigo. Bendita tú eres entre todas las mujeres y bendito es el fruto de tu vientre, Jesús.
1: Santa María, Madre de Dios, ruega por nosotros pecadores, ahora y en la hora de nuestra muerte. Amén.
0: Dios te salve María, llena eres de gracia, el Señor es contigo. Bendita tú eres entre todas las mujeres y bendito es el fruto de tu vientre, Jesús.
1: Santa María, Madre de Dios, ruega por nosotros pecadores, ahora y en la hora de nuestra muerte. Amén.
0: Dios te salve María, llena eres de gracia, el Señor es contigo. Bendita tú eres entre todas las mujeres y bendito es el fruto de tu vientre, Jesús.
1: Santa María, Madre de Dios, ruega por nosotros pecadores, ahora y en la hora de nuestra muerte. Amén.
0: Dios te salve María, llena eres de gracia, el Señor es contigo. Bendita tú eres entre todas las mujeres y bendito es el fruto de tu vientre, Jesús.
1: Santa María, Madre de Dios, ruega por nosotros pecadores, ahora y en la hora de nuestra muerte. Amén.
0: Gloria al Padre, al Hijo y al Espíritu Santo.
1: Como era en el principio, ahora y siempre, por los siglos de los siglos. Amén.

0: En el segundo misterio contemplamos la flagelación de Jesús. Pilato les dijo: «Ya que ustedes tienen la costumbre de que pongan libertad a alguien en ocasión de la Pascua, ¿quieren que suelte al rey de los judíos?». Ellos comenzaron a gritar diciendo: «A él no, a Barrabás». Pilato, para contentar a la multitud, les puso en libertad a Barrabás y mandó entonces azotar a Jesús. Oremos.
1: Padre nuestro que estás en el cielo, santificado sea tu nombre. Venga a nosotros tu reino y hágase tu voluntad en la tierra como en el cielo.
0: Danos hoy nuestro pan de cada día. Perdona nuestras ofensas, como también nosotros perdonamos a los que nos ofenden. No nos dejes caer en la tentación y líbranos del mal. Amén.
1: Dios te salve María, llena eres de gracia. El Señor es contigo. Bendita tú eres entre todas las mujeres y bendito es el fruto de tu vientre, Jesús.
0: Santa María, Madre de Dios, ruega por nosotros pecadores, ahora y en la hora de nuestra muerte. Amén.
1: Dios te salve María, llena eres de gracia, el Señor es contigo. Bendita tú eres entre todas las mujeres y bendito es el fruto de tu vientre, Jesús.
0: Santa María, Madre de Dios, ruega por nosotros pecadores, ahora y en la hora de nuestra muerte. Amén.
1: Dios te salve María, llena eres de gracia, el Señor es contigo. Bendita tú eres entre todas las mujeres y bendito es el fruto de tu vientre, Jesús.
0: Santa María, Madre de Dios, ruega por nosotros pecadores, ahora y en la hora de nuestra muerte. Amén.
1: Dios te salve María, llena eres de gracia, el Señor es contigo. Bendita tú eres entre todas las mujeres y bendito es el fruto de tu vientre, Jesús.
0: Santa María, Madre de Dios, ruega por nosotros pecadores, ahora y en la hora de nuestra muerte. Amén.
1: Dios te salve María, llena eres de gracia, el Señor es contigo. Bendita tú eres entre todas las mujeres y bendito es el fruto de tu vientre, Jesús.
0: Santa María, Madre de Dios, ruega por nosotros pecadores, ahora y en la hora de nuestra muerte. Amén.
1: Dios te salve María, llena eres de gracia, el Señor es contigo. Bendita tú eres entre todas las mujeres, y bendito es el fruto de tu vientre, Jesús.
0: Santa María, Madre de Dios, ruega por nosotros pecadores, ahora y en la hora de nuestra muerte. Amén.
1: Dios te salve María, llena eres de gracia, el Señor es contigo. Bendita tú eres entre todas las mujeres, y bendito es el fruto de tu vientre, Jesús.
0: Santa María, Madre de Dios, ruega por nosotros pecadores, ahora y en la hora de nuestra muerte. Amén.
1: Dios te salve María, llena eres de gracia, el Señor es contigo. Bendita tú eres entre todas las mujeres, y bendito es el fruto de tu vientre, Jesús.
0: Santa María, Madre de Dios, ruega por nosotros pecadores, ahora y en la hora de nuestra muerte. Amén.
1: Dios te salve María, llena eres de gracia, el Señor es contigo. Bendita tú eres entre todas las mujeres, y bendito es el fruto de tu vientre, Jesús.
0: Santa María, Madre de Dios, ruega por nosotros pecadores, ahora y en la hora de nuestra muerte. Amén.
1: Dios te salve María, llena eres de gracia, el Señor es contigo. Bendita tú eres entre todas las mujeres, y bendito es el fruto de tu vientre, Jesús.
0: Gloria, Santa María, Madre de Dios, ruega por nosotros pecadores, ahora y en la hora de nuestra muerte. Amén.
1: Gloria al Padre, al Hijo y al Espíritu Santo.
0: Como era en el principio, ahora y siempre, por los siglos de los siglos. Amén. Amén.

0: En el tercer misterio contemplamos la coronación de espinas. Los soldados tejieron una corona de espinas y se la pusieron sobre la cabeza. Lo revistieron con un manto rojo y acercándose le decían: «Salud, rey de los judíos», y lo abofeteaban. Jesús salió llevando la corona de espinas y el manto rojo. Padre nuestro que estás en el cielo, santificado sea tu nombre. Venga a nosotros tu reino, hágase tu voluntad en la tierra como en el cielo.
1: Danos hoy nuestro pan de cada día, perdona nuestras ofensas, como también nosotros perdonamos a los que nos ofenden. No nos dejes caer en la tentación y líbranos del mal. Amén.
0: Dios te salve María, llena eres de gracia, el Señor es contigo. Bendita tú eres entre todas las mujeres y bendito es el fruto de tu vientre Jesús.
1: Santa María, Madre de Dios, ruega por nosotros pecadores, ahora y en la hora de nuestra muerte. Amén.
0: Dios te salve María, llena eres de gracia, el Señor es contigo. Bendita tú eres entre todas las mujeres y bendito es el fruto de tu vientre Jesús.
1: Santa María, Madre de Dios, ruega por nosotros pecadores, ahora y en la hora de nuestra muerte. Amén.
0: Dios te salve María, llena eres de gracia, el Señor es contigo. Bendita tú eres entre todas las mujeres y bendito es el fruto de tu vientre Jesús.
1: Santa María, Madre de Dios, ruega por nosotros pecadores, ahora y en la hora de nuestra muerte. Amén.
0: Dios te salve María, llena eres de gracia, el Señor es contigo. Bendita tú eres entre todas las mujeres y bendito es el fruto de tu vientre Jesús.
1: Santa María, Madre de Dios, ruega por nosotros pecadores, ahora y en la hora de nuestra muerte. Amén.
0: Dios te salve María, llena eres de gracia, el Señor es contigo. Bendita tú eres entre todas las mujeres y bendito es el fruto de tu vientre Jesús.
1: Santa María, Madre de Dios, ruega por nosotros pecadores, ahora y en la hora de nuestra muerte. Amén.
0: Dios te salve María, llena eres de gracia, el Señor es contigo. Bendita tú eres entre todas las mujeres y bendito es el fruto de tu vientre Jesús.
1: Santa María, Madre de Dios, ruega por nosotros pecadores, ahora y en la hora de nuestra muerte. Amén.
0: Dios te salve María, llena eres de gracia, el Señor es contigo. Bendita tú eres entre todas las mujeres y bendito es el fruto de tu vientre Jesús.
1: Santa María, Madre de Dios, ruega por nosotros pecadores, ahora y en la hora de nuestra muerte. Amén.
0: Dios te salve María, llena eres de gracia, el Señor es contigo. Bendita tú eres entre todas las mujeres y bendito es el fruto de tu vientre Jesús.
1: Santa María, Madre de Dios, ruega por nosotros pecadores, ahora y en la hora de nuestra muerte. Amén.
0: Dios te salve María, llena eres de gracia, el Señor es contigo. Bendita tú eres entre todas las mujeres y bendito es el fruto de tu vientre Jesús.
1: Santa María, Madre de Dios, ruega por nosotros pecadores, ahora y en la hora de nuestra muerte. Amén.
0: Dios te salve María, llena eres de gracia, el Señor es contigo. Bendita tú eres entre todas las mujeres y bendito es el fruto de tu vientre Jesús.
1: Santa María, Madre de Dios, ruega por nosotros pecadores, ahora y en la hora de nuestra muerte. Amén.
0: Gloria al Padre, al Hijo y al Espíritu Santo.
1: Como era en un principio, ahora y siempre, por los siglos de los siglos. Amén.

0: En el cuarto misterio contemplamos a Jesús con la cruz a cuestas, camino al Calvario. Pilato dijo a los judíos, «Aquí tienen a su rey». Ellos vociferaban, que muera, crucifícalo». Pilato les dijo, «¿Voy a crucificar a su rey?». Los sumos sacerdotes respondieron, «No tenemos otro rey que el César». Entonces Pilato se lo entregó para que lo crucifiquen y ellos se lo llevaron. Jesús, cargando sobre sí la cruz, salió de la ciudad para dirigirse al lugar llamado del cráneo, en hebreo, Gólgota. Oremos.
1: Padre nuestro que estás en el cielo, santificado sea tu nombre. Venga a nosotros tu reino y hágase tu voluntad en la tierra como en el cielo.
0: Danos hoy nuestro pan de cada día, perdona nuestras ofensas, como también nosotros perdonamos a los que nos ofenden. No nos dejes caer en la tentación y líbranos del mal. Amén.
2: Dios te salve María, llena eres de gracia, el Señor es contigo. Bendita tú eres entre todas las mujeres y bendito es el fruto de tu vientre Jesús.
0: Santa María, Madre de Dios, ruega por nosotros pecadores, ahora y en la hora de nuestra muerte. Amén.
2: Dios te salve María, llena eres de gracia, el Señor es contigo. Bendita tú eres entre todas las mujeres, y bendito es el fruto de tu vientre Jesús.
0: Santa María, Madre de Dios, ruega por nosotros pecadores, ahora y en la hora de nuestra muerte. Amén.
2: Dios te salve María, llena eres de gracia, el Señor es contigo. Bendita tú eres entre todas las mujeres, y bendito es el fruto de tu vientre, Jesús.
0: Santa María, Madre de Dios, ruega por nosotros pecadores, ahora y en la hora de nuestra muerte. Amén.
2: Dios te salve María, llena eres de gracia, el Señor es contigo. Bendita tú eres entre todas las mujeres, y bendito es el fruto de tu vientre, Jesús.
0: Santa María, Madre de Dios, ruega por nosotros pecadores, ahora y en la hora de nuestra muerte. Amén.
2: Dios te salve María, llena eres de gracia, el Señor es contigo. Bendita tú eres entre todas las mujeres, y bendito es el fruto de tu vientre Jesús.
0: Santa María, Madre de Dios, ruega por nosotros pecadores, ahora y en la hora de nuestra muerte. Amén.
2: Dios te salve María, llena eres de gracia, el Señor es contigo. Bendita tú eres entre todas las mujeres, y bendito es el fruto de tu vientre, Jesús.
0: Santa María, Madre de Dios, ruega por nosotros pecadores, ahora y en la hora de nuestra muerte. Amén.
2: Dios te salve María, llena eres de gracia, el Señor es contigo. Bendita tú eres entre todas las mujeres, y bendito es el fruto de tu vientre, Jesús.
0: Santa María, Madre de Dios, ruega por nosotros pecadores, ahora y en la hora de nuestra muerte. Amén.
2: Dios te salve María, llena eres de gracia, el Señor es contigo. Bendita tú eres entre todas las mujeres, y bendito es el fruto de tu vientre, Jesús.
0: Santa María, Madre de Dios, ruega por nosotros pecadores, ahora y en la hora de nuestra muerte. Amén.
2: Dios te salve María, llena eres de gracia, el Señor es contigo. Bendita tú eres entre todas las mujeres, y bendito es el fruto de tu vientre, Jesús.
0: Santa María, Madre de Dios, ruega por nosotros pecadores, ahora y en la hora de nuestra muerte. Amén.
2: Dios te salve María, llena eres de gracia, el Señor es contigo. Bendita tú eres entre todas las mujeres, y bendito es el fruto de tu vientre Jesús.
0: Gloria, Santa María, Madre de Dios, ruega por nosotros pecadores, ahora y en la hora de nuestra muerte. Amén.
2: Gloria al Padre, al Hijo y al Espíritu Santo.
0: Como era en el principio, ahora y siempre, por los siglos de los siglos. Amén.

0: En el quinto misterio contemplamos la crucifixión y muerte de nuestro Señor Jesucristo. Cuando llegaron al lugar llamado del cráneo, lo crucificaron junto con los malhechores, uno a su derecha y el otro a su izquierda. El sol se eclipsó y la oscuridad cubrió toda la tierra hasta las 3 de la tarde. El velo del templo se rasgó por el medio. Jesús con un grito exclamó: «Padre, en tus manos encomiendo mi espíritu». Y diciendo esto, expiró. Padre nuestro que estás en el cielo, santificado sea tu nombre. Venga a nosotros tu reino. Hágase tu voluntad en la tierra como en el cielo.
1: Danos hoy nuestro pan de cada día. Perdona nuestras ofensas, como también nosotros perdonamos a los que nos ofenden. No nos dejes caer en la tentación y líbranos del mal. Amén.
0: Dios te salve María, llena eres de gracia, el Señor es contigo. Bendita tú eres entre todas las mujeres y bendito es el fruto de tu vientre Jesús.
1: Santa María, Madre de Dios, ruega por nosotros pecadores, ahora y en la hora de nuestra muerte. Amén.
0: Dios te salve María, llena eres de gracia, el Señor es contigo. Bendita tú eres entre todas las mujeres y bendito es el fruto de tu vientre Jesús.
1: Santa María, Madre de Dios, ruega por nosotros pecadores, ahora y en la hora de nuestra muerte. Amén.
0: Dios te salve María, llena eres de gracia, el Señor es contigo. Bendita tú eres entre todas las mujeres y bendito es el fruto de tu vientre Jesús.
1: Santa María, Madre de Dios, ruega por nosotros pecadores, ahora y en la hora de nuestra muerte. Amén.
0: Dios te salve María, llena eres de gracia, el Señor es contigo. Bendita tú eres entre todas las mujeres y bendito es el fruto de tu vientre Jesús.
1: Santa María, Madre de Dios, ruega por nosotros pecadores, ahora y en la hora de nuestra muerte. Amén.
0: Dios te salve María, llena eres de gracia, el Señor es contigo. Bendita tú eres entre todas las mujeres y bendito es el fruto de tu vientre Jesús.
1: Santa María, Madre de Dios, ruega por nosotros pecadores, ahora y en la hora de nuestra muerte. Amén.
0: Dios te salve María, llena eres de gracia, el Señor es contigo. Bendita tú eres entre todas las mujeres y bendito es el fruto de tu vientre Jesús.
1: Santa María, Madre de Dios, ruega por nosotros pecadores, ahora y en la hora de nuestra muerte. Amén.
0: Dios te salve María, llena eres de gracia, el Señor es contigo. Bendita tú eres, Dios te salve María, llena eres de gracia, el Señor es contigo. Bendita tú eres entre todas las mujeres y bendito es el fruto de tu vientre Jesús.
1: Santa María, Madre de Dios, ruega por nosotros pecadores, ahora y en la hora de nuestra muerte.

0: ahora y en la hora de nuestra muerte. Amén.
1: Dios te salve, María, llena eres de gracia, el Señor es contigo. Bendita tú eres entre todas las mujeres, y bendito es el fruto de tu vientre, Jesús.
0: Santa María, Madre de Dios, ruega por nosotros pecadores, ahora y en la hora de nuestra muerte. Amén.
1: Dios te salve, María, llena eres de gracia, el Señor es contigo. Bendita tú eres entre todas las mujeres, y bendito es el fruto de tu vientre, Jesús.
0: Santa María, Madre de Dios, ruega por nosotros pecadores, ahora y en la hora de nuestra muerte. Amén.
1: Gloria al Padre, al Hijo y al Espíritu Santo.
0: Como era en un principio, ahora y siempre, por los siglos de los siglos. Amén.

0: Rezamos por el Papa, por la Iglesia, por las almas del purgatorio y por las vocaciones sacerdotales y religiosas. Padre nuestro que estás en el cielo, santificado sea tu nombre. Venga a nosotros tu reino, hágase tu voluntad en la tierra como en el cielo.
1: Danos hoy nuestro pan de cada día, perdona nuestras ofensas, como también nosotros perdonamos a los que nos ofenden. No nos dejes caer en la tentación y líbranos del mal. Amén.
0: Dios te salve María, llena eres de gracia, el Señor es contigo. Bendita tú eres entre todas las mujeres y bendito es el fruto de tu vientre, Jesús.
1: Santa María, Madre de Dios, ruega por nosotros pecadores, ahora y en la hora de nuestra muerte. Amén.
0: Dios te salve María, llena eres de gracia, el Señor es contigo. Bendita tú eres entre todas las mujeres y bendito es el fruto de tu vientre, Jesús.
1: Santa María, Madre de Dios, ruega por nosotros pecadores, ahora y en la hora de nuestra muerte. Amén.
0: Dios te salve María, llena eres de gracia, el Señor es contigo. Bendita tú eres entre todas las mujeres y bendito es el fruto de tu vientre, Jesús.
1: Santa María, Madre de Dios, ruega por nosotros pecadores, ahora y en la hora de nuestra muerte. Amén.
0: Gloria al Padre, al Hijo y al Espíritu Santo.
1: Como era en un principio, ahora y siempre, por los siglos de los siglos. Amén.
0: Bendita sea tu pureza y eternamente lo sea, pues todo un Dios se recrea en tan graciosa belleza. A ti, celestial princesa, Virgen Sagrada María, yo te ofrezco en este día alma, vida y corazón. Mírame con compasión, no me dejes, Madre mía. En el nombre del Padre, del Hijo y del Espíritu Santo. Amén.
2: María, que atás y desatás los nudos de la vida, atame las manos para que jamás golpee a nadie, ni robe, ni señale con el dedo marginando o excluyendo de la vida. Pero desatame, María, todos los gestos de amor y de ternura que sequen lágrimas, que abracen y compartan el pan de cada día. Desatados seremos con vos, María, desatadores de nudos, de dolores, discípulos de Jesús, el hombre nuevo que desató los nudos de la muerte, el que puso en tus manos, María, y en las nuestras, el poder de atar y desatar con la fuerza que viene desde el cielo.

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Bendecido día para toda la audiencia de Palabras de Vida. Yo soy el padre Julián Rodríguez, aquí desde la parroquia Santa Rosa de Lima, de la ciudad de Villaguay, y estamos compartiendo, como cada día, la palabra de Dios, el Evangelio, o sea, la buena noticia que Dios hace brotar de su corazón hacia el tuyo, hacia el mío, hacia el de todos. Así que hoy vamos a pedir esta gracia especial al Espíritu Santo, que Él venga a las puertas del corazón, que abra de par en par esas puertas para que la palabra se impregne en mí, se impregne en vos y en todo el mundo. Por eso vamos a ir preparándonos, ¿sí? Como siempre, primero tratamos, si tenemos la Biblia cerca, tratamos de buscar el Evangelio del día, que hoy es Mateo 16, de los versículos 24 al 28. Mateo 16, 24 a 28. Disponerte allí en el lugar, prestar atención, encender una velita, sentarte si es que podés, disponerte para la escucha. Y también, lo último, invocar juntos el Espíritu Santo, ¿sí? A través de esta canción, de esta alabanza, de esta invocación, que el Espíritu Santo encienda una luz en tu corazón para escuchar la palabra de Dios.

0: Evangelio de nuestro Señor Jesucristo, según San Mateo, capítulo 16, versículos 24 al 28. Entonces Jesús dijo a sus discípulos: El que quiera venir detrás de mí, que renuncie a sí mismo, que cargue con su cruz y me siga. Porque el que quiera salvar su vida, la perderá, y el que pierda su vida a causa de mí, la encontrará. ¿De qué le servirá al hombre ganar el mundo entero si pierde su vida? ¿Y qué podrá dar el hombre a cambio de su vida? Porque el Hijo del Hombre vendrá en la gloria de su Padre, rodeado de sus ángeles, y entonces pagará a cada uno de acuerdo con sus obras. Les aseguro que algunos de los que están aquí presentes no morirán antes de ver al Hijo del Hombre cuando venga en su reino. Palabra del Señor.
1: Gloria a ti, Señor Jesús. Sí.

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1: En esta primera parte de Palabras de Vida, en este primer bloque, vamos a quedarnos con esta pregunta que Jesús hace, ¿no? Que tal vez nos puede resonar a nosotros también, ¿no? Que tal vez estamos muy activistas, con muchas actividades, muchas cosas, haciendo, queriéndonos ganar el mundo, como quien dice. Pero Jesús acá es claro con esta pregunta. ¿De qué le servirá al hombre ganar el mundo? Y hacete esa pregunta para vos. ¿De qué te va a servir a vos ganar el mundo entero si perdés tu vida? ¿Qué estás haciendo con tu vida? ¿Cómo estás gastando tu vida? ¿Cómo estás invirtiendo tu vida? ¿En qué invertís tu tiempo? ¿En qué invertís tu ser? ¿En qué invertís tu historia? ¿A dónde estás poniendo todas las fichas tuyas, ¿no? A veces uno piensa en progresar simplemente, pero no viendo qué es lo que uno va dejando de lado, ¿no? Y eso es muy claro a veces entre lo que es el trabajo y la familia. Trabajo tanto, tanto, y a veces, válidamente, por supuesto, obviamente, cuando es para trabajar por el pan de la mesa, ¿no? Que es lo más importante. Pero a veces trabajo tanto y tanto y me deslomo trabajando, pero tal vez estoy dejando atrás lo más importante o lo esencial, que es la familia, ¿no? El cuidado de los vínculos, de los más cercanos, de los que tengo al lado, de los que Dios me regaló, ¿no? Y por ahí pensar, ¿no? Y tratar de discernir bien, ¿no es cierto? Discernir y pedir ese don del Espíritu Santo, la sabiduría y el discernimiento para poder descubrir lo verdaderamente importante. ¿Qué es lo que quiero ganar en definitiva? ¿El mundo entero? ¿O quiero ganar un alma? ¿Quiero ganar el amor entre padres e hijos? ¿Quiero ganar en esas cuestiones más importantes y profundas? Siempre es bueno recordar y volver a pasar por el corazón en esta pregunta, el evangelio o el momento en realidad del encuentro de Jesús con sus amigas Marta y María, allí cuando él las va a visitar a Betania, y Marta está inquieta por tantas cosas del mundo, porque todo esté bien, ¿no es cierto? Algo válido, por supuesto, pero sin embargo Jesús le dice: Marta, Marta, te inquietas y te agitas por muchas cosas, pero solo una es necesaria. Tu hermana María eligió la mejor parte, ¿no es cierto? Estar junto a Dios, tratar de valorar y descubrir lo más importante en cada momento. Bueno, en este momento que estoy compartiendo la mesa con mi familia, ¿qué es lo más importante? ¿Ocuparme por lo que viene después, por lo que tengo que hacer a la tarde? ¿O estar y mirar el rostro de mi familia, bendecir los alimentos y agradecer a Dios por los alimentos que nos da, poder compartir una palabra con el que tengo al lado, con el que Dios me regala? En este momento, ¿qué es lo más importante? Si hoy me viniera a buscar Dios, ¿cómo me encontraría? ¿Cómo estaría mi corazón? ¿Qué es lo que tengo para presentarle? ¿Mis logros solamente? ¿O el deseo de estar con el otro, de acompañar, el amor entre uno y otro, con mi esposo, con mi novia, con mis hijos, con mis padres, mis abuelos, mis nietos? Bueno, ¿qué es lo que me está ganando el corazón en este momento? Bueno, vamos a pedirle esa gracia a Jesús, especialmente poder dar una buena respuesta a esta pregunta. Y no darle la respuesta a Dios, porque Jesús no le pregunta a la gente para que le respondan a él bien, correctamente, para sacarse un 10, sino que nos hace esta pregunta a todos, pero para que podamos, para que esa pregunta sea como algo que esté dando vueltas ahí en el corazón, para que podamos a nosotros mismos darnos la respuesta y caer en la cuenta de dónde está mi corazón plantado hoy, dónde está realmente mi vida, por qué me estoy gastando en este momento, qué es lo que me moviliza para hacer las cosas. Bueno, que Jesús y el Espíritu Santo sobre todo nos impulse a dar una buena respuesta, a darnos una buena respuesta sana, prudente, con sabiduría, poder responder bien a esta pregunta que nos hace Jesús.

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1: Le damos gracias a Maxi, que siempre nos acompaña y nos anima a reflexionar a través de la música, de las canciones que prepara y piensa para nosotros y para cada momento. Así que bueno, le agradecemos como siempre. Y continuamos en este segundo bloque de palabras de vida. Y algo muy valioso del cristiano, pero también muy difícil para vivirlo, es el tema de poder vivir entre la tierra y el cielo, por así decirlo, ¿no? Nuestro corazón y nuestra vida son acá en la tierra, pero sabemos que la vida del hombre es la vida eterna, ¿no es cierto? El fin del hombre es la vida eterna, llegar al cielo. Pero bueno, esa realidad del cielo, de la vida eterna, a veces es difícil pensarla, a veces nos olvidamos de que estamos esperando o caminando hacia el cielo y terminamos al final viviendo en la tierra, pero para la tierra, ¿no? Para el mundo, para solamente las cosas que nos ocupan acá, sin el corazón puesto en el cielo. Fíjense que ayer, que era el día de la transfiguración, un poco también nos recuerda esto, ¿no? Saber que hay algo más detrás de toda esta realidad visible y terrenal. Hay algo más, que es la vida eterna, la vida con Dios. Y Jesús le mostró eso en el monte Tabor a sus amigos, ¿no? Bueno, se transfiguró su rostro resplandeciente, mostrándole algo, apenas algo, de lo que iba a ser la vida eterna, anticipándoles lo que iba a realizar en ellos y en lo que espera Dios para todos, ¿no? Bueno, un momento tan lindo que Pedro quiso quedarse ahí, hagamos tres carpas, vamos a quedarnos aquí, qué bien se está aquí, Señor. Bueno, esa es la sensación que tendremos en el cielo, qué bien se está aquí. Pero bueno, para eso Jesús nos pide trabajar por las cosas del cielo, por las cosas de la vida eterna. Digamos, tener nuestro corazón fijo, dirigido hacia el cielo, orientado hacia la vida eterna, para que así todo lo que hagamos acá en la tierra pueda tener ese fin, ese sentido de plenitud, de gozo, de hacer las cosas por Dios y para Dios, de poder, entre comillas, ¿no?, ganarme la vida eterna. Bueno, ¿qué me estoy ganando? ¿El mundo con lo que hago o me estoy ganando el cielo? ¿Cierto? ¿Qué haría Cristo en mi lugar en este momento? No es que, y ojo, atención acá, no es que las cosas del mundo sean malas o que hay que vivir como en las nubes, como abstraído de la realidad. No, fíjense que Jesús era muy concreto, ¿no? El cielo, podemos decir, Él lo buscó en el rostro del pobre, en el rostro del enfermo. Él estaba muy cercano al que sufre, no tenía los pies o no vivía en el aire, sino que al contrario, este Dios en el que creemos, que está en el cielo, también nos enseñó a tener los pies bien puestos en la tierra, ¿no es cierto? A seguir sus huellas, como hoy dice en esta primera parte, el que quiera seguirme, que renuncie a sí mismo, que cargue con su cruz y me siga. Bueno, seguir a Cristo, seguirlo al cielo, pero también atravesando este mundo, ¿no es cierto? Siendo conscientes y atentos a lo que Dios me pide en este momento. Bueno, que cada cosa que haga o deje de hacer en este mundo sea para la vida eterna, lo pueda ofrecer como parte de mi camino hacia el cielo. Bueno, tengo que atravesar una enfermedad y la quiero vivir como Jesús la hubiera vivido, cargando la cruz y siguiéndolo. Tengo que atravesar este momento en mi familia y en mi hogar. Bueno, quiero vivirlo realmente de esta manera. Quiero trabajar, pero realmente que el trabajo sea un momento de vivir también para Dios, que sea un ofrecimiento para el bien de Dios, de mi familia, de mí mismo también. ¿Trabajo por avaricia o trabajo porque quiero dignificarme como persona, quiero tratar de mejorar en mi vida, quiero tratar de tener un buen vivir en este mundo? ¿Dios quiere que vivamos mal, que vivamos en la indigencia? No. Dios quiere que vivamos realmente con el corazón puesto en el cielo, pero viviendo realmente y desde Dios las cosas de este mundo y de esta vida. Bueno, que hoy Jesús a todos nos ayude a poder discernir. Creo que esa es la clave de la vida, ¿no? La sabiduría, el poder discernir lo que es de Dios y lo que no es, lo que Dios quiere hoy en mi vida y lo que Dios espera, lo que puedo dejar de lado porque no es importante y lo que sí es importante, lo esencial, la mejor parte, elegir cada día como María la mejor parte, lo que Dios quiere, la voluntad de Dios en este momento y en este lugar. A veces Dios quiere que hable y a veces Dios quiere que calle. Bueno, ¿qué quiere Dios para este momento que estoy atravesando? Bueno, pedirle esa gracia al Espíritu Santo, que es el que nos va a dar la sabiduría que necesitamos. Que en este día el Señor nos conceda esta gracia a todos y que nuestro corazón esté siempre dirigido, orientado, levantado hacia la vida eterna, hacia el cielo, hacia el Señor.

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1: Y es así que nos vamos despidiendo de este programa de Palabras de Vida y especialmente agradeciendo, como siempre, al Padre Hernán y al Padre Ariel por la producción de este programa. También a Fabiana por compartirnos y proclamar el Evangelio y a Maxi que nos acompaña, como decíamos hoy, en la musicalización y edición también del programa. Agradecerles a ustedes que están siempre del otro lado. También invitarlos a que compartan este proyecto y esta buena noticia de Palabras de Vida, porque siempre hay que salir a sembrar. Siempre es necesario un sembrador que esparza la semilla de la palabra. Y a veces uno espera que esa tarea sea solo de los sacerdotes, de las monjas o de los que están en la iglesia. Y capaz que vos que estás ahí en tu casa podés tranquilamente ser un buen sembrador, sembrar la palabra de Dios en algún corazón sediento, necesitado de Dios. Bueno, animate a compartirlo, animate a hablar de Dios, a naturalizar la fe, que no sea un tabú hablar de Dios, que no sea un tabú rezar, que no sea un tabú pensar, como decíamos hoy, en la vida eterna y trabajar por eso, sino al contrario, es algo tan bueno, tan sano, tan plenificante, algo que nos hace plenamente felices, que por qué no compartirlo a todos, ¿no? Todos tenemos derecho a conocer a Dios y a conocer esta gracia de Dios que nos lleva a la vida eterna. Bueno, que el Señor te anime a vos en esta semana, en estos días, y también, por qué no, a compartir esta palabra de vida y cada día también. Que el Señor te bendiga, te acompañe, te muestre su rostro y te conceda la paz. Por intercesión de San Cayetano, te bendiga Dios Todopoderoso en el nombre del Padre, del Hijo y del Espíritu Santo. Amén. Que tengan una linda semana y nos encontramos nuevamente en Palabras de Vida.

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Continuando entonces con nuestra reflexión en torno a la vida moral, vamos ahora a comenzar con un nuevo capítulo, el 15, donde entramos en un tema que es muy interesante y es vital para nuestra vida cristiana, que son las llamadas virtudes teologales, ¿no? O dones teologales que Dios infunde en nosotros al momento de ser bautizados y que después van creciendo en nuestra vida, que van creciendo en nuestra vida cristiana en la medida que nosotros vamos disponiendo, dilatando nuestro corazón para que tanto la fe, la esperanza como la caridad vayan creciendo en el ejercicio concreto, vayan madurando por gracia de Dios. ¿Qué son los dones teologales? Son dones de la filiación, podríamos decir, ¿no? Porque si decimos que estos dones teologales son infundidos al momento del bautismo, evidentemente lo recibimos desde el momento que somos constituidos o configurados, diría San Pablo, como hijos en el Hijo, como hijos de Dios, ¿no? Esta filiación reclama para nuestra vivencia filial de la fe, de la esperanza y de la caridad, porque caracterizan la vida filial la fe, la esperanza y la caridad. Son dones infusos, son dones que Dios por el Espíritu Santo infunde en nosotros y se constituyen en hábitos, ¿no? Por eso Santo Tomás, por ejemplo, lo llama virtudes, hábitos infusos donados por Dios al momento del bautismo, ¿no? Aquí lo que importa mucho subrayar, remarcar, es la condición de dones, ¿no es cierto? Es decir, no, nosotros recibimos esta gracia de Dios. La fe, la esperanza y la caridad no dependen para su recepción, obviamente, y para su crecimiento de nuestro esfuerzo, de nuestra buena disposición, ¿no? Es gratuidad pura de Dios, ¿no? Es un don de Dios, son dones infusos, ¿no? Por la fe que recibimos en el bautismo, podemos decir que creemos en Dios. El objeto de la fe es Dios en su misterio, en su realidad última, en su misterio trinitario, ¿no? Por la fe creo en Dios y creo en todo aquello que Dios me reveló y que la Iglesia me enseña. Este sería el conjunto de afirmaciones que tenemos que decir que competen al orden de la fe, ¿no? Que constituyen en nuestra vida una verdadera luz. Nosotros vemos la realidad de quienes somos y del entorno en el cual nos contextualizamos por la luz de la fe, que nos permite ver realmente, ver lo que está presente como realidad última, como verdad última, más allá de las apariencias, ¿no? Creo en Dios, creo en lo que Él me reveló a través de su palabra y de sus gestos y que la Iglesia enseña. Esta realidad, traída a mi vida por el don de la fe, se hace acto de fe, se hace acto creyente cuando mi voluntad lo asume, cuando yo, comprendiendo, entendiendo, recibiendo por el don de la fe la luz de Dios, yo la hago mío, la hago verdad de mi vida en el corazón a través de la voluntad y la pongo entonces en ejercicio. Esto llamamos que la voluntad asume la verdad de la fe. Y aquí aparece, como decíamos antes, el acto creyente, el acto de la fe. En relación con la fe, también es muy importante destacar que la fe, para ser fe activa, para ser luz de nuestra vida, tiene que ser una fe que el Catecismo de la Iglesia Católica llama una fe viva, ¿no? ¿Cuándo la fe es viva? Y precisamente cuando se transforma en acto creyente, es decir, cuando la voluntad realmente la asume y la traduce
en actos concretos, en actos morales, ¿no? Y para esto la fe necesita de la caridad, ¿no? Porque la caridad dinamiza el misterio de la verdad de fe, ¿no? Por el contrario, si nosotros no vivimos la realidad de la caridad, si el Espíritu Santo, por nuestra infidelidad, no está presente en nuestra vida, entonces el Catecismo de la Iglesia Católica, una vez más, va a hablar de esta fe como una fe muerta. La fe viva está informada por la caridad. La caridad, digamos así, reclama nutrirse más profundamente de la fe, porque a medida que nosotros vamos creciendo como hijos en el Padre, como hijos de Dios, vamos a ir afrontando situaciones crecientemente complejas, podríamos decir, ¿no? La realidad de la vida se va haciendo más difícil, los nudos a desatar son mayores, y yo necesito tener una mirada profundo, una capacidad de discernimiento por la fe mayor para poder resolver de acuerdo a la voluntad de Dios esas dificultades y poder caminar como hijo en presencia del Padre, ¿no es cierto? Por eso fe y caridad están estrechamente unidas y por supuesto donde está la fe también está la esperanza. Una fe que, siendo fe viva, siendo fe creyente, va nutriéndose por los elementos que Dios me brinda para que yo crezca en la fe. Fundamentalmente hablamos de una fe que crece por la escucha, porque la fe, como decíamos en el bautismo, es fruto de una relación de alianza, alianza bautismal, en la que Dios me habla como padre y yo escucho como hijo. San Pablo gusta llamar a esta realidad de nuestro crecimiento en la fe, fides ex auditu, ¿no? La fe nace del mensaje que se escucha, de la palabra de Dios que se recibe, como nos dice el apóstol Pablo en la Epístola a los Romanos, capítulo 10, versículo 17. Pero también tenemos que decir que la fe es luz, ¿no? Y algunos textos del Evangelio nos presentan esta realidad de la fe como luz. Lo decíamos precedentemente, que es este deseo de ver el rostro de Dios. Por ejemplo, tomamos un versículo del Evangelio según San Juan, en el capítulo 11, versículo 45, en el contexto de la resurrección de Lázaro, dice el evangelista: al ver lo que Jesús había hecho, creyeron en él. Al ver lo que Jesús había hecho, ¿no? O como dice también San Juan, si crees, verás la gloria de Dios, ¿no? Entonces, nutrimos nuestra fe, dejamos que Dios desarrolle por el Espíritu Santo la fe en nosotros como don infuso, por la escucha y por la captación de las realidades que Dios nos va presentando a partir de una mirada creyente.

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1: Según el Catecismo de la Iglesia Católica, a partir de el don de la fe, nacen algunas obligaciones morales. Nos lo dice el número 1816 del Catecismo, que si ustedes desean pueden confrontar, ¿verdad? Nos pone allí cinco verbos que hablan de nuestras obligaciones morales o deberes vinculados con la fe. Van a ver ustedes que es muy obvio lo que nos va a decir el Catecismo. En primer lugar, la fe reclama de mí su cuidado, ¿no? Su nutrición, podríamos decir así, cuidar el don de la fe. ¿Qué significa cuidar el don de la fe? Bueno, si ponemos la cara negativa de todo cuidado, es no exponerme inútilmente, negligentemente, a peligros que la puedan amenazar, ¿no? Cada uno de nosotros puede descubrir qué es lo que en mi cotidianeidad o en mi contexto vital puede llegar a poner en peligro mi fe. Pero más que lo negativo, tenemos que hablar, para cuidar de la fe, de lo positivo. ¿Qué alimenta mi fe? Y mi fe la alimenta la palabra de Dios, ¿no? La alimentan los sacramentos de la Iglesia, la alimenta la creciente capacidad de discernir la presencia de Dios en la cotidianeidad, la alimenta la buena lectura, la alimenta la contemplación de los misterios de Dios, la alimenta también las buenas relaciones personales, por ejemplo, vivir en comunidad, ¿no? O alimentarme en una comunidad eclesial, parroquial, familiar, de todo aquello que habla de la presencia de Dios en cada momento de nuestra vida. Entonces, la cuidamos para vivir la fe. Vivir la fe es ser crecientemente cuidadosos en esta coherencia que queremos establecer siempre entre la fe como un don, esta capacidad de ver la presencia de Dios, de escuchar la presencia de Dios en nuestra vida y en la vida del mundo, y traducirlo en actos concretos. Coherencia de la fe con la vida, sumamente importante, porque si yo no vivo según lo que creo, termino descreyendo, ¿no? Termino asumiendo disvalores propios de la vida que estoy llevando, ¿no es cierto? Cuidamos de la fe, vivimos coherentemente esa fe o intentamos hacerlo cada día, profesamos la fe. ¿Qué significa esto? Confesarla, es profesarla, es reconocer mi condición creyente. Esto que solemos hacer en la Eucaristía Dominical cuando rezamos juntos como comunidad eclesial el credo. El credo es una profesión de fe, pero en muchas ocasiones en nuestra vida en la cual nosotros tenemos que reconocer nuestra condición creyente, ¿no? Profesarla, dar testimonio de que creemos en Dios, afirmarlo con nuestras palabras y con nuestros gestos, ¿verdad? Y esto va de la mano con el testimonio de la fe. El testimonio de la fe habla más de los actos cotidianos. No es la confesión de la fe implicada en la profesión, como decíamos precedentemente, sino que es la vida de todos los días donde yo, como cristiano, doy cuenta en mis gestos, en mis palabras, en mis actitudes, ¿no?, que soy una persona creyente que da testimonio de lo que ha recibido, ¿no? Testigos del amor de Dios en la vida cotidiana, en lo que es nuestro modo ordinario de vivir, ¿no? Y finalmente, una quinta obligación que nace de la fe es la difusión de la fe. Yo soy evangelizador, somos evangelizadores. Y tomemos nota, ¿no?, de cómo en este tiempo de la Iglesia se nos pide tanto que no olvidemos que ser cristiano es ser evangelizador. Ser discípulo de Cristo es ser misionero. Yo no puedo guardarme, quedarme para mí de aquello que he visto, que he contemplado, que he escuchado. Estoy como exigido a salir a testimoniar, a difundir con el propósito evangelizador de aquello que el Señor me ha regalado.

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1: Concluyamos entonces esta pequeña reflexión en torno a la hermosa virtud teologal de la fe, diciendo con el apóstol Pablo en la Epístola a los Romanos, capítulo 10, versículos 9 al 10, si confiesas con la boca que Jesús es el Señor, si crees de corazón que Dios lo resucitó de la muerte, te salvarás. Con el corazón creemos para ser justos, con la boca confesamos para obtener la salvación. ¿En qué está insistiendo Pablo en esta hermosa afirmación vinculada con la fe? Bueno, que la fe es una realidad de la persona, ¿no? No tenemos que quedarnos simplemente con la idea de que la fe es una perfección de mi inteligencia, que no está mal decirlo, porque realmente la fe ilumina mi inteligencia para alcanzar el misterio que excede mi inteligencia. Pero la fe es fe de la persona. Por lo tanto, la fe se asume en la propia vida, se traduce en actos creyentes, se confiesa profesándola y testimoniándola, haciéndola vivencia cotidiana, ¿no? Es decir, la fe es un regalo que Dios nos hace para que unifique mi persona. Nosotros podríamos poner aquí incluso un proyecto de vida, ¿no? En esto que aquel papá que aparece en el Evangelio según San Marcos, por ejemplo, que tenía un hijo poseído de un espíritu impuro, nos dice el texto del Evangelio, y que Jesús lo cura. Antes de curarlo, Jesús le pregunta al padre de este niño, ¿crees? Y la respuesta es muy hermosa y es un poco la respuesta que queremos asumir en nuestra vida. Creo, pero aumenta mi fe, ¿no? Este aumentar la fe, proyecto de vida personal cristiano, significa precisamente hacer del don que Dios me regaló un don que amalgama, que unifica toda mi personalidad. De modo tanto mi inteligencia como mi voluntad, como mis apetitos, como mis deseos, mis inquietudes, todo lo que en mí es dinámico se encuentra como centrado, se encuentra orientado, direccionado por una palabra que unifica nuestra vida, nuestra cualidad. De modo tanto mi inteligencia como mi voluntad, como mis apetitos, como mis deseos, mis inquietudes, todo lo que en mí es dinámico, se encuentra como centrado, se encuentra orientado.

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minutos más tarde, la tormenta está haciendo sus complicaciones y nos tiene acá preocupados, y la señorita Micaela Martín haciendo maravillas aquí, mientras que Víctor Barcelo me escribe. ¿Qué pasa? ¿Qué pasa? Acá estamos, Víctor, acá estamos. Bueno, gracias a ustedes por acompañarnos, como siempre, como cada día aquí en Clave Grote. Y pensaba hoy en elegir esta idea, ¿no? Ante la Virgen, decía el Padre Grote, juramos mantenernos firmes en nuestro propósito de redención de los humildes. E hicimos voto, decía el Padre Grote, de concurrir todos los años ante su imagen de Luján para que ella mantuviera intacta nuestra energía perseverante. Y esto se viene cumpliendo desde el año 1893. Escuchó bien. Desde el año 1893 los círculos realizan la peregrinación a Luján y se va a repetir este año, donde estaremos participando después de la misa que va a presidir el padre Alejandro Russo, pero de algún modo haciendo gala también de esto que el padre Grote imaginó, soñó, propuso y se viene cumpliendo rigurosamente desde 1893. Hoy en este 6 de agosto, en el cual transitamos con ustedes en Clave Grote.

0: Le saludo a la señora Micaela Martín y le agradezco los esfuerzos que está haciendo permanentemente para estar en aire. Terminó hace un ratito la misa en la cual presentó el nuncio apostólico las cartas credenciales ante la iglesia en Argentina. Esto fue en la Catedral de Buenos Aires bajo un diluvio que hoy nos acompañó aquí en esta ciudad, y estamos también con usted en la comunidad de la familia de radios que conforman este programa en Clave Grote cada día, cosa que valoramos y agradecemos. Y también por supuesto, usted lo sabe, estamos en FM Cristal, estamos en FM Santa María de Mercedes. Gracias Lucho Mestrovi, nuestro operador aquí en Mercedes, por la colaboración. Y gracias también a los amigos de Radio Corazón de Paraná que nos están escuchando, como también a los queridos amigos de Comodoro Rivadavia en el sur de la Argentina, donde a través de la potente 97.9 Radio Magna nos permiten incorporarnos cada día con ustedes. Y también estamos con ustedes en Radio San Cayetano de Corrientes, con Mariano Martínez, nuestro operador, y estamos en el Chaco en FM 100.1 y en el Pilar con FM Radio Santa María de Manuel Alberti en el partido de Pilar, como le decía. Estamos también en AM Radio 1050 Güemes, en fin, una familia de radios que cada día nos permiten encontrarnos en Clave Grote, pero no me voy a estirar porque ya tenemos a nuestra primera comunicación en línea.
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0: El gusto de saludar a un queridísimo amigo, un gran sacerdote, creo que fue uno de los primeros directores de comunicación que tuve yo cuando él dirigía la revista Pan y Trabajo, después del amigo Pedro Sivak, y hoy es un gran sacerdote que, como siempre lo viene haciendo, hace una enorme tarea. Estimado padre Carlos Moya, Tito Garabal te saluda, ¿cómo te va?
2: Bien, che.
0: Una alegría
2: bien,
0: escucharte.
2: Bien, recuerdo tus épocas.
0: ¿Recordás qué tiempo es aquello, mi estimado padre Carlos, Cuando tenías que aguantar a este joven, ¿no?, periodista que mucho no sabía. Bueno, ahora tampoco.
2: Ah, bueno. Así que, bueno, mirá qué lindo que agarraste la radio, ¿no?
0: Sí, de vuelta. Así estamos con este programa hace 7 años. Y sabés lo lindo de esto, como decíamos como señor Carrara esta semana, que estamos en cadena, estamos en Radio Grote, la radio de los Círculos Católicos de Obreros, pero también en cadena con 15 radios de todo el país, o sea, una familia de radios que nos acompañan cada día, y esto es una alegría. Y esto lo decimos, bueno, porque el padre Carlos Moya está trabajando precisamente, entre otras muchas cosas pastorales, en el santuario de San Cayetano de Liniers. Y mañana o esta noche ya comienza toda la movida de lo que significa la presencia de San Cayetano en la vida nacional. ¿Cómo se está preparando eso, padre Carlos?
2: Bueno, con mucho trabajo y con mucho cariño de la gente y también de los sacerdotes del santuario, ¿no? Bueno, hay un gran movimiento y uno nota ahí la gran devoción a San Cayetano y el gran amor a Jesús que tiene nuestro pueblo, ¿no? Y eso creo que es muy fuerte. El lema de este año es San Cayetano, aquí está tu pueblo, ¿no? Y la idea de pueblo creo que nos mueve mucho a vivir como comunidad, y es el llamado a ser comunidad, ¿no? Y especialmente en estos días que surge lo de la visita del Papa, bueno, como la comunidad del pueblo argentino abre su corazón para compartirlo con el Papa León. Y no como un jefe de Estado, no, nada de eso, sino como aquel que nos ayuda a hacer comunión entre las distintas iglesias de Argentina y con las de todo el mundo. Nos da la catolicidad. Catolicidad quiere decir de todos, ¿no? Entonces qué bueno que podamos vivir estos días en la fiesta de San Cayetano esto, ¿no?
0: Qué fuerte y cuántas cosas que me dejás picando, padre Carlos Moya, porque primero hablamos del trabajo sacerdotal enorme, ¿no? Yo recuerdo, y eso son la ventaja de los años, cuando la gente llevaba velas y cómo de algún modo con el entonces padre Bellones se fue como cambiando toda la idea junto con un gran equipo de sacerdotes, la idea de generar un proyecto solidario, ¿no? Cambiar esa vela por un alimento no perecedero, y hoy el santuario de San Cayetano se convierte en un polo solidario enorme. Esto habla de un trabajo de muchos sacerdotes que pasan y que están ahora trabajando ahí. Y lo otro que vos decís, bueno, ¿no? El lema... Sí, adelante, perdón.
2: Viste, fue anterior a la época de Bellones. Ah. En los años 70, un equipo de sacerdotes encabezados por el padre Ángel Salaverren Borde,
0: Sí.
2: Quiere dar respuesta a un terremoto en Perú. Entonces juntan alimentos y quieren el cambio de promesas de flores y velas por alimentos para los más necesitados. Después de ese envío a Perú, se establece como criterio que había que cambiar las promesas para ayudar a los más pobres de nuestro país. Y fue una explosión, porque, viste, por lo menos dos camiones con acoplado salían del santuario para las distintas diócesis del país y también para el Gran Buenos Aires. Bueno, creo que eso fue una revolución para hacer el cambio de la religiosidad de nuestro pueblo, ¿no? Que siempre fue solidario y apoyando a los más necesitados, ¿no?
0: Estamos hablando de la década del 60 con todo esto, ¿no, Padre Carlos? Más o menos.
2: 70, 70, en el
0: 60, 70,
2: 70.
0: claro. Claro, yo
2: Ellos
0: recuerdo
2: que
0: la
2: acá.
0: época de Bellone, ¿no? No me acuerdo la época de Salamberre, pero digamos, sí la de Bellone, ¿no? Que de algún modo estaba
2: 80, la
0: empezando
2: de
0: todo el
2: Bellone fue
0: proyecto.
2: en el 80, en el
0: Claro,
2: 80 fue
0: 80,
2: Bellone,
0: claro.
2: ¿viste?
0: Ah, claro, está bien. Bueno, ahí me había perdido un poquito. Yo todavía estaba medio encerrado en Santa Rosa en esa época cuando vos estás contando todo
2: Claro,
0: esto, pero bueno, lo
2: claro.
0: fuimos descubriendo después. Padre, y lo otro que vos mencionás, porque esto implica que hoy el Santuario de San Cayetano se convierte en un polo solidario permanente, donde trabajan cientos de voluntarios para llevar adelante esa entrega solidaria de lo que significa que la gente deja todo el año, ¿no? Colaboraciones.
2: Bueno, y también no solamente es los alimentos, ropa que se dan a los más necesitados. También está el servicio social,
0: Claro.
2: ¿no? Que presta acompañamiento a la gente de la calle, a la gente que busca trabajo, a la gente con problemas familiares, viste, problemas de realidad social. Y eso tiene una fuerza muy grande. Desde ya, que es algo testimonial. ¿Viste? No es que es el Ministerio
0: No, claro.
2: de Bienestar Social que resuelve los temas, no. Pero creo que es muy importante que haya un testimonio de un trabajo que seriamente se puede hacer, ¿no? Para que se multiplique en otros lados. Un drama muy grande es el problema de las familias pobres con discapacidad de hijos, ¿no? Discapacidad neurológicas, motoras, el autismo. Bueno, ¿qué hace una familia pobre con hijos autistas, ¿no? Eso que es un fenómeno que ha crecido tanto, ¿no? Antes no teníamos conciencia de la realidad de los autistas, ¿no? Entonces creo que es un testimonio, que no se puede dejar de lado a la gente que padece esta situación
0: Padre,
2: tan
0: y
2: difícil, ¿no?
0: volviendo a la figura de San Cayetano, ¿por qué crees que es tan fuerte en Argentina? Porque no lo es ni en Italia mismo, ¿no? La figura de San Cayetano en la devoción popular, ¿no? ¿Por qué crees vos, que sos un especialista en todo lo que es la religiosidad popular, que es tan fuerte la figura de San Cayetano y la confianza en San Cayetano del pueblo argentino?
2: Hay causas naturales y hay causas sobrenaturales. Lo
0: Claro.
2: primero de todo es sobrenatural, el camino que hizo Dios con nuestra gente, ¿viste? Naturales sería, bueno, lo que hizo el párroco en 1930, mirá, algo tan. Utilizó los medios, agarró la guía de teléfono y empezó a mandar cartas promoviendo la devoción a San Cayetano. Y ahí empezó a moverse la gente y después boca a boca fue una realidad muy presente en nuestro pueblo. Y después, bueno, yo creo que es la acción de Dios, ¿no? Dios movió a que la gente se acercara al santuario y lo incorporara a su devoción personal, ¿no? Y comunitaria. Creo que eso es muy importante. Mira,
0: Qué
2: la devoción a
0: bárbaro.
2: San Cayetano, con distintas formas, está en Argentina, está en Perú y está en México. En los
0: No,
2: demás
0: no.
2: lados, bueno, es un santo más,
0: Claro. Vos es
2: ¿no?
0: que no sabía lo de 1930. Qué visión la del párroco ese, ¿no?
2: Sí, creo que se acercó a nosotros la utilización de las redes.
0: Claro, usó las redes sin redes, era una maravilla, la verdad que es impactante. ¿Y cómo lo van a celebrar hoy? Digo, ¿qué sugerencias le haces a la gente? Porque obviamente ya hay gente haciendo la cola, como siempre, a las 12 de la noche se abrirá formalmente el templo. Digo, ¿qué datos, digamos, en lo
2: Bueno, que
0: concreto
2: se
0: querés conocer?
2: acerquen, no, mirá, que se acerquen y bueno, que expresen su cariño y su amor a San Cayetano y a Jesús. Y va a haber un pacto, una oración de un pacto con San Cayetano que se va a hacer hoy, ¿no? Y se va a entregar una cinta como expresión de ese pacto. Y bueno, yo creo que son gestos que nos ayudan a crecer en nuestra religiosidad, ¿no?
0: ¿Podrías dar algún dato más de ese pacto que estás mencionando o hay
2: Es
0: que
2: una
0: esperar hasta
2: oración,
0: mañana?
2: ¿viste? Que se reza comunitariamente y se participa entre todos, ¿no? Yo creo que es un gesto, me parece muy, muy importante para todos nosotros, ¿no? Nosotros tenemos el pacto que es nuestro bautismo, ¿no? La promesa. Y bueno, creo que lo tenemos que vivir entre todos, ¿no?
0: Padre, y bueno, a las 12 seguramente habrá una celebración central, después habrá misas en los distintos momentos, la misa central con
2: Hay
0: el
2: misas
0: arzobispo.
2: cada hora, a las 11 va a celebrar el arzobispo y a las 12 de la noche va a celebrar el vicario Iván Dornelles, ¿viste? Bueno, son expresiones de lo que vivimos entre todos, ¿no?
0: Claro, esos son como los momentos, digamos, puntuales, pero obviamente la actividad se mantiene ya desde hoy y se viene manteniendo. Bueno, siempre hay actividad en San Cayetano, ¿no? Cuando uno va a San Cayetano en
2: Sí,
0: cualquier momento, siempre hay gente rezando ante la
2: exactamente.
0: imagen
2: La
0: del
2: gente
0: santo.
2: sale, está presente continuamente, ¿no? Y eso me parece que es, bueno, no lo organiza nadie, es Dios que
0: No.
2: mueve los corazones de nuestro pueblo, ¿no?
0: Padre Carlos, ¿qué sugerencia le querés dar a quienes se están preparando para ir entre hoy y mañana al santuario de San Cayetano?
2: Que preparen su corazón, ¿viste? Y bueno, que agradezcan, que pidan, que tengan mucha confianza en Dios y en su amigo San Cayetano.
0: De las muchas anécdotas que vos has vivido allí y experiencias pastorales, ¿hay alguna que te haya llamado particularmente la atención y que puedas compartir con nosotros, Padre Carlos?
2: Bueno, te cuento una, pero estaba recién ordenado yo, ¿viste? Era un pichón de cuervo. Y viene una señora, una mujer, y viste, contándome que estaba dispuesta a abordar, ¿no? Bueno, yo trato de hablarle, de motivarla del valor de la vida, que Dios la iba a acompañar, que la iba a ayudar, que yo, la mujer se va. A los meses cae. Y me dice, padre, este es su hijo.
0: ¡Qué
2: ¿No?
0: divina!
2: Espera un segundo.
0: Sí.
2: Para cortar.
0: ¡Qué bárbaro! ¡Qué fuerte la experiencia que nos está contando el padre Carlos Moya desde el santuario de San Cayetano, ¿no? ¡Qué testimonio de esa mujer! Y lo que habrá sido para vos, como decir, pichón de cuervo, hoy ya sos un cóndor que vuela. Como diría Mamerto.
2: Sí, ya. Y bueno. Así es la cosa, che.
0: Qué bárbaro, padre.
2: Así
0: Gracias
2: que...
0: por regalarnos esto que has vivido vos y que de algún modo muestra lo que significa también la presencia del sacerdote, ¿no? Acompañando a la gente en los momentos complejos, ¿no? Y cuando el sacerdote es bueno, como el padre Carlos Moya, y tiene esa capacidad de iluminar, bueno, después tiene también este regalo, porque para vos, obviamente, este fue un regalo también.
2: Sí, mira, me lo acuerdo 40 años, 50 años después.
0: Qué bárbaro. Padre, la última, nos hacés llegar aquí a través de Radio Grote y la comunidad esta de 15 radios que están escuchándonos, una de ellas Radio San Cayetano, justo de la diócesis de Corrientes. Así que nos hacés llegar la bendición
2: Bueno,
0: del santuario de San Cayetano en Liniers a todas las radios y a todos
2: ¿cómo
0: los
2: no?
0: oyentes que nos están acompañando.
2: Entonces, desde el santuario de San Cayetano, los bendigo en el nombre del Padre y del Hijo y del Espíritu Santo. Amén.
0: Amén.
2: Que tengan
0: Padre
2: un
0: Carlos
2: lindo
0: Moya,
2: día,
0: gracias. Feliz día de San Cayetano y el cariño y afecto y admiración de siempre y mi oración por tu enorme tarea sacerdotal.
2: Igualmente para vos.
0: Gracias, Padre.
2: Chau, chau.
0: El querido Padre Carlos Moya, desde el santuario de San Cayetano de Liniers, ya ayudándonos a preparar la fiesta de mañana. Muchas gracias a todos los amigos que ayer hicieron una lindísima tarde de radio. Yo estuve escuchando algunas partes, tanto del querido Luis Riganti, como de Víctor Ibarilla, como de Daniel Mascagnoni, ¿no? Mientras andaba peregrinando por algunos medios en el día de ayer que habían querido contar con mi presencia para hablar de la visita del Papa, que obviamente es el tema central. Y es notable, ¿no? Porque hay gente que empieza a dar lugares y todo. Digo, paren un poco, esperen que se confirme, porque digo, estamos generando expectativas que no ayudan, ¿no? Con este tipo de datos. Digo, ya se dijo bastante, hay tres ciudades que están confirmadas, punto y aparte. Lo demás paremos un poco porque la verdad no todavía no hay nada, nada, nada, nada, nada. Sería bueno que en lugar de estar con ese tipo de inventos, por ejemplo, contaran la importancia que tuvo ayer el encuentro de San Francisco con más de 5.000 frailes de toda Europa que estuvieron presentes en el marco de la fiesta de la Porciúncula en la ciudad de Asís, donde el Papa fue en helicóptero, estuvo allí en el Teatro de Santa María, de la Iglesia, la Basílica Santa María de los Ángeles, que está en la llanura debajo del pueblo de Asís, y la verdad que lo que hizo fue convocar a los jóvenes a vivir la radicalidad del Evangelio, así lo dijo el Papa León XIV en el día de ayer. Pero bueno, no, preferimos inventar o proponer o mostrar si sabemos, no sabemos. Digo, y esto es lo que sí me pareció fantástica, algunas cosas que ayer le hizo el señor Diego Schwartzman, creo que dije bien el apellido, que tiene un programa en TN a la noche, donde habló nada menos que el queridísimo José Ignacio López sobre lo que significaba la visita papal y clarificó un poco la idea frente a la desconexión que tiene el amigo Borelli, que la verdad que de iglesia entiende como yo de béisbol, ¿no? Encima que no articula, yo no sé cómo con tantos años de radio y televisión no se le ocurrió ir a un foniatra, al señor Bonelli. Porque la verdad que es complicado escucharlo. Digo, no para de hacer sonidos guturales. Y encima, bueno, el tema de iglesia no entiende nada de nada y él cree que es un tema económico, un tema político. La verdad no entiende nada, no entiende nada. Pero bueno, justo vi un ratito porque lo vi que estaba José Ignacio López en el programa anterior y me quedó enganchado. Y después ya, obviamente, decidí dar un paso al costado y cambiar de canal antes de irme a dormir. Así que, pero bueno, esto es lo que sí queríamos comentar. Noticias de hoy rápidamente antes de ir a nuestra comunicación. Bueno, está el tema del fentanilo mortal, los chats reveladores que complicaron a las jefas del ANMAT y que están detenidas. Formidable artículo del señor Luciano Román, hoy en el diario La Nación, sobre educación y Vaca Muerta. Luciano toma tres figuras, miren qué distintas, ¿no? La de Pipo Pescador, un artista, la de Oscar Pan, un maestro del ajedrez, y la de Horacio Marín, el director de YPF, y hace un diálogo imaginario sobre dos Argentinas y traza una especie de mapa de lo que podría ser la Argentina. Impresionante el artículo de Luciano Romano hoy en el diario La Nación, si pueden búsquenlo. El título del artículo de Luciano es Educación y Vaca Muerta. Impecable, escrito como siempre de Luciano, que nos ayuda a pensar con toda capacidad y con toda su genialidad puesta al servicio del periodismo. Bueno, después la carrera del 2027, le restan importancia a la candidatura de la CUNSA, este es uno de los temas del día también de hoy. Sigue la novela del señor Facundo Moyano, qué pasó, qué no pasó, por qué permitieron que entrara gente antes de que llegaran a revisar el departamento, ¿no? Cómo se tapó todo. Ayer me decía alguien, taparon todo rapidito, no hace cuestión de que lo enganchen a alguien. Bueno, hay un dato también, en un artículo bueno en el diario La Nación hoy, sobre cuánto cuesta vivir en Buenos Aires, Bogotá, Santiago de Chile y Montevideo a partir del índice Big Mac. Vieron que ahora tiene eso. Pero bueno, no voy a hacer esperar a nuestro prestigioso invitado y buen amigo que ya está en comunicación con nosotros, después sigo con los títulos del día, que estábamos intentando repasar rápidamente con ustedes.
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0: El placer de saludar a un excelente analista político para que nos ayude un poco, como siempre. Licenciado Pablo Román, Tito Garabal te saluda y gracias, como siempre, por compartir tu tiempo y conocimientos.
3: Tito, buen día. Un placer, la verdad, charlar con vos.
0: A ver, Luciano, de todo lo que estamos viendo, ¿qué es lo que más te impresiona? A ver, vimos que se cayó la ley ayer en el Senado, una derrota para el gobierno. Vemos que el justicialismo está como viendo si busca un candidato. Vemos que se empiezan a medir offsider. Estamos viendo cantidad de cosas en la política, pero sin demasiadas definiciones. ¿Qué es lo que a vos más te impresiona y lo que te parece que hay que tener en cuenta en este momento?
3: Sí, yo creo que bueno, que de alguna manera el calendario electoral ya se pone en marcha. Creo que el gobierno también de alguna manera empezó, ¿no?, a mover el calendario electoral con toda la discusión respecto a la reelección de Milei o no. Y creo que bueno, que eso también de alguna manera al peronismo lo obliga a empezar a moverse un poco más, ¿no? Hasta ahora parece, digamos, ¿no?, que el único posicionado o autoposicionado, en el sentido de que es el único que ha firmado, digo, de los que mayor peso tienen, Axel Kicillof. Después, bueno, otros dirigentes también han manifestado su intención de ser candidato, como UNIAC, pero bueno, me parece que hay ahí toda una discusión que hace que las cosas empiecen a moverse. Todavía no queda claro hacia qué dirección se van a mover, ¿no? Porque la discusión interna entre Axel Kicillof, Máximo Kirchner, Cristina Fernández de Kirchner, hace que también no quede claro, ¿no?, qué va a pasar. La base social del peronismo, lo que le demanda a sus dirigentes, es unidad. Creo que de alguna manera Sergio Massa forma parte de ese espectro que busca de alguna manera encontrar algún equilibrio dentro de la opción. Y bueno, y creo que todavía esa discusión está abierta, pero evidentemente también ya empieza a haber una presión de los tiempos políticos para ir encontrando, bueno, no sé si una definición de un candidato o de los candidatos, pero sí una orientación, ¿no?, en términos de hacia dónde va a ir el peronismo.
0: A ver, varias cosas que me surgen a través de esta fantástica síntesis que acabas de realizar. Una, ¿no es un poco mucho empezar ya a esta altura de cara a las próximas elecciones? Porque a mí me parece que un año antes Milei no existía en los planes de nadie, ¿no? Y de pronto, bueno, de pronto apareció, pero nadie imaginaba que iba a llegar a la presidencia. Digo, ¿no es un poco pronto empezar con todo esto?
3: Sí, a ver, hay como dos cuestiones que nosotros venimos viendo, ¿no? Por un lado, hay una situación que tiene que ver con los tiempos de un sector que se siente muy golpeado por el gobierno de Milei, que se siente muy, muy agredido por la política económica, por el ajuste, y ese sector, que es opositor, obviamente, lo que demanda es, bueno, una alternativa política urgente, ¿no?, hacia Milei. Hay otro sector que bueno, que entiende que también la política económica del gobierno no generó o no cumplió con las expectativas que se habían propuesto, ¿no? Esta idea de que el sacrificio era transitorio hoy empieza a verse como algo permanente, y eso también genera un nivel de politización en términos de decir, bueno, si esto no funciona, ¿qué es lo que funcionará? Porque pareciera que no funciona nada, digamos, ¿no? Entonces, eso también genera un nivel de politización en un sector de la sociedad. Y bueno, y obviamente después los núcleos duros, pero creo que la política va a otro ritmo, si bien, como vos decís, ¿no?, pareciera muy temprano, pero también la demanda social sobre la oposición es que encuentre un camino una alternativa política, un horizonte político alternativo al esquema económico de Milei. Y lo que vemos es que la política, o al menos en el peronismo, la discusión hoy está en otro lado, ¿no? No está fundamentalmente en retomar esa demanda, porque los tiempos de la política son otros, pero evidentemente ahí hay una tensión, como nosotros decimos, ¿no? Entre los de abajo y los de arriba, entre una tensión en la representación, porque parte de la base social, sobre todo del peronismo, le reclama a los dirigentes que defina, ¿no? Que se definan las cosas para trabajar, digo, ¿no? En términos de expectativa, de esperanza o de entusiasmo, una alternativa, digamos, ¿no? Más allá de que después el resultado electoral se dé como se dé, pero sí que le permita encontrar una luz, digamos, ¿no? Que le dé cierta esperanza, porque ese sector se siente muy golpeado por las políticas del gobierno, sobre todo, bueno, esto, ¿no? La cuestión salarial, la cuestión de los aumentos del resto de los precios que hacen a la esencialidad de la vida, digamos, fundamentalmente es los servicios, el transporte, ¿no? Entonces creo que ahí hay como una tensión que pareciera que es muy pronto, pero también hay una demanda para que también esas
0: Claro.
3: definiciones se vayan tomando.
0: Estamos hablando con el licenciado Pablo Román, analista político, que tiene esta capacidad de sintetizar y precisar con conocimiento y análisis los temas. Lo otro que me surge es esto: tras el retiro del capítulo que modificaba la ley de tierras y de algún modo el retroceso que tuvo que dar el gobierno con este proyecto de propiedad privada, digo, se está como rompiendo o por lo menos entrando en un nivel nebuloso la relación del presidente con algunos gobernadores o del partido gobernante con algunos gobernadores, y esto se puede seguir ahondando o no.
3: Sí, yo creo, a ver, yo la relación de Milei con los gobernadores la entiendo un poco de esta manera, sí, media básica, pero que es que si a Milei le va bien con la sociedad, los gobernadores lo acompañan en todo. Cuando a Milei le empieza a tener más cuestionamientos sociales, los gobernadores levantan un poco y no lo acompañan, ¿no? Y creo que lo de este capítulo, ¿no? De esta ley, que es una ley muy compleja, digamos, en
0: Sí.
3: su totalidad, ¿no? Pero este capítulo que fue, bueno, un poco la punta de lanza de la discusión, creo que bueno, que expresa que un sector importante de la sociedad no está a favor de lo que propone el gobierno, ¿no? No está a favor. Y esta lógica de vender todo porque es negocio, sectores importantes de la sociedad no lo comparten. Y creo que en ese sentido los gobernadores, bueno, entienden que no, quizás no debían acompañar con la fuerza que hubiesen acompañado si la bandera de Malvinas que levantaron los jugadores no se levantaba, si toda la discusión que se dio por la soberanía y por lo que significa el territorio y por lo que significa la presencia extranjera en el territorio y sobre todo por una cuestión que es plata, básicamente porque es negocio. O sea,
0: Claro.
3: ¿no? Y esta idea de vender hasta la madre porque es negocio. No, no forma parte de la idiosincrasia argentina. El gobierno podrá pensar que gana la batalla cultural, pero la idiosincrasia, digo, la Argentina no funciona así. La Argentina funciona de otra manera, tiene otros principios, tiene otros valores, tiene un peso importante la solidaridad, tiene un peso importante la soberanía, ¿no? La identidad nacional. Y todo porque es negocio. Entonces me parece que ahí hay un problema y que los gobernadores entendieron que si acompañaban eso iban a tener, bueno, un problema interno en su provincia, porque todo lo que el gobierno, la sociedad de alguna manera le ha dejado pasar, los gobernadores avanzaron con todo, ¿no? Entonces creo que ahí radica un poco el vínculo de los gobernadores con el presidente.
0: ¿Vos pensás que, como decía hoy alguien que escuchaba, que digamos, esto de ayer es una alerta para la Casa Rosada, para otras negociaciones que tenga que hacer de acá en adelante de cara a las elecciones?
3: Sí, yo creo que sí.
0: Creo Porque hasta ahora no puede avanzar en el Congreso, ¿no? Eso queda claro.
3: Sí, yo creo que Milei y el gobierno tiene que tener un poco más de cuidado en términos de lo que quieren plantear y hacia dónde quieren llevar la Argentina. Porque también me parece que hay un aspecto que tiene que ver con el rechazo social, ¿no? Y hasta ahora el gobierno, bueno, ha tenido, uno podría decir, bueno, la capacidad para evitar que esos rechazos sociales lo afecten demasiado, ¿no? Lo han afectado, las marchas universitarias lo han afectado, la defensa de Adorni lo ha afectado, bueno, distintas cuestiones, pero nunca me parece que le ha hecho como perder el paso. Entonces yo creo que el gobierno es una alerta, tiene que tomar nota, porque también me parece que empieza a haber un proceso en el cual la sociedad ya no entiende que hay que dejarlo hacer para ver a dónde va, porque también hay sectores que empiezan a darse cuenta que hacia dónde va Milei es muy dañino para la Argentina, ¿no? Entonces el otro día alguien me decía, bueno, si Milei mintió con lo de Adorni, ¿no? Lo defendió hasta ¿por qué voy a creer que la economía va a crecer porque me lo dice Milei si yo no llego a fin de mes, si tengo que pagar una cantidad muy importante en los servicios eléctricos, si no puedo cambiarle las cubiertas al auto, si no puedo hacerle el service al auto porque es carísimo? Bueno, empiezan a haber todo un conjunto de problemas que me parece que no se resuelven solamente por un acuerdo entre la dirigencia política, sino que también la sociedad empieza a plantear algunas diferencias, y yo creo que ese es el principal alerta que tiene que tener la Casa Rosada.
0: Te hago, si me permitís, una pregunta más. Ayer de varios medios me llamaron por el tema de la visita del Papa, como vaticanista me suelen llamar, estuve en varios medios hablando. Yo, por supuesto, enfoco más el tema, digamos, de lo que implica una visita papal y lo que significa que el sucesor de Cristo venga a la tierra, no es el sucesor de Francisco, es el sucesor de Pedro, digamos. ¿Cómo te parece que puede impactar a vos en lo político la visita del Papa a la Argentina? Y ahora apelo ya a tu conocimiento de como analista político, que digamos va excede el tema de lo que significa un viaje papal para la gente de fe, ¿no?
3: Yo creo que lo que significa políticamente es que el Papa hoy, como vos decís, ¿no? En la sucesión con Francisco, lo expresan digamos, una mirada distinta de la sociedad o cómo debe ser la sociedad de la que expresa Milei, digamos, ¿no? Esta idea del ultraindividualismo, de que solamente importa la ley del mercado que expresa el gobierno, no la expresa la iglesia, y creo que, bueno, que en ese sentido es importante la visita del Papa a nuestro país, ¿no?
0: ¿Y cómo te parece que puede influir en el gobierno la presencia, digamos, en lo que significa la preparación de la visita, los días de la visita, y bueno, después cuando se vaya, pero digamos, ¿cómo te parece que puede influir en el gobierno esa visita? ¿Qué sensación tenés?
3: No, el gobierno va a tratar de capitalizar, ¿no? Como trata de hacer siempre, digamos, ¿no? Desde, digamos, hacer como que nunca pasó nada, que no ha habido críticas, que no hay un posicionamiento contrapuesto, y bueno, tratar de capitalizarlo, digamos, ¿no? Pero bueno, como me parece que es como la forma, ya uno más o menos comprende la lógica del gobierno, ¿no? Y creo que esa va a ser la idea. No creo que el gobierno salga a confrontar abiertamente con el Papa, todo lo contrario. Ahora, bueno, ¿no? Esta idea de que el gobierno borra con el codo lo que escribe con la mano, bueno, ya forma parte de una lógica de hacer política, o de una forma de hacer política, pero creo que no va a haber ninguna confrontación abierta con el Papa, ni mucho menos.
0: ¿Esto no le da un poco de tiempo de serenidad, más allá de lo que pueda decir el Papa, que algún que no le pueda, no le pueda gustar a Milei y a algunas de sus espadas que suelen salir después, como salieron después del Tedeum, a decir algunas imbecilidades
3: Claro.
0: contra la doctrina social de la Iglesia? Pero digamos, ¿no crees que en el fondo también le va a dar una especie de tiempo de relax donde la gente va a estar entendiendo, metida en otra cosa y no tanto en la problemática del día a día?
3: Mira, yo creo que no tanto, lo mismo parecía lo del Mundial,
0: Sí.
3: y la verdad que al menos yo lo que he visto, y sobre todo en los estudios cualitativos, la gente opinaba que obviamente le interesaba el Mundial, quería que Argentina gane, se iba a poner contento, pero que no iba a cambiar mucho
0: No le cambiaba.
3: porque la situación económica no le iba a cambiar, digamos, ¿no? Entonces creo que esta idea de es difícil hoy encontrar una forma externa para cambiar el humor social, ¿no? Es muy difícil porque estamos digamos, en una situación donde los sentimientos son principalmente negativos, Tito, y creo que eso también es una responsabilidad del gobierno. Si bien
0: Claro.
3: uno puede decir, bueno, que es subjetivista y el gobierno no se tiene que encargar de todo, pero también hay algo que tiene que ver con rescatar, con captar la sensibilidad social, digamos, ¿no? Por ejemplo, el gobierno no hizo nada a favor de la gente para ver el Mundial, para que la gente se pueda contenta. O sea, hizo una retransmisión de los partidos de Argentina y todo el resto de los partidos había que pagarlos. Digo, hay como una insensibilidad de las cosas que podrían generar también un cambio de estado de ánimo, o un estado de ánimo un poquito más positivo en la gente, y eso el gobierno no lo ve. Milei dice que ayudar a otros es de asesino. Digo, en toda una lógica muy compleja, muy rara, ¿no? Y que no representa los valores, y mucho menos de la teoría social de la Iglesia. Y creo que en todo eso. O sea, imagínate que Milei, frente al Papa, haga esa argumentación, ¿no? Que ayudar a un sector implica sacarle plata a otros, y que en ese sacarle plata a otros hay un potencial peligro de corrupción, y que uno, si cae en ese potencial peligro de corrupción, se transforma en un asesino. Es como raro, ¿no?
0: Es
3: Es
0: raro,
3: raro.
0: sí, claro. La
3: Es
0: verdad que
3: raro.
0: es un problema que el licenciado Pablo Román sea tan brillante, porque uno no para de escucharlo y aprender y asimilar sus conocimientos, y por eso también solemos molestarlo y agradecerle su presencia con nosotros. Pablo, realmente muchas, muchas gracias, el afecto permanente y mi oración por vos y todo tu trabajo, y gracias siempre por iluminarnos con tus conocimientos, insisto.
3: Tito, te mando un fuerte abrazo, muchísimas gracias, y bueno, igualmente para vos, y un saludo grande a toda la audiencia.
0: Si no fuera tan brillante, no te molestaríamos tanto, Pablo, pero como siempre, muchas
3: Nada,
0: gracias.
3: ninguna molestia, ninguna molestia. Es un placer.
0: El licenciado Pablo Román, analista político, haciendo un formidable análisis de este momento político en Argentina y también algunas miradas de lo que está por venir.

0: Martín, muchas gracias, impecable. Dos temas del día que valía la pena compartir con ustedes y nos parecía importante este análisis, sobre todo la otra mirada, no la contracara, porque uno está tan metido con la visita papal y desde una perspectiva y una dimensión religiosa, que también era bueno escuchar a un analista político para que él evalúe la otra mirada, ¿no? Y más allá de lo que tiene que ver con la relación del gobierno, los gobernadores, no me quedó a hablar, será para otra oportunidad, un poco más de la interna del justicialismo, ¿no? Que está que arde también, ¿no? Y estaba viendo algunas noticias, yo le recomendaba recién el artículo de Luciano Román. Mire, hablamos con Pablo Román y estoy hablando ahora de Luciano Román. Pero también hay otra cosa que le quería recomendar, que vale la pena, porque es un artículo de una encuesta que da Eduardo Paladini en el diario Clarín sobre quién cree que es el líder, el principal líder opositor, ¿no? El problema es que de los que miden, supuestamente, como opositores, según explica el artículo del señor Paladini, bueno, la mitad de los evaluados sacó el 1%. Es la nada mismo, ¿no? Bueno, la verdad que es muy poco. El ranking opositor lo encabeza Kicillof con el 35%. Recién Pablo decía que era como la figura. Después sigue Cristina Kirchner con el 19%. Y después viene la hecatombe, ¿no? Miriam Bregman con 8%. El periodismo como liderazgo opositor con 8, Macri con 6, Massa con 2, Grabois 1, Máximo 1, se fueron todos, Guillermo Moreno 1, Horacio Rodríguez Larreta 1, la midieron a Ofelia Fernández. ¿Quién es Ofelia Fernández? La chiquita esta que cada vez que habla dice alguna huevada, digo algunas cosas con poco sentido, no sé, impresionante, pero todos sacan 1% en el área opositora. Y me parece que lo de Miriam Bregman, que comparte el 8% con el periodismo, es una un número de máxima, pero más de ahí no se estira. No creo que la sociedad argentina esté pensando en pasar al comunismo con Miriam Bregman, me parece, ¿no? Me da la sensación que sería una locura pasar del liberalismo del amigo Milei al comunismo de Miriam Bregman, pero en fin, no sé, la Argentina siempre es rara, ¿no? Esperemos que alguna vez nos ordenemos un poquitito, para tratar de mejorar este tiempo que nos toca transitar, este país donde tenemos el gusto de vivir y donde estamos todos implicados, ¿eh? Así que bueno, así que nos estamos yendo. Mañana, por supuesto, nos reencontraremos, Dios mediante, y si no, el sábado lo espero en Claves para un Mundo Mejor. Ya me voy adelantando, ¿vio? Pero seguimos entonces con usted y la alegría de estar juntos en Clave Grota. Hasta entonces.
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practicar la santidad. 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
6: 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Nuestra intención también está en este San Cayetano, con sus espigas, con las vasijas que recogen todo lo que tenemos en el corazón, con nuestra bandera argentina también, que representa la oración por la patria.

0: Así que hoy arrancamos de esta manera nuestro programa especial de San Cayetano. Déjanos tu intención, viene en el 11-5577-8303 y también en el chat de YouTube. Ayer estuvimos muy conectados ahí en YouTube compartiendo la misa de la bienvenida de Acción de Gracias por la llegada del nuncio, y hoy también nos vamos a encontrar con una celebración muy importante a las 11, porque la misa de las 11 en San Cayetano es la que preside el arzobispo, así que Monseñor Jorge García Cuerva va a estar allí en la vereda de San Cayetano, diciendo para todos los que se acercan, todos los peregrinos y también para todos nosotros, su mensaje, ¿no? Dando su reflexión en esta fiesta de San Cayetano. Así que espero los mensajitos y los compartimos en un momento. Mientras seguimos con la cámara que está ahí, ya estoy, me parece que sí, ¿no? Estoy con Matías. Hoy no pregunto, porque Mati, ¿dónde va a estar? Sino en San Cayetano. Hola Mati, ¿cómo estás?
1: ¿Cómo te va, Gaby? Hermoso día.
0: Ay,
1: hermoso,
0: qué bien que te veo, Mati. Excelente.
1: ¿Me ves bien?
0: Ay, pero excelente.
1: A ver.
0: No, la soné. Ay, me río mucho. No, Mati, ahí conectamos de vuelta. No digo más nada, nada de nada. A ver, ¿me escuchás vos a mí? ¿Me ves? Olis, se cortó. Bueno, hay mucha gente complicada la situación. Mucho frío también, eso quiero decirles. Y quiero decirles algo más. Ahí estás, Mati. Después sigo, perdón.
1: En el momento que vos me estabas preguntando, ¿no, Gaby? Sí. ¿Cómo me estabas recepcionando? Que de hecho me estabas diciendo que me veías...
0: Excelente.
1: Muy bien, bueno, y yo supuesto. Te escucho muy bien también, Gaby, te escucho bárbaro. Vaya lema, Gaby, vaya
0: lema. Sí, todavía no lo dije, dilo tú primero.
1: ¿Lo puedo decir o lo querés
0: decir? Pero no, por favor, Mati, decilo.
1: Aquí tienes a tu pueblo, San Cayetano, aquí tienes a tu pueblo. Arrancamos muy temprano, Gaby, cobertura periodística, el móvil de Poliedro, uno de los móviles de Poliedro, vino tempranito a San Cayetano, 7:15 de la mañana ya estábamos haciendo cobertura periodística, Gaby. ¿Por qué?
0: Sí.
1: Porque el arzobispo de Buenos Aires, Monseñor Jorge Ignacio García Cuerva, llegó temprano aquí también,
0: muy
1: Gaby.
0: Muy bien, Mati.
1: Para estar... con su pueblo, claro, sí, hablando con ellos, atravesó las vías del ferrocarril Sarmiento tempranito, sí. Gaby, te voy a hacer una crónica periodística.
0: Sí, dale.
1: Y posteriormente estuvo en la bendición que nosotros seguramente a lo largo de la mañana
0: vamos a
1: estar reflejando, la bendición de las herramientas, de un mensaje muy interesante, muy gráfico, pero Gaby, yo voy a dar vuelta a la cámara y vamos a empezar a ver estos rostros, ¿te parece?
0: Eso, dale.
1: Porque... de eso se trata el lema, de eso se trata este día. Vamos a hacer hincapié durante toda la jornada, durante toda la transmisión en vivo. Tal vez seamos redundantes, sí, pero es la palabra. Aquí tienes a tu pueblo. Y este es tu pueblo. Y la gente que llega, y la gente que se acerca, y la gente que seguramente, Gaby, hace kilómetros y kilómetros para saludar en estos tiempos complejos, ¿no, Gaby?
0: Exacto, sí,
1: al patrón del pan y del trabajo. Una mañana, Gaby, que comienza paulatinamente a abrir. El sol comienza a abrir. A ver esta señora que tiene una imagen de San Cayetano. Buen día, señora. Estamos en vivo. Somos el canal del Arzobispado de Buenos Aires. Somos Poliedro. ¿De dónde viene?
2: De San Justo.
1: De San Justo, oeste del conurbano. ¿Viene siempre? ¿Viene todos los años?
2: Todos los años.
1: ¿Por qué está presente en San Cayetano, señora?
2: Siempre. Hace 40 años que tengo esta imagen y todos los 7.
1: Esta imagen la lleva hace 40... Mire que tendrá
0: qué
1: historia
0: linda
1: esta imagen, ¿no?
0: ¿Cuántos pedidos
1: se la regaló, señora? ¿Cómo fue la historia de esta imagen? Cuéntenos.
2: ¿Cuál fue? Yo tenía más o menos 12 años.
1: Sí.
2: Y soñé una vez que yo tenía que creer a San Cayetano y a Jesucristo.
1: Mire usted. Sí. ¿Qué le pide, qué le agradece hoy?
2: Bueno, de muchas cosas.
1: Bien, falta poquito para llegar a ver al santo, gracias, sí. Bendecido día.
0: Qué bárbaro,
1: día.
0: Mati.
1: Viste, Gaby, increíble esta clase de historias, ¿no?
0: Sí.
1: Por ejemplo, esta señora que viene del oeste, el conurbano, en La Matanza, precisamente. Sí. Señora, buen día, ¿cómo es su nombre?
3: Viviana.
1: ¿Cómo andás, Liliana? ¿Te puedo tutear? A ver, qué hermosa sonrisa. Lo vas a recibir así, al santo.
3: La verdad que es maravilloso poder venir todos los siete. Agradecer.
1: ¿De dónde venís, Liliana?
3: De Castelar.
1: De Castelar, oeste también del conurbano. Veniste en el Sarmiento tempranito, te bajaste a rezar, a pedir, ¿no? Y agradecer.
3: Agradecer, sobre todo agradecer.
1: ¿Qué agradeces?
3: El trabajo, la salud y haber podido empezar de vuelta y bueno, y tener trabajo.
1: Qué lindo. Bueno, esperanza y fe, ¿no?
3: Muchísima.
1: Esperanza y fe.
3: Sí, muchísima.
1: De eso se trata. Seguimos, Gaby, me digas,
0: sí, Mati,
1: José, porque
0: ¿sabes
1: sí,
0: qué? Te sí, propongo, Gaby, a ver qué te parece, un testimonio más y nos vamos a ver lo que pasó anoche, porque estuvimos trabajando con tu colega, tocayo Matías Bianchi.
1: Bien, bien.
0: Y tenemos lindas cosas.
1: Sí, ¿te parece un varón, Gaby? ¿Te
0: ¿cómo
1: parece
0: no?
1: un varón?
0: Sí,
1: acá
0: sí,
1: que está con la capucha. ¿Cómo te va? Te saludo, simplemente. Bueno, venís a pedir, venís a agradecer.

0: vicario Zona de Devoto, el padre Dornelles, que estuvo ahí con nosotros también y nos decía esto.
1: Formamos parte de una unidad, comunicamos la alegría.
2: Estamos acá en San Cayetano un año más, en este año 2026, una alegría poder compartir y vemos efectivamente esta amistad y este pacto entre San Cayetano y su pueblo. El lema se hizo realidad en esta noche porque con un poco de lluvia, un poco de frío, bueno, estar acá a la intemperie se hizo complicado, pero el amor y la fe es más fuerte que el tiempo y lo que está pasando, así que un hermoso momento y a disfrutar de este día, ¿no? De esta fidelidad del pueblo hacia San Cayetano y de Dios hacia su pueblo. Así que los esperamos a todos para vivir con intensidad este día.
0: Gracias al padre Iván. La verdad es que se veía mucho la emoción de la gente. Matis, ¿me escuchás vos, no? Me recibís, sí. Se notaba mucho la emoción de la gente cuando le pedía la bendición al padre Iván, personas con algún familiar enfermo o por trabajo, ¿viste? Y la emoción de esos primeros minutos del 7 nos acompañaba a todos. Así que, bueno, lindo, lindo testimonio también. Si querés, podemos seguir viendo, porque tengo algunos de los primeros peregrinos, ¿no? Ah, primero la servidora. Sí, Mati, decime, perdón.
3: Mira esta fila interminable, ¿no, Gaby?
0: ¿Tenés data hasta dónde llega?

0: Un poquito vamos a hacer un paneo para la derecha nuestra, para la izquierda.
1: Ahí la calle Vinón.
0: Exactamente, la calle Vinón. Y sigue Gaby, ¿eh? A ver, vamos a tratar de que la señal nos acompañe, pero en la próxima salida vamos a ir por Vinón, pero yo creo que son 5, 6, sí, hasta 7 cuadras de
1: mirá vos,
0: gente,
1: Mati.
0: Gaby.
1: Sí.
0: A ver, cuando llegamos a la mañana, sinceramente, Gaby, no había tanta gente, no era esta fila tan masiva, pero lo atribuíamos también.

0: 11 de la mañana, misa que va a estar siendo presidida por el arzobispo de Buenos Aires, ¿no, monseñor? Sí. Jorge García Cuerva, Gaby.
1: Te corrijo una sola cosita, sí, las misas ahora a partir de las 9 a partir de cada hora, una misa por hora, pero la misa presidida por el arzobispo es las de las 11, tal cual.
0: La misa central, ahora en este momento, Gaby, hay celebración eucarística, misa que está siendo celebrada por el párroco de Ricardo Aloe en este caso.
1: Mira.
0: Ahí está, no lo podíamos ver, pero es Ricardo Aloe que está celebrando la Eucaristía, el párroco de Virgen de los Desatanudos, Gaby. A ver,
1: perfecto,
0: ¿tenemos tiempo para algún testimonio más?
1: Uno más,
0: me va
1: dale,
0: diciendo,
1: y volvemos
0: uno más.
1: A la noche.
0: A ver,
1: noche.
0: La señora, buen día, ¿cómo le va? ¿Cómo anda usted? ¿Cómo es su nombre?
2: Carmen.
0: Carmen, somos el canal del Arzobispado de Buenos Aires. Feliz, contenta, ¿cuánto hace que viene a San Cayetano?
2: Son interminables los años.
0: No, mire usted, ¿recuerda aquella primera vez que vino?
2: Sí. Un día de lluvia mal que me lloré en la cancha de Vélez.
0: Mire usted, la fila llegaba hasta Vélez.
2: La cancha de Vélez. Y era la llovía demasiado.
0: ¿Años, se acuerda?
2: No, realmente le digo, 20 años atrás.
0: Por 20 años, por ejemplo. No. Viene a pedir, viene a agradecer.
2: Agradecer y a pedir.
0: A pedir y agradecer.
2: La salud, viene... más que nada.
0: La salud.
2: Y trabajo también.
0: A ver, aprovecho, la última pregunta. ¿Está contenta con la venida del Papa León XIV, con la gran noticia?
2: Sí, ya que el Papa nuestro no pudo venir.
0: Claro.
2: Bueno, bienvenido sea el que viene ahora.
0: Bien, gracias. Bendecido San Cayetano, Carmen.
2: Gracias.
0: Bien, Gaby, bueno.
1: Bueno, bárbaro, Mati, gracias. ¿Sabes? Te tiro otra pregunta para después.
0: A ver.
1: A ver si nos sentís medio rebuscada, pero por ahí vos me la haces más fácil. ¿Qué se siente formar parte del pueblo de San Cayetano? ¿Te sentís,
0: no, divina.
1: ¿Te sentís
0: divina.
1: Parte del pueblo de San Cayetano? Algo así, pensala vos.
0: Dale.
1: Transformala
0: con
1: tu
0: disparador,
1: gusto.
0: Gaby.
1: Dale.
0: Y porque hoy me parece, coincidimos, Gaby, andamos en sintonía. Hoy la palabra que resume más allá del lema, porque Sanca es eso, Gaby, si lo conoceremos, ¿no? Sanca es el pueblo fiel de Dios.
1: Tal cual, Mati, gracias. Mil gracias. Te invito a ver, como a todos también, otros testimonios. Estos peregrinos llegaron hace un rato, están haciendo la fila para entrar al santuario, pero nosotros estuvimos con los que estaban desde ayer o antes de ayer para poder entrar en la noche cuando se abrieron las puertas. Así que compartamos esos primeros testimonios.
3: Formamos parte de una unidad, comunicamos la alegría.
4: Amalia Miranda, soy de Loma de Zamora y vengo a agradecer a Pedizo un año más, hace 25 años que vengo a San Cayetano. Con esa alegría que me da la fuerza, porque tengo 75 años ya. Y esa fuerza que me da, llego a él y lo único que hago es llorar, porque con la emoción que me agarra. Con todas mis hijas, mis nietos, agradecer para todo y pedir para la gente que necesita.
5: Bueno, me presento, mi nombre es Valentina, vengo de Lomas. Y nada, vengo como todos los años a acompañar a mi abuela, con la familia, pidiendo fe, siempre fe, pan, trabajo y sobre todo fe, tener fe siempre en mi corazón. Yo también estoy en la iglesia con jóvenes en Cáritas, nosotros ayudamos a los más necesitados y también vengo a pedir por eso.
6: Buenas noches, me llamo Nicolás, somos de José C. Paz, venimos hace 8 años acá a esta maravillosa iglesia, la verdad que se siente una paz con toda la gente, la verdad que tenemos muchos amigos, tenemos muy buena onda con toda la gente, la verdad que espléndido todo, cada año da gusto venir. Vengo a pedir por, más que nada por la familia, que tengan salud todo, que las personas llegadas mucho a mí, alrededor de mi familia y amistades, tengan su salud y su trabajo como corresponde, y que nunca falte nada, porque en la vida siempre hay que tener salud, trabajo y pan.
7: ¿Qué tal? Mi nombre es Miguel y venimos de Pompeya. Venimos todos los años, parte para agradecer por todo, a pesar de la mala situación que está en el país. Estamos bien, tenemos trabajo, somos jubilados, con mi señora. Así que nada, es solo agradecer y bueno, pedir por todo, por los hijos. fuerzas para que estén bien, que tengan trabajo, que está muy difícil en estos momentos. Así que bueno, gracias, gracias por todo. San Cayetano, aquí tienes a tu pueblo.
6: San Cayetano, aquí tienes a tu pueblo. Siempre presente.
4: San Cayetano, acá tenés tu peregrinación que haces siempre, de todos los años.
5: San Cayetano, acá tenés a tu pueblo.
1: Qué lindos, ¿eh? Cada uno de ellos compartiendo el lema, compartiendo sus testimonios. Estos eran los primeros, segundos, décimos, que entraron en la fila. Igual el orden no importa. El orden es simplemente una organización. El encuentro con San Cayetano es lo que para cada uno importa. Algunos podrán ir al santuario hoy, otros están acá conectados y leemos en un mensajito todas sus oraciones, así que todo bien. Ahí viendo un poquito de la fiesta previa con Cochi Guyea, no me sale, y Lili Izaguirre ahí cantando un poquito, animando a la gente. Volvemos al día, de la noche al día, y nos vamos con Flor, que está en el santuario también. Hola, Flor.
8: Hola, Gaby, ¿cómo estás? Buen día.
1: Buen día, ¿cómo andás? Feliz San Cayetano.
8: Ah, feliz San Cayetano, feliz 7.
1: Gracias.
8: Este 7 de agosto, que le esperamos, claro, todos los 7, dice, bueno, ¿cuándo llega el 7 de agosto? Bueno, acá es estamos. Hoy, con gran alegría. Aquí tienes a tu pueblo presente, ¿no? Y qué presente. Exacto. Está. Estoy acá en la explanada, en la puertita, uh-huh. Parada junto a la fila rápida, ¿no? Porque
1: claro.
8: Decíamos, ¿no? O sea, la fila que se arma para tocar al santito,
1: claro,
8: para estar cerca del santo.
1: ¿Dónde está Mati ahora?
8: Claro, ¿dónde está Mati ahora? Pero también está la fila rápida, ¿no? Exacto. Donde uno puede acercarse. En un ratito voy a ver si me puedo acercar para que se vea desde adentro cómo
1: Dale.
8: Es la dinámica.
1: Muy bien.
8: Mientras vamos mostrando la fila rápida, me voy desplazando, y la fila rápida, Gaby, se llena y se vacía.
1: Mira.
8: Un poco la dinámica, ¿no?
1: Sí, por el horario es más o menos normal que pase eso, ¿no?
8: Claro,
1: porque
8: el horario
1: entra
8: de
1: mucho
8: la
1: volumen
8: mañana,
1: de gente.
8: Y acá, a ver, se ve, se llega
1: sí,
8: a ver el santo.
1: Sí, sí.
8: Bueno,
1: bien.
8: Tenés a la gente de la fila rápida, que en parte se acercan a través de un poquito más lejos, le sacan fotos, rezan, por supuesto que sí, y también, Gaby, se van acercando dentro del santuario
1: sí.
8: A la imagen que está ubicada, para que sepan disculpar la desprolijidad,
1: no
8: la imagen
1: pasa nada.
8: Que está ubicada en el altar,
1: ah, claro,
8: junto al altar.
1: Claro, claro.
8: Se
1: claro.
8: llega a ver ahí.
1: Sí, se ve bárbaro, Flor,
8: tranqui.
1: Se ve muy bien. Estás un poquito lejos, pero lo vemos muy bien.
8: Lo que pasa es que, Gaby, hay mucha gente, ¿no?
1: Muy bien.
8: Porque por momentos se hace una fila prolijita y por momentos, Gaby, se pasa lo que pasa ahora, ¿no? Que la gente
1: claro.
8: se amucha.
1: Claro.
8: Se amucha para tratar de tocar claro. al santito, y después de tocar al santo, mucha gente se acerca a tocar para ver si puedo dar vuelta a la cámara, ¿no? No estoy muy ducha con esto, pero...
1: Bueno, en la pantalla
8: ver.
1: Seguro vas a encontrar. Ahí está.
8: Ahí va. Ay,
1: volviste.
8: Ahí está.
1: Fuiste
8: Ay,
1: y volviste.
8: Bien.
1: Ahí está.
8: Ahí está. Y ahí sí vemos que está la Virgen de Luján.
1: También, claro.
8: Se va viendo como se toca a San Cayetano y luego a la Virgen de Luján.
1: Muy
8: ahí
1: bien.
8: Está.
1: Ya tuvo lugar la bendición, ¿no, Flor? Hace seguro
8: hay bendiciones,
1: ratito,
8: claro. Ahora estamos un montón de no estamos bendiciendo, pero vemos constantemente a sacerdotes, a seminaristas con el agua bendita,
1: sí, sí,
8: con
1: sí,
8: agua
1: sí.
8: bendita. Acá vemos a señor Iván Dornelles.
1: Justo que ayer le hicimos
8: está,
1: nota.
8: Exactamente, lo acabamos de ver al
1: sí.
8: aire. Ahora está.
1: O sea, para Flor.
8: La gente.
1: O
8: sí.
1: sea que siguió derecho desde ayer. Pobre padre Iván, bueno, habrá dormido un ratito.
8: Ahora yo creo que está bendiciendo parado, mira, en el medio del santuario.
1: Sí, tal cual.
8: Bendiciendo a la gente se le acerca con la estampita, con la espiga. Está en el medio del santuario. Yo voy saliendo, te sigo mostrando hasta la fila rápida. Ahora sí que hay gente. Creo que son cerca de las... son las 10:30 de la mañana
1: sí.
8: y hay bastante gente, también bastantes medios, ¿no?
1: Muy bien.
8: Acá lo vemos al padre Lucas Erguinbau, que está dando una entrevista en este momento.
1: Perfecto.
8: Ahora si termina lo enganchamos nosotros.
1: Dale,
8: también,
1: dale, si perfecto.
8: Cuenta. Y mientras tanto, ahí
1: escúchame,
8: vemos que te está celebrando la...
1: Hagamos una cosa, sí. Mientras lo esperás a Lucas y agarralo para que no se te vaya, presento yo una notita cortita y después volvemos con vos, ¿dale?
8: Dale, Gaby, cuando quieras.
1: Bueno, perfecto. Entonces, del día a la noche, volvemos al último testimonio que tenemos, que tomamos con Matías Bianchi anoche en la apertura de San Cayetano, una de las servidoras, porque todo lo que pasa hoy tiene que ver con el trabajo de los servidores, ¿eh?, que entregan parte de su tiempo y su corazón para recibir a los peregrinos.
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9: Hola, buenas noches. Mi nombre es Celeste. Vengo a Liniers, del barrio de Saavedra. Soy servidora de San Cayetano hace más de un año. Llegué acá. En realidad venía de muy pequeña y llegué acá por las redes. Se necesitaban servidores y aquí llegué. Hacer un servicio me parece que es algo muy noble, porque a veces muchas personas no pueden entregar algo material, y qué mejor que regalar y dar el tiempo que uno tiene, que a veces no es mucho, pero... ese ratito que uno puede dar de amor y de tiempo llena más que cualquier otra cosa.
10: ¿Qué es San Cayetano para vos?
9: San Cayetano es mi amigo. Él ya forma parte de mi vida. Siempre lo fue, solamente que ahora es diferente.
10: ¿Qué le pediste a San Cayetano?
9: Su compañía. Y le pido, no solo por mí, sino por otras personas que necesitan mucho. No solo trabajo, sino otro tipo de trabajo. El dar amor, me parece que es dar tiempo, dar solidaridad, me parece que es muy importante. San Cayetano, aquí tienes a tu pueblo.
1: Y sí, los servidores también, acompañando, acompañando. Ahí estoy contigo, Flor. Todavía sigue la periodista, pero por favor, debe ser
8: breve.
1: Pero mirá,
8: es nuestra colega de Radio María.
1: Ah, bueno.
8: Que está haciéndole la entrevista, pero yo lo tengo acá pegadito a Fabián.
1: Sí. Sí, Fabián, qué trabajo que tiene Fabián.
8: Es el responsable de prensa, medios. Acá se liberó Lucas también. Lucas, vení, sumate.
1: Si no se escapa.
8: Ahí está, están los dos. Se nos escapa. Bueno, te decía Gaby, Fabián, responsable de medios, Lucas Erguinbau, el párroco. Bueno, viviendo esta fiesta de San Cayetano.
11: Sí, mirá el cielo celeste que se ve en la pantalla, ahí cada tanto se enfoca. Después del diluvio que hubo ayer, sí. Bueno, gracias a Dios, estamos en una jornada extraordinaria.
8: Decíamos, misa a cada hora, hace un rato Monseñor Canabó, ahora el Padre Aloe, la idea es tener una celebración a cada hora.
11: Sí, hasta las 11, que es la misa de Cuerva, a la 1 ya empiezan los horarios impares, es 13, 15, 17, 19, 21 y 23 horas, uno tiene que pensarlo dos veces porque ya... Ya uno puede decir pavada, pero...
8: Lo has repetido un montón de veces, muchos medios.
11: Muchos medios, gracias a Dios, muchos medios, mucha gente, y la verdad que el clima es extraordinario.
8: Fabi, muchos medios hoy, recién... Ay, sí, Gaby.
1: No, después, dale.
8: Muchos medios hoy, veíamos grandes cámaras, también esperando un poco el mensaje del arzobispo, imagino yo, pero también la presencia de nuestro santo patrón del pan y del trabajo, que tanto le agradecemos.
12: Sí, por supuesto. Seguramente que se espera siempre, como cada año, la homilía de García Cuerva. Pero también los medios van captando la sensación en el lugar, en el momento, de los fieles, de los peregrinos. Recién me contaba un colega que había llegado alguien desde San Juan o alguna provincia así de Cuyo, también de Santa Fe, haciendo todos esos kilómetros para venir acá al... para estar con el amigo, porque no, Lucas, se introdujo esta vez, no sé si ya lo contaron, supongo que sí, la novedad del pacto de amistad.
1: No lo contamos todavía.
8: Todavía no lo contamos. A ver, me cuentan.
1: Que lo cuente el padre, claro.
11: Mira, creo que de las primeras cosas que me pasó acá cuando llegué, un hombre, me acuerdo que se arremangó, me mostró un tatuaje extraordinario de San Cayetano, me miró a los ojos y me dice, es mi amigo. A partir de ahí, la palabra amigo empezó a rebotar por todos lados, por lo menos que yo empecé a percibirlo. Y esto con los curas lo hablamos cuando comemos a la noche o al mediodía. San Cayetano es mi amigo y me responde, ¿no? Como un buen amigo, un amigo que te atiende el teléfono, que te banca cuando estás mal, que te escucha, sobre todo te escucha. Y algo tremendamente fuerte que es la presencia, ¿no? San Cayetano está. Y está, a veces te da vértigo las cosas que ellos te cuentan de cómo San Cayetano se hace presente en momentos muy, muy duros. Surgimos en una oración, que es la oración del pacto de amistad, y en un gesto. El gesto es este. Es una pulsera amarilla, color del trigo, y que todos los que hoy vamos a pasar por el santuario, queremos tenerlo, porque habla de esa amistad que tenemos con él.
13: Amigo.
1: Sí, mira,
13: amigo.
12: También tengo. Sí, solamente un gran amigo puede convocar a tanta gente. Y nos llama mucho la atención, y lo hablamos con colegas de muchísimos medios que hay. Hoy no paró Lucas de dar entrevistas, el padre Carlos Moya con las radios, una tras otra. Bueno, la importancia de los medios es poder difundir a San Cayetano a todo el país. Pero, ¿sabés que hablábamos de la heterogeneidad de la gente que viene a peregrinar a San Cayetano? Todos tipos, todas las clases sociales, todos los estratos, todos los géneros, ¿sí? Todas las edades. Eso es notorio y además es emocionante. Y cuando vos ves la gente, te ves vos, pesa mucha de la gente que ve Lucas.
1: Claro.
12: Pesa familiares, pesa amigos. Uh-huh. Es realmente emocionante. Impactante, muy emotivo.
1: Porque... Exactamente. Pregunta para el padre Lucas, último, sí. Y te dejo, los dejamos tranquilos, wow, como vos quieras. Yo quiero preguntarle por la gente. Recién Fabián decía, si querés ponerle el auricular, así, pobre, me entienden.
13: A Gaby, porque claro, estamos hablando de Lucas, de la gente.
1: Hola,
13: de
1: Lucas.
13: Este año especial.
11: ¿Cómo andás?
1: Bien, feliz San Cayetano. Hablaban ustedes recién de la sensación de la gente. Y yo pensaba en este lema que tenemos, acá tenés a tu pueblo. ¿Cómo ves, qué te dice el pueblo de San Cayetano en esta fiesta? ¿Qué te ha dicho hasta ahora?
11: Mira, esto que dice Fabián, de todos, acá vienen todos, como decía él, y vienen como están. Ayer yo pensaba a la noche cuando hicimos la primer bendición, vi mucha gente joven, emocionada hasta las lágrimas, rezando, pidiendo, imágenes que uno ve en Luján cuando llega a la peregrinación, ¿no?
1: Claro.
11: Te digo, era algo que conmovía profundamente, pero me llamó mucho la atención la cantidad de jóvenes con los ojos emocionadísimos. Y bueno, todos los pedidos, ¿no? Por la familia, por la gente que está enferma. Padre, bendígame la familia, y te ponían la foto de sí. En el celular para que vos los toques, para que los bendigas. Realmente es impresionante.
1: Sí.
11: Acá atrás de Flor está toda la gente de la fila rápida.
1: Sí,
11: que
1: sí, sí.
11: Empezó a armar de vuelta.
1: Invitamos a venir, ¿no? Padre, que nadie se desanime por el clima y sepan que... Ahí los esperamos en el santuario hasta que las velas no ardan.
11: Sí, que se animen a entrar por la puerta del medio. Es fácil, hay letreros, todo, para que el que quiera entrar por la puerta del medio es mucho más rápido, claro, que la otra fila. La otra fila está bien cargadita también, pero que nadie se quede afuera.
1: Exacto. Gracias, gracias a los dos, a Padre Lucas, a Fabián. Gracias, Flor.
11: Gracias, Gaby. Un abrazo grande.
1: Beso. Chau, chau. Bueno, Flor, quédate con nosotros, a todos les digo, porque tenemos las palabras del padre Jorge García Cuerva en la bendición a los movimientos sociales, en la bendición de las herramientas, más tempranito. Así que lo compartimos ahora, ¿te parece?
13: Dale, me parece, yo me quedo acá cerquita.
1: Dale, perfecto, seguimos entonces. Hoy especial de San Cayetano, esto pasaba hace un ratito. Sí.
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14: Buenos días a todos.
15: Gracias, perdón.
14: Vamos a tratar de hacer un poquito de silencio porque somos muchos, así nos escuchamos.
16: Con micrófono.
14: Este año en San Cayetano el lema es: San Cayetano, aquí está tu pueblo. Le estamos presentando entonces a San Cayetano las necesidades, las preocupaciones, los dolores, los sufrimientos y las esperanzas de este pueblo que no se resigna, de este pueblo argentino que sigue creyendo que el trabajo es dignidad, que sigue creyendo que el trabajo nos reconstruye como personas, que el trabajo nos hace protagonistas de nuestra propia vida. Y entonces le pedimos a San Cayetano hoy como pueblo que nos dé más y mejor trabajo, y le pedimos también que nos ayude a seguir adelante y a no bajar los brazos. Y un signo de esperanza es verlos a todos ustedes,
15: que le hable,
14: trabajadores que de manera dedicada, comprometida, están aquí con sus herramientas, con el fruto de su trabajo y por sobre todas las cosas, con sus manos, con su corazón, queriendo reconstruir seguramente la vida de sus familias y la vida de nuestro país. Cuando decimos que recibimos la bendición, es como cuando nuestros pibes en el barrio dicen: bien ahí. Bueno, Dios hoy está diciendo: bien ahí. Bien ahí porque siguen creyendo en el trabajo. Bien ahí porque siguen apostando por un futuro mejor. Bien ahí porque traen las herramientas, traen el fruto de su trabajo, traen el esfuerzo. Bien ahí, dice Dios, y por eso hacemos esta bendición. Le voy a pedir ahora a Monseñor Canabó, vicario de la arquidiócesis también, que les diga unas palabras.
17: Al ver la imagen de San Cayetano, vemos que tiene en sus brazos al niño Jesús. Y nos cuenta la tradición que es la Virgen María la que pone en sus brazos al niño para que lo cuide, para que lo proteja. Hoy le pedimos también a la Virgen que como pueblo trabajador, nos ponga en manos del Santo, también para que nos cuide y nos proteja. Y todos traemos espigas, esas espigas que son la bendición de Dios, esas espigas que a través de nuestras manos y del trabajo honrado se transforman en harina, y esa harina que se transforma en pan para alimentar a nuestro pueblo. Dios siempre nos regala esos granos, esas semillas, para que nosotros las transformemos con nuestras manos. Dios siempre se vale de nuestras manos para alimentar al pueblo. Eso es hoy lo que le pedimos a Dios, que nos permita seguir transformando la realidad, transformando nuestra patria, para poder alimentar a todo nuestro pueblo.
14: Y quisiera también hoy, antes de hacer la bendición, que recordemos, por un lado, al Papa Francisco, que nos invitaba siempre a la cultura del encuentro. El Papa Francisco, que decía que nadie es descartable, que nadie es desechable. Y hoy entonces nosotros seguimos creyendo que salimos adelante todos juntos, sin excluidos, sin marginados, y que todos somos importantes, y que toda vida es importante. Y también al Papa León XIV, que con alegría nos visitará en noviembre. El Papa apuesta por la paz, y el Papa León dice que la paz comienza en nuestro propio corazón. Así que también le pedimos hoy al Papa León que nos regale con su mensaje las ganas de reconstruir la paz. San Cayetano, entonces, te pedimos por más y mejor trabajo, te pedimos por el pan para todas las familias, y te pedimos por la paz en nuestro corazón. Queremos reconstruir nuestra Argentina con todos. Apostamos a la cultura del encuentro y a la fraternidad. Bendice, Señor, estas manos. Bendice, Señor, estas herramientas. Bendice, Señor, a todos estos trabajadores que hoy se acercan y le presentan sus vidas al Santo Patrono de la paz, del pan y del trabajo, en el nombre del Padre y del Hijo y del Espíritu Santo.
17: Amén.
14: Y ahora vamos a ir como el Señor Canabó, bendiciendo con el agua bendita las herramientas, las manos y tu vida. Sentí que para Dios es importante, que Dios te ama mucho y que está contento que no bajes los brazos y que a pesar de las dificultades sigas apostando por una vida más digna. Amén.
1: Bueno, las palabras del padre Jorge, del padre Pedro, compartiendo con los movimientos sociales que, como se hace también desde hace algunos años, desde la puerta de San Cayetano, desde la altura de San Cayetano a la avenida Rivadavia, caminan por Rivadavia hasta llegar a la Plaza de Mayo por el reclamo de más paz, pan y trabajo. Así que ahí estaba esa bendición, que fue tempranito, 8:30 de la mañana, ahí estaba, lo veíamos a Gonzalo, estaba Juanito Sepúlveda también, hay que nombrarlo, no salió, pero estaba por ahí, estaba Mati también, estaban todos

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Señor, ayúdame a clarificar mis intenciones, purifica mis sentimientos, santifica mis pensamientos y bendecí mis esfuerzos, para que todo en mi vida sea de acuerdo a tu voluntad. Tengo tantos deseos contradictorios, me preocupo por cosas que no importan ni son duraderas, pero sé que si te entrego mi corazón, haga lo que haga, seguiré al tuyo. En todo lo que hoy soy, en todo lo que intente hacer, en mis encuentros, reflexiones, incluso en las frustraciones y fallos, y sobre todo en este rato de oración, hacé que ponga mi vida en tus manos. Señor, soy toda tuya. Hacé de mí lo que vos quieras.

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Valora del anciano el consejo, de los padres la protección, del hermano el abrazo, del amigo la comprensión, del enemigo el arrepentimiento.

Valora todo lo que te dan, al igual que valorás lo que conseguís, para que nunca se alejen de vos ni el optimismo, ni la esperanza, ni la fe.

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corazón y créeme que Él entrará. Él no necesita que tú seas perfecto, el único requisito es que tú estés dispuesto a amarle, adorarle, servirle, alabarle, glorificarle. Él está ahí, ven, puedes hablarle, porque su

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1: ¿Qué significa misionar? Nos preguntábamos el otro día con algunos chicos de la parroquia. ¿Es sumar gente a la institución iglesia? ¿Es hacer proselitismo? ¿Sumar adeptos? Evangelizar, que es uno de los sinónimos de misionar, significa compartir una buena noticia. Por eso, una de las respuestas que dio una de las chicas y que me encantó fue esta. Cuando vos probás un chocolate y está buenísimo, se lo querés contar a todos tus amigos para que lo conozcan y lo disfruten. Otra, quizás un poco más tecnológica, sería así. Cuando encontrás una aplicación para el celular que es súper útil, como el WhatsApp o el Facebook, querés invitar a todos tus amigos a que la usen. Y cuantos más se la bajan, más valiosa es. Misionar no es más ni menos que haber tenido un encuentro profundo con Jesús, cara a cara, y haber quedado encantado, y querer que todos pasen por esa experiencia. ¿Ya tuviste tu encuentro fuerte con Jesús en algún momento de tu vida? ¿Volvés a ese momento con la memoria del corazón cada tanto? ¿Cómo invitás a los que te rodean a buscarlo?
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Toma, Señor, mi libertad, te la quiero entregar. Toma, Señor, mi vida, dime, ¿qué quieres de mí? Porque yo quiero amarte, quiero servirte, vivir contigo y ser de ti. Pero, Señor, tú dime, ¿qué quieres de mí?

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1: Cuando saludamos a María, la reconocemos como Madre de Misericordia e intercesora del género humano ante aquel a quien ella engendró. Por eso, le consagramos nuestro día en la oración del Ángelus.

0: contigo. Bendita tú eres entre todas las mujeres, y bendito es el fruto de tu vientre, Jesús.
1: Santa María, Madre de Dios, ruega por nosotros pecadores, ahora y en la hora de nuestra muerte. Amén.
0: He aquí la esclava del Señor.
1: Hágase en mí según tu palabra.
0: Dios te salve María, llena eres de gracia, el Señor es contigo. Bendita tú eres entre todas las mujeres, y bendito es el fruto de tu vientre Jesús.
1: Santa María, Madre de Dios, ruega por nosotros pecadores, ahora y en la hora de nuestra muerte. Amén.
0: Y el Verbo se hizo carne.
1: Y habitó entre nosotros.
0: Dios te salve María, llena eres de gracia, el Señor es contigo. Bendita tú eres entre todas las mujeres, y bendito es el fruto de tu vientre Jesús.
1: Santa María, Madre de Dios, ruega por nosotros pecadores, ahora y en la hora de nuestra muerte. Amén.
0: Ruega por nosotros, Santa Madre de Dios,
1: para que seamos dignos de alcanzar las promesas y gracias de Jesucristo.
0: Infunde, Señor, tu gracia en nuestros corazones, para que cuantos por el anuncio del ángel hemos conocido la encarnación de tu Hijo Jesucristo, por su pasión y su cruz, lleguemos a la gloria de su resurrección. Por Jesucristo nuestro Señor. Amén. Gloria al Padre, y al Hijo, y al Espíritu Santo.
1: Como era en el principio, ahora y siempre, por los siglos de los siglos. Amén.

0: Recemos juntos la oración por la patria. Jesucristo, Señor de la historia, te necesitamos. Nos sentimos heridos y agobiados. Precisamos tu alivio y fortaleza. Queremos ser nación, una nación cuya identidad sea la pasión por la verdad y el compromiso por el bien común. Danos la valentía de la libertad de los hijos de Dios para amar a todos sin excluir a nadie, privilegiando a los pobres y perdonando a los que nos ofenden, aborreciendo el odio y construyendo la paz. Concédenos la sabiduría del diálogo y la alegría de la esperanza que no defrauda. Vos nos convocás. Aquí estamos, Señor, cercanos a María, que desde Luján nos dice: Argentina, canta y camina. Jesucristo, Señor de la historia, te necesitamos.
1: Te hace falta un nuevo Emaús. La propuesta será...

0: enseñarnos. Con el cardenal Luis Antonio Tagle, proprefecto del Dicasterio para la Evangelización, al cardenal Mauro Gambetti, vicario general de su santidad para la Ciudad del Vaticano, arcipreste de la Basílica de San Pedro y presidente de la Fábrica de San Pedro. Efectivamente, el Papa en este viernes no ha tenido audiencias públicas. Sin embargo, la próxima cita será el domingo 9 de agosto, cuando desde la Plaza de San Pedro, el Papa León XIV guiará el rezo mariano del Ángelus ante los miles de fieles y peregrinos presentes en Roma. También este viernes se ha dado a conocer el programa, el logo y el lema del viaje apostólico del Papa León XIV a Francia y a la sede de la Organización de las Naciones Unidas para la Educación, la Ciencia y la Cultura, mejor conocida como la UNESCO. Este viaje tendrá lugar del 25 al 28 de septiembre. Les ofreceremos más detalles de este programa en nuestra emisión vespertina.
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0: Y ayer, jueves 6 de agosto, la jornada del Papa en Asís fue acogida con entusiasmo y fervor por los fieles y peregrinos, sobre todo jóvenes, que inundaron la ciudad natal de San Francisco. Al cumplirse 800 años de la muerte del Santo de Asís, el pontífice pasó una mañana repleta de encuentros, primero con los jóvenes en la plaza ante la Basílica de Santa María de los Ángeles y luego con la Santa Misa dentro de la Basílica. Patricia Inestrosa nos ofrece una síntesis de esta jornada.
3: Más de 2.500 jóvenes de toda Europa se reunieron en Asís para participar en el Go Franciscan Youth Meeting 2026, un encuentro inspirado en el octavo centenario del tránsito de San Francisco. La cita culminó con la visita del Papa León XIV, quien presidió la Eucaristía en la fiesta de la Transfiguración del Señor. Durante varios días, los participantes reflexionaron sobre los grandes desafíos de nuestro tiempo: la ecología integral, la paz, la vocación, la economía con rostro humano, la comunicación digital y el cuidado de la creación, inspirados por el legado de San Francisco y la encíclica Laudato Si. En un diálogo abierto con los jóvenes, el Papa respondió a tres preguntas sobre la paz, la vocación y el amor a la Iglesia.
4: Ser testigos de Cristo sigue siendo fascinante y exigente, porque abre la mente y el corazón más allá de las fronteras artificiales, es decir, más allá de los miedos provocados por la desinformación y los muros del prejuicio.
3: A continuación, Giovanni, un joven de Bolonia, expresó el temor de muchos jóvenes ante los compromisos para toda la vida y le preguntó al Papa qué lo había sostenido para responder a su vocación.
4: El valor de tomar una decisión definitiva es quizás el acto más revolucionario. Amar es un éxodo, un camino por descubrir, un recorrido en el que Dios anda con nosotros, y este es el verdadero sentido de toda vocación.
3: La tercera pregunta abordó cómo amar a la Iglesia en un contexto de creciente desconfianza hacia las instituciones.
4: La palabra de Dios, los sacramentos y la práctica del amor fraterno son caminos de transformación para hacer realidad en nosotros la imagen de Cristo. Francisco los recorrió. No dominar, sino servir. No aferrarse, sino recibir. No retener, sino devolver. Es la vida de Dios la que repara a la Iglesia y la convierte en un pueblo libre, un lugar de respiro y de salvación.

0: salvezza.
1: En la homilía de la misa de clausura, el pontífice explicó que la transfiguración invita a escuchar a Cristo y a dejarse transformar por Él. Animó a los jóvenes a no ser espectadores de la historia, sino protagonistas del Evangelio, en medio de una Europa marcada por las divisiones. Afirmó que el mundo necesita cristianos capaces de construir puentes, sanar heridas y cuidar la creación. Y lanzó un desafío directo. Europa necesita nuevos santos. Inspirándose en el lema del encuentro, Go, vamos, envió a los participantes a regresar a sus países como discípulos misioneros, llevando paz, reconciliación y esperanza a las periferias humanas y sociales. El encuentro concluyó con la presentación de la carta misionera Go, un compromiso asumido por los jóvenes para vivir el espíritu franciscano y anunciar el Evangelio con autenticidad en sus comunidades.
2: En su visita a México, el cardenal Pietro Parolin se reunió con representantes del Diálogo Nacional por la Paz para conocer desde la voz de los propios actores las experiencias de construcción de paz en esos territorios. Más detalles con el padre Joan Pacheco.
3: El miércoles 5 de agosto, el cardenal Pietro Parolin se reunió con representantes del Diálogo Nacional por la Paz en México para conocer desde la voz de los propios actores las experiencias de construcción de paz en los territorios, según informa la Conferencia Episcopal Mexicana. Asistieron académicos, funcionarios públicos, líderes religiosos, madres buscadoras, policías, empresarios, así como representantes de los estados de San Luis Potosí, Oaxaca, Querétaro, Puebla, Estado de México y Ciudad de México. El cardenal Parolin señaló que la paz comienza con la empatía al dolor del otro. Esto lo hizo en referencia al testimonio de una madre buscadora sobre la desaparición de su hijo en el estado de Puebla. Recordó que la paz es artesanal, señalando que es una tarea de todos los días. También invitó a no desfallecer en este esfuerzo que se convierte en una experiencia que animará a otros rincones del mundo que viven el flagelo de la violencia. El cardenal Pietro Parolin mostró una atenta escucha a los integrantes del Diálogo Nacional por la Paz y una empatía en sus esfuerzos cotidianos para no desfallecer en este trabajo artesanal. Señaló que este movimiento es una esperanza para muchos rincones del país que sufren la violencia y que cuenta con el apoyo de la Santa Sede. Los asistentes se mostraron agradecidos por el reconocimiento al trabajo que se realiza y el interés por estar más cercano en este esfuerzo por construir la paz.
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2: La Conferencia Episcopal Ecuatoriana publicó un comunicado ante el proyecto de ley sobre reproducción humana asistida que ha sido presentada a la Asamblea Nacional. En este comunicado, los obispos invitan a los asambleístas a legislar con prudencia, humildad y sentido de servicio. El reporte es de Renato Martínez.
5: Este 6 de agosto, los obispos de la Conferencia Episcopal Ecuatoriana publicaron un comunicado ante la presentación del informe para el segundo debate del proyecto de ley orgánica que regula las técnicas y procedimientos de reproducción humana asistida, presentado el pasado 29 de julio ante el Pleno de la Asamblea Nacional. En el comunicado se manifiesta la preocupación de los prelados porque el informe para el segundo debate, de más de 170 páginas, no fue puesto a disposición pública de manera oportuna y accesible conforme lo exige la ley y el sistema democrático. Este aspecto, señalan los obispos, ha limitado el ejercicio del derecho a la participación ciudadana, tanto de la sociedad civil como el de los propios legisladores, sobre todo tratándose de un tema tan importante por su trascendencia para la vida, la familia y la salud, y que exige la mayor responsabilidad posible. Asimismo, los obispos ecuatorianos reconocen que el proyecto incorpora avances que merecen ser destacados por su coincidencia con la defensa de la dignidad humana, la accesibilidad del derecho a la salud y los derechos fundamentales. Por todo ello, los obispos de la Conferencia Episcopal Ecuatoriana, teniendo en cuenta la trascendencia de las observaciones señaladas, manifiestan que el proyecto no debe aprobarse en los términos actualmente propuestos e instan a los representantes de la Asamblea Nacional a archivarla. Y recuerdan a los asambleístas que legislar sobre el origen de la vida humana es una de las tareas más graves que pueden asumir. Por eso piden a los legisladores que la asuman con la prudencia, la humildad y el sentido de servicio que este mandato exige. Finalmente, los prelados hacen propio el sentir del pueblo ecuatoriano, que ama la vida y defiende la dignidad de cada persona desde su concepción hasta su muerte natural.
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0: Arrodillarse, darse la paz o hacerse la señal de la cruz. ¿Estos gestos qué significan realmente? El Papa León XIV lo explica en una de sus catequesis sobre la Constitución Sacrosanctum Concilium. Escuchemos.
6: Hoy nos centramos en tres elementos constitutivos de la Sagrada Liturgia: el rito, el signo, el símbolo. El rito, en el que estamos llamados a participar con cuerpo, mente y corazón, es el medio eclesial que, dando una forma definida a la oración, nos ayuda a alcanzar los dones divinos. Está compuesto de signos sensibles que realizan la santificación del hombre, como el agua en el bautismo, y de símbolos que nos ayudan a dar significado y valores más profundos a la realidad que percibimos. Los símbolos son además gestos sencillos, como arrodillarse, darse la paz, o acciones más complejas, como los actos constitutivos de cada sacramento, que transforman tanto los elementos materiales como a quienes entran en contacto con ellos, generando un sentido de pertenencia, tocando el corazón y la mente y suscitando auténticas relaciones eclesiales.
2: Bien, llegamos así al final de nuestro informativo en lengua española. Gracias una vez más por haber estado con nosotros. Laudetur Jesus Christus.
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8: Hoy, en el Santoral de la Iglesia Católica, recordamos a San Cayetano, una figura destacada en la historia de la fe cristiana. Nacido en Vicenza, Italia, en el año 1480, Cayetano fue un sacerdote y teólogo que dedicó su vida a la búsqueda de la perfección espiritual y la caridad hacia los más necesitados. Fundador de la Orden de los Teatinos, cuyo objetivo principal era reformar la Iglesia y restaurar la vida apostólica en la comunidad cristiana, San Cayetano se destacó por su profundo compromiso con la Iglesia y su incansable labor en favor de los pobres y desfavorecidos. La vida de San Cayetano estuvo marcada por una profunda devoción a la Virgen María y a la Eucaristía, y su ministerio sacerdotal se centró en brindar apoyo espiritual y material a los más necesitados. A lo largo de su vida, fundó varios hospitales y orfanatos para atender a los enfermos y desamparados, convirtiéndose en un verdadero ejemplo de amor y compasión. Además, San Cayetano también fue un defensor incansable de la paz y la reconciliación, trabajando para resolver disputas y conflictos en la comunidad. La memoria de San Cayetano sigue viva en la Iglesia Católica y en la devoción popular, siendo considerado el santo de la providencia y el patrono del trabajo y del pan. En este día especial, recordamos su legado de entrega incondicional a los demás y su profundo amor por Dios, inspirándonos a seguir su ejemplo y vivir la fe con autenticidad y generosidad hacia nuestros semejantes. Que la intercesión de San Cayetano nos acompañe en nuestro caminar espiritual y nos motive a extender una mano amiga a quien más lo necesita. San Cayetano, ruega por nosotros.

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hágase tu voluntad, así en la tierra como en el cielo. Danos hoy nuestro pan de cada día. Perdona nuestras ofensas, como también nosotros perdonamos a los que nos ofenden. No nos dejes caer en la tentación y líbranos del mal.

0: El Señor te bendiga y te guarde, te muestre su rostro y tenga piedad de ti. Te dirija su mirada y te dé la paz. Que el Señor te bendiga. San Francisco de Asís.
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Le pedí a Dios que me quitara mi orgullo y me dijo que no era algo que Él tuviera que quitarme, sino que yo tenía que entregar. Le pedí a Dios que me concediera paciencia y me dijo que la paciencia es fruto de la tribulación. No se concede, se conquista. Le pedí a Dios que me diera felicidad y me dijo que Él da bendiciones, que la felicidad depende de mí. Le pedí a Dios que me evitara el dolor y me dijo que el dolor y el sufrimiento me apartan de las preocupaciones mundanas y me acercan más a Él. Le pedí a Dios que hiciera crecer mi espíritu y me dijo que debo crecer personalmente, pero que Él me podía, de vez en cuando, podar. Le pregunté a Dios si me amaba y me dijo que me había dado a su Hijo único, que Él había muerto por mí y que un día estaría en el paraíso porque tengo fe. Le pedí a Dios que me ayudara a amar a otros como Él me ama y me dijo: por fin estás comenzando a entender.

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Ahora los invitamos a meditar los misterios de nuestro Señor contemplados a través del corazón de María. Rezamos juntos el Santo Rosario.

0: En el nombre del Padre, del Hijo y del Espíritu Santo. Amén. Hoy contemplamos los misterios dolorosos. En el primer misterio contemplamos la oración de Jesús en el huerto. Enseguida Jesús salió y fue como de costumbre al Monte de los Olivos, seguido de sus discípulos. Cuando llegaron, les dijo: «Oren para no caer en la tentación». Después se alejó de ellos y, puesto de rodillas, oraba: «Padre, si quieres, aleja de mí este cáliz, pero que no se haga mi voluntad, sino la tuya». Padre nuestro que estás en el cielo, santificado sea tu nombre. Venga a nosotros tu reino, hágase tu voluntad en la tierra como en el cielo.
1: Danos hoy nuestro pan de cada día, perdona nuestras ofensas, como también nosotros perdonamos a los que nos ofenden. No nos dejes caer en la tentación y líbranos del mal. Amén.
0: Dios te salve María, llena eres de gracia, el Señor es contigo. Bendita tú eres entre todas las mujeres y bendito es el fruto de tu vientre, Jesús.
1: Santa María, Madre de Dios, ruega por nosotros pecadores, ahora y en la hora de nuestra muerte. Amén.
0: Dios te salve María, llena eres de gracia, el Señor es contigo. Bendita tú eres entre todas las mujeres y bendito es el fruto de tu vientre, Jesús.
1: Santa María, Madre de Dios, ruega por nosotros pecadores, ahora y en la hora de nuestra muerte. Amén.
0: Dios te salve María, llena eres de gracia, el Señor es contigo. Bendita tú eres entre todas las mujeres y bendito es el fruto de tu vientre, Jesús.
1: Santa María, Madre de Dios, ruega por nosotros pecadores, ahora y en la hora de nuestra muerte. Amén.
0: Dios te salve María, llena eres de gracia, el Señor es contigo. Bendita tú eres entre todas las mujeres y bendito es el fruto de tu vientre, Jesús.
1: Santa María, Madre de Dios, ruega por nosotros pecadores, ahora y en la hora de nuestra muerte. Amén.
0: Dios te salve María, llena eres de gracia, el Señor es contigo. Bendita tú eres entre todas las mujeres y bendito es el fruto de tu vientre, Jesús.
1: Santa María, Madre de Dios, ruega por nosotros pecadores, ahora y en la hora de nuestra muerte. Amén.
0: Dios te salve María, llena eres de gracia, el Señor es contigo. Bendita tú eres entre todas las mujeres y bendito es el fruto de tu vientre, Jesús.
1: Santa María, Madre de Dios, ruega por nosotros pecadores, ahora y en la hora de nuestra muerte. Amén.
0: Dios te salve María, llena eres de gracia, el Señor es contigo. Bendita tú eres entre todas las mujeres y bendito es el fruto de tu vientre, Jesús.
1: Santa María, Madre de Dios, ruega por nosotros pecadores, ahora y en la hora de nuestra muerte. Amén.
0: Dios te salve María, llena eres de gracia, el Señor es contigo. Bendita tú eres entre todas las mujeres y bendito es el fruto de tu vientre, Jesús.
1: Santa María, Madre de Dios, ruega por nosotros pecadores, ahora y en la hora de nuestra muerte. Amén.
0: Dios te salve María, llena eres de gracia, el Señor es contigo. Bendita tú eres entre todas las mujeres y bendito es el fruto de tu vientre, Jesús.
1: Santa María, Madre de Dios, ruega por nosotros pecadores, ahora y en la hora de nuestra muerte. Amén.
0: Dios te salve María, llena eres de gracia, el Señor es contigo. Bendita tú eres entre todas las mujeres y bendito es el fruto de tu vientre, Jesús.
1: Santa María, Madre de Dios, ruega por nosotros pecadores, ahora y en la hora de nuestra muerte. Amén.
0: Gloria al Padre, al Hijo y al Espíritu Santo.
1: Como era en el principio, ahora y siempre, por los siglos de los siglos. Amén.

0: En el segundo misterio contemplamos la flagelación de Jesús. Pilato les dijo: «Ya que ustedes tienen la costumbre de que pongan libertad a alguien en ocasión de la Pascua, ¿quieren que suelte al rey de los judíos?». Ellos comenzaron a gritar diciendo: «A él no, a Barrabás». Pilato, para contentar a la multitud, les puso en libertad a Barrabás y mandó entonces azotar a Jesús. Oremos.
1: Padre nuestro que estás en el cielo, santificado sea tu nombre. Venga a nosotros tu reino y hágase tu voluntad en la tierra como en el cielo.
0: Danos hoy nuestro pan de cada día. Perdona nuestras ofensas, como también nosotros perdonamos a los que nos ofenden. No nos dejes caer en la tentación y líbranos del mal. Amén.
1: Dios te salve María, llena eres de gracia, el Señor es contigo. Bendita tú eres entre todas las mujeres, y bendito es el fruto de tu vientre, Jesús.
0: Santa María, Madre de Dios, ruega por nosotros pecadores, ahora y en la hora de nuestra muerte. Amén.
1: Dios te salve María, llena eres de gracia, el Señor es contigo. Bendita tú eres entre todas las mujeres, y bendito es el fruto de tu vientre, Jesús.
0: Santa María, Madre de Dios, ruega por nosotros pecadores, ahora y en la hora de nuestra muerte. Amén.
1: Dios te salve María, llena eres de gracia, el Señor es contigo. Bendita tú eres entre todas las mujeres, y bendito es el fruto de tu vientre, Jesús.
0: Santa María, Madre de Dios, ruega por nosotros pecadores, ahora y en la hora de nuestra muerte. Amén.
1: Dios te salve María, llena eres de gracia, el Señor es contigo. Bendita tú eres entre todas las mujeres, y bendito es el fruto de tu vientre, Jesús.
0: Santa María, Madre de Dios, ruega por nosotros pecadores, ahora y en la hora de nuestra muerte. Amén.
1: Dios te salve María, llena eres de gracia, el Señor es contigo. Bendita tú eres entre todas las mujeres, y bendito es el fruto de tu vientre, Jesús.
0: Santa María, Madre de Dios, ruega por nosotros pecadores, ahora y en la hora de nuestra muerte. Amén.
1: Dios te salve María, llena eres de gracia, el Señor es contigo. Bendita tú eres entre todas las mujeres, y bendito es el fruto de tu vientre, Jesús.
0: Santa María, Madre de Dios, ruega por nosotros pecadores, ahora y en la hora de nuestra muerte. Amén.
1: Dios te salve María, llena eres de gracia, el Señor es contigo. Bendita tú eres entre todas las mujeres, y bendito es el fruto de tu vientre, Jesús.
0: Santa María, Madre de Dios, ruega por nosotros pecadores, ahora y en la hora de nuestra muerte. Amén.
1: Dios te salve María, llena eres de gracia, el Señor es contigo. Bendita tú eres entre todas las mujeres, y bendito es el fruto de tu vientre, Jesús.
0: Santa María, Madre de Dios, ruega por nosotros pecadores, ahora y en la hora de nuestra muerte. Amén.
1: Dios te salve María, llena eres de gracia, el Señor es contigo. Bendita tú eres entre todas las mujeres, y bendito es el fruto de tu vientre, Jesús.
0: Santa María, Madre de Dios, ruega por nosotros pecadores, ahora y en la hora de nuestra muerte. Amén.
1: Dios te salve María, llena eres de gracia, el Señor es contigo, bendita tú eres entre todas las mujeres, y bendito es el fruto de tu vientre, Jesús.
0: Gloria, Santa María, Madre de Dios, ruega por nosotros pecadores, ahora y en la hora de nuestra muerte. Amén.
1: Gloria al Padre, al Hijo y al Espíritu Santo.
0: Como era en el principio, ahora y siempre, por los siglos de los siglos. Amén. Amén.

0: En el tercer misterio contemplamos la coronación de espinas. Los soldados tejieron una corona de espinas y se la pusieron sobre la cabeza. Lo revistieron con un manto rojo y acercándose le decían: «Salud, rey de los judíos», y lo abofeteaban. Jesús salió llevando la corona de espinas y el manto rojo. Padre nuestro que estás en el cielo, santificado sea tu nombre. Venga a nosotros tu reino, hágase tu voluntad en la tierra como en el cielo.
1: Danos hoy nuestro pan de cada día, perdona nuestras ofensas, como también nosotros perdonamos a los que nos ofenden. No nos dejes caer en la tentación y líbranos del mal. Amén.
0: Dios te salve María, llena eres de gracia, el Señor es contigo. Bendita tú eres entre todas las mujeres y bendito es el fruto de tu vientre Jesús.
1: Santa María, Madre de Dios, ruega por nosotros pecadores, ahora y en la hora de nuestra muerte. Amén.
0: Dios te salve María, llena eres de gracia, el Señor es contigo. Bendita tú eres entre todas las mujeres y bendito es el fruto de tu vientre Jesús.
1: Santa María, Madre de Dios, ruega por nosotros pecadores, ahora y en la hora de nuestra muerte. Amén.
0: Dios te salve María, llena eres de gracia, el Señor es contigo. Bendita tú eres entre todas las mujeres y bendito es el fruto de tu vientre Jesús.
1: Santa María, Madre de Dios, ruega por nosotros pecadores, ahora y en la hora de nuestra muerte. Amén.
0: Dios te salve María, llena eres de gracia, el Señor es contigo. Bendita tú eres entre todas las mujeres y bendito es el fruto de tu vientre Jesús.
1: Santa María, Madre de Dios, ruega por nosotros pecadores, ahora y en la hora de nuestra muerte. Amén.
0: Dios te salve María, llena eres de gracia, el Señor es contigo. Bendita tú eres entre todas las mujeres y bendito es el fruto de tu vientre Jesús.
1: Santa María, Madre de Dios, ruega por nosotros pecadores, ahora y en la hora de nuestra muerte. Amén.
0: Dios te salve María, llena eres de gracia, el Señor es contigo. Bendita tú eres entre todas las mujeres y bendito es el fruto de tu vientre Jesús.
1: Santa María, Madre de Dios, ruega por nosotros pecadores, ahora y en la hora de nuestra muerte. Amén.
0: Dios te salve María, llena eres de gracia, el Señor es contigo. Bendita tú eres entre todas las mujeres, y bendito es el fruto de tu vientre Jesús.
1: Santa María, Madre de Dios, ruega por nosotros pecadores, ahora y en la hora de nuestra muerte. Amén.
0: Dios te salve María, llena eres de gracia, el Señor es contigo. Bendita tú eres entre todas las mujeres y bendito es el fruto de tu vientre Jesús.
1: Santa María, Madre de Dios, ruega por nosotros pecadores, ahora y en la hora de nuestra muerte. Amén.
0: Dios te salve María, llena eres de gracia, el Señor es contigo. Bendita tú eres entre todas las mujeres y bendito es el fruto de tu vientre Jesús.
1: Santa María, Madre de Dios, ruega por nosotros pecadores, ahora y en la hora de nuestra muerte. Amén.
0: Dios te salve María, llena eres de gracia, el Señor es contigo. Bendita tú eres entre todas las mujeres, y bendito es el fruto de tu vientre Jesús.
1: Santa María, Madre de Dios, ruega por nosotros pecadores, ahora y en la hora de nuestra muerte. Amén.
0: Gloria al Padre, al Hijo y al Espíritu Santo.
1: Como era en un principio, ahora y siempre, por los siglos de los siglos. Amén.

0: En el cuarto misterio contemplamos a Jesús con la cruz a cuestas, camino al Calvario. Pilato dijo a los judíos, «Aquí tienen a su rey». Ellos vociferaban, que muera, crucifícalo». Pilato les dijo, «¿Voy a crucificar a su rey?». Los sumos sacerdotes respondieron, «No tenemos otro rey que el César». Entonces Pilato se lo entregó para que lo crucifiquen y ellos se lo llevaron. Jesús, cargando sobre sí la cruz, salió de la ciudad para dirigirse al lugar llamado del Cráneo, en hebreo, Gólgota. Oremos.
1: Padre nuestro que estás en el cielo, santificado sea tu nombre. Venga a nosotros tu reino y hágase tu voluntad en la tierra como en el cielo.
0: Danos hoy nuestro pan de cada día, perdona nuestras ofensas, como también nosotros perdonamos a los que nos ofenden. No nos dejes caer en la tentación y líbranos del mal. Amén.
2: Dios te salve María, llena eres de gracia, el Señor es contigo. Bendita tú eres entre todas las mujeres y bendito es el fruto de tu vientre Jesús.
0: Santa María, Madre de Dios, ruega por nosotros pecadores, ahora y en la hora de nuestra muerte. Amén.
2: Dios te salve María, llena eres de gracia, el Señor es contigo, bendita tú eres entre todas las mujeres, y bendito es el fruto de tu vientre Jesús.
0: Santa María, Madre de Dios, ruega por nosotros pecadores, ahora y en la hora de nuestra muerte. Amén.
2: Dios te salve María, llena eres de gracia, el Señor es contigo, bendita tú eres entre todas las mujeres, y bendito es el fruto de tu vientre, Jesús.
0: Santa María, Madre de Dios, ruega por nosotros pecadores, ahora y en la hora de nuestra muerte. Amén.
2: Dios te salve María, llena eres de gracia, el Señor es contigo. Bendita tú eres entre todas las mujeres, y bendito es el fruto de tu vientre, Jesús.
0: Santa María, Madre de Dios, ruega por nosotros pecadores, ahora y en la hora de nuestra muerte. Amén.
2: Dios te salve María, llena eres de gracia, el Señor es contigo. Bendita tú eres entre todas las mujeres, y bendito es el fruto de tu vientre Jesús.
0: Santa María, Madre de Dios, ruega por nosotros pecadores, ahora y en la hora de nuestra muerte. Amén.
2: Dios te salve María, llena eres de gracia, el Señor es contigo. Bendita tú eres entre todas las mujeres, y bendito es el fruto de tu vientre, Jesús.
0: Santa María, Madre de Dios, ruega por nosotros pecadores, ahora y en la hora de nuestra muerte. Amén.
2: Dios te salve María, llena eres de gracia, el Señor es contigo. Bendita tú eres entre todas las mujeres, y bendito es el fruto de tu vientre, Jesús.
0: Santa María, Madre de Dios, ruega por nosotros pecadores, ahora y en la hora de nuestra muerte. Amén.
2: Dios te salve María, llena eres de gracia, el Señor es contigo, bendita tú eres entre todas las mujeres, y bendito es el fruto de tu vientre Jesús.
0: Santa María, Madre de Dios, ruega por nosotros pecadores, ahora y en la hora de nuestra muerte. Amén.
2: Dios te salve María, llena eres de gracia, el Señor es contigo, bendita tú eres entre todas las mujeres, y bendito es el fruto de tu vientre Jesús.
0: Santa María, Madre de Dios, ruega por nosotros pecadores, ahora y en la hora de nuestra muerte. Amén.
2: Dios te salve María, llena eres de gracia, el Señor es contigo. Bendita tú eres entre todas las mujeres, y bendito es el fruto de tu vientre Jesús.
0: Gloria, Santa María, Madre de Dios, ruega por nosotros pecadores, ahora y en la hora de nuestra muerte. Amén.
2: Gloria al Padre, al Hijo y al Espíritu Santo.
0: Como era en el principio, ahora y siempre, por los siglos de los siglos. Amén.

0: En el quinto misterio contemplamos la crucifixión y muerte de nuestro Señor Jesucristo. Cuando llegaron al lugar llamado del cráneo, lo crucificaron junto con los malhechores, uno a su derecha y el otro a su izquierda. El sol se eclipsó y la oscuridad cubrió toda la tierra hasta las 3 de la tarde. El velo del templo se rasgó por el medio. Jesús con un grito exclamó: «Padre, en tus manos encomiendo mi espíritu». Y diciendo esto, expiró. Padre nuestro que estás en el cielo, santificado sea tu nombre. Venga a nosotros tu reino. Hágase tu voluntad en la tierra como en el cielo.
1: Danos hoy nuestro pan de cada día. Perdona nuestras ofensas, como también nosotros perdonamos a los que nos ofenden. No nos dejes caer en la tentación y líbranos del mal. Amén.
0: Dios te salve María, llena eres de gracia, el Señor es contigo. Bendita tú eres entre todas las mujeres y bendito es el fruto de tu vientre Jesús.
1: Santa María, Madre de Dios, ruega por nosotros pecadores, ahora y en la hora de nuestra muerte. Amén.
0: Dios te salve María, llena eres de gracia, el Señor es contigo. Bendita tú eres entre todas las mujeres y bendito es el fruto de tu vientre Jesús.
1: Santa María, Madre de Dios, ruega por nosotros pecadores, ahora y en la hora de nuestra muerte. Amén.
0: Dios te salve María, llena eres de gracia, el Señor es contigo. Bendita tú eres entre todas las mujeres y bendito es el fruto de tu vientre Jesús.
1: Santa María, Madre de Dios, ruega por nosotros pecadores, ahora y en la hora de nuestra muerte. Amén.
0: Dios te salve María, llena eres de gracia, el Señor es contigo. Bendita tú eres entre todas las mujeres y bendito es el fruto de tu vientre Jesús.
1: Santa María, Madre de Dios, ruega por nosotros pecadores, ahora y en la hora de nuestra muerte. Amén.
0: Dios te salve María, llena eres de gracia, el Señor es contigo. Bendita tú eres entre todas las mujeres y bendito es el fruto de tu vientre Jesús.
1: Santa María, Madre de Dios, ruega por nosotros pecadores, ahora y en la hora de nuestra muerte. Amén.
0: Dios te salve María, llena eres de gracia, el Señor es contigo. Bendita tú eres entre todas las mujeres y bendito es el fruto de tu vientre Jesús.
1: Santa María, Madre de Dios, ruega por nosotros pecadores, ahora y en la hora de nuestra muerte. Amén.
0: Dios te salve María, llena eres de gracia, el Señor es contigo. Bendita tú eres entre todas las mujeres y bendito es el fruto de tu vientre Jesús.
1: Santa María, Madre de Dios, ruega por nosotros pecadores, ahora y en la hora de nuestra muerte. Amén.
0: Dios te salve María, llena eres de gracia, el Señor es contigo. Bendita tú eres entre todas las mujeres y bendito es el fruto de tu vientre Jesús.
1: Santa María, Madre de Dios, ruega por nosotros pecadores, ahora y en la hora de nuestra muerte. Amén.
0: Dios te salve María, llena eres de gracia, el Señor es contigo. Bendita tú eres entre todas las mujeres y bendito es el fruto de tu vientre Jesús.
1: Santa María, Madre de Dios, ruega por nosotros pecadores, ahora y en la hora de nuestra muerte. Amén.
0: Dios te salve María, llena eres de gracia, el Señor es contigo. Bendita tú eres entre todas las mujeres y bendito es el fruto de tu vientre Jesús.
1: Santa María, Madre de Dios, ruega por nosotros pecadores, ahora y en la hora de nuestra muerte. Amén.
0: Gloria al Padre, al Hijo y al Espíritu Santo.
1: Como era en un principio, ahora y siempre, por los siglos de los siglos. Amén.

0: Rezamos por el Papa, por la Iglesia, por las almas del purgatorio y por las vocaciones sacerdotales y religiosas. Padre nuestro que estás en el cielo, santificado sea tu nombre. Venga a nosotros tu reino, hágase tu voluntad en la tierra como en el cielo.
1: Danos hoy nuestro pan de cada día, perdona nuestras ofensas, como también nosotros perdonamos a los que nos ofenden. No nos dejes caer en la tentación y líbranos del mal. Amén.
0: Dios te salve María, llena eres de gracia, el Señor es contigo. Bendita tú eres entre todas las mujeres y bendito es el fruto de tu vientre, Jesús.
1: Santa María, Madre de Dios, ruega por nosotros pecadores, ahora y en la hora de nuestra muerte. Amén.
0: Dios te salve María, llena eres de gracia, el Señor es contigo. Bendita tú eres entre todas las mujeres y bendito es el fruto de tu vientre, Jesús.
1: Santa María, Madre de Dios, ruega por nosotros pecadores, ahora y en la hora de nuestra muerte. Amén.
0: Dios te salve María, llena eres de gracia, el Señor es contigo. Bendita tú eres entre todas las mujeres y bendito es el fruto de tu vientre, Jesús.
1: Santa María, Madre de Dios, ruega por nosotros pecadores, ahora y en la hora de nuestra muerte. Amén.
0: Gloria al Padre, al Hijo y al Espíritu Santo.
1: Como era en un principio, ahora y siempre, por los siglos de los siglos. Amén.
0: Bendita sea tu pureza y eternamente lo sea, pues todo un Dios se recrea en tan graciosa belleza. A ti, celestial princesa, Virgen Sagrada María, yo te ofrezco en este día alma, vida y corazón. Mírame con compasión, no me dejes, Madre mía. En el nombre del Padre, del Hijo y del Espíritu Santo. Amén.

Señor Jesús, amigo mío, hoy quiero pedirte por mi familia. Mi enfermedad lo ha trastornado todo. Los veo preocupados a pesar de sus esfuerzos por mostrarse serenos. Tienen que distribuir su tiempo entre el trabajo, las preocupaciones diarias y mi atención. Sufren, me doy cuenta. Comprendo que a veces se impacientan. Otras veces veo que su esperanza decrece. Señor, te doy gracias por mi familia. ¿Cuántos enfermos no la tienen? Señor, te pido por mi familia. Dales fuerza, serenidad, paz y esperanza. Dales tu amor por todo lo que hacen por mí. Señor, Señor, te doy gracias por mi familia. ¿Cuántos enfermos no la tienen? Señor, te pido por mi familia. Dales fuerza, serenidad, paz y esperanza.

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Ninguna persona que haya invocado la misericordia del Señor ha quedado decepcionada. Por eso, con plena confianza y unidos al sacrificio de Jesús, suplicamos por la dolorosa pasión del Hijo de Dios, la misericordia del Padre que todo lo sana y todo lo redime. Ahora rezamos juntos la coronilla a la Divina Misericordia.

0: Rezamos la coronilla de la Divina Misericordia. En el nombre del Padre, del Hijo y del Espíritu Santo. Amén. Padre nuestro que estás en el cielo, santificado sea tu nombre. Venga a nosotros tu reino. Hágase tu voluntad en la tierra como en el cielo.
1: Danos hoy nuestro pan de cada día. Perdona nuestras ofensas, como también nosotros perdonamos a los que nos ofenden. No nos dejes caer en la tentación y líbranos del mal. Amén.
0: Dios te

0: Salve María, llena eres de gracia, el Señor es contigo. Bendita tú eres entre todas las mujeres y bendito es el fruto de tu vientre, Jesús.
1: Santa María, Madre de Dios, ruega por nosotros pecadores, ahora y en la hora de nuestra muerte. Amén.
0: Creo en Dios, Padre Todopoderoso, Creador del cielo y de la tierra. Creo en Jesucristo, su único Hijo, nuestro Señor, que fue concebido por obra y gracia del Espíritu Santo, nació de Santa María Virgen, padeció bajo el poder de Poncio Pilato, fue crucificado, muerto y sepultado, descendió a los infiernos, al tercer día resucitó de entre los muertos, subió a los cielos y está sentado a la derecha de Dios Padre Todopoderoso. Desde allí ha de venir a juzgar a vivos y muertos.
1: Creo en el Espíritu Santo, la Santa Iglesia Católica, la comunión de los santos, el perdón de los pecados, la resurrección de la carne y la vida eterna. Amén.
0: Padre eterno, te ofrezco el cuerpo, la sangre, el alma y la divinidad de tu amadísimo Hijo, nuestro Señor Jesucristo, para el perdón de nuestros pecados y los del mundo entero. Por su dolorosa pasión,
1: ten misericordia de nosotros y del mundo entero.
0: Por su dolorosa pasión,
1: ten misericordia de nosotros y del mundo entero.
0: Por su dolorosa pasión,
1: ten misericordia de nosotros y del mundo entero.
0: Por su dolorosa pasión,
1: ten misericordia de nosotros y del mundo entero.
0: Por su dolorosa pasión,
1: ten misericordia de nosotros y del mundo entero.
0: Por su dolorosa pasión,
1: ten misericordia de nosotros y del mundo entero.
0: Por su dolorosa pasión,
1: ten misericordia de nosotros y del mundo entero.
0: Por su dolorosa pasión,
1: ten misericordia de nosotros y del mundo entero.
0: Por su dolorosa pasión,
1: ten misericordia de nosotros y del mundo entero.
0: Por su dolorosa pasión,
1: ten misericordia de nosotros y del mundo entero.
0: Padre eterno, te ofrezco el cuerpo, la sangre, el alma y la divinidad de tu amadísimo Hijo, nuestro Señor Jesucristo, para el perdón de nuestros pecados y los del mundo entero.
1: Por su dolorosa pasión,
0: ten misericordia de nosotros y del mundo entero.
1: Por su dolorosa pasión,
0: ten misericordia de nosotros y del mundo entero.
1: Por su dolorosa pasión,
0: ten misericordia de nosotros y del mundo entero.
1: Por su dolorosa pasión,
0: ten misericordia de nosotros y del mundo entero.
1: Por su dolorosa pasión,
0: ten misericordia de nosotros y del mundo entero.
1: Por su dolorosa pasión,
0: ten misericordia de nosotros y del mundo entero.
1: Por su dolorosa pasión,
0: ten misericordia de nosotros y del mundo entero.
1: Por su dolorosa pasión,
0: ten misericordia de nosotros y del mundo entero.
1: Por su dolorosa pasión,
0: ten misericordia de nosotros y del mundo entero.
1: Por su dolorosa pasión,
0: ten misericordia de nosotros y del mundo entero. Padre eterno, te ofrezco el cuerpo, la sangre, el alma y la divinidad de tu amadísimo Hijo, nuestro Señor Jesucristo, para el perdón de nuestros pecados y los del mundo entero. Por su dolorosa pasión,
1: ten misericordia de nosotros y del mundo entero.
0: Por su dolorosa pasión,
1: ten misericordia de nosotros y del mundo entero.
0: Por su dolorosa pasión,
1: ten misericordia de nosotros y del mundo entero.
0: Por su dolorosa pasión,
1: ten misericordia de nosotros y del mundo entero.
0: Por su dolorosa pasión,
1: ten misericordia de nosotros y del mundo entero.
0: Por su dolorosa pasión,
1: ten misericordia de nosotros y del mundo entero.
0: Por su dolorosa pasión,
1: ten misericordia de nosotros y del mundo entero.
0: Por su dolorosa pasión,
1: ten misericordia de nosotros y del mundo entero.
0: Por su dolorosa pasión,
1: ten misericordia de nosotros y del mundo entero.
0: Por su dolorosa pasión,
1: ten misericordia de nosotros y del mundo entero.
0: Padre eterno, te ofrezco el cuerpo, la sangre, el alma y la divinidad de tu amadísimo Hijo, nuestro Señor Jesucristo, para el perdón de nuestros pecados y los del mundo entero.
1: Por su dolorosa pasión,
0: ten misericordia de nosotros y del mundo entero.
1: Por su dolorosa pasión,
0: ten misericordia de nosotros y del mundo entero.
1: Por su dolorosa pasión,
0: ten misericordia de nosotros y del mundo entero.
1: Por su dolorosa pasión,
0: ten misericordia de nosotros y del mundo entero.
1: Por su dolorosa pasión,
0: ten misericordia de nosotros y del mundo entero.
1: Por su dolorosa pasión,
0: ten misericordia de nosotros y del mundo entero.
1: Por su dolorosa pasión,
0: ten misericordia de nosotros y del mundo entero.
1: Por su dolorosa pasión,
0: ten misericordia de nosotros y del mundo entero.
1: Por su dolorosa pasión,
0: ten misericordia de nosotros y del mundo entero.
1: Por su dolorosa pasión,
0: ten misericordia de nosotros y del mundo entero. Padre eterno, te ofrezco el cuerpo, la sangre, el alma y la divinidad de tu amadísimo Hijo, nuestro Señor Jesucristo, para el perdón de nuestros pecados y los del mundo entero. Por su dolorosa pasión,
1: ten misericordia de nosotros y del mundo entero.
0: Por su dolorosa pasión,
1: ten misericordia de nosotros y del mundo entero.
0: Por su dolorosa pasión,
1: ten misericordia de nosotros y del mundo entero.
0: Por su dolorosa pasión,
1: ten misericordia de nosotros y del mundo entero.
0: Por su dolorosa pasión,
1: ten misericordia de nosotros y del mundo entero.
0: Por su dolorosa pasión,
1: ten misericordia de nosotros y del mundo entero.
0: Por su dolorosa pasión,
1: ten misericordia de nosotros y del mundo entero.
0: Por su dolorosa pasión,
1: ten misericordia de nosotros y del mundo entero.
0: Por su dolorosa pasión,
1: ten misericordia de nosotros y del mundo entero.
0: Por su dolorosa pasión,
1: ten misericordia de nosotros y del mundo entero.
0: Santo Dios, Santo fuerte, Santo inmortal,
1: ten piedad de nosotros y del mundo entero.
0: Santo Dios, Santo fuerte, Santo inmortal,
1: ten piedad de nosotros y del mundo entero.
0: Santo Dios, Santo fuerte, Santo inmortal,
1: ten piedad de nosotros y del mundo entero.
0: En el nombre del Padre, del Hijo y del Espíritu Santo. Amén. Amén.

corazón y créeme que Él entrará. Él no necesita que tú seas perfecto. El único requisito es que tú estés dispuesto a amarle, adorarle, servirle, alabarle, glorificarle. Él está ahí, ven, puedes hablarle, porque su

El científico Luis Pasteur anduvo siempre escaso de dinero para sostener el instituto de investigación que él creó. Un día decidió pedirle su apoyo a la señora Bundikant, dueña de una gran cadena de almacenes. Pasteur era ya un anciano de apariencia humilde. La señora lo recibió y el investigador le contó el motivo de su visita. Al final, la dueña de casa le dijo lo que tantas veces se dice en estos casos. Ya he dado mis limosnas a tanta gente que pide. Usted discúlpeme, de todos modos le voy a dar algo para su obra. La señora salió y regresó con un cheque firmado. Pasteur lo miró antes de dar las gracias y se quedó asombrado. El cheque era por 1.000.000 de francos. Entonces fue la señora la que se adelantó y le dijo: «Gracias, profesor, por acordarse de mí. Gracias por darme la oportunidad de compartir».

Cuando damos, los más beneficiados somos nosotros mismos. Alguien nos permite servir, crecer en el amor y alcanzar felicidad.

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Continuando entonces con nuestra reflexión en torno a la vida moral, vamos ahora a comenzar con un nuevo capítulo, el 15, donde entramos en un tema que es muy interesante y es vital para nuestra vida cristiana, que son las llamadas virtudes teologales, ¿no? O dones teologales que Dios infunde en nosotros al momento de ser bautizados y que después van creciendo en nuestra vida, que van creciendo en nuestra vida cristiana en la medida que nosotros vamos disponiendo, dilatando nuestro corazón para que tanto la fe, la esperanza como la caridad vayan creciendo en el ejercicio concreto, vayan madurando por gracia de Dios. ¿Qué son los dones teologales? Son dones de la filiación, podríamos decir, ¿no? Porque si decimos que estos dones teologales son infundidos al momento del bautismo, evidentemente lo recibimos desde el momento que somos constituidos o configurados, diría San Pablo, como hijos en el Hijo, como hijos de Dios, ¿no? Esta filiación reclama para nuestra vivencia filial de la fe, de la esperanza y de la caridad, porque caracterizan la vida filial la fe, la esperanza y la caridad. Son dones infusos, son dones que Dios por el Espíritu Santo infunde en nosotros y se constituyen en hábitos, ¿no? Por eso Santo Tomás, por ejemplo, lo llama virtudes, hábitos infusos donados por Dios al momento del bautismo, ¿no? Aquí lo que importa mucho subrayar, remarcar, es la condición de dones, ¿no es cierto? Es decir, no, nosotros recibimos esta gracia de Dios. La fe, la esperanza y la caridad no dependen para su recepción, obviamente, y para su crecimiento de nuestro esfuerzo, de nuestra buena disposición, ¿no? Es gratuidad pura de Dios, ¿no? Es un don de Dios, son dones infusos, ¿no? Por la fe que recibimos en el bautismo, podemos decir que creemos en Dios. El objeto de la fe es Dios en su misterio, en su realidad última, en su misterio trinitario, ¿no? Por la fe creo en Dios y creo en todo aquello que Dios me reveló y que la Iglesia me enseña. Este sería el conjunto de afirmaciones que tenemos que decir que competen al orden de la fe, ¿no? Que constituyen en nuestra vida una verdadera luz. Nosotros vemos la realidad de quienes somos y del entorno en el cual nos contextualizamos por la luz de la fe, que nos permite ver lo que está presente como realidad última, como verdad última, más allá de las apariencias, ¿no? Creo en Dios, creo en lo que Él me reveló a través de su palabra y de sus gestos y que la Iglesia enseña. Esta realidad, traída a mi vida por el don de la fe, se hace acto de fe, se hace acto creyente cuando mi voluntad lo asume. Cuando yo, comprendiendo, entendiendo, recibiendo por el don de la fe la luz de Dios, yo la hago mío, la hago verdad de mi vida en el corazón a través de la voluntad y la pongo entonces en ejercicio. Esto llamamos que la voluntad asume la verdad de la fe. Y aquí aparece, como decíamos antes, el acto creyente, el acto de la fe. En relación con la fe, también es muy importante destacar que la fe, para ser fe activa, para ser luz de nuestra vida, tiene que ser una fe que el Catecismo de la Iglesia Católica llama una fe viva, ¿no? Cuando la fe es viva y precisamente cuando se transforma en acto creyente, es decir, cuando la voluntad realmente la asume y la traduce
en actos concretos, en actos morales, ¿no? Y para esto la fe necesita de la caridad, ¿no? Porque la caridad dinamiza el misterio de la verdad de fe, ¿no? Por el contrario, si nosotros no vivimos la realidad de la caridad, si el Espíritu Santo, por nuestra infidelidad, no está presente en nuestra vida, entonces el Catecismo de la Iglesia Católica, una vez más, va a hablar de esta fe como una fe muerta. La fe viva está informada por la caridad. La caridad, digamos así, reclama nutrirse más profundamente de la fe, porque a medida que nosotros vamos creciendo como hijos en el Padre, como hijos de Dios, vamos a ir afrontando situaciones crecientemente complejas, podríamos decir, ¿no? La realidad de la vida se va haciendo más difícil, los nudos a desatar son mayores y yo necesito tener una mirada profunda, una capacidad de discernimiento por la fe mayor para poder resolver, de acuerdo a la voluntad de Dios, esas dificultades y poder caminar como hijo en presencia del Padre, ¿no es cierto? Por eso fe y caridad están estrechamente unidas y, por supuesto, donde está la fe, también está la esperanza. Una fe que, siendo fe viva, siendo fe creyente, va nutriéndose por los elementos que Dios me brinda para que yo crezca en la fe. Fundamentalmente hablamos de una fe que crece por la escucha. Porque la fe, como decíamos en el bautismo, es fruto de una relación de alianza, alianza bautismal, en la que Dios me habla como padre y yo escucho como hijo. San Pablo gusta llamar a esta realidad de nuestro crecimiento en la fe fides ex auditu, ¿no? La fe nace del mensaje que se escucha, de la palabra de Dios que se recibe, como nos dice el apóstol Pablo en la Epístola a los Romanos, capítulo 10, versículo 17. Pero también tenemos que decir que la fe es luz, ¿no? Y algunos textos del Evangelio nos presentan esta realidad de la fe como luz. Lo decíamos precedentemente, que es este deseo de ver el rostro de Dios. Por ejemplo, tomamos un versículo del Evangelio según San Juan, en el capítulo 11, versículo 45, en el contexto de la resurrección de Lázaro, dice el evangelista: al ver lo que Jesús había hecho, creyeron en él. Al ver lo que Jesús había hecho, ¿no? O como dice también San Juan: si crees, verás la gloria de Dios, ¿no? Entonces, nutrimos nuestra fe, dejamos que Dios desarrolle por el Espíritu Santo la fe en nosotros como don infuso, por la escucha y por la captación de las realidades que Dios nos va presentando a partir de una mirada creyente.

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1: Según el Catecismo de la Iglesia Católica, a partir del don de la fe, nacen algunas obligaciones morales. Nos lo dice el número 1816 del Catecismo, que si ustedes desean pueden confrontar, ¿verdad? Nos pone allí cinco verbos que hablan de nuestras obligaciones morales o deberes vinculados con la fe. Van a ver ustedes que es muy obvio lo que nos va a decir el Catecismo. En primer lugar, la fe reclama de mí su cuidado, ¿no? Su nutrición, podríamos decir así, cuidar el don de la fe. ¿Qué significa cuidar el don de la fe? Bueno, si ponemos la cara negativa de todo cuidado, es no exponerme inútilmente, negligentemente, a peligros que la puedan amenazar, ¿no? Cada uno de nosotros puede descubrir qué es lo que en mi cotidianeidad o en mi contexto vital puede llegar a poner en peligro mi fe. Pero más que lo negativo, tenemos que hablar, para cuidar de la fe, de lo positivo. ¿Qué alimenta mi fe? Y mi fe la alimenta la palabra de Dios, ¿no? La alimentan los sacramentos de la Iglesia, la alimenta la creciente capacidad de discernir la presencia de Dios en la cotidianeidad, la alimenta la buena lectura, la alimenta la contemplación de los misterios de Dios, la alimenta también las buenas relaciones personales, por ejemplo, vivir en comunidad, ¿no? O alimentarme en una comunidad eclesial, parroquial, familiar, de todo aquello que habla de la presencia de Dios en cada momento de nuestra vida. Entonces, la cuidamos para vivir la fe. Vivir la fe es ser crecientemente cuidadosos en esta coherencia que queremos establecer siempre entre la fe como un don, esta capacidad de ver la presencia de Dios, de escuchar la presencia de Dios en nuestra vida y en la vida del mundo, y traducirlo en actos concretos. Coherencia de la fe con la vida, sumamente importante, porque si yo no vivo según lo que creo, termino descreyendo, ¿no? Termino asumiendo disvalores propios de la vida que estoy llevando, ¿no es cierto? Cuidamos de la fe, vivimos coherentemente esa fe o intentamos hacerlo cada día, profesamos la fe. ¿Qué significa esto? Confesarla, es reconocer mi condición creyente. Esto que solemos hacer en la Eucaristía Dominical cuando rezamos juntos como comunidad eclesial el credo. El credo es una profesión de fe. Pero hay muchas ocasiones en nuestra vida en la cual nosotros tenemos que reconocer nuestra condición creyente, ¿no? Profesarla, dar testimonio de que creemos en Dios, afirmarlo con nuestras palabras y con nuestros gestos, ¿verdad? Y esto va de la mano con el testimonio de la fe. El testimonio de la fe habla más de los actos cotidianos. No es la confesión de la fe implicada en la profesión, como decíamos precedentemente, sino que es la vida de todos los días, donde yo como cristiano doy cuenta en mis gestos, en mis palabras, en mis actitudes, ¿no?, que soy una persona creyente que da testimonio de lo que ha recibido, ¿no? Testigos del amor de Dios en la vida cotidiana, en lo que es nuestro modo ordinario de vivir, ¿no? Y finalmente, una quinta obligación que nace de la fe es la difusión de la fe. Yo soy evangelizador, somos evangelizadores. Y tomemos nota, ¿no?, de cómo en este tiempo de la Iglesia se nos pide tanto que no olvidemos que ser cristiano es ser evangelizador. Ser discípulo de Cristo es ser misionero. Yo no puedo guardarme, quedarme para mí de aquello que he visto, que he contemplado, que he escuchado. Estoy como exigido a salir a testimoniar, a difundir con el propósito evangelizador de aquello que el Señor me ha regalado.

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1: Concluyamos entonces esta pequeña reflexión en torno a la hermosa virtud teologal de la fe, diciendo con el apóstol Pablo en la Epístola a los Romanos, capítulo 10, versículos 9 al 10, si confiesas con la boca que Jesús es el Señor, si crees de corazón que Dios lo resucitó de la muerte, te salvarás. Con el corazón creemos para ser justos, con la boca confesamos para obtener la salvación. ¿En qué está insistiendo Pablo en esta hermosa afirmación vinculada con la fe? Bueno, que la fe es una realidad de la persona, ¿no? No tenemos que quedarnos simplemente con la idea de que la fe es una perfección de mi inteligencia, que no está mal decirlo, porque realmente la fe ilumina mi inteligencia para alcanzar el misterio que excede mi inteligencia. Pero la fe es fe de la persona. Por lo tanto, la fe se asume en la propia vida, se traduce en actos creyentes, se confiesa profesándola y testimoniándola, haciéndola vivencia cotidiana, ¿no? Es decir, la fe es un regalo que Dios nos hace para que unifique mi persona. Nosotros podríamos poner aquí incluso un proyecto de vida, ¿no? En esto que aquel papá que aparece en el Evangelio según San Marcos, por ejemplo, que tenía un hijo poseído de un espíritu impuro, nos dice el texto del Evangelio, y que Jesús lo cura. Antes de curarlo, Jesús le pregunta al padre de este niño, ¿crees? Y la respuesta es muy hermosa y es un poco la respuesta que queremos asumir en nuestra vida. Creo, pero aumenta mi fe, ¿no? Este aumentar la fe, proyecto de vida personal cristiano, significa precisamente hacer del don que Dios me regaló un don que amalgama, que unifica toda mi personalidad. De modo tanto mi inteligencia como mi voluntad, como mis apetitos, como mis deseos, mis inquietudes, todo lo que en mí es dinámico, se encuentra como centrado, se encuentra orientado, direccionado por una palabra que unifica nuestra vida, nuestro corazón, centro de la persona, que ilumina nuestro caminar y que llamamos el don de la fe. Dios.

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1: En la iglesia buscamos respetarnos y cuidarnos porque queremos reflejar el amor de Dios, especialmente con los niños, porque son los preferidos del Señor. Por eso las conductas hacia ellos deben ser siempre positivas y claras, respetuosas de sus necesidades y derechos. Evitamos actitudes que puedan dañarlos o generarles sentimientos incómodos. Si estamos a cargo de niños, nos comportamos de manera profesional, procuramos ser equitativos y no mostrar tratos diferenciados. Supervisamos con cuidado los espacios de los encuentros y los materiales a utilizar, para que sean apropiados y pertinentes. Garantizamos la presencia adecuada de adultos en todas las actividades. Las reuniones en privado con los niños las hacemos en horarios establecidos y donde podamos ser siempre vistos por otros. 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

La procesión, encendida con cirios y con reclamos, corea un cántico antiguo. 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

¿Qué tal, la gente? ¿Cómo les va? ¿Cómo están? Bienvenidos, amigos, a nuestro Con Sabor a las Cosas Nuestras. El Coqui Sosa nos dejaba a San Cayetano, tema que también tenemos en la cortina musical, en este caso en la versión de su autora, la señora Teresa Parodi. Llegando al viejo santuario. 7 de agosto, día en el que la feligresía recuerda al patrono del pan y del trabajo, San Cayetano. Cuentan que su padre fue militar y que murió defendiendo la ciudad contra un ejército enemigo. Y este niño quedó huérfano al cuidado de su santa madre, que se esmeró intensamente por formarlo muy bien. Estudió en la Universidad de Padua, donde obtuvo 2 doctorados, y allí sobresalía por su presencia venerable y por su bondad exquisita, que le ganaba muchas amistades. Se fue después a Roma, y en esa ciudad, capital, llegó a ser secretario privado del Papa Julio II y notario de la Santa Sede. A los 33 años fue ordenado sacerdote. El respeto que tenía por la Santa Misa era tan grande que entre su ordenación sacerdotal y su primera misa pasaron 3 meses. Tiempo que dedicó a prepararse lo mejor posible a la Santa Celebración. En Roma se inscribió en una asociación llamada del Verbo Divino, cuyos socios se esmeraban por llevar una vida lo más fervorosa posible y por dedicarse a ayudar a los pobres y a los enfermos. Viendo que el estado de relajación de los católicos era sumamente grande y escandaloso, se propuso fundar una comunidad de sacerdotes que se dedicaran a llevar una vida lo más santa posible y a enfervorizar a los fieles. Y fundó los Padres Teatinos. En ese tiempo estalló la revolución de Lutero, que fundó a los evangélicos y se declaró en guerra contra la Iglesia de Roma. Muchos querían seguir su ejemplo atacando y criticando a los jefes de la Santa Iglesia Católica, pero San Cayetano les decía: lo primero que hay que hacer para reformar a la Iglesia es reformarse uno a sí mismo. Provenía de una familia muy rica y se desprendió de todos sus bienes y los repartió entre los pobres. En una carta escribió la razón que tuvo para ello: veo a mi Cristo pobre, ¿y yo me atreveré a seguir viviendo como rico? Veo a mi Cristo humillado y despreciado, ¿y seguiré deseando que me rindan honores? ¿Qué ganas siento de llorar al ver que las gentes no sienten deseos de imitar al Redentor crucificado? En Nápoles, un señor rico quiere regalarle unas fincas para que viva de la renta, juntos con sus compañeros, diciéndole que allí la gente no es tan generosa como en otras ciudades. El santo rechaza la oferta y le dice: Dios es el mismo aquí y en todas partes, y Él nunca nos ha desamparado, ni siquiera por un minuto. Fundó asociaciones llamadas Monte de Piedad, que se dedicaban a prestar dinero a gentes muy pobres con bajísimos intereses. Sentía un inmenso amor por nuestro Señor y lo adoraba especialmente en la Sagrada Hostia, en la Eucaristía, recordando la santa infancia de Jesús. Su imagen preferida era la del divino niño Jesús. La gente lo llamaba el padrecito, que es muy sabio, pero a la vez muy santo. Los ratos libres los dedicaba, donde quiera que estuviera, a atender a los enfermos en los hospitales, especialmente a los más abandonados y repugnantes. Un día en su casa de religioso no había nada para comer, porque todos habían repartido sus bienes entre los pobres. San Cayetano se fue al altar y, dando unos golpecitos en la puerta del sagrario donde estaban las santas hostias, le dijo con toda confianza: Jesús amado, te recuerdo que no tenemos hoy nada para comer. Al poco rato llegaron unas mulas trayendo muy buena cantidad de provisiones y los arrieros no quisieron decir de dónde las enviaban. En su última enfermedad, el médico aconsejó que lo acostaran sobre un colchón de lana y el santo exclamó:
Mi Salvador murió sobre una tosca cruz. Por favor, permítame a mí, que soy un pobre pecador, morir sobre unas tablas. Y así murió, el 7 de agosto del año 1547, en Nápoles, a la edad de 67 años, desgastado de tanto trabajar por conseguir la santificación de las almas. Enseguida empezaron a conseguirse milagros por su intercesión, y el sumo pontífice lo declaró santo en 1670.

0: San Cayetano, celebración del patrono del pan y del trabajo en esta jornada de 7 de agosto, jornada en la que estaremos compartiendo muy buena música, efemérides folclóricas argentinas, y estaremos con un momento especial dedicada a un cumpleañeros, nuestro amigo Orlando Veracruz. Estaremos con su música. Para quien se quiera comunicar con nosotros, 3434-066-875. Se los repito, 3434-066-875.
1: La música llega con los Turquís. Nos dejan de Pedro Vicente Aquino, Gato del Bermejo.

cuando les cuento que un día como hoy del año 1937 nace en Coropampa, Slipica, Santiago del Estero, Dardo del Valle Gómez, poeta, escritor, autor de la letra del villancico Chango Niño, con música de Alberto Leguizamón, entre otras realizaciones. De poesía pura y clara, sus versos contienen toda la sencillez que requiere la copla popular. Dardo del Valle Gómez falleció el 1 de septiembre del año 2011.

0: En 1944 nace en Santo Tomé, provincia de Santa Fe, Orlando Veracruz. Su verdadero nombre, Orlando Páez Ricciardo. Cantor, autor, compositor, intérprete del paisaje y del río Paraná. Autor, entre otros temas, de Pilchas Gauchas, Pa' mi pueblo argentino, Ay mi Argentina y Quiero cantar una canción. Con poesías de Julio Miño compuso Punta Callastá, Aire de Tonto Yogo y Si tenés cachorros, entre otras realizaciones musicales.
1: Se va solito al galleta, si ya la yerba es receta de algún boticario inglés.
0: En 1961 nace en Morón, provincia de Buenos Aires, Jorge Giuliano, guitarrista, compositor, autor con letra de Alicia Crest, de Vidala del Sol, entre otros temas.

1972 muere en Córdoba Cristino Tapia, guitarrista, compositor, recopilador, cantor, autor de más de 200 títulos. Gardel Razzano grabaron zambas, canciones, valses y tonadas, entre otras La Cordobesa, Mi Tierra, La Tupungatina, se va, Tendrás que llorar, Rosal Viejo, Dos cosas te pido, La Cuyanita, Mi Ambición, La Jota Cordobesita Serrana y Porque Te Quiero. Como solista, Gardel le grabó Chacarerita del Norte y Qué Linda es la Vida, entre otras. Formó en los dúos Tapia Simone, Tapia Llanes, Tapia Cartos, Tapia Almada, que es quienes están sonando en la cortina, y Tapia Orellana, con Elisa, que era su esposa. Fue parte del grupo Flor de los Cerros, uno de los primeros difusores de la jota cordobesa. En julio de 1985 se le rindió un homenaje nacional en Buenos Aires. Calles y plazas lo recuerdan en Córdoba.

En el año 2016 fallece en Corrientes Nini Flores, acordeonista, bandoneonista, autor y compositor. Avelino Flores, hijo. Artísticamente, Nini Flores. Había nacido el 26 de marzo del año 1966. Hijo del destacado músico santafesino Avelino Flores. Se inició en la guitarra a muy corta edad, guiado por su hermano, con el que realiza sus primeras presentaciones en dúo de guitarras en fiestas escolares y familiares. En el año 1975 se inicia en la ejecución del acordeón, guiado por Manuel Binden, acordeonista que integraba el conjunto de su padre. Posteriormente, realiza estudios musicales en el Conservatorio Musical de la provincia de Corrientes. En 1980, participa de un certamen de acordeonistas realizado en la ciudad de Mercedes, Corrientes, por el legendario acordeonista Fito Ledesma, donde obtiene el primer premio y el reconocimiento de sus colegas. Al año siguiente, se integra al conjunto Avelino Flores Salvador Miqueri, con los que tiene la oportunidad de realizar sus primeras grabaciones para el sello Jaguar. Posteriormente, continúa como integrante del conjunto de su padre, con el que graba varios discos y se presenta en distintas ciudades del litoral argentino. En 1984, forma junto a su hermano el dúo Rudy y Nini Flores, agrupación con la que se presenta hasta el día de su fallecimiento y con la que llegó a grabar 8 discos. En 1990 se radica en Buenos Aires, donde reside por espacio de 3 años, hasta que en 1993 viaja a Europa con su hermano, realizando sus primeras giras por Francia y España, a la vez que graban para la radio Ocora France su primer disco europeo titulado Chamamé, Música del Paraná. En 10 años de residencia en París, Nini Flores realiza giras con Rudy por países de Europa y África. Paralelamente, participa de festivales de acordeonistas en distintos puntos de Europa. En el 2009, se radica nuevamente en Corrientes, donde colabora en actuaciones y grabaciones con artistas chamameceros de las nuevas generaciones. En el 2015, Nini Flores formó su propio quinteto, integrado por el pianista Matías Martino, el guitarrista Facundo Rodríguez, el contrabajista Juan Pablo Navarro y el violinista Guillermo Rubino. Luego de algunas presentaciones en salas de Buenos Aires, Nini Flores tuvo el honor de presentarse en el Teatro Colón de Buenos Aires en una función exclusiva, algo que ningún artista chamamecero había podido acceder previamente. Inspirado compositor, llevan la firma de Nini Flores obras como Corrientes Norte, Añorando, Noches de San Antonio, Tardes Provincianas, A Salvador Sena, Volando Lejos y Un Vals en París, que es lo que tenemos en la cortina, por citar algunas. En plena vigencia de su carrera artística, Nini Flores falleció en su ciudad natal el 7 de agosto del año 2016. Estas son fechas y personalidades que forman parte de nuestra historia folclórica argentina y que nosotros recordamos en consabor a las cosas nuestras. Y recordando precisamente a Nini Flores, aquí lo vamos a escuchar junto a su hermano Rudy en este chamamé que le pertenece y que lleva por título Añorando.

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6: Hola hermanos Zaragoza, soy Dani Rose, nieta de Don Polo Jiménez, pianista, autor y compositor, para felicitarlos por el programa, hermosamente conducido y con muy buena música. Sigan así porque me encanta.

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1: En este punto se oyó suspiro de hembra en la rueda y la voz de su patrón secreteándole las cuerdas. Si tenés cachorro, espera que crezca pa' verlo costero. Rumbiador pa'l pago, mocoví enterito. Y espera que cambie su voz pa' que cante. No hay en todo el mundo pago como el mío. Porque hay esperanzas en todos sus montes y cielos y estrellas toldando sus nidos. Porque sus anjones cantan cuando lloran, lloran cuando cantan sus rezos en indio.

Dios te lo conserve. Llévalo a tu río, toca su mollera con agua fresquita para darle bautismo, y busca dos buenos cantores del pago y hacelos padrinos. 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Dios te lo conserve, llévalo a tu río, tíralo de panza por los arenales, del pelo en las aguas de golpe sumilo, tumbalo de orejas sobre las corrientes pa' que oiga el canto indio, y hace que su mano se estire a la estrella y el ojo al lucero saliendo del nido. Si tenés cachorro, suerte del destino, que sepa el hermano mirar con cariño, que arda en la querencia como un trasfoguero, que sea guay altivo de ray en las islas, con sombra pa' tuitos, pa' que cuando vaya pa' las capitales no te lo encandile cualquier lucerío, pa' que no se tiente con bailes extraños, quebrando caderas con el hembrerío, que aprenda guitarra, que lleve pañuelo de galleta al cuello, que chamamese pegando alarido, que sea tape puro, de golpe en la boca, costero derecho, mocoví enterito, de esos que al cacique de raza disjunta le alzaron la lanza quebrando su punta para hacer sus cuchillos, que firulete con las acordeonas.

mundo escondido para ser un incendio cada madrugada y ansí amanecido, que se espine a lo hombre, que suba barrancas y roba esperanzas para echarlas cantando sobre el lomo el río. 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Que la carne potro le engrase el hocico, que hace los macaces, que abra por el lomo los ábalos gordos, alzado en horqueta sobre el braserío, que grite en paisano, que asiente a chiflido las garzas ariscas, que baile con chinas, que tore milicos, que a boca cerrada llame yacareces, y que a bolas de uno les pegue en el caique pa' que panza arriba voyen en el río. Si tenés cachorro, con punta de lanza marcale la frente, con ala de paloma y a miel de panales, cruzale la boca, los oídos y el pecho diciendo, hijo mío, dobla la rodilla de frente a tu río, reza con tu padre la oración costera de los pagos indios, juro ser un tape de los de alarido, juro ser un ceibo pa'l manso conmigo, juro ser arroyo pa' cano en apuro, tigre pa'l contrario, zorzal pa'l amigo, y 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

0: Orlando Páez Ricciardo, cantante, guitarrista, autor, compositor, nacido el 7 de agosto del año 1944 y nació en Santa Fe Ciudad. A los 8 años de edad se traslada a Santo Tomé y allí, en el seno de una familia con fuerte raíz nativista, recorre fiestas populares y centros tradicionalistas que despertaron su vocación por el folclore. Se inició en la ejecución de la guitarra en forma intuitiva y a muy corta edad conoce la poesía del poeta Julio Miño, que marcaría a fuego su destino de artista. La obra de Miño y la de otro ilustre poeta santafesino, como lo fue José Pedroni, fue musicalizada por Veracruz con singular inspiración y belleza. En su adolescencia formó el conjunto Los Litoraleños y ya como solista se presenta en el Festival de Folclore de Cosquín, donde obtiene consecutivamente los premios Revelación en la edición del año 1974 y Consagración al año siguiente. En el 75 edita su primer disco, titulado Consagración Cosquín 1975, donde incluyó una de sus obras Cumbres, Costera mi costerita, un clásico del repertorio litoraleño hasta nuestros días. Su producción discográfica se completa con Verdades, editado en el 84, Que tendrás pago en el 85, Pilchas gauchas en el 86, Provincianía en el 88, Corazón de Río en el 90, El canto santafesino en el 92, Santa Fe a lo gaucho en el 93, Secretos del Río en el 95, Paraná entero en el 97, Bajo el mismo cielo en el 99, Estrellero en el 2000. En su carrera ha recibido numerosas distinciones, como el premio Martín Fierro en 1973 al mejor programa de televisión de interés cultural, programa que se emitía por Canal 13 de Santa Fe. Palmera de Plata de Guadalupe en el 75, Guricito de Bronce del Festival Paso del Salado en el 77, Cóndor del Plata en el 91 y el Monumento de Cristal en el 95 en la ciudad de Rosario. Fue declarado visitante ilustre en la ciudad de Colón, provincia de Buenos Aires, ciudadano santo tomecino por el Consejo Municipal de Santo Tomé y reconocido por su aporte a la cultura por la Cámara de Diputados de Santa Fe en el año 2004. También en el 2015 fue reconocido por su aporte a la cultura en el Senado de la Nación. Orlando Veracruz aportó al cancionero litoraleño más de 300 obras, como Punta Callastá, El Alzao, Coplas de la Orilla, Corazón de Tuna, Mis Islas Son Eso, Canoero Viejo, Acordeonista Enamorado y Paraná Entero, por citar algunas. Continúa radicado en Santo Tomé, en plena vigencia de su carrera artística, Orlando Veracruz. En el día de su cumpleaños, aquí nos deja Pichoncito de Calandria.
1: Don Julio Miño nos cuenta de un guriguacho vejero en una estancia que desde su caballo lunanco y parado en los estribos robó de un nido un pichoncito de Calandria que le ofrecía una rama. Taloñó su lunanco, temblequeó el rebenque, se afirmó los estribos, se balanceó la rama, dejó el nido vacío y alzó al seno la carga con el hueco de la mano, pichoncito de Calandria. El ovejero guacho se ha topado con su hermana. No se hereje, mocoso, lárguela, que no es falda. Déjenlo pa' escarmiento con una rastrillada. Le va a planchar las plumas cualesquiera alpargata. Y los ojos del chico lagrimeaban de rabia. ¿Cómo serán de buenos al fogón trabuqueaba y la llevaba al patio, le alisaba las alas, le soplaba el pechito mientras le recordaba. Vamos de compañeros, pichoncito de calandria. Y se crió la matrera que nació Montaraza, ovillito de sonidos como prima trabada. Siguió al guacho en la senda repuntando majadas, de algarrobo a quebracho, del quebracho a la espalda, del gurí que si solo le besaba las alas. Puntió un triste en sus tardes, se ganó hasta en su cama, centinela de noche y aclarando una diana, novia, madre, instrumento, pichoncito de calandria. Eran los arparceros por las huellas pesadas. Si él quebraba un chiflido, ella lo acompañaba. Y si en flauta de a peso su polquita iba en ancas, ella, como celosa de esas notas, callaba. Cuando atizaba el juego, curioseaba las brasas. Y si al darse un amargo su patrón no la espiaba, de asaltitos corriendo le pedía una mirada y cayendo del hombro por el brazo hecho rama, le hacía ronda de vuelos y cantaba, cantaba. Cuando el niño Juan Carlos se prendó de la paisana, le pidieron al guacho que su precio fijara. La tasó en un silencio con la cabeza gacha. Los amarrió el puestero. ¡Trae pa' acá esa calandria! Y él más fuerte, más fuerte, sin querer la apretaba. Cuando el sol de esa tarde pa' la noche rumbiaba, buscó punta de estrella, dibujó una patriada, preparó las pilchitas, cortó campo, abrió marcha por las huellas oscuras, bandió al fin la cañada, mientras ella contenta sobre el pecho cantaba. Eran dos corazones juntando ala con ala. Eran guachos del monte que la suerte apareaba. Ni te vendo, ni cambio, ni te regalo, hermana. Sos lo único que tengo, pichoncito escalandria. Iban juntos dos pájaros por esa madrugada, juntando alas y silbos, como dos esperanzas. Y el camino y el monte con amor los espiaban, y contenta, en un canto, floreció la calandria.
2: Tiempo de humor en Con Sabor a las Cosas Nuestras.
3: Dice que iba un tío a la vera del camino en un carro de mula con el niño del tío este sentado al lado, el hijo de él, y en la caja del carro de mula el pienso recién llegado a guadaña. En criollo esto vendría a ser que un tipo iba en una jardinera en la banquina con la alfalfa recién cortada y el hijo sentado al lado y la mula delante. Como la carretera era, dice, de acceso a Francia, era una carretera muy transitada porque iba hacia la frontera. Así que había muchos turistas. Y entre ellos, tres turistas extranjeros que no sabían una jota de español. Y andaban buscando el camino a Gerona y desorientados. ¿A quién le van a preguntar? Al del carro de mula. Como no sabían español, deciden que por proximidad tal vez pesque algo de francés. Y en mal francés le dice uno: Monsieur, c'est la roi me porte a la Girona. Y gallego. Con la rienda en la mano, disculpe usted, yo no lo entiendo. Entonces había otro sentado al lado, porque iban dos adelante y uno atrás. Sabía inglés y pensó, el inglés es un idioma más universal para el turismo, lo debe conocer mejor. Y le dice: Mister, Mister, is the way to go a Girona? Dice peor. Si no le entendió al otro, menos a usted. Disculpe, pues no le entiendo. Y ya se iban a ir y el tercero dice, espeta. Se veía italiano el tercero. Y dijo, español, latino. Scusi, signori. Scusi. L'autostrada mi porta alla Gerona. Dice, ala, que no les entiendo, o no entienden. Y siguió ahí, impertérrito el tipo, mirando al horizonte y nada para acá. Entonces los tipos aceleraron y se fueron. Y el hijo lo quedó mirando al padre. Y le hace esta reflexión al padre. Dice, padre, ¿alguna vez te has puesto a pensar qué hermoso sería saber idiomas? Dice, mira para lo que le ha servido a los tíos estos.
4: Soy Oscar Domínguez, músico, guitarrista, cantante, cuyano de la provincia de Mendoza. Bueno, Oscar, un placer enorme de saludarte y felicitarte por tu programa Con Sabor a las Cosas Nuestras. Y aprovecho e invito a toda la audiencia a seguir escuchando siempre nuestro folclore argentino. Les dejo mi saludo cordial y, como decimos en Cuyo, salud, compadre, que sigan los éxitos.

amigos tonaderos. El querido amigo Oscar Domínguez. El saludo para la gente de San Martín, Las Heras, en esa bellísima provincia de Mendoza, en esa hermosa tierra cuyana. Con él, con su música, nos despedimos. Si Dios lo permite, hasta el lunes. Nos vamos con Tonada para unos ojos, de Charly Guzmán y Oscar Domínguez. Los invito para que continúen en la programación de la radio. Que Dios me los bendiga. Chau.

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Bendecido día para toda la audiencia de Palabras de Vida. Yo soy el padre Julián Rodríguez, aquí desde la parroquia Santa Rosa de Lima, de la ciudad de Villaguay. Y estamos compartiendo, como cada día, la palabra de Dios, el Evangelio, o sea, la buena noticia que Dios hace brotar de su corazón hacia el tuyo, hacia el mío, hacia el de todos. Así que hoy vamos a pedir esta gracia especial al Espíritu Santo, que Él venga a las puertas del corazón, que abra de par en par esas puertas para que la palabra se impregne en mí, se impregne en vos y en todo el mundo. Por eso vamos a ir preparándonos, ¿sí? Como siempre, primero tratamos, si tenemos la Biblia cerca, tratamos de buscar el Evangelio del día, que hoy es Mateo 16, de los versículos 24 al 28. Mateo 16, 24 a 28. Disponerte allí en el lugar, prestar atención, encender una velita, sentarte si es que podés, disponerte para la escucha. Y también, lo último, invocar juntos el Espíritu Santo, ¿sí? A través de esta canción, de esta alabanza, de esta invocación, que el Espíritu Santo encienda una luz en tu corazón para escuchar la palabra de Dios.

0: Evangelio de nuestro Señor Jesucristo, según San Mateo, capítulo 16, versículos 24 al 28. Entonces Jesús dijo a sus discípulos: El que quiera venir detrás de mí, que renuncie a sí mismo, que cargue con su cruz y me siga. Porque el que quiera salvar su vida, la perderá, y el que pierda su vida a causa de mí, la encontrará. ¿De qué le servirá al hombre ganar el mundo entero si pierde su vida? ¿Y qué podrá dar el hombre a cambio de su vida? Porque el Hijo del Hombre vendrá en la gloria de su Padre, rodeado de sus ángeles, y entonces pagará a cada uno de acuerdo con sus obras. Les aseguro que algunos de los que están aquí presentes no morirán antes de ver al Hijo del Hombre cuando venga en su reino. Palabra del Señor.
1: Gloria a ti, Señor Jesús. Señor.

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1: En esta primera parte de Palabras de Vida, en este primer bloque, vamos a quedarnos con esta pregunta que Jesús hace, ¿no? Que tal vez nos puede resonar a nosotros también, ¿no? Que tal vez estamos muy activistas, con muchas actividades, muchas cosas, haciendo, queriéndonos ganar el mundo, como quien dice. Pero Jesús acá es claro con esta pregunta. ¿De qué le servirá al hombre ganar el mundo? Y hacete esa pregunta para vos. ¿De qué te va a servir a vos ganar el mundo entero si perdés tu vida? ¿Qué estás haciendo con tu vida? ¿Cómo estás gastando tu vida? ¿Cómo estás invirtiendo tu vida? ¿En qué invertís tu tiempo? ¿En qué invertís tu ser? ¿En qué invertís tu historia? ¿A dónde estás poniendo todas las fichas tuyas, ¿no? A veces uno piensa en progresar simplemente, pero no viendo qué es lo que uno va dejando de lado, ¿no? Y eso es muy claro a veces entre lo que es el trabajo y la familia. Trabajo tanto, tanto, y a veces, válidamente, por supuesto, obviamente, cuando es para trabajar por el pan de la mesa, ¿no? Que es lo más importante. Pero a veces trabajo tanto y tanto y me deslomo trabajando, pero tal vez estoy dejando atrás lo más importante o lo esencial, que es la familia, ¿no? El cuidado de los vínculos, de los más cercanos, de los que tengo al lado, de los que Dios me regaló, ¿no? Y por ahí pensar, ¿no? Y tratar de discernir bien, ¿no es cierto? Discernir y pedir ese don del Espíritu Santo, la sabiduría y el discernimiento para poder descubrir lo verdaderamente importante. ¿Qué es lo que quiero ganar en definitiva? ¿El mundo entero? ¿O quiero ganar un alma? ¿Quiero ganar el amor entre padres e hijos? ¿Quiero ganar en esas cuestiones más importantes y profundas? Siempre es bueno recordar y volver a pasar por el corazón en esta pregunta, el evangelio o el momento en realidad del encuentro de Jesús con sus amigas Marta y María, allí cuando él las va a visitar a Betania, y Marta está inquieta por tantas cosas del mundo, porque todo esté bien, ¿no es cierto? Algo válido, por supuesto, pero sin embargo Jesús le dice: Marta, Marta, te inquietas y te agitas por muchas cosas, pero solo una es necesaria. Tu hermana María eligió la mejor parte, ¿no es cierto? Estar junto a Dios, tratar de valorar y descubrir lo más importante en cada momento. Bueno, en este momento que estoy compartiendo la mesa con mi familia, ¿qué es lo más importante? ¿Ocuparme por lo que viene después, por lo que tengo que hacer a la tarde? ¿O estar y mirar el rostro de mi familia, bendecir los alimentos y agradecer a Dios por los alimentos que nos da, poder compartir una palabra con el que tengo al lado, con el que Dios me regala? En este momento, ¿qué es lo más importante? Si hoy me viniera a buscar Dios, ¿cómo me encontraría? ¿Cómo estaría mi corazón? ¿Qué es lo que tengo para presentarle? ¿Mis logros solamente? ¿O el deseo de estar con el otro, de acompañar, el amor entre uno y otro, con mi esposo, con mi novia, con mis hijos, con mis padres, mis abuelos, mis nietos? Bueno, ¿qué es lo que me está ganando el corazón en este momento? Bueno, vamos a pedirle esa gracia a Jesús, especialmente poder dar una buena respuesta a esta pregunta. Y no darle la respuesta a Dios, porque Jesús no le pregunta a la gente para que le respondan a él bien, correctamente, para sacarse un 10, sino que nos hace esta pregunta a todos, pero para que esa pregunta sea como algo que esté dando vueltas ahí en el corazón, para que podamos a nosotros mismos darnos la respuesta y caer en la cuenta de dónde está mi corazón plantado hoy, dónde está realmente mi vida, por qué me estoy gastando en este momento, qué es lo que me moviliza para hacer las cosas. Bueno, que Jesús y el Espíritu Santo sobre todo nos impulse a dar una buena respuesta, a darnos una buena respuesta sana, prudente, con sabiduría, poder responder bien a esta pregunta que nos hace Jesús.

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1: Le damos gracias a Maxi, que siempre nos acompaña y nos anima a reflexionar a través de la música, de las canciones que prepara y piensa para nosotros y para cada momento. Así que bueno, le agradecemos como siempre. Y continuamos en este segundo bloque de palabras de vida. Y algo muy valioso del cristiano, pero también muy difícil para vivirlo, es el tema de poder vivir entre la tierra y el cielo, por así decirlo, ¿no? Nuestro corazón y nuestra vida son acá en la tierra, pero sabemos que la vida del hombre es la vida eterna, ¿no es cierto? El fin del hombre es la vida eterna, llegar al cielo. Pero bueno, esa realidad del cielo, de la vida eterna, a veces es difícil pensarla, a veces nos olvidamos de que estamos esperando o caminando hacia el cielo y terminamos al final viviendo en la tierra, pero para la tierra, ¿no? Para el mundo, para solamente las cosas que nos ocupan acá, sin el corazón puesto en el cielo. Fíjense que ayer, que era el día de la transfiguración, un poco también nos recuerda esto, ¿no? Saber que hay algo más detrás de toda esta realidad visible y terrenal. Hay algo más, que es la vida eterna, la vida con Dios. Y Jesús le mostró eso en el monte Tabor a sus amigos, ¿no? Bueno, se transfiguró su rostro resplandeciente, mostrándole algo, apenas algo, de lo que iba a ser la vida eterna, anticipándoles lo que iba a realizar en ellos y en lo que espera Dios para todos, ¿no? Bueno, un momento tan lindo que Pedro quiso quedarse ahí, hagamos tres carpas, vamos a quedarnos aquí, qué bien se está aquí, Señor. Bueno, esa es la sensación que tendremos en el cielo, qué bien se está aquí. Pero bueno, para eso Jesús nos pide trabajar por las cosas del cielo, por las cosas de la vida eterna, digamos, tener nuestro corazón fijo, dirigido hacia el cielo, orientado hacia la vida eterna, para que así todo lo que hagamos acá en la tierra pueda tener ese fin, ese sentido de plenitud, de gozo, de hacer las cosas por Dios y para Dios, de poder, entre comillas, ¿no?, ganarme la vida eterna. Bueno, ¿qué me estoy ganando? ¿El mundo con lo que hago o me estoy ganando el cielo? ¿Cierto? ¿Qué haría Cristo en mi lugar en este momento? No es que, y ojo, atención acá, no es que las cosas del mundo sean malas o que hay que vivir como en las nubes, como abstraído de la realidad, no. Fíjense que Jesús era muy concreto, ¿no? El cielo, podemos decir, Él lo buscó en el rostro del pobre, en el rostro del enfermo. Él estaba muy cercano al que sufre, no tenía los pies o no vivía en el aire, sino que al contrario, este Dios en el que creemos, que está en el cielo, también nos enseñó a tener los pies bien puestos en la tierra, ¿no es cierto? A seguir sus huellas, como hoy dice en esta primera parte, el que quiera seguirme, que renuncie a sí mismo, que cargue con su cruz y me siga. Bueno, seguir a Cristo, seguirlo al cielo, pero también atravesando este mundo, ¿no es cierto? Siendo conscientes y atentos a lo que Dios me pide en este momento. Bueno, que cada cosa que haga o deje de hacer en este mundo sea para la vida eterna, lo pueda ofrecer como parte de mi camino hacia el cielo. Bueno, tengo que atravesar una enfermedad y la quiero vivir como Jesús la hubiera vivido, cargando la cruz y siguiéndolo. Tengo que atravesar este momento en mi familia y en mi hogar. Bueno, quiero vivirlo realmente de esta manera. Quiero trabajar, pero realmente que el trabajo sea un momento de vivir también para Dios, que sea un ofrecimiento para el bien de Dios, de mi familia, de mí mismo también. ¿Trabajo por avaricia o trabajo porque quiero dignificarme como persona, quiero tratar de mejorar en mi vida, quiero tratar de tener un buen vivir en este mundo? Dios quiere que vivamos mal, que vivamos en la indigencia, no. Dios quiere que vivamos realmente con el corazón puesto en el cielo, pero viviendo realmente y desde Dios las cosas de este mundo y de esta vida. Bueno, que hoy Jesús a todos nos ayude a poder discernir. Creo que esa es la clave de la vida, ¿no? La sabiduría, el poder discernir lo que es de Dios y lo que no es, lo que Dios quiere hoy en mi vida y lo que Dios espera, lo que puedo dejar de lado porque no es importante y lo que sí es importante, lo esencial, la mejor parte, elegir cada día como María la mejor parte, lo que Dios quiere, la voluntad de Dios en este momento y en este lugar. A veces Dios quiere que hable y a veces Dios quiere que calle. Bueno, ¿qué quiere Dios para este momento que estoy atravesando? Bueno, pedirle esa gracia al Espíritu Santo, que es el que nos va a dar la sabiduría que necesitamos. Que en este día el Señor nos conceda esta gracia a todos y que nuestro corazón esté siempre dirigido, orientado, levantado hacia la vida eterna, hacia el cielo, hacia el Señor.

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1: Y es así que nos vamos despidiendo de este programa de Palabras de Vida y especialmente agradeciendo, como siempre, al Padre Hernán y al Padre Ariel por la producción de este programa. También a Fabiana por compartirnos y proclamar el Evangelio y a Maxi, que nos acompaña, como decíamos hoy, en la musicalización y edición también del programa. Agradecerles a ustedes que están siempre del otro lado. También invitarlos a que compartan este proyecto y esta buena noticia de Palabras de Vida, porque siempre hay que salir a sembrar, siempre es necesario un sembrador que esparza la semilla de la palabra, y a veces uno espera que esa tarea sea solo de los sacerdotes, de las monjas o de los que están en la iglesia, y capaz que vos que estás ahí en tu casa podés tranquilamente ser un buen sembrador, sembrar la palabra de Dios en algún corazón sediento, necesitado de Dios. Bueno, animate a compartirlo, animate a hablar de Dios, a naturalizar la fe, que no sea un tabú hablar de Dios, que no sea un tabú rezar, que no sea un tabú pensar, como decíamos hoy, en la vida eterna y trabajar por eso, sino al contrario, es algo tan bueno, tan sano, tan plenificante, tan algo que nos hace plenamente felices, que por qué no compartirlo a todos, ¿no? Todos tenemos derecho a conocer a Dios y a conocer esta gracia de Dios que nos lleva a la vida eterna. Bueno, que el Señor te anime a vos en esta semana, en estos días, y también, ¿por qué no?, a compartir esta palabra de vida y cada día también. Que el Señor te bendiga, te acompañe, te muestre su rostro y te conceda la paz. Por intercesión de San Cayetano, te bendiga Dios Todopoderoso, en el nombre del Padre, del Hijo y del Espíritu Santo. Amén. Que tengan una linda semana y nos encontramos nuevamente en Palabras de Vida.

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6: Buenas tardes, amables oyentes. Bienvenidos a esta nueva emisión del programa en lengua española de Radio Vaticano, Vatican News. Reciban un saludo cordial de la redacción y de quien les habla, Alina Tufani Díaz. A continuación, los invitamos a seguir las informaciones del Papa y de la Santa Sede en este viernes 7 de agosto de 2026. Para que el mundo tenga vida es el lema del viaje apostólico que el Papa León XIV realizará del 25 al 28 de septiembre a Francia. Hoy se ha publicado también el programa y el logo. El cardenal Pietro Parolin concluye su visita a México al reunirse con representantes del Diálogo Nacional por la Paz. Recordó que la paz comienza con la empatía, con el dolor del otro. El bien de las familias no admite premuras legislativas, lo afirman los obispos de Ecuador ante un proyecto de ley sobre reproducción humana asistida presentado a la Asamblea Nacional. Y hoy celebramos la memoria litúrgica de San Cayetano de Thiene, sacerdote fundador de los teatinos, el santo del pan y del trabajo de los pobres y de los incurables, muy venerado, particularmente en Argentina. Bien, ahora sí vamos con la información. Como siempre, les deseamos una buena sintonía. La oficina de prensa de la Santa Sede este 7 de agosto dio a conocer el programa oficial del viaje apostólico que el Papa León XIV realizará a Francia del 25 al 28 de septiembre próximo. También se ha presentado el logotipo y el lema de la visita para que el mundo tenga vida. El reporte es de Renato Martínez.
7: La oficina de prensa de la Santa Sede dio a conocer este viernes 7 de agosto el programa oficial del viaje apostólico del Papa León XIV a Francia y la visita a la sede de la Organización de las Naciones Unidas para la Educación, la Ciencia y la Cultura, UNESCO, en programa del 25 al 28 de septiembre de 2026. El quinto viaje apostólico internacional de León XIV iniciará la mañana del 25 de septiembre con la salida en avión desde el Aeropuerto Internacional de Roma Fiumicino rumbo a París. A su llegada al Aeropuerto Internacional de París Orly a las 10 de la mañana tendrá lugar la ceremonia de bienvenida. Luego el pontífice se dirigirá al Palacio del Eliseo para la visita al presidente de la República. Alrededor de las 11:45 de la mañana, el Santo Padre encontrará a las autoridades, la sociedad civil y el cuerpo diplomático en el Palacio del Eliseo, donde pronunciará su primer discurso. Por la tarde, el Papa León XIV visitará la sede de la UNESCO. A las 17:15 horas, el pontífice presidirá la celebración de las vísperas con los obispos, sacerdotes, diáconos consagrados y seminaristas en la Catedral Notre-Dame de París. Por la noche, a las 21 horas, el Santo Padre presidirá la vigilia de oración con los jóvenes en el Estadio de Francia, Saint-Denis. Mientras que el sábado 26 de septiembre, el Papa León iniciará su jornada visitando el Centro de Acompañamiento e Integración Social Maison Vaquita, un importante centro de acogida a los migrantes administrado por la Arquidiócesis de París. Luego, a las 10:15 horas, el pontífice se reunirá con los miembros de la Asamblea Sinodal Provincial, los catecúmenos y los neófitos en el Instituto Católico de París. Por la tarde del sábado, el Santo Padre presidirá la Eucaristía en la Plaza de la Concordia. Concluida la misa, el Papa se trasladará en avión desde el Aeropuerto Internacional de París-Orly hacia Lourdes. A su llegada, el pontífice se dirigirá inmediatamente a la Gruta de las Apariciones de Massabielle en el Santuario de Nuestra Señora de Lourdes, donde presidirá una oración. Al día siguiente, el domingo 27 de septiembre, el Papa León XIV se reunirá con los obispos de la Conferencia Episcopal de Francia en el hemiciclo de Santa Bernadette del Santuario de Nuestra Señora de Lourdes. A las 11 horas, el pontífice presidirá la Santa Misa en la pradera del Santuario de Nuestra Señora de Lourdes y luego dirigirá la oración mariana del Ángelus. Por la tarde, a las 15:30 horas, el Santo Padre se reunirá con los trabajadores y ciudadanos de la Cuille Notre-Dame en el Santuario de Nuestra Señora de Lourdes. Posteriormente, el Papa encontrará de forma privada a los religiosos contemplativos en el Monasterio Carmelita de Lourdes. A las 21 horas, el pontífice dirigirá la oración del Santo Rosario y la procesión con antorchas en el mismo santuario. La última jornada del Papa León XIV en Francia lo transcurrirá en Metz, al noreste del país, casi en la frontera con Luxemburgo, a donde llegará después de 2 horas de vuelo desde Lourdes. A las 10 horas, el Santo Padre presidirá el encuentro interreligioso en el Centro de Conferencia Robert Schuman de Metz. 1 hora después, el pontífice participará en el encuentro en las raíces de Europa por la paz y la unidad en el Centro de Conferencia Robert Schuman de Metz. A las 16 horas, el Papa presidirá la Santa Misa en la Catedral de San Esteban. Luego, a las 18:30 horas, tendrá lugar la ceremonia de despedida en el Aeropuerto Internacional de Metz-Nancy-Lorena, desde donde saldrá de regreso al Vaticano. Asimismo, se dio a conocer el logotipo y el lema de la visita del Santo Padre a Francia. El lema elegido para este viaje es «Para que el mundo tenga vida». Es una invitación a reconocer el mayor don que nos ha traído Cristo Salvador. Es también un llamado a la esperanza y a la comunión que nos anima a superar las divisiones para compartir la paz, la reconciliación y la fraternidad, signos de una nueva vida en el mundo.
6: Y de otro viaje se ha hablado mucho esta semana con el anuncio de la visita del Papa León XIV a Uruguay, Argentina y Perú, confirmada para noviembre y que ha generado reacciones de alegría, expectativa y emoción. Hemos podido recoger las impresiones del cardenal Ángel Rossi, arzobispo de Córdoba, una de las ciudades que el pontífice visitará durante su estadía en Argentina del 8 al 11 de noviembre. Escuchemos.
8: Una mezcla, personalmente digo una mezcla de inmensa alegría, porque sé que nuestro pueblo lo siente así, y a la vez también una especie de sano miedo, supongo, frente a la responsabilidad de todo lo que eso implica para que lo podamos acoger como merece y a la vez como acoger a todo el pueblo, porque digamos su visita a Argentina, y en el caso hablando desde la Córdoba, tendremos que ser muy hospitalarios porque acá no solo los cordobeses, sino que llegarán muchos otros hermanos nuestros de otros lados, ¿no? Así que siento una mezcla toda linda, por momentos casi parece que se chocan, pero son todas positivas, una especie de inmenso gozo y una especie de sano miedo, entre comillas, a todo lo que implique, todo lo que va a implicar de disponernos en todos los sentidos. Primero la disposición del corazón, también la disposición de todo lo que es la organización, ¿no? Donde ciertamente no puede ser exclusivo de la iglesia, sino que será un trabajo conjunto, Santa Sede, iglesia, gobierno nacional, provincial y municipal, digamos así, en esta la tenemos que remar juntos. Casi una delicadeza de León que venga, porque también es casi un modo de decirnos que hay continuidad. O sea, viene a lo que no pudo Francisco, entonces como decir, casi una especie de homenaje casi de Francisco, y una, más que una deuda, una continuidad que además no solo en el viaje, sino que también en su corazón y en su línea de acción y de mensaje. Y yo creo que lo que uno más espera es que sea para nosotros una renovada, que nos renueve la esperanza, que nos ayude a levantar la mirada, a fortalecer la fe, a fortalecer también nuestro testimonio, digamos así, de cristiano y de esperanza, y también a nivel país. Bueno, que venga a casa alguien que uno quiere siempre es muy bienvenido y nos hace mucho bien.
6: En su visita a México, que ha concluido ayer 6 de agosto, el cardenal Pietro Parolin también se reunió con representantes del Diálogo Nacional por la Paz para conocer desde la voz de los propios actores las experiencias de construcción de paz en esos territorios. Más detalles con el padre Joan Pacheco.
9: El miércoles 5 de agosto, el cardenal Pietro Parolin se reunió con representantes del Diálogo Nacional por la Paz en México para conocer desde la voz de los propios actores las experiencias de construcción de paz en los territorios, según informa la Conferencia Episcopal Mexicana. Asistieron académicos, funcionarios públicos, líderes religiosos, madres buscadoras, policías, empresarios, así como representantes de los estados de San Luis Potosí, Oaxaca, Querétaro, Puebla, Estado de México y Ciudad de México. El cardenal Parolin señaló que la paz comienza con la empatía al dolor del otro. Esto lo hizo en referencia al testimonio de una madre buscadora sobre la desaparición de su hijo en el estado de Puebla. Recordó que la paz es artesanal, señalando que es una tarea de todos los días. También invitó a no desfallecer en este esfuerzo, que se convierte en una experiencia que animará a otros rincones del mundo que viven el flagelo de la violencia. El cardenal Pietro Parolin mostró una atenta escucha a los integrantes del Diálogo Nacional por la Paz y una empatía en sus esfuerzos cotidianos. Señaló que este movimiento es una esperanza para muchos rincones del país que sufren la violencia y que cuenta con el apoyo de la Santa Sede.
6: La Conferencia Episcopal Ecuatoriana publicó un comunicado ante el proyecto de ley sobre reproducción humana asistida que ha sido presentada a la Asamblea Nacional. El reporte es de Renato Martínez.
7: Este 6 de agosto, los obispos de la Conferencia Episcopal Ecuatoriana publicaron un comunicado ante la presentación del informe para el segundo debate del proyecto de ley orgánica que regula las técnicas y procedimientos de reproducción humana asistida, presentado el pasado 29 de julio ante el Pleno de la Asamblea Nacional. En el comunicado se manifiesta la preocupación de los prelados porque el informe para el segundo debate, de más de 170 páginas, no fue puesto a disposición pública de manera oportuna y accesible conforme lo exige la ley y el sistema democrático. Este aspecto, señalan los obispos, ha limitado el ejercicio del derecho a la participación ciudadana, tanto de la sociedad civil como el de los propios legisladores, sobre todo tratándose de un tema tan importante por su trascendencia para la vida, la familia y la salud, y que exige la mayor responsabilidad posible. Asimismo, los obispos ecuatorianos reconocen que el proyecto incorpora avances que merecen ser destacados por su coincidencia con la defensa de la dignidad humana, la accesibilidad del derecho a la salud y los derechos fundamentales. Por todo ello, los obispos de la Conferencia Episcopal Ecuatoriana manifiestan que el proyecto no debe aprobarse en los términos actualmente propuestos e instan a los representantes de la Asamblea Nacional a archivarla. y recuerdan a los asambleístas que legislar sobre el origen de la vida humana es una de las tareas más graves que pueden asumir. Por eso piden a los legisladores que la asuman con la prudencia, la humildad y el sentido de servicio que este mandato exige.
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11: Arrodillarse, darse la paz o hacerse la señal de la cruz. ¿Estos gestos qué significan realmente? El Papa León XIV lo explica en una de sus catequesis sobre la Constitución Sacrosanctum Concilium. Escuchemos.
12: Hoy nos centramos en tres elementos constitutivos de la Sagrada Liturgia: el rito, el signo, el símbolo. El rito, en el que estamos llamados a participar con cuerpo, mente y corazón, es el medio eclesial que, dando una forma definida a la oración, nos ayuda a alcanzar los dones divinos. Está compuesto de signos sensibles que realizan la santificación del hombre, como el agua en el bautismo, y de símbolos que nos ayudan a dar significado y valores más profundos a la realidad que percibimos. Los símbolos son además gestos sencillos, como arrodillarse, darse la paz, o acciones más complejas, como los actos constitutivos de cada sacramento, que transforman tanto los elementos materiales como a quienes entran en contacto con ellos, generando un sentido de pertenencia, tocando el corazón y la mente y suscitando auténticas relaciones eclesiales.
6: Bien, llegamos así al final de nuestro informativo en lengua española. Gracias una vez más por haber estado con nosotros. 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
13: Un gran desafío en esto de conocer y compartir nuestra fe es entenderla tan a fondo que podamos traducirla a la gente con la que convivimos, en casa, en el colegio, en la facultad, en el trabajo, en el club. Si a vos te contaron las cosas en latín y las repetís en latín, sin importarte si el otro las entiende o no, claramente la cosa no sirve. Como no terminaste de entender lo que te contaron, corres el riesgo de repetir conceptos tal como los recibiste, si el otro los entiende bien y si no también. Y cuando en el camino vas descubriendo que lo que decís no tiene sentido para los que te escuchan, incluso cuando estén interesados y sean ellos los que te pregunten, terminás guardando silencio. Total, no te van a entender. Toma esta idea, por ejemplo. Dios murió por nosotros para librarnos del pecado y de la muerte. ¿Qué significa? ¿Me siento realmente salvado por Jesús en mi día a día? ¿Y cómo se lo traduciría a alguien no católico?
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Cuando saludamos a María, la reconocemos como Madre de Misericordia e intercesora del género humano ante aquel a quien ella engendró. Por eso, le consagramos nuestro día en la oración del Ángelus.

0: En el nombre del Padre, y del Hijo, y del Espíritu Santo. Amén.
1: El ángel del Señor anunció a María.
0: Y concibió por obra y gracia del Espíritu Santo.
1: Dios te salve María, llena eres de gracia, el Señor es contigo. Bendita tú eres entre todas las mujeres, y bendito es el fruto de tu vientre Jesús.
0: Santa María, Madre de Dios, ruega por nosotros pecadores, ahora y en la hora de nuestra muerte. Amén.
1: He aquí la esclava del Señor.
0: Hágase en mí según tu palabra.
1: Dios te salve María, llena eres de gracia, el Señor es contigo. Bendita tú eres entre todas las mujeres, y bendito es el fruto de tu vientre Jesús.
0: Santa María, Madre de Dios, ruega por nosotros pecadores, ahora y en la hora de nuestra muerte. Amén.
1: El Verbo de Dios se hizo carne
0: y habitó entre nosotros.
1: Dios te salve María, llena eres de gracia, el Señor es contigo. Bendita tú eres entre todas las mujeres, y bendito es el fruto de tu vientre Jesús.
0: Santa María, Madre de Dios, ruega por nosotros pecadores, ahora y en la hora de nuestra muerte. Amén.
1: Ruega por nosotros, Santa Madre de Dios,
0: para que seamos dignos de alcanzar las promesas y gracias de nuestro Señor Jesucristo. Amén.
1: Derrama, Señor, tu gracia sobre nuestras almas, para que los que hemos conocido, por el anuncio del ángel, el misterio de la encarnación de tu Hijo, por los méritos de su pasión y de su muerte en la cruz, seamos llevados a la gloria de la resurrección. Por Jesucristo nuestro Señor. Amén. Gloria al Padre, al Hijo y al Espíritu Santo.
0: Como era en el principio, ahora y siempre, y por los siglos de los siglos. Amén.

0: Recemos juntos la oración por la patria. Jesucristo, Señor de la historia, te necesitamos. Nos sentimos heridos y agobiados. Precisamos tu alivio y fortaleza. Queremos ser nación. Una nación cuya identidad sea la pasión por la verdad y el compromiso por el bien común. Danos la valentía de la libertad de los hijos de Dios para amar a todos sin excluir a nadie, privilegiando a los pobres y perdonando a los que nos ofenden, aborreciendo el odio y construyendo la paz. Concédenos la sabiduría del diálogo y la alegría de la esperanza que no defrauda. Vos nos convocás. Aquí estamos, Señor, cercanos a María, que desde Luján nos dice: Argentina, canta y camina. Jesucristo, Señor de la historia, te necesitamos.
1: Te hace falta un nuevo Emaús. La propuesta será.

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minutos más tarde, la tormenta está haciendo sus complicaciones y nos tiene acá preocupados. Y la señorita Micaela Martín haciendo maravillas aquí, mientras que Víctor Barcello me escribe. ¿Qué pasa? ¿Qué pasa? Acá estamos, Víctor, acá estamos. Bueno, gracias a ustedes por acompañarnos, como siempre, como cada día aquí en Clave Grote. Y pensaba hoy en elegir esta idea, ¿no? Ante la Virgen, decía el Padre Grote, juramos mantenernos firmes en nuestro propósito de redención de los humildes. E hicimos voto, decía el Padre Grote, de concurrir todos los años ante su imagen de Luján para que ella mantuviera intacta nuestra energía perseverante. Y esto se viene cumpliendo desde el año 1893. Escuchó bien. Desde el año 1893 los círculos realizan la peregrinación a Luján y se va a repetir este año, donde estaremos participando después de la misa que va a presidir el padre Alejandro Russo, pero de algún modo haciendo gala también

de esto que el padre Grote imaginó, soñó, propuso y se viene cumpliendo rigurosamente desde 1893. Hoy en este 6 de agosto, en el cual transitamos con ustedes en Clave Grote.

0: Le saludo a la señora Micaela Martín y le agradezco los esfuerzos que está haciendo permanentemente para estar en aire. Terminó hace un ratito la misa en la cual presentó el nuncio apostólico las cartas credenciales ante la Iglesia en Argentina. Esto fue en la Catedral de Buenos Aires bajo un diluvio hoy, que hoy nos acompañó aquí en esta ciudad, y estamos también con usted en la comunidad, la familia de radios que conforman este programa en Clave Grote cada día, cosa que valoramos y agradecemos. Y también por supuesto, usted lo sabe, estamos en FM Cristal, estamos en FM Santa María de Mercedes. Gracias Lucho Mestrovi, nuestro operador aquí en Mercedes, por la colaboración. Y gracias también a los amigos de Radio Corazón de Paraná que nos están escuchando, como también a los queridos amigos de Comodoro Rivadavia en el sur de la Argentina, donde a través de la potente 97.9 Radio Magna nos permiten incorporarnos cada día con ustedes. Y también estamos con ustedes en Radio San Cayetano de Corrientes, con Mariano Martínez, nuestro operador, y estamos en el Chaco, en FM 100.1, y en el Pilar, con FM Radio Santa María de Manuel Alberti, en el partido de Pilar, como le decía. Estamos también en AM Radio 1050, Güemes, en fin, una familia de radios que cada día nos permiten encontrarnos en Clave Grote, pero no me voy a estirar porque ya tenemos a nuestra primera comunicación en línea.
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0: El gusto de saludar a un queridísimo amigo, un gran sacerdote. Creo que fue uno de los primeros directores de comunicación que estuve yo cuando él dirigía la revista Pan y Trabajo, después del amigo Pedro Sivak. Y hoy es un gran sacerdote que, como siempre lo viene haciendo, hace una enorme tarea. Estimado padre Carlos Moya, Tito Garabal te saluda. ¿Cómo te va?
2: Bien, che.
0: Una alegría
2: bien,
0: escucharte.
2: Recuerdo tus épocas.
0: ¿Recordás lo que época? ¿Qué tiempo es aquello, mi estimado padre Carlos, Cuando tenía que aguantar a este joven periodista que mucho no sabía. Bueno, ahora tampoco.
2: Ah, bueno. Así que, bueno, mirá qué lindo que agarraste la radio, ¿no?
0: Sí, de vuelta. Así estamos con este programa hace 7 años. Y sabés lo lindo de esto, como decíamos, como señor Carrara esta semana, que estamos en cadena, estamos en Radio Grote, la radio de los Círculos Católicos de Obreros, pero también en cadena con 15 radios de todo el país. O sea, una familia de radios que nos acompañan cada día. Y esto es una alegría. Y esto lo decimos, bueno, porque el padre Carlos Moya está trabajando precisamente, entre otras muchas cosas pastorales, en el santuario de San Cayetano de Liniers. Y mañana o esta noche ya comienza toda la movida de lo que significa la presencia de San Cayetano en la vida nacional. ¿Cómo se está preparando eso, padre Carlos?
2: Bueno, con mucho trabajo y con mucho cariño de la gente y también de los sacerdotes del santuario, ¿no? Bueno, hay un gran movimiento y uno nota ahí la gran devoción a San Cayetano y el gran amor a Jesús que tiene nuestro pueblo, ¿no? Y eso creo que es muy fuerte. El lema de este año es San Cayetano, aquí está tu pueblo, ¿no? Y la idea de pueblo creo que nos mueve mucho a vivir como comunidad, y es el llamado a ser comunidad, ¿no? Y especialmente en estos días que surge lo de la visita del Papa, bueno, como la comunidad del pueblo argentino abre su corazón para compartirlo con el Papa León. Y no como un jefe de Estado, no, nada de eso, sino como aquel que nos ayuda a hacer comunión entre las distintas iglesias de Argentina y con las de todo el mundo. Nos da la catolicidad. Catolicidad quiere decir de todos, ¿no? Entonces qué bueno que podamos vivir estos días en la fiesta de San Cayetano esto, ¿no?
0: Qué fuerte y cuántas cosas que me dejás picando, padre Carlos Moya, porque primero hablamos del trabajo sacerdotal enorme, ¿no? Yo recuerdo, y eso son la ventaja de los años, cuando la gente llevaba velas y cómo de algún modo con el entonces padre Bellone se fue como cambiando toda la idea junto con un gran equipo de sacerdotes, la idea de generar un proyecto solidario, ¿no? Cambiar esa vela por un alimento no perecedero, y hoy el santuario de San Cayetano se convierte en un polo solidario enorme. Esto habla de un trabajo de muchos sacerdotes que pasan y que están ahora trabajando ahí. Y lo otro que vos decís, bueno, ¿no? El lema... Sí, adelante, perdón.
2: Viste, fue anterior a la época de Bellone. Ah. En los años 70, un equipo de sacerdotes encabezados por el padre Ángel Salaverren Borde,
0: Sí.
2: Quiere dar respuesta a un terremoto en Perú. Entonces juntan alimentos y quieren el cambio de promesas, de flores y velas por alimentos para los más necesitados. Después de ese envío a Perú, se establece como criterio que había que cambiar las promesas para ayudar a los más pobres de nuestro país. Y fue una explosión, porque viste, por lo menos dos camiones de con acoplado salían del santuario para las distintas diócesis del país y también para el Gran Buenos Aires. Bueno, creo que eso fue una revolución para hacer el cambio de la religiosidad de nuestro pueblo, ¿no? Que siempre fue solidario y apoyando a los más necesitados, ¿no?
0: Estamos hablando de la década del 60 con todo esto, ¿no, Padre Carlos? Más o menos.
2: 70, 70, en el
0: 60, 70,
2: 70.
0: claro. Claro, yo
2: Ellos
0: recuerdo
2: que
0: la
2: acá.
0: época de Bellone, ¿no? No me acuerdo la época de Salamberre, pero digamos, sí la de Bellone, ¿no? Que de algún modo estaba
2: 80, la
0: empezando
2: de
0: todo el
2: Bellone fue
0: proyecto.
2: en el 80, en el
0: Claro,
2: 80 fue
0: 80,
2: Bellone,
0: claro.
2: ¿viste?
0: Ah, claro, está bien. Bueno, ahí me había perdido un poquito. Yo todavía estaba medio encerrado en Santa Rosa en esa época cuando vos estás contando todo
2: Claro,
0: esto, pero bueno, lo
2: claro.
0: fuimos descubriendo después. Padre, y lo otro que vos mencionás, porque esto implica que hoy el Santuario de San Cayetano se convierte en un polo solidario permanente, donde trabajan cientos de voluntarios para llevar adelante esa entrega solidaria de lo que significa que la gente deja todo el año, ¿no? Colaboraciones.
2: Bueno, y también no solamente es los alimentos, ropa que se dan a los más necesitados. También está el servicio social,
0: Claro.
2: ¿no? Que presta acompañamiento a la gente de la calle, a la gente que busca trabajo, a la gente con problemas familiares, viste, problemas de realidad social. Y eso tiene una fuerza muy grande. Desde ya, que es algo testimonial. ¿Viste? No es que es el Ministerio
0: No, claro.
2: de Bienestar Social que resuelve los temas, no. Pero creo que es muy importante que haya un testimonio de un trabajo que seriamente se puede hacer, ¿no? Para que se multiplique en otros lados. Un drama muy grande es el problema de las familias pobres con discapacidad de hijos, ¿no? Discapacidad neurológicas, motoras, el autismo. Bueno, ¿qué hace una familia pobre con hijos autistas, ¿no? Eso que es un fenómeno que ha crecido tanto, ¿no? Antes no teníamos conciencia de la realidad de los autistas, ¿no? Entonces creo que es un testimonio, que no se puede dejar de lado a la gente que padece esta situación
0: Padre,
2: tan
0: y
2: difícil, ¿no?
0: volviendo a la figura de San Cayetano, ¿por qué crees que es tan fuerte en Argentina? Porque no lo es ni en Italia mismo, ¿no? La figura de San Cayetano en la devoción popular, ¿no? ¿Por qué crees vos que sos un especialista en todo lo que es la religiosidad popular, que es tan fuerte la figura de San Cayetano y la confianza en San Cayetano del pueblo argentino?
2: Hay causas naturales. Y hay causas sobrenaturales. Lo
0: Claro.
2: primero de todo es sobrenatural, el camino que hizo Dios con nuestra gente, ¿viste? Naturales sería, bueno, lo que hizo el párroco en 1930, mirá, algo tan, utilizó los medios, agarró la guía de teléfono y empezó a mandar cartas promoviendo la devoción a San Cayetano. Y ahí empezó a moverse la gente y después boca a boca fue una realidad muy presente en nuestro pueblo. Y después, bueno, yo creo que es la acción de Dios, ¿no? Dios movió a que la gente se acercara al santuario y lo incorporara a su devoción personal, ¿no? Y comunitaria. Creo que eso es muy importante. Mira, la
0: ¡Qué
2: devoción a
0: bárbaro!
2: San Cayetano, con distintas formas, está en Argentina, está en Perú y está en México. En los
0: No,
2: demás
0: no.
2: lados, bueno, es un santo más,
0: Claro. Vos es
2: ¿no?
0: que no sabía
2: Y
0: lo de 1930. Qué visión la del párroco ese, ¿no?
2: sí, creo que se acercó a nosotros en la utilización de las redes.
0: Claro, usó las redes sin redes, una maravilla, la verdad que es impactante. ¿Y cómo lo van a celebrar hoy? Digo, ¿qué sugerencias le haces a la gente? Porque obviamente ya hay gente haciendo la cola, como siempre, a las 12 de la noche se abrirá formalmente el templo. Digo, ¿qué datos, digamos,
2: bueno,
0: en lo
2: que
0: concreto
2: se
0: querés José?
2: acerque. No, mirá, que se acerquen y bueno, que expresen su cariño y su amor a San Cayetano y a Jesús. Y va a haber un pacto, una oración de un pacto con San Cayetano que se va a hacer hoy, ¿no? Y se va a entregar una cinta como expresión de ese pacto. Y bueno, yo creo que son gestos que nos ayudan a crecer en nuestra religiosidad, ¿no?
0: ¿Podrías dar algún dato más de ese pacto que estás mencionando o hay
2: Es
0: que
2: una
0: esperar hasta
2: oración,
0: mañana?
2: ¿Viste?
0: Ajá.
2: Que se reza comunitariamente y se participa entre todos, ¿no? Yo creo que es un gesto,
0: claro.
2: Me parece muy, muy importante para todos nosotros, ¿no? Nosotros tenemos el pacto que es nuestro bautismo, ¿no? La promesa. Y bueno, creo que lo tenemos que vivir entre todos, ¿no?
0: Padre, y bueno, a las 12 seguramente habrá una celebración central, después habrá misas en los distintos momentos, la misa central
2: con
0: el
2: arzobispo. Hay misas cada hora, a las 11 va a celebrar el arzobispo y a las 12 de la noche va a celebrar el vicario Iván Dornelles, ¿viste?
0: Ah,
2: bueno, son expresiones de lo que vivimos entre todos, ¿no?
0: Claro, son como los momentos, digamos, puntuales, pero obviamente la actividad se mantiene ya desde hoy y se viene manteniendo. Bueno, siempre hay actividad en San Cayetano, ¿no? Cuando uno va a San Cayetano,
2: sí,
0: en cualquier momento, siempre hay gente rezando ante la imagen
2: la gente
0: del santo.
2: Sale, está presente continuamente, ¿no? Y eso me parece que es. Bueno, son. No lo organiza nadie. Es Dios
0: no.
2: Que mueve los corazones de nuestro pueblo, ¿no?
0: Padre Carlos, ¿qué sugerencia le querés dar a quienes se están preparando para ir entre hoy y mañana al santuario de San Cayetano?
2: Que preparen su corazón, ¿viste? Y bueno, que agradezcan, que pidan, que tengan mucha confianza en Dios y en su amigo San Cayetano.
0: De las muchas anécdotas que vos has vivido allí y experiencias pastorales, ¿hay alguna que te haya llamado particularmente la atención y que puedas compartir con nosotros, Padre Carlos?
2: Bueno, te cuento una, pero estaba recién ordenado yo, ¿viste? Era un pichón de cuervo. Y viene una señora, una mujer, y viste, contándome que estaba dispuesta a abortar, ¿no? Bueno, yo trato de hablarle, de motivarla del valor de la vida, que Dios la iba a acompañar, que la iba a ayudar, que yo, la mujer se va. A los meses cae y me dice, padre, este es su hijo.
0: ¡Qué divina!
2: ¿No? Espera un segundo.
0: Sí.
2: Va para corto.
0: ¡Qué bárbaro! ¡Qué fuerte la experiencia que nos está contando el padre Carlos Moya desde el santuario de San Cayetano, ¿no? ¡Qué testimonio de esa mujer! Y lo que habrá sido para vos, como decir, pichón de cuervo, hoy ya sos un cóndor que vuela. Como diría Mamerto.
2: Sí, ya. Y bueno, así es la cosa, che.
0: Qué bárbaro, padre.
2: Así
0: gracias
2: que...
0: por regalarnos esto que has vivido vos y que de algún modo muestra lo que significa también la presencia del sacerdote, ¿no? Acompañando a la gente en los momentos complejos, ¿no? Y cuando el sacerdote es bueno, como el padre Carlos Moya, y tiene esa capacidad de iluminar, bueno, después tiene también este regalo, porque para vos, obviamente, este fue un regalo también.
2: Sí, mirá, me lo acuerdo 40 años, 50 años después.
0: ¡Qué bárbaro! Padre, la última, nos hacés llegar aquí a través de Radio Grote y la comunidad esta de 15 radios que están escuchándonos, una de ellas Radio San Cayetano, justo de la diócesis de Corrientes. Así que nos hacés llegar la bendición,
2: bueno,
0: desde el santuario de San Cayetano en Liniers a todas las radios, a todos los oyentes que nos están acompañando.
2: Entonces, desde el santuario de San Cayetano, los bendigo en el nombre del Padre y del Hijo y del Espíritu Santo. Amén.
0: Amén.
2: Que
0: Padre
2: tengan un
0: Carlos
2: lindo
0: Moya,
2: día, San
0: gracias.
2: Cayetano.
0: Feliz día de San Cayetano y el cariño y afecto y admiración de siempre y mi oración por tu enorme tarea sacerdotal.
2: Igualmente para vos.
0: Gracias, Padre.
2: Chau, chau.
0: El querido Padre Carlos Moya, desde el santuario de San Cayetano de Liniers, ya ayudándonos a preparar la fiesta de mañana. Muchas gracias a todos los amigos que ayer hicieron una lindísima tarde de radio. Yo estuve escuchando algunas partes, tanto del querido Luis Riganti, como de Víctor Ibarilla, como de Daniel Mascañón, ¿no? Mientras andaba peregrinando por algunos medios en el día de ayer que habían querido contar con mi presencia para hablar de la visita del Papa, que obviamente es el tema central. Y es notable, ¿no? Porque hay gente que empieza a dar lugares y todo. Digo, paren un poco, esperen que se confirme, porque digo, estamos generando expectativas que no ayudan, ¿no? Con este tipo de datos. Digo, ya se dijo bastante, hay tres ciudades que están confirmadas, punto y aparte. Lo demás paremos un poco porque la verdad no, todavía no hay nada, nada, nada, nada, nada. Sería bueno que en lugar de estar con ese tipo de inventos, por ejemplo, contaran la importancia que tuvo ayer el encuentro de San Francisco con más de 5.000 frailes de toda Europa que estuvieron presentes en el marco de la fiesta de la Porciúncula en la ciudad de Asís, donde el Papa fue en helicóptero, estuvo allí en el Teatro de Santa María, la iglesia, la Basílica Santa María de los Ángeles, que está en la llanura debajo del pueblo de Asís, y la verdad que lo que hizo fue convocar a los jóvenes a vivir la radicalidad del Evangelio, así lo dijo el Papa León XIV en el día de ayer. Pero bueno, no, preferimos inventar o proponer o mostrar si sabemos, no sabemos. Digo, y esto es lo que sí me pareció fantástica, algunas cosas que ayer le hizo el señor Diego Schwartzman, creo que dije bien el apellido, que tiene un programa en TN a la noche, donde habló nada menos que el queridísimo José Ignacio López sobre lo que significaba la visita papal y clarificó un poco la idea frente a la desconexión que tiene el amigo Borelli, que la verdad que de iglesia entiende como yo de béisbol, ¿no? Encima que no articula, yo no sé cómo con tantos años de radio y televisión no se le ocurrió ir a un foniatra, al señor Bonelli. Porque la verdad que es complicado escucharlo. Digo, no para de hacer sonidos guturales. Y encima, bueno, el tema de iglesia no entiende nada de nada y él cree que es un tema económico, un tema político. La verdad no entiende nada, no entiende nada. Pero bueno, justo vi un ratito porque lo vi que estaba José Ignacio López en el programa anterior y me quedó enganchado y después ya obviamente decidí dar un paso al costado y cambiar de canal antes de irme a dormir. Así que, pero bueno, esto es lo que sí queríamos comentar. Noticias de hoy rápidamente antes de ir a nuestra comunicación. Bueno, está el tema del fentanilo mortal, los chats reveladores que complicaron a las jefas de la ANMAT y que están detenidas. Formidable artículo del señor Luciano Román, hoy en el diario La Nación, sobre educación y Vaca Muerta. Luciano toma tres figuras, miren qué distintas, ¿no? La de Pipo Pescador, un artista, la de Oscar Pan, un maestro del ajedrez, y la de Horacio Marín, el director de YPF, y hace un diálogo imaginario sobre dos Argentinas y traza una especie de mapa de lo que podría ser la Argentina. Impresionante el artículo de Luciano Romano hoy en el diario La Nación, si pueden búsquenlo. El título del artículo de Luciano es Educación y Vaca Muerta. Impecable, escrito como siempre de Luciano, que nos ayuda a pensar con toda capacidad y con toda su genialidad puesta al servicio del periodismo. Bueno, después la carrera del 2027, le restan importancia a la candidatura de Lacunza, este es uno de los temas del día también de hoy. Sigue la novela del señor Facundo Moyano, qué pasó, qué no pasó, por qué permitieron que entrara gente antes de que llegaran a revisar el departamento, ¿no? Cómo se tapó todo. Ayer me decía alguien, taparon todo rapidito, no hace cuestión de que lo enganchen a alguien. Bueno, hay un dato también en un artículo bueno en el diario La Nación hoy sobre cuánto cuesta vivir en Buenos Aires, Bogotá, Santiago de Chile y Montevideo a partir del índice Big Mac. Vieron que ahora tiene ese. Pero bueno, no voy a hacer esperar a nuestro prestigioso invitado y buen amigo que ya está en comunicación con nosotros, después sigo con los títulos del día, que estábamos intentando repasar rápidamente con ustedes.
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0: El placer de saludar a un excelente analista político para que nos ayude un poco, como siempre. Licenciado Pablo Román, Tito Garabal te saluda y gracias, como siempre, por compartir tu tiempo y conocimientos.
3: Tito, buen día. Un placer, la verdad, charlar con vos.
0: A ver, Luciano, de todo lo que estamos viendo, ¿qué es lo que más te impresiona? A ver, vimos que se cayó la ley ayer en el Senado, una derrota para el gobierno. Vemos que el justicialismo está como viendo si busca un candidato. Vemos que se empiezan a medir offsider. Estamos viendo cantidad de cosas en la política, pero sin demasiadas definiciones. ¿Qué es lo que a vos más te impresiona y lo que te parece que hay que tener en cuenta en este momento?
3: Sí, yo creo que bueno, que de alguna manera el calendario electoral ya se pone en marcha. Creo que el gobierno también de alguna manera empezó, digo, ¿no?, a mover el calendario electoral con toda la discusión respecto a la reelección de Milei o no. Y creo que bueno, que eso también de alguna manera al peronismo lo obliga a empezar a moverse un poco más, ¿no? Hasta ahora parece, digamos, ¿no?, que el único posicionado o autoposicionado, en el sentido de que es el único que ha firmado, digo, de los que mayor peso tienen, Axel Kicillof. Después, bueno, otros dirigentes también han manifestado su intención de ser candidato, como UNIAC, pero bueno, me parece que hay ahí toda una discusión que hace que las cosas empiecen a moverse. Todavía no queda claro hacia qué dirección se van a mover, ¿no? Porque la discusión interna entre Axel Kicillof, Máximo Kirchner, Cristina Fernández de Kirchner, hace que también no quede claro, ¿no?, qué va a pasar. La base social del peronismo, lo que le demanda a sus dirigentes, es unidad. Creo que de alguna manera Sergio Massa forma parte de ese espectro que busca de alguna manera encontrar algún equilibrio dentro de la opción. Y bueno, y creo que todavía esa discusión está abierta, pero evidentemente también ya empieza a haber una presión de los tiempos políticos para ir encontrando. Bueno, no sé si una definición de un candidato o de los candidatos, pero sí una orientación, ¿no?, en términos de hacia dónde va a ir el peronismo.
0: A ver, varias cosas que me surgen a través de esta fantástica síntesis que acabas de realizar. Una, ¿no es un poco mucho empezar ya a esta altura de cara a las próximas elecciones? Porque a mí me parece que un año antes Milei no existía en los planes de nadie, ¿no? Y de pronto... Bueno, de pronto apareció, pero nadie imaginaba que iba a llegar a la presidencia. Digo, ¿no es un poco pronto empezar con todo esto?
3: Sí, a ver, hay como dos cuestiones que nosotros venimos viendo, ¿no? Por un lado, hay una situación que tiene que ver con los tiempos de un sector que se siente muy golpeado por el gobierno de Milei, que se siente muy agredido por la política económica, por el ajuste, y ese sector, que es opositor, obviamente, lo que demanda es, bueno, una alternativa política urgente, ¿no?, hacia Milei. Hay otro sector que bueno, que entiende que también la política económica del gobierno no generó o no cumplió con las expectativas que se habían propuesto, ¿no? Esta idea de que el sacrificio era transitorio hoy empieza a verse como algo permanente, y eso también genera un nivel de politización en términos de decir, bueno, si esto no funciona, ¿qué es lo que funcionará? Porque pareciera que no funciona nada, digamos, ¿no? Entonces, eso también genera un nivel de politización en un sector de la sociedad. Y bueno, y obviamente después los núcleos duros, pero creo que la política va a otro ritmo, si bien, como vos decís, ¿no?, pareciera muy temprano, pero también la demanda social sobre la oposición es que encuentre un camino una alternativa política, un horizonte político alternativo al esquema económico de Milei, y lo que vemos es que la política, o al menos en el peronismo, la discusión hoy está en otro lado, ¿no? No está fundamentalmente en retomar esa demanda, porque los tiempos de la política son otros, pero evidentemente ahí hay una tensión, como nosotros decimos, ¿no? Entre los de abajo y los de arriba, entre una tensión en la representación, porque parte de la base social, sobre todo del peronismo, le reclama a los dirigentes que defina, ¿no? Que se definan las cosas para trabajar, digo, ¿no? En términos de expectativa, de esperanza o de entusiasmo, una alternativa, digamos, ¿no? Más allá de que después el resultado electoral se dé como se dé, pero sí que le permita encontrar una luz, digamos, ¿no? Que le dé cierta esperanza, porque ese sector se siente muy golpeado por las políticas del gobierno, sobre todo, bueno, esto, ¿no? La cuestión salarial, la cuestión de los aumentos del resto de los precios que hacen a la esencialidad de la vida, digamos, fundamentalmente es los servicios, el transporte, ¿no? Entonces creo que ahí hay como una tensión que pareciera que es muy pronto, pero también hay una demanda para que también esas definiciones, claro, se vayan tomando.
0: Estamos hablando con el licenciado Pablo Román, analista político, que tiene esta capacidad de sintetizar y precisar con conocimiento y análisis los temas. Y lo otro que me surge es esto: tras el retiro del capítulo que modificaba la ley de tierras y de algún modo el retroceso que tuvo que dar el gobierno con este proyecto de propiedad privada, digo, se está como rompiendo o por lo menos entrando en un nivel nebuloso la relación del presidente con algunos gobernadores o del partido gobernante con algunos gobernadores, y esto se puede seguir ahondando o no.
3: Sí, yo creo, a ver, yo la relación de Milei con los gobernadores la entiendo un poco de esta manera, sí, media básica, pero que es que si a Milei le va bien con la sociedad, los gobernadores lo acompañan en todo. Cuando a Milei le empieza a tener más cuestionamientos sociales, los gobernadores levantan un poco y no lo acompañan, ¿no? Y creo que lo de este capítulo, ¿no? De esta ley, que es una ley muy compleja, digamos, en su totalidad, ¿no? Pero este capítulo que fue, bueno, un poco la punta de lanza de la discusión, creo que expresa que un sector importante de la sociedad no está a favor de lo que propone el gobierno, ¿no? No está a favor. Y esta lógica de vender todo porque es negocio, sectores importantes de la sociedad no lo comparten. Y creo que en ese sentido los gobernadores, bueno, entienden que no, quizás no debían acompañar con la fuerza que hubiesen acompañado si la bandera de Malvinas que levantaron los jugadores no se levantaba, si toda la discusión que se dio por la soberanía y por lo que significa el territorio y por lo que significa la presencia extranjera en el territorio, y sobre todo por una cuestión que es plata, básicamente porque es negocio. O sea, claro, ¿no? Y esta idea de vender hasta la madre porque es negocio, No forma parte de la idiosincrasia argentina. El gobierno podrá pensar que gana la batalla cultural, pero la idiosincrasia, digo, la Argentina no funciona así. La Argentina funciona de otra manera, tiene otros principios, tiene otros valores, tiene un peso importante la solidaridad, tiene un peso importante la soberanía, ¿no? La identidad nacional. Y todo porque es negocio. Entonces me parece que ahí hay un problema y que los gobernadores entendieron que si acompañaban eso iban a tener, bueno, un problema interno en su provincia, porque todo lo que el gobierno, la sociedad de alguna manera le ha dejado pasar, los gobernadores avanzaron con todo, ¿no? Entonces creo que ahí radica un poco el vínculo de los gobernadores con el presidente.
0: ¿Vos pensás que, como decía hoy alguien que escuchaba, que digamos, esto de ayer es una alerta para la Casa Rosada, para otras negociaciones que tenga que hacer de acá en adelante de cara a las elecciones?
3: Sí, yo creo que sí. Creo
0: Porque
3: que
0: hasta ahora no
3: sí,
0: puede avanzar en el Congreso, ¿no? Eso queda claro.
3: Sí, yo creo que Milei y el gobierno tienen que tener un poco más de cuidado en términos de lo que quieren plantear y hacia dónde quieren llevar la Argentina, porque también me parece que hay un aspecto que tiene que ver con el rechazo social, ¿no? Y hasta ahora el gobierno, bueno, ha tenido, uno podría decir, bueno, la capacidad para evitar que esos rechazos sociales lo afecten demasiado, ¿no? Lo han afectado, las marchas universitarias lo han afectado, bueno, la defensa de Adorni lo ha afectado, bueno, distintas cuestiones, pero nunca me parece que le ha hecho como perder el paso. Entonces yo creo que el gobierno es una alerta, tiene que tomar nota, porque también me parece que empieza a haber un proceso en el cual la sociedad ya no entiende que hay que dejarlo hacer para ver a dónde va, porque también hay sectores que empiezan a darse cuenta que hacia dónde va Milei es muy dañino para la Argentina, ¿no? Entonces el otro día alguien me decía, bueno, si Milei mintió con lo de Adorni, ¿no? Lo defendió hasta último. ¿Por qué voy a creer que la economía va a crecer? Porque me lo dice Milei, si yo no llego a fin de mes, si tengo que pagar, una cantidad muy importante en los servicios eléctricos, si no puedo cambiarle las cubiertas al auto, si no puedo hacerle el servicio al auto porque es carísimo. Bueno, empiezan a haber todo un conjunto de problemas que me parece que no se resuelven solamente por un acuerdo entre la dirigencia política, sino que también la sociedad empieza a plantear algunas diferencias. Y yo creo que ese es el principal alerta que tiene que tener la Casa Rosada.
0: Te hago, si me permitís, una pregunta más. Ayer de varios medios me llamaron por el tema de la visita del Papa, como vaticanista me suelen llamar, estuve en varios medios hablando. Yo, por supuesto, enfoco más el tema, digamos, de lo que implica una visita papal y lo que significa que el sucesor de Cristo venga a la tierra, no es el sucesor de Francisco, es el sucesor de Pedro, digamos. ¿Cómo te parece que puede impactar a vos en lo político la visita del Papa a la Argentina? Y ahora apelo ya a tu conocimiento de como analista político, que digamos excede el tema de lo que significa un viaje papal para la gente de fe, ¿no?
3: Yo creo que lo que significa políticamente es que el Papa hoy, como vos decís, ¿no? En la sucesión con Francisco, expresan digamos, una mirada distinta de la sociedad o cómo debe ser la sociedad de la que expresa Milei, digamos, ¿no? Esta idea del ultraindividualismo, de que solamente importa la ley del mercado que expresa el gobierno. No la expresa la Iglesia y creo que, bueno, que en ese sentido es importante la visita del Papa a nuestro país, ¿no?
0: ¿Y cómo te parece que puede influir en el gobierno la presencia, digamos, en lo que significa la preparación de la visita, los días de la visita, y bueno, después cuando se vaya, pero digamos, ¿cómo te parece que puede influir en el gobierno esa visita? ¿Qué sensación tenés?
3: No, el gobierno va a tratar de capitalizar, ¿no?
0: Sí.
3: Como trata de hacer siempre, digamos, ¿no? Desde, digamos, hacer como que nunca pasó nada, que no ha habido críticas, que no hay un posicionamiento contrapuesto y bueno, tratar de capitalizarlo, digamos, ¿no? Pero bueno, como me parece que es como la forma, ya uno más o menos comprende la lógica del gobierno, ¿no? Y creo que esa va a ser la idea. No creo que el gobierno salga a confrontar abiertamente con el Papa, todo lo contrario. Ahora, bueno, ¿no? Esta idea de que el gobierno borra con el codo lo que escribe con la mano, bueno, ya forma parte de una lógica de hacer política o de una forma de hacer política, pero creo que no va a haber ninguna confrontación abierta con el Papa, ni mucho menos.
0: ¿Esto no le da un poco de tiempo de serenidad, más allá de lo que pueda decir el Papa, que algún que no le pueda, no le pueda gustar a Milei y a algunas de sus espadas que suelen salir después, como salieron después del Tedeum, a decir algunas imbecilidades contra la doctrina social de la Iglesia? Pero digamos, ¿no crees que en el fondo también le va a dar una especie de tiempo de relax donde la gente va a estar entendiendo, metida en otra cosa y no tanto en la problemática del día a día?
3: Mirá, yo creo que no tanto, lo mismo parecía lo del Mundial,
0: Sí.
3: y la verdad que al menos yo lo que he visto, y sobre todo en los estudios cualitativos, la gente opinaba que obviamente le interesaba el Mundial, quería que Argentina gane, se iba a poner contento, pero que no iba a cambiar mucho
0: No le cambiaba.
3: porque la situación económica no le iba a cambiar, digamos, ¿no? Entonces, creo que esta idea es difícil hoy encontrar una forma externa para cambiar el humor social, ¿no? Es muy difícil porque estamos digamos, en una situación donde los sentimientos son principalmente negativos, Tito, y creo que eso también es una responsabilidad del gobierno. Si bien
0: Claro.
3: uno puede decir, bueno, que es subjetivista y el gobierno no se tiene que encargar de todo, pero también hay algo que tiene que ver con rescatar, con captar la sensibilidad social, digamos, ¿no? Por ejemplo, el gobierno no hizo nada a favor de la gente para ver el mundial, para que la gente se pueda contenta. O sea, hizo una retransmisión de los partidos de Argentina y todo el resto de los partidos había que pagarlos. Digo, hay como una insensibilidad de las cosas que podrían generar también un cambio de estado de ánimo o un estado de ánimo un poquito más positivo en la gente, y eso el gobierno no lo ve. Milei dice que ayudar a otros es de asesino. Digo, en toda una lógica muy compleja, muy rara, ¿no? Y que no representa los valores, y mucho menos de la teoría social de la Iglesia. Y creo que en todo eso. O sea, imagínate que Milei, frente al Papa, haga esa argumentación, ¿no? Que ayudar a un sector implica sacarle plata a otros y que en ese sacarle plata a otros hay un potencial peligro de corrupción y que uno, si cae en ese potencial peligro de corrupción, se transforma en un asesino. Es como raro, ¿no?
0: Es
3: Como
0: raro,
3: raro.
0: sí, claro. La
3: Es
0: verdad que
3: raro.
0: es un problema que el licenciado Pablo Román sea tan brillante, porque uno no para de escucharlo y aprender y asimilar sus conocimientos, y por eso también solemos molestarlo y agradecerle su presencia con nosotros. Pablo, realmente muchas, muchas gracias, el afecto permanente y mi oración por vos y todo tu trabajo, y gracias siempre por iluminarnos con tus conocimientos, insisto.
3: Tito, te mando un fuerte abrazo, muchísimas gracias y bueno, igualmente para vos y un saludo grande a toda la audiencia.
0: Si no fuera tan brillante, no te molestaríamos tanto, Pablo, pero como siempre, muchas
3: Nada, ninguna molestia,
0: gracias.
3: ninguna molestia. Es un placer.
0: El licenciado Pablo Román, analista político, haciendo un formidable análisis de este momento político en Argentina y también algunas miradas de lo que está por venir.

0: Hola Martín, muchas gracias, impecable. Dos temas del día que valía la pena compartir con ustedes y nos parecía importante este análisis, sobre todo la otra mirada, no la contracara, porque uno está tan metido con la visita papal y desde una perspectiva y una dimensión religiosa, que también era bueno escuchar a un analista político para que él evalúe la otra mirada, ¿no? Y más allá de lo que tiene que ver con la relación del gobierno, los gobernadores, no me quedó a hablar, será para otra oportunidad, un poco más de la interna del justicialismo, ¿no? Que está que arde también, ¿no? Y estaba viendo algunas noticias, yo le recomendaba recién el artículo de Luciano Román. Mire, hablamos con Pablo Román y estoy hablando ahora de Luciano Román. Pero también hay otra cosa que le quería recomendar, que vale la pena, porque es un artículo de una encuesta que da Eduardo Paladini en el diario Clarín sobre quién cree que es el líder, el principal líder opositor, ¿no? El problema es que de los que miden, supuestamente, como opositores, según explica el artículo del señor Paladini, bueno, la mitad de los evaluados sacó el 1%. Es la nada mismo, ¿no? Bueno, la verdad que es muy poco. El ranking opositor lo encabeza Kicillof con el 35%. Recién Pablo decía que era como la figura. Después sigue Cristina Kirchner con el 19%. Y después viene la hecatombe, ¿no? Miriam Bregman con 8%. El periodismo como liderazgo opositor con 8, Macri con 6, Massa con 2, Grabois 1, Máximo 1, se fueron todos, Guillermo Moreno 1, Horacio Rodríguez Larreta 1, la midieron a Ofelia Fernández. ¿Quién es Ofelia Fernández? La chiquita esta que cada vez que habla dice alguna huevada, digo algunas cosas con poco sentido, buah. No sé, impresionante, pero de todos sacan 1% en el área opositora. Y me parece que lo de Miriam Bregman, que comparte el 8% con el periodismo, es una un número de máxima, pero más de ahí no se estira. No creo que la sociedad argentina esté pensando en pasar al comunismo con Miriam Bregman, me parece, ¿no? Me da la sensación que sería una locura pasar del liberalismo del amigo Milei al comunismo de Miriam Bregman, pero en fin, no sé, la Argentina siempre es rara, ¿no? Esperemos que alguna vez nos ordenemos un poquitito, para tratar de mejorar este tiempo que nos toca transitar, este país donde tenemos el gusto de vivir y donde estamos todos implicados, ¿eh? Así que bueno, así que nos estamos yendo. Mañana, por supuesto, nos reencontraremos Dios mediante, y si no, el sábado lo espero en Claves para un Mundo Mejor. Ya me voy adelantando, ¿vio? Pero seguimos entonces con usted y la alegría de estar juntos en Clave Grota. Hasta entonces.
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3: Dice el documento de Aparecida: la Iglesia necesita una fuerte conmoción que le impida instalarse en la comodidad, el estancamiento y en la tibieza, al margen del sufrimiento de los pobres del continente. Necesitamos que cada comunidad cristiana se convierta en un poderoso centro de irradiación de la vida en Cristo. Esperamos un nuevo Pentecostés que nos libre de la fatiga, la desilusión, la acomodación al ambiente. Una venida del Espíritu que renueve nuestra alegría y nuestra esperanza.

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Comenzamos juntos la celebración en el nombre del Padre y del Hijo y del Espíritu Santo. Amén. El Señor, que dirige nuestros corazones para que amemos a Dios, esté con todos ustedes. Humildes y penitentes, como el publicano en el templo, acerquémonos a nuestro Dios misericordioso y pidámosle que tenga piedad de nosotros, que también nos reconocemos pecadores. Tú que no haces. Humildes y penitentes, como el publicano en el templo, acerquémonos a nuestro Dios misericordioso y pidámosle que tenga piedad de nosotros, que también nos reconoce.

0: nosotros perdone nuestros pecados y nos lleve a la vida eterna. Amén. Oremos. Dios nuestro, que concediste a San Cayetano, presbítero, la gracia de imitar la forma de vida de los apóstoles, concédenos, por su ejemplo e intercesión, confiar siempre en ti y buscar incesantemente tu reino. Por nuestro Señor Jesucristo, tu Hijo, que vive y reina contigo en la unidad del Espíritu Santo y es Dios, por los siglos de los siglos. Nos podemos sentar y escuchamos con atención la palabra de Dios.
1: Lectura de la profecía de Nahum. Miren sobre las montañas los pasos del que trae la buena noticia, del que proclama la paz. Celebra tus fiestas, Judá, cumple tus votos, porque el hombre siniestro no pasará más por ti. Ha sido exterminado por completo. Sí, el Señor ha restaurado la viña de Jacob y la viña de Israel. Los salteadores las habían saqueado y habían destruido sus sarmientos. Un destructor te ataca de frente. Monta guardia en la fortaleza, vigila los accesos, cíñete el cinturón, concentra todas tus fuerzas. Ay de la ciudad sanguinaria, repleta de mentira, llena de rapiña, que nunca suelta la presa. Chasquido de látigos, estrépito de ruedas, golpe de caballos, rodar de carros, carga de caballería, centelleo de espadas, relampagueo de lanzas, multitud de víctimas, cuerpos a montones, cadáveres por todas partes, se tropieza con los cadáveres. Arrojaré inmundicias sobre ti, te cubriré de ignominia y te expondré como espectáculo. Así todo el que te vea huirá lejos de ti diciendo: Nínive ha sido devastada. ¿Quién se lamentará por ella? ¿Dónde iré a buscar alguien que te consuele? Palabra de Dios.
0: Te alabamos, Señor.
1: Respondemos: la herencia del Señor es su pueblo.
0: La herencia del Señor es su pueblo.
1: Está cerca el día de su ruina y ya se precipita el desenlace. Sí, el Señor hará justicia por su pueblo y tendrá compasión de sus servidores.
0: La herencia del Señor es su pueblo.
1: Miren bien que yo solo soy yo, y no hay otro Dios junto a mí. Yo doy la muerte y la vida, yo hiero y doy la salud.
0: La herencia del Señor es su pueblo.
1: Cuando afile mi espada fulgurante y mi mano empuñe la justicia, me vengaré de mis enemigos y daré su merecido a mis adversarios.
0: La herencia del Señor es su pueblo. Nos ponemos de pie para escuchar la proclamación del Santo Evangelio y cantamos.

0: Jesús dijo a sus discípulos: el que quiera seguirme, que renuncie a sí mismo, que cargue con su cruz y me siga. Porque el que quiera salvar su vida, la perderá, y el que pierda su vida a causa de mí, la encontrará. ¿De qué le servirá al hombre ganar el mundo entero si pierde su vida? ¿Y qué podrá dar el hombre a cambio de su vida? Porque el Hijo del Hombre vendrá en la gloria de su Padre, rodeado de sus ángeles, y entonces pagará a cada uno de acuerdo con sus obras. Les aseguro que algunos de los que están aquí presentes no morirán antes de ver al Hijo del Hombre cuando venga en su reino. Palabra del Señor.
1: Gloria a ti, Señor Jesús.

0: El Señor esté con ustedes.
1: Y con tu espíritu.
0: Evangelio de nuestro Señor Jesucristo según San Mateo.
1: Gloria a ti, Señor.

cada uno de nosotros hemos recibido como regalo de parte de Dios la vida. No elegimos nacer. La vida es un don de Dios y se nos ha regalado a cada uno de nosotros para que, y Dios respeta profundamente nuestra libertad, elijamos qué hacer con nuestra vida, qué camino tomar. Y ante cada uno de nosotros que hemos recibido la vida como este don de Dios, se nos aparece y nos encuentra, y ya lo ha hecho, aquel que trae la buena noticia y que proclama la paz, Jesucristo, como así también lo hizo con los discípulos, Él también a nosotros, que hemos recibido el don de la vida, nos encuentra y nos propone un camino sobre qué hacer justamente con nuestra vida. Nos ha encontrado, nos ha cambiado la vida y nos invita a seguirlo, a ser sus discípulos, a aprender de Él. Y los discípulos fueron haciendo ese camino y también a nosotros se nos propone hacerlo. Ellos, llamados por Jesús, iban compartiendo su vida, lo escuchaban predicar, lo veían hacer milagros. Bueno, y en el Evangelio de Mateo que estamos escuchando, unos versículos antes, Jesús le va a preguntar: para ustedes, ¿quién soy? Y ahí vendrá la proclamación de fe de Pedro. Y luego de eso Jesús va a comenzar a anunciarles que Él tendrá que sufrir, que va a morir, pero que al tercer día va a resucitar. Y luego de eso los invita a seguirlo. Pero dice: el que quiera seguirme, y aquí pone las condiciones, cuál es el camino para seguirlo, que renuncie a sí mismo, que cargue con su cruz y me siga. Y así también nos invita siempre a nosotros, a cada día poder escuchar esta invitación que Él nos hace a seguirlo, a que nuestra vida encuentre su sentido en el seguimiento de Jesús, sabiendo que tiene cruz, que como el discípulo no es superior al maestro, sino que tiene que recorrer el mismo camino como Él lo va a vivir y como Él lo vivió, así también nuestro camino tiene cruz. Y nos invita, como Él mismo también lo vivió, a renunciar a nosotros mismos, a no estar nosotros en el centro, sino Él, mirarlo a Él, seguirlo, caminar detrás de Él. Y que nuestra vida encuentre un sentido justamente perdiéndola por Él. Jesús dice: van a encontrar la vida si la pierden por mí. Y hay una pregunta muy fuerte que siempre creo nos tiene que interpelar: ¿de qué le servirá al hombre? Bueno, al hombre quiere decir a toda persona, a la persona humana. ¿De qué le servirá ganar el mundo entero si pierde su vida? Hemos recibido el don de la vida, pero podemos llegar a perderla. Podemos llegar a no encontrarle sentido a la vida o no vivirla plenamente, no vivir una vida con mayúsculas. ¿Por qué? Porque quizás queramos ganar el mundo entero o encontrar la vida plena teniendo bienes o dominando a los demás o desde el placer o en adicciones, en cosas que no llenan el corazón y que no nos dan la vida plena. Por eso, ¿de qué nos servirá tener todo eso, buscar todas esas cosas, ganar el mundo entero si perdemos nuestra vida? Bueno, y Jesús dice: para no perderla y para ganarla, para encontrar una vida plena, tienen que perder su propia vida por mí. O
sea, tienen que entregarme toda su vida a mí. Y ahí van a encontrar un sentido. Ahí su vida será plena. Ese don que han recibido no lo perderán, sino que harán que dé frutos. Siguiéndome a mí, renunciando a ustedes mismos, cargando la cruz, dejándonos siempre resucitar por Jesús. Sabemos que Él murió en la cruz, pero que resucitó, y ahí está nuestra vida plena, viviendo desde esa lógica pascual, recibiendo el anuncio del Evangelio de parte de Jesús y haciéndolo carne en nuestra vida. Y nosotros también, por medio de las obras, como dice Jesús, porque Él vendrá en la gloria del Padre, y pagará a cada uno de acuerdo con sus obras, por medio de las obras también nosotros vivir dando la vida como Él lo hizo en la cruz por nosotros, así nosotros también por los hermanos. Vivir desde la lógica del amor, de un amor que es capaz de dar la vida por los demás, como discípulos de Jesús, recorriendo el mismo camino que Él. Bueno, que en este día en la casa de la Virgen, por intercesión de ella, de San Cayetano, a quien hoy celebramos, Jesús nos regale poder volver a recibir la buena noticia del Evangelio que Él proclama, que podamos dejarnos encontrar por Él, escuchar su llamado a seguirlo y verdaderamente desde nuestra libertad elegir seguirlo, elegir este don de la vida que Él nos ha dado, entregarla a Él, perderla por Él. Y en el camino de seguimiento, renunciar a nosotros mismos, desde la humildad poder cargar la cruz, todos aquellos dolores, todo lo que cada uno llevamos, nuestro peso, sabiendo que desde la lógica de la Pascua, siempre detrás de eso hay resurrección y hay vida plena, y que podamos perder la vida por Jesús para verdaderamente encontrarla, entregársela a Él y así también entregarla por amor a los hermanos, con obras concretas, para vivir una vida plena aquí en la tierra y cuando lo quiera también vivir la vida eterna en el cielo, en la casa del Padre. Que así sea.

0: En el momento de ofrecer el sacrificio de toda la iglesia, oremos a Dios, Padre Todopoderoso.
1: Señor, reciba a tus manos este sacrificio, alabanza y gloria de su nombre, para nuestro bien y el de toda su santa iglesia.
0: Recibe, Señor, la ofrenda que presentamos en tu altar, en la conmemoración de San Cayetano, y así como a él lo glorificaste por estos misterios, concédenos a nosotros tu bondadoso perdón, por Jesucristo nuestro Señor.
1: Amén.
0: El Señor esté con ustedes.
1: Y con tu espíritu.
0: Levantemos el corazón. Demos gracias al Señor nuestro Dios.
1: Es justo y necesario.
0: En verdad, es justo y necesario. Es nuestro deber y salvación darte gracias siempre y en todo lugar, Señor Padre Santo, Dios Todopoderoso y Eterno, por Cristo Señor nuestro, porque nos concedes la alegría de celebrar hoy la memoria de San Cayetano, fortaleciendo a tu iglesia con el ejemplo de su vida, la enseñanza de su doctrina y la ayuda de su intercesión. Por eso, unidos a los ángeles y a los santos, te alabamos llenos de alegría.

Te alabamos, Padre Santo, porque eres grande y porque hiciste todas las cosas con sabiduría y amor. A imagen tuya creaste al hombre y le encomendaste el universo entero, para que sirviéndote solo a ti, su Creador, dominara todo lo creado. Y cuando por desobediencia perdió tu amistad, no lo abandonaste al poder de la muerte, sino que, compadecido, tendiste la mano a todos para que te encuentre el que te busca. Reiteraste además tu alianza a los hombres, por los profetas lo fuiste llevando con la esperanza de salvación, y tanto amaste al mundo, Padre Santo, que al cumplirse la plenitud de los tiempos, nos enviaste como Salvador a tu único Hijo. Él se encarnó por obra del Espíritu Santo, nació de María la Virgen, y así compartió en todo nuestra condición humana, menos en el pecado. Anunció la salvación a los pobres, la liberación a los oprimidos y a los afligidos el consuelo. Para cumplir tus designios, Él mismo se entregó a la muerte, y resucitando destruyó la muerte y nos dio nueva vida. Y a fin de que no vivamos ya para nosotros mismos, sino para Él, que por nosotros murió y resucitó, envió Padre al Espíritu Santo como primicia para los creyentes, y así santificar todas las cosas, llevando a plenitud su obra en el mundo. Los que podemos, nos ponemos de rodillas. Por eso, Padre, te rogamos que este mismo

0: Espíritu santifique estas ofrendas para que se conviertan en el cuerpo y la sangre de Jesucristo nuestro Señor, y así celebremos el gran misterio que nos dejó como alianza eterna. Porque Él mismo, llegada la hora en que había de ser glorificado por ti, Padre Santo, habiendo amado a los suyos que estaban en el mundo, los amó hasta el extremo. Y mientras cenaba con sus discípulos, tomó pan, te bendijo, lo partió y lo dio a sus discípulos diciendo: tomen y coman todos de él, porque esto es mi cuerpo, que será entregado por ustedes. Del mismo modo tomó el cáliz lleno del fruto de la vid, te dio gracias y lo pasó a sus discípulos diciendo: tomen y beban todos de él, porque este es el cáliz de mi sangre, sangre de la alianza nueva y eterna, que será derramada por ustedes y por muchos para el perdón de los pecados. Hagan esto en conmemoración mía. Este es el sacramento de nuestra fe. Podemos poner de pie. Por eso, Padre, al celebrar ahora el memorial de nuestra redención, recordamos la muerte de Cristo y su descenso al lugar de los muertos, proclamamos su resurrección y ascensión a tu derecha, y mientras esperamos su venida gloriosa, te ofrecemos su cuerpo y su sangre, sacrificio agradable a ti y salvación para todo el mundo. Dirige tu mirada sobre esta víctima que tú mismo has preparado a tu iglesia y concede a cuantos compartimos este pan y este cáliz, que congregados en un solo cuerpo por el Espíritu Santo, seamos en Cristo víctima viva para la alabanza de tu gloria. Y ahora, Señor, acuérdate de todos aquellos por quienes te ofrecemos este sacrificio, de tu servidor el Papa León XIV, de nuestro obispo Jorge Eduardo, su obispo auxiliar Mauricio, del orden episcopal y de los presbíteros y diáconos, de los oferentes y de los aquí reunidos, de todo tu pueblo santo y de aquellos que te buscan con sincero corazón. Acuérdate también de los que murieron en la paz de Cristo, especialmente quienes nombramos al comienzo de la misa, todos nuestros familiares y seres queridos que han fallecido, y de todos los difuntos cuya fe solo tú conociste. Padre de bondad, que todos tus hijos nos reunamos en tu reino, con María, la Virgen, Madre de Dios y Madre nuestra, Nuestra Señora de Luján, con su esposo San José, con los apóstoles, los santos, los mártires, San Cayetano, y allí con toda la creación, libre ya del pecado y de la muerte, te glorifiquemos por Cristo Señor nuestro, por quien concedes al mundo todos los bienes. Por Cristo, con Él y en Él, a ti Dios Padre omnipotente, en la unidad del Espíritu Santo, todo honor y toda gloria, por los siglos de los siglos. Amén. Amén. Llenos de alegría por ser hijos de Dios, digamos confiadamente la oración que Cristo nos enseñó. Padre nuestro que estás en el cielo, santificado sea tu nombre. Venga a nosotros tu reino. Hágase tu voluntad en la tierra como en el cielo. Danos hoy nuestro pan de cada día. Perdona nuestras ofensas, como también nosotros perdonamos a los que nos ofenden. No nos dejes caer en la tentación y líbranos del mal. Líbranos de todos los males, Señor, y concédenos la paz en nuestros días, para que, ayudados por tu misericordia, vivamos siempre libres de pecado y protegidos de toda perturbación, mientras esperamos la gloriosa venida de nuestro Salvador Jesucristo. Tuyo es el reino, tuyo el poder y la gloria, por siempre, Señor. Señor Jesucristo, que dijiste a tus apóstoles: la paz les dejo, mi paz les doy. No tengas en cuenta nuestros pecados, sino la fe de tu iglesia. Y conforme a tu palabra, concédele la paz y la unidad. Tú que vives y reinas por los siglos de los siglos. Amén. La paz del Señor esté siempre con todos ustedes.
1: Y con tu espíritu.
0: Porque somos hermanos, démonos un saludo de paz.

Este es Jesús, quien nos invita a perder nuestra vida entregándosela a Él. Él es el Cordero de Dios que quita el pecado del mundo. Felices los invitados a la cena del Señor. Señor, no soy digno de que entres en mi casa, pero una palabra tuya bastará para sanarme. El cuerpo de Cristo nos guarde para la vida eterna. Amén.

0: Oremos. Te pedimos, Dios Todopoderoso, que la participación en la mesa celestial robustezca y aumente las fuerzas espirituales de quienes celebramos la memoria de San Cayetano, para que guardemos con integridad el don de la fe y recorramos el camino que él nos señaló. Por Jesucristo nuestro Señor.
1: Amén.
0: Amén. Agradecidos por estar aquí en su casa, vamos ahora a rezarle juntos un Ave María a nuestra Madre la Virgen, entregarle todas nuestras intenciones este día que estamos comenzando, y recemos hoy celebrando a San Cayetano, agradeciendo por el trabajo, por el pan, los que lo tienen, y pidiendo especialmente por los que no lo tienen, ni trabajo ni pan en su mesa, por los más pobres y necesitados. Rezamos juntos. Dios te salve María, llena eres de gracia, el Señor es contigo, bendita tú eres entre todas las mujeres, y bendito es el fruto de tu vientre, Jesús. Santa María, Madre de Dios, ruega por nosotros pecadores, ahora y en la hora de nuestra muerte. Amén. Nuestra Señora de Luján, ruega por nosotros. San Cayetano, ruega por nosotros. Terminamos con la bendición final. Si tienen algo para bendecir, lo pueden tener a mano. El Señor esté con ustedes. Que descienda sobre cada uno de ustedes, sobre sus familias, las personas por las que hoy han rezado, y sobre todo lo que presentan, la bendición de Dios Todopoderoso, en el nombre del Padre, y del Hijo, y del Espíritu Santo.
1: Amén. Amén.
0: La alegría en el Señor sea nuestra fuerza, pueden ir en paz. Demos gracias a Dios. Los que quieran recibir el agua bendita se pueden acercar ahí adelante. Que tengan un buen regreso a casa, un muy lindo día y un buen fin de semana.
2: Gracias.

0: Recemos juntos la oración por la patria. Jesucristo, Señor de la historia, te necesitamos. Nos sentimos heridos y agobiados. Precisamos tu alivio y fortaleza. Queremos ser nación. Una nación cuya identidad sea la pasión por la verdad y el compromiso por el bien común. Danos la valentía de la libertad de los hijos de Dios para amar a todos sin excluir a nadie, privilegiando a los pobres y perdonando a los que nos ofenden, aborreciendo el odio y construyendo la paz. Concédenos la sabiduría del diálogo y la alegría de la esperanza que no defrauda. Vos nos convocás. Aquí estamos, Señor, cercanos a María, que desde Luján nos dice: Argentina, canta y camina. Jesucristo, Señor de la historia, te necesitamos.
1: Te hace falta un nuevo Emaús. La propuesta será...

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0: Buenas tardes a todos. Con oraciones tomadas de la Escritura, los Salmos, los Cánticos, la Palabra de Dios, de muchos textos, conformamos las vísperas de la Liturgia de las Horas. Dios mío, ven en mi auxilio.
1: Señor, date prisa en socorrerme. Gloria al Padre, y al Hijo, y al Espíritu Santo, como era en el principio, ahora y siempre, por los siglos de los siglos. Amén. Aleluya.
0: Oh Cristo, tú no tienes la lóbrega mirada de la muerte. Tus ojos no se cierran. Son agua limpia donde puedo verme.
1: Oh Cristo, tú no puedes cicatrizar la llaga del costado. Un corazón tras ella, noches y días me estará esperando.
0: Oh Cristo, tú conoces la intimidad oculta de mi vida. Tú sabes mis secretos, te los voy confesando día a día.
1: Oh Cristo, tú aleteas con los brazos unidos al madero. Oh valor que convida a levantarse puro sobre el suelo.
0: Oh Cristo, tú sonríes cuando te hieren sordas las espinas. Si mi cabeza hierve, haz, Señor, que te mire y te sonría.
1: Oh Cristo, tú que esperas mi último beso darte ante la tumba, también mi joven beso descansa en ti de la incesante lucha. Amén.
0: Arranca, Señor, mi vida de la muerte, mis pies de la caída. Amo al Señor porque escucha mi voz suplicante, porque inclina su oído hacia mí el día que lo invoco.
1: Me envolvían redes de muerte, me alcanzaron los lazos del abismo, caí en tristeza y angustia, invoqué el nombre del Señor. Señor, salva mi vida.
0: El Señor es bueno y justo, nuestro Dios es compasivo. El Señor guarda a los sencillos, estando yo sin fuerzas, me salvó.
1: Alma mía, recobra tu calma, que el Señor fue bueno contigo. Arrancó mi vida de la muerte, mis ojos de las lágrimas, mis pies de la caída.
0: Caminaré en presencia del Señor en el país de la vida.
1: Gloria al Padre, y al Hijo, y al Espíritu Santo, como era en el principio, ahora y siempre, por los siglos de los siglos. Amén. Arranca, Señor, mi vida de la muerte, mis pies de la caída.
0: El auxilio me viene del Señor, que hizo el cielo y la tierra. Levanto mis ojos a los montes, ¿de dónde me vendrá el auxilio? El auxilio me viene del Señor, que hizo el cielo y la tierra.
1: No permitirá que resbale tu pie. Tu guardián no duerme. No duerme ni reposa el guardián de Israel.
0: El Señor te guarda a su sombra. Está a tu derecha. De día, el sol no te hará daño, ni la luna de noche.
1: El Señor te protegerá de todo mal y cuidará de tu vida. El Señor te guardará en la partida y el regreso, ahora y por siempre.
0: Gloria al Padre, y al Hijo, y al Espíritu Santo, como era en el principio, ahora y siempre, por los siglos de los siglos. Amén.
1: El auxilio me viene del Señor, que hizo el cielo y la tierra.
0: Justos y verdaderos son tus caminos, Rey de los siglos. Grandes y admirables son tus obras, Señor Dios omnipotente. Justos y verdaderos tus caminos, Rey de los siglos.
1: ¿Quién no temerá, Señor, y glorificará tu nombre?
0: Porque tú solo eres santo, porque vendrán todas las naciones y se postrarán ante ti, porque tus juicios se hicieron manifiestos.
1: Gloria al Padre, y al Hijo, y al Espíritu Santo, como era en el principio, ahora y siempre, por los siglos de los siglos. Amén. Justos y verdaderos son tus caminos, Rey de los siglos.
0: De la primera carta a los Corintios.
1: Lo que anunciamos es una sabiduría de Dios, misteriosa y secreta que Él preparó para nuestra gloria antes que existiera el mundo, aquella que ninguno de los dominadores de este mundo alcanzó a conocer, porque si la hubieran conocido, no habrían crucificado al Señor de la gloria. Nosotros anunciamos, como dice la Escritura, lo que nadie vio ni oyó y ni siquiera pudo pensar, aquello que Dios preparó para los que lo aman. Dios nos reveló todo eso por medio del Espíritu. Cristo murió por nuestros pecados para llevarnos a Dios.
0: Cristo murió por nuestros pecados para llevarnos a Dios.
1: Muerto en la carne, pero vivificado en el Espíritu.
0: Para llevarnos a Dios.
1: Gloria al Padre, y al Hijo, y al Espíritu Santo.
0: Cristo murió por nuestros pecados para llevarnos a Dios. Acuérdate, Señor, de tu misericordia como lo habías prometido a nuestros padres. Proclama mi alma la grandeza del Señor. Se alegra mi espíritu en Dios, mi Salvador, porque ha mirado la pequeñez de su servidora.
1: Desde ahora me felicitarán todas las generaciones, porque el Poderoso ha hecho obras grandes por mí. Su nombre es santo y su misericordia llega a sus fieles de generación en generación.
0: Él hace proezas con su brazo, dispersa a los soberbios de corazón, derriba del trono a los poderosos y enaltece a los humildes. A los hambrientos los colma de bienes y a los ricos los despide vacíos.
1: Auxilia a Israel, su servidor, acordándose de su misericordia, como lo había prometido a nuestros padres, en favor de Abraham y su descendencia para siempre.
0: Gloria al Padre y al Hijo y al Espíritu Santo, como era en el principio, ahora y siempre, por los siglos de los siglos. Amén.
1: Acuérdate, Señor, de tu misericordia, como lo habías prometido a nuestros padres.
0: Bendigamos ahora al Señor Jesús, que en su vida mortal escuchó siempre con bondad las súplicas de los que acudían a Él y secaba con amor las lágrimas de los que lloraban. Y digámosle también nosotros:
1: Señor, ten piedad.
0: Señor Jesucristo, tú que consolaste a los tristes y desconsolados, pon ahora los ojos en los sufrimientos de los pobres.
1: Y consuela a los deprimidos.
0: Escucha los gemidos de los agonizantes.
1: Envíales tus ángeles para que los consuelen y conforten.
0: Que los emigrantes y refugiados sientan tu providencia en su destierro, que puedan regresar a su patria.
1: Y que un día alcancen también la patria eterna.
0: Y los pecadores, escuchando tu voz, se conviertan.
1: Y encuentren en tu iglesia el perdón y la paz.
0: Perdona las faltas de los que han muerto.
1: Y dales la plenitud de tu salvación.
0: Con el gozo que nos da el saber que somos hijos de Dios, digamos con plena confianza:
1: Padre nuestro que estás en el cielo, santificado sea tu nombre. Venga a nosotros tu reino. Hágase tu voluntad en la tierra como en el cielo. Danos hoy nuestro pan de cada día. Perdona nuestras ofensas como también nosotros perdonamos a los que nos ofenden. No nos dejes caer en la tentación y líbranos del mal.
0: Dios nuestro, que con el escándalo de la cruz has manifestado de una manera admirable tu sabiduría escondida, concédenos contemplar con tal plenitud de fe la gloria de la pasión de tu Hijo, que encontremos siempre nuestra gloria en su cruz. Por nuestro Señor Jesucristo, tu Hijo, que vive y reina contigo en la unidad del Espíritu Santo y es Dios por los siglos de los siglos. Amén. El Señor nos bendiga, nos guarde de todo mal y nos lleve a la vida eterna. Amén.

Debemos ser santos, pero de tal manera que nuestra santidad no sea solo para devoción de los fieles ni solo de altar, sino que trascienda y brille en la sociedad. Para que así seamos más bien santos del pueblo y de la salvación social. San Luis Orione.

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pasado y vive tu presente. Déjate de llantos y mándalos al diablo. No sigas recatando.

Yo quiero ser puente, Señor, para decirles a los hombres cómo es bello servir, decirles a los de izquierda las bellezas de la derecha y llevar a los de la derecha a los de la izquierda.

Yo quiero ser puente, Señor, un puente muy grande de amistad que pase sobre todos los ríos y establezca en el mundo la fraternidad.

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2: Y la fe es creer, sobre todo. Creer que hay un Dios, que Dios está, que nos acompaña, que cuando caemos nos levanta. En el día a día a veces nos cuesta darnos cuenta que hay un ser superior, ¿no? Y que está al lado nuestro todo el tiempo. Entonces lo principal es lo pequeño, lo que no se ve, pero que un día podemos descubrir y disfrutar, ¿no? Para mí la fe es eso, el creer que hay algo más y que siempre se puede ser mejor.

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1: Cada uno de nosotros tenemos un corazón que no se conforma con poco, aunque pueda acostumbrarse de tanto en tanto. Presiente una felicidad plena y aspira a alcanzarla. Así es como en el momento más feliz de nuestra vida, en el momento más pleno, siempre hay un dejo de tristeza al saber que esa felicidad se termina. Pensando en qué regalo hacerle a su novia, nos cuenta la hermana Glenda, un chico terminó regalándole un corazón de corcho con un agujero en el medio. ¿Qué significa esto?, le preguntó su novia. Aunque nosotros nos amemos con todas nuestras fuerzas, le respondió él, siempre va a quedar un vacío en nuestro corazón, que solo Dios va a poder llenar. Esa búsqueda de infinito, de felicidad plena y para siempre, es uno de los orígenes de la fe. ¿Cómo nace tu búsqueda de Dios? ¿Cuándo empezaste a buscarlo conscientemente?
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1: 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sentido al ir a la escuela, a seguir formándose en el nivel universitario, terciario. La formación comunitaria es un proceso educativo también, independientemente de que no sea institucionalizado.
2: La verdad es que para nosotros la educación es transformación, así que apostamos mucho a estos espacios. 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